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0: 21:32, comenzamos una nueva edición de En Juego, el programa número 144 en esta tercera temporada que estamos acá, como siempre, LB5 Radio Sarmiento, FM 104.7, AM 1120 del Dial. Hola Walter, ¿cómo andamos?
1: ¿Qué tal Gerardo? Buenas noches. Apurado y bueno, nada más.
0: Y nada más.
1: Y con frío.
0: Con 15 grados, hablábamos con nuestro entrevistado recién fuera del aire, está un poquito fresco, está para una camperita y quizás algo más encima también.
1: Un camperón,
0: exacto. Pero estamos con 15 grados, la humedad del 70%, el viento sur, que es lo que baja la temperatura obviamente, a 12 kilómetros por hora, mientras que mañana martes se pronostica 9 la mínima, 19 la máxima, el miércoles 8 y 19 y el jueves idéntico, 8 y 19, Walter.
1: Ah, está lindo para estar, para dormir sin frazada.
0: Bien, acá estamos en Juego, como decíamos, en redes sociales, como siempre, en Juego SJ nos pueden encontrar en el canal de YouTube, en Instagram y en X, en Facebook, en Juego SJ. Ok, como siempre presentes en las redes, así que acompáñenos ahí, ya estamos por encima de las 252.000 visualizaciones en el canal de YouTube. Sin más prolegómenos.
1: qué linda palabra, ¿no?
0: Sí, señor.
1: Qué palabrita, papá.
0: Que Rafa empiece a trabajar cada vez más intenso, pues ya está trabajando, así que Rafa Durán, vamos con el separador, la presentación y Walter comenta cuál es nuestro entrevistado de hoy.
2: 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En su rol de copiloto disputó el reciente desafío Ruta 40 acompañando a Kevin Benavides, obteniendo una buena actuación. Entra en juego. Lisandro Cisterna.
1: Tipo que vive la velocidad pleno, digo, me parece que debe ser más rápido que nosotros este, ¿no? Pero bueno, la vive y ahí está, y convive, diríamos. Un invitado de lujo, don Lisandro Lichi Cisterna. ¿Cómo andas? Buenas noches.
3: Bueno, buenas noches, gracias por invitar. La verdad que contento de estar acá después de una semanita bastante agitada con el Ruta 40, ¿no?
1: Ajá.
3: Así que nada, contento.
1: Bueno, contame, a ver qué decís esa semanita, contame cómo empezó, cómo pasó, cómo fue y cómo pasó.
3: No, la verdad que, bueno, es un sueño haber estado esta semana, Ruta 40, en San Juan, Campeonato Mundial, ¿no?
1: No es nada menos que
3: Campeonato Mundial y bueno, tenerlo acá en casa ha sido algo especial, ¿no? Porque estar con la familia, los amigos, la gente, el público sanjuanino, eso no se vive seguido en este deporte, así que nada, ha sido algo muy especial.
1: Y a la vez, Lichi, compitiendo con tipos que de los nombres nomás te asustan.
3: No, como decís vos, hemos estado compitiendo con los mejores del mundo y leyendas, como Nasser Al-Attiyah, Carlos Sainz. Sebastián Loeb, ¿no? O sea, la verdad que ha sido una semana muy linda, cargada de mucha actividad, de mucho ruido de auto, así que nada, ha sido bueno.
1: Está bueno eso porque los nombres, los quienes mencionás, digo, los sanjuaninos los conocen, porque al pasar el rally mundial por acá, esos nombres se les hizo carne, ¿cierto? Al-Attiyah, Loeb, y bueno, y todo eso, así que...
3: También, bueno, recordamos el paso del Dakar por acá, ha sido algo que ha dejado bien marcado esos nombres, ¿no?
1: Claro.
0: ¿Cómo fue el hecho, digamos, recordamos que competiste junto a Kevin Benavides como copiloto, un segundo puesto, que fue la mejor actuación a nivel etapas, y un décimo tercero en la general?
3: Exactamente.
0: Con ese resultado, ¿cómo lo analizaron con Kevin, digamos, a nivel general?
3: Y la verdad que sabíamos que iba a ser una carrera dura. La verdad que los caminos acá de San Juan o de Mendoza son muy, muy duros, digamos, desgastantes para el vehículo, para el físico. Pero no esperábamos tener un ritmo tan bueno a nivel parcial, ¿no? Porque hemos tenido varias roturas que han sido ajenas a nosotros del vehículo, que nos han dejado un poquito relegados en la clasificación general, pero bueno, parcialmente ha sido muy bueno. Como decís vos, segunda etapa, logramos un segundo puesto, detrás justo de Nasser Al-Attiyah y teniendo atrás a monstruos como los que nombrábamos recién.
1: Claro.
3: Y no es poca cosa, siendo que junto con Kevin nos subimos 2 días antes de la carrera a la camioneta y no pudimos andar mucho, un vehículo nuevo, que la verdad que es una bestia, pero bueno, hay que adaptarse a un vehículo.
0: ¿Qué vehículo es?
3: Es una Toyota Hilux. Pero bueno, no es nada que ver con la Toyota que se ve en la calle.
1: El nombre.
3: Solamente le queda el nombre, una camioneta de 500 caballos, motor V6 biturbo, y todo lo que tiene que tener para hacer lo más rápido de esta actividad, ¿no? Es una bestia sobre ruedas, ¿no?
1: Y reformado, me imagino, el...
3: Sí, es todo fibra de carbono. Claro. La verdad que es algo increíble. Tiene cubiertas 37 pulgadas, son el doble más o menos que la que ve una en la calle.
1: Qué bárbaro.
3: Son gigantes, ¿no? Y la verdad que es una bestia, ¿no? Es prácticamente irrompible, ¿no?
0: ¿Y por qué dos días antes pasa de tomar contacto con la camioneta? ¿Es algo reglamentario? ¿Es algo que pasa habitualmente?
3: No, lo que pasa es que nosotros hemos hecho paso de categoría ahora para Ruta 40. Nosotros veníamos a correr en categoría Challenger, que es un vehículo más chico, en un Taurus. Y bueno, justamente para Ruta 40 pasamos ahora a camioneta. Y la verdad que entrenar o andar en estos vehículos es muy caro, no es algo barato, ¿no?
1: Bien.
3: Y solamente, bueno, la camioneta vino para Ruta 40 y dos días antes pudimos probar, pero nunca antes nos habíamos subido a una camioneta de este tipo, ¿no?
0: Bien, ¿y qué diferencia, perdón, Walter, hay con el Taurus, digamos? ¿La potencia o qué
3: cambia? Sí, las dimensiones, la potencia... Son vehículos que nosotros a la hora de largar, largamos con 500 litros de nafta, los pesos son distintos, las dimensiones, es algo totalmente... La velocidad, la categoría Challenger, que es la del Taurus, está a 135 máximo, y en las camionetas vamos a 170 velocidad máxima.
0: ¿Eso alcanzaron en este desafío?
3: Sí, prácticamente.
0: ¿170?
3: En muchos lugares agarra 170 como si nada, ¿no?
1: Y vos recién decías que, bueno, ustedes vienen compitiendo, ¿cierto? Y se encuentran con esto a dos días de la competencia. ¿Tiene mucho que ver el que sea bueno el auto o la movilidad a la capacidad de ustedes?
3: Sí, la verdad es que el vehículo es de primer nivel. Es el vehículo que ha ganado el año pasado el Dakar. Este año, bueno, ganó Dacia justamente, pero un vehículo muy competitivo, muy bueno. Pero bueno, no todo el mundo se adapta tan rápido, ¿no?
1: Claro, debe costar.
3: Que le cuesta mucho, y de hecho hacer podio en una etapa es muy difícil, ¿no?
1: Claro.
3: Tienen que dar muchos factores, pero bueno, no fue casualidad. La verdad que después de eso hemos tenido varios resultados parciales buenos, hemos andado bastante bien en ritmo de los delanteros, así que nada, ha sido por ahí el sabor amargo te deja un poquito por el problema mecánico que nos retrasó un poco a nivel general, pero bastante.
1: ¿Qué problemita fue?
3: Y el tercer día, justamente cuando largamos segundo, al kilómetro 30, se nos rompió un amortiguador. Se rompió por problema desgaste, digamos. Así que nada, eso nos retrasó bastante el tiempo de la carrera, ¿no?
1: Claro.
0: ¿Y en ese caso el arreglo es como en el Dakar, como se suele ver, o no? ¿Llegaron a un lugar?
3: No, lo tuvimos que arreglar nosotros en el campo, en un punto de neutralización, se reparó y pudimos seguir, pero bueno, perdimos cerca de una hora reparando, ¿no?
0: La fortuna, imagino que tiene un factor clave, digo, en un desafío
3: Sí, la carrera, en todo automovilismo, la suerte también tiene que jugar un papel importante, porque los autos son autos y se rompen, sea el mejor o el peor, se rompen igual, ¿no?
0: Lisandro, y ser local, digamos, en gran medida en los paisajes por donde se ha pasado, ¿cuánto te influye, te beneficia como navegante, que es tu rol, digamos, junto con Kevin?
3: No, a nivel navegación no influye mucho, porque nosotros seguimos una hoja de ruta que, si bien podemos conocer medianamente la zona, pero luego, no sé, el organizador te puede meter a un río, a cualquier lugar y cambia todo, ya no es lo mismo, ¿no?
0: Bien.
3: Por ahí beneficia un poco por el tema de las ruedas, sabes si hay más piedra, menos piedra, conocer un poco ese tipo, pero a nivel navegación no influye nada.
0: ¿No? No es tan importante, digamos, la influencia que se haga en San Juan, por decirlo.
3: Exactamente, no.
1: Y a los navegantes, en la previa, no les dan nada, digo, únicamente la hoja de ruta cuando vas a largar.
3: Claro, la hoja de ruta, bueno, ahora hace 2 o 3 años se cambió de papel a tablet, todo digital.
1: Bien, claro. Debe tener más indicaciones, nada más.
3: No, es lo mismo. Y lo que cambia, bueno, ahora, antes la hoja de ruta te la daban el día anterior, vos podías verla si querías.
1: Claro.
3: Ponele algo a estudiar, que no cambia mucho. Pero ahora la hoja de ruta se te habilita, ni bien estás engrillando. O sea, engrillas para largar, recién ahí ves la hoja de ruta, que no tenés tiempo de ver nada, ¿no?
1: Claro. Y la comunicación directa tuya, por supuesto, con todos conectados, ¿no? Pero es fundamental que sea al instante.
3: Sí, no, tenés que... Por eso un trabajo que, bueno, justamente Kevin, él tiene la posibilidad de correr con otro navegante. La realidad es que hay muchos navegantes también buenos a nivel mundial, uh-huh, españoles o que hablen la misma lengua. Pero bueno, él ha preferido correr conmigo, que además de andar bien, vamos a decir,
1: claro.
3: Podemos la posibilidad de entrenar acá, de mejorar la comunicación, porque es algo básico, ¿no? Son decisiones tan rápidas que, claro, tiene que tomar el navegante, claro, junto al piloto, que la comunicación tiene que ser tan fluida que no puede fallar nada.
1: Seguro,
3: ¿no?
1: Seguro. Y aparte, haber feeling entre piloto y piloto.
3: Exactamente, exactamente. Sí, es algo fundamental.
0: Y Lisandro, ¿qué tiene que tener un navegante? O si tuvieras que definirlo, digamos, ¿un navegante tiene que tener esto, esto y esto? ¿O en qué te fijas vos, digamos, no, en una base de una carrera de este nivel, no? Obviamente.
3: Y varía mucho. A ver, yo siempre digo que un navegante no solamente navega, sino es psicólogo dentro del auto.
1: Claro, claro. Cumple un montón de funciones.
3: Un montón de funciones, porque son muchas horas, se puede cansar el piloto, se puede cansar el navegante. Claro. Por ahí he hecho que son muy frustrantes, qué sé yo, el romper una goma, te puedes caer el ritmo. Hay muchas cosas y el navegante tiene que ser un poco también el que lleva el control del auto, sí, del ánimo dentro del auto, ¿no? O sea, es algo que influye mucho.
0: ¿Cómo se dio, vamos un poquito para atrás, cómo se dio la llegada a competir con Kevin Benavides? ¿Hace cuánto que estás con él?
3: Y hace prácticamente un año.
0: Un año. Sí. ¿Cómo se dio ese contacto? ¿Cómo se llega, digamos, a esta relación?
3: No, la verdad es que, bueno, con Kevin, desde que el momento que él decide pasarse a auto... tenemos acá mi equipo, le ofrecimos venir a hacer unas pruebas, que ande conmigo, que entienda un poco de yo poder explicarle un poco el manejo y que él pueda andar. Vino a San Juan, hicimos unas pruebas de la mejor onda. Y luego de eso, bueno, surgió que él, bueno, ya decidió correr el Dakar, y justamente el equipo con el que corrimos es el equipo que yo había corrido el Dakar, así que fue bien. Fue recomendación del equipo, más él que ya me conocía. Fue algo mutuo que se dio ahí como para poder llegar al Dakar junto, ¿no?
1: Uh-huh. ¿Él venía de correr en cuatriciclo, perdón?
3: En moto.
1: En moto.
0: Igual que el hermano.
3: Claro, sí, él y Luciano, los hermanos, son, sí, los únicos campeones del Dakar, claro, en moto de Sudamérica.
1: Claro, así que
0: hay que tener ganas, digo, de un desafío nuevo, bajarse la moto y el auto.
3: Y bueno, sí.
0: ¿O él ha hecho auto antes, digamos?
3: No, nunca.
0: ¿Nunca?
3: No. Sí, físicamente ya no podía seguir corriendo en moto, base a los accidentes que había tenido hace poco. Claro. Y bueno, surgió la idea de correr en auto. Bueno, es un apasionado, Kevin, de esta actividad, del Dakar.
1: Y se ve que le gusta mucho.
0: Del cross country, la velocidad, ¿no?
3: Le gusta mucho, así que nada, surgió que físicamente en el auto sí puede correr, no tiene ningún problema. Así
0: ha
3: que...
0: tenido muchas lesiones, perdón, fracturas.
3: Sí, tuvo...
1: La última vez.
3: En el 2024 tuvo un accidente grande, que nada, tuvo que dejar la moto definitivamente, digamos. Él puede andar en moto, pero no, su ritmo ya no es para andar 6, 7 horas arriba de la moto, como, claro, al nivel de que se corre hoy en día, ¿no?
0: ¿Y vos, Lisandro, siempre navegante a este nivel o alguna vez has corrido también?
3: No, también he hecho de piloto, he corrido el SAR, el Campeonato, uh-huh, Argentino, justamente en el buggy que tiene mi viejo, que corría, sí, el Dakarel. Sí, sí, sí. He corrido bastante, pero bueno, ahora del lado del copiloto, ¿no?
0: ¿Y qué te llevó a ser navegante? ¿Qué te gustó? ¿Qué te inclinó?
3: No, la verdad que es algo lindo. Tengo las condiciones, ando bastante bien, he hecho muchos años, ya es mi décimo año de carrera de navegante.
1: Claro.
3: Así que, nada, la experiencia, y la verdad que también es más económico, ¿no?
1: Pero ya se hizo otro lado tu especialidad, sí, ya se hizo tu especialidad.
3: Sí, es mi trabajo, el trabajo de esto, ¿no?
0: El que agarra el volante es el que pone la mayor cantidad de presupuesto, hablando mal y pronto.
3: Sí.
0: Vamos a hacer la primera pausa, estamos con Lisandro, con Lichi Cisterna, competidor de el reciente, Desafío Ruta 40, junto a Kevin Benavides. Pausa, Rafa, y ya venimos con el segundo bloque.
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0: 21:51, estamos con Lisandro Cisterna, el navegante de Kevin Benavides en el reciente desafío Ruta 40. Todo lo que está diciendo nuestro entrevistado, recuerden, en las redes sociales, en Juego SJ, en YouTube, en Instagram, en X, en Juego SJ, ok, en Facebook. Lisandro, hablábamos fuera del aire de qué se viene ahora después de este desafío Ruta 40. ¿Qué viene para ustedes dos en el calendario?
1: Y bueno, próximamente estamos, bueno, en vista, la fecha que sigue sería Marruecos, en septiembre, el campeonato mundial nuevamente, como pasó Ruta 40. Es la idea, ¿no? Volver en camioneta, última, ya haciendo los últimos entrenamientos para el Dakar 27. Así que nada, es lo que posiblemente, y en julio, campeonato argentino.
0: Argentino. ¿Cuánto hay de diferencia entre un desafío Ruta 40 y un Dakar? Si tuvieras que plasmar, ¿cuáles son las mayores diferencias?
1: Y ahora, hoy en día, el Dakar, digamos, en Arabia Saudita ha cambiado mucho. Son distintos los terrenos, son más rápidos, son carreras de más velocidad, ¿no? Arabia no tiene tanto terreno como acá, más tanto camino, claro. Camino trabado, lento. Allá son caminos muy desiertos, muy amplios, donde se va a bastante velocidad.
0: ¿A cuánto puede llegar esta camioneta en el Dakar, digamos,
1: no, de Arabia? No, limitado está a 170, no puede ir a más.
0: No puede ir a más.
1: No puede ir a más por reglamento.
0: Bien.
1: Pero se va mucho tiempo a esa
2: velocidad. Este Marruecos que van a competir es más parecido a ese Dakar.
1: Es un poquito,
2: ¿no?,
1: más parecido. Lo que sí es más duro. Ajá. Tiene mucha piedra Marruecos, mucha duna, pero mucha piedra, camino bastante roto.
2: Claro.
1: Pero es un poquito más parecido a lo que ya se ve en Arabia, ¿no?
2: Claro, los desiertos.
1: Desiertos son más parecidos a lo que tiene Arabia.
2: ¿Cuántas horas es lo máximo que has andado en una etapa?
1: No sé.
2: De arriba del coso.
1: Mucho. Sí, no sé, 12 horas.
2: 12 horas andando.
1: Sí.
2: Pa, 12 horas.
1: Sí. Mucho, depende. Bueno, si tenés problemas, te retrasás y estás muchas horas corriendo, ¿no?
2: Claro.
0: ¿Es más físico que mental un Dakar, Lisandro, crees vos?
1: No, es de los dos. Físicamente es desgastante, son muchos días, ya calculá que son 15 días, día 14 o al día 12, claro, 10, ya decís, ¿qué hago levantándome de nuevo a correr?
2: Claro,
1: hago acá? Claro. Encima en enero en Arabia hace frío, bastante frío, ¿no? Y bueno, se sufre, ¿no? El frío no es lo mismo que las temperaturas cálidas, ¿no?
0: ¿Y a cuánto puede llegar una temperatura, digamos, en plena etapa del Dakar?
1: Y no sé, hay veces que hacen 2 grados. Nosotros, lo que pasa es que hemos estado corriendo en vehículos abiertos, sin parabrisas.
0: Claro, por eso.
1: Y la verdad que
0: se
1: sufre, ¿no?
0: Se siente.
2: Las noches deben ser muy frías,
1: sí,
2: ¿no?
1: Son bravas, sí. Claro. Bastante frío.
2: Claro. Yo te iba a preguntar, digo, entre etapa y etapa, ¿suele haber un día de descanso?
1: No, solo hay un día de descanso después de la etapa 6.
2: Ajá.
1: 6 etapas, un día de descanso y 7 etapas y termina.
2: ¿Y cómo haces para recuperarte después de, no 12, pero 8 horas arriba de movilidad?
1: Sí, hay que llegar, hidratarse, tratar de hacer meter masajista, algo, y descansar nomás, no hay otra.
2: ¿Y las comidas?
1: Y las comidas todas. Sí, tranqui, no tratar de no. Pero bueno, son muchas horas, muchos días, y comer poco tampoco sirve mucho,
2: claro,
1: ¿no? Porque no almorzás prácticamente.
2: ¿Tenés una dieta especial?
1: No.
2: ¿No?
1: No, nada específico, ¿no?
2: ¿Y llevan la comida de acá o...?
1: No, ahí se comen los bivac, al igual que acá, la organización te da comida, hay un menú diario que comen la mayoría de los pilotos.
2: Bien.
1: Algunos equipos, como el que hemos estado yendo, tiene cocinero. Ahí, bueno, comes otra cosa, pero no es nada especial.
2: Claro.
0: ¿Y lo que es el entorno, por ejemplo, la estructura del equipo de ustedes en estos momentos, dónde estás? ¿Con qué está compuesto? Digo, ¿cuántos mecánicos, fisioterapeuta, no sé, kinesiólogo, masajista? ¿Cómo es la estructura del equipo actual?
1: Sí, bueno, el equipo actual cambia un poco si es carrera Dakar o si es carrera... Claro. Como Argentina les queda lejos, traen prácticamente menos recursos porque todo lo que viene tiene que venir en barco o en avión, la camioneta viene en avión, es un poco más caro, ¿no? Movilizar todo para estos lados.
0: Pero en el Dakar, ¿qué pueden tener
1: ahí? Por lo general,
0: ahí
1: los autos son 2 mecánicos siempre por auto, fijos. Si por ahí hay algún, hay que trabajar más, se suman algunos mecánicos de otro vehículo que estén menos complicados. Y sí, hay fisioterapeuta, médico del equipo, ingeniero, un ingeniero por auto, y después hay 2 ingenieros de para suspensión, para motores, para transmisiones, hay muchos ingenieros que trabajan en todos los autos, ¿no?
0: Y todo el tiempo, ahí por muchas veces hemos visto nota en los vivaques, 4 de la mañana y están metidos ahí de cabeza.
1: No esté el auto listo, no se acaba el trabajo.
0: ¿Y consejos de tu viejo?
1: Mi viejo Lino, sí, siempre brindando un poco de consejo, de tranquilidad, ¿no? Él ya cuántos años tiene de carrera, que ha pasado por
2: todas las experiencias.
1: Todas las experiencias. Y
0: de aquella Montero del primer Dakar que él disputó, me acuerdo lo que representó, ¿no?
1: Sí, la experiencia, bueno, también le tratamos de hacer caso en algunas cosas y en otras no.
2: ¿Y siempre te alentó a que te vuelques a esto?
1: Sí, mirá, desde siempre hemos estado en los fierros, somos apasionados más que nada de esto, así que...
2: Familia entera, me imagino.
1: Familia entera, claro. La verdad que mi hermana, mis hermanos, todos van a las carreras. Claro. Somos apasionados más que... Hoy en día, por más que sea un trabajo o algo, por más, siempre está la pasión, ¿no?
0: La pasión por eso, ¿no?
1: Del otro lado, ¿no?
2: Eso es cuando lo lleva de la sangre la familia, ¿no?
1: Exactamente.
0: Lisandro, ¿y qué objetivos tenés vos como navegante, digo? ¿Seguir con Kevin? ¿Qué te gustaría de objetivos, digamos, en tu trayectoria, obviamente?
1: Y ahora, proyecto es con Kevin, obviamente. Es con los que estamos trabajando y metiéndole bastante. El objetivo siempre es ganar, ¿no? O sea, no te voy a mentir.
0: Sí, claro.
1: Nosotros nos subimos a cada carrera, decimos, bueno, no somos los mejores, pero vamos a tratar de ganar.
2: Claro.
1: No somos los favoritos, pero vamos a tratar de ganar. Y eso, tanto Kevin como yo somos muy competitivos y eso nos alimenta en un objetivo fijo, que siempre es ganar y ojalá en un futuro sea ganar el Dakar, ¿no?
0: El Dakar, ¿no? ¿Sería un sueño?
1: Sería un sueño, pero sería también un objetivo a cumplir, ¿no?
0: Bien, claro. Bien. Real, digamos.
1: Sí, es algo que se puede dar, no es algo imposible, ¿no?
2: Tiene premio a tanto esfuerzo también, ¿no?
1: Totalmente, tenemos las condiciones, tanto de vehículo, equipo, de capacidad de Kevin, mía, como para poder lograrlo, ¿no?
0: Sos de hay una parte de Walter y vos hablaban de los monstruos que estás ahí en el pelotón. ¿Sos medio cholulo, foto o algo con un Sainz?
1: No, la verdad que no.
0: Tranqui.
1: No, charlamos bastante.
2: Puedes charlar, claro.
1: Sí, son colegas ya prácticamente.
2: Claro.
0: A la tía sobre todo se lo ve muy,
1: sí, muy agradable.
0: Muy extrovertido, ¿no?
1: Sí,
0: un tipo muy, muy tranquilo, digamos, ¿no?
1: Sí, se puede charlar con él tranquilamente. La verdad que sabe de todos, ¿no? Conoce a todos.
2: ¿Habla español?
1: No habla español.
2: No, habla inglés.
1: Habla inglés, sí, claro. Sí, pero conoce a todos.
0: Ah, mira vos.
1: No es que no te conozca.
0: Está en su mundo, digamos,
1: sí,
0: ¿no?
1: Conoce a todos, él sabe mucho del ambiente, ¿no?
0: ¿Y alguna vez pensás que por ahí el Dakar pueda volver a San Juan?
1: Es difícil, pero bueno, ojalá que sí, ¿no? Todos queremos que vuelva. Es más que se vienen ahora y ven el cariño que se llevan de acá, la fiesta que hay acá para ver una carrera, ¿no? Un Ruta 40, imagínate un Dakar, sería una locura extrema, ¿no?
2: Claro.
1: Pero lo veo difícil. Arabia Saudita, la verdad, tiene los recursos económicos y esto es un negocio. No va a dejar de ser un negocio,
0: seguro.
1: El Dakar, ¿no?
0: Claro.
1: Así que mientras sea un negocio, nunca va a volver, yo creo, ¿no?
2: Claro.
0: La última de mi parte, y agradeciéndote la amabilidad de haber venido, siempre le preguntamos cuando han venido automovilistas o ex automovilistas, ¿qué es la muerte dentro de este deporte? En tu caso, ¿cómo lo ves en un Dakar, que es una carrera, bueno, que
1: sí,
0: ya sabemos.
1: La verdad que... uno no piensa, ¿no? La verdad que hoy en día uno se pone el casco, los autos son muy seguros, la camioneta donde estamos corriendo nosotros son extremadamente segura, cumple con muchísimas normas de seguridad a nivel mundial, la mejor seguridad, ¿no? Nos exigen... tanto a mí como piloto, como al vehículo, como al equipo, lo mejor en seguridad. Tanto es que ahora, a partir del Dakar que viene, vamos a usar una butaca nueva que tiene protección de impacto, tiene un amortiguador atrás.
0: Ah, mira vos.
1: Para cuidar, porque son muy duros los impactos de cintura que se llevan
0: en la espalda. La
1: espalda que se lleva hasta en las camionetas, son muy duras, ¿no? Así que bueno, ahora van a agregar un nuevo elemento de seguridad para el piloto y el copiloto, así que nada, sí, la verdad que no, uno no lo piensa, ¿no?
2: Ni pensás. ¿Cuántos años tenés?
1: 30.
2: Richie, y a ver, qué sé yo, 40 años, 45, 50, no sé, más grande, ¿cierto? alejado o basta ya de andar en camioneta, en carrera, todo. ¿Tu vida? ¿Qué pensás de tu vida?
1: No, ¿cómo la ves? No sé, hoy en día no lo pienso. ¿No? La verdad que soy muy joven para ser un navegante de élite. Uno lo ve y todos los navegantes de la mayoría de los pilotos que están en el mismo nivel que yo son copilotos de más de 40 años.
2: ¿Ah, sí?
1: La mayoría son porque, bueno, son copilotos de... Para ser navegante tenés que tener mucha experiencia, haber corrido mucho, y pocos empiezan como yo, no sé, 19, 20 años.
2: Ajá.
1: La verdad que todavía creo que me queda muchos años de carrera, ¿no?
2: Ah, sí, firme, firme.
1: Sí, sí.
2: La última, ¿te arrepentís de algo en la vida?
1: No, no.
2: No.
1: No hay que arrepentirse de nada.
2: Muy bien. Bueno, Lichi, muchas gracias por la visita. Uno aprende, yo de fierros no sé nada. Mira, los fierros que toco acá.
0: El micrófono.
2: Me subo al auto y no sé, hasta el, yo creo que para poner nafta soy inútil, mira.
1: Puro fútbol.
2: Sí, ¿no? Sí. Así que bueno, me encanta escuchar conversaciones como la que mantuvimos con vos. Espero que sigas bien. Buenos augurios para lo que viene. Y bueno, por ahí después de Marruecos, del Dakar, y vení de nuevo y nos contás todo cómo te fue.
1: Ojalá. Sí, siempre bueno, es un placer venir. Ya estuve este año después del Dakar. Y bueno, siempre es lindo estar por acá. No, sé que me tratan de buena manera, así que muchísimas gracias por invitar.
0: Gracias.
2: Dale, Lichi, chao.
1: Gracias.
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0: de su profesión, sí. Él dijo que, bueno, ya se dedica a eso hace 10 años y encima piensa que le queda muchos años más, ni siquiera proyecta algo cuando yo le pregunté lo de la que espera de la vida entre 40 y 50 años. Sí. Y dijo, ni pienso en eso, así que él va para adelante.
1: Sí, sí, sí, muy joven él. Y bueno, Kevin Benavides, como bien decía Lisandro también, tiene un abanico por un tema de capacidad económica, como claro, dijo, claro, muy grande, y lo ha elegido a Lisandro Cisterna para que lo acompañe en esto de claro, los desafíos que se vienen con el Dakar del año que viene en Arabia Saudita, seguramente como el objetivo principal, ¿no?
0: Claro, está bueno que tenga ese feeling con, sí, con un piloto de la naturaleza de Kevin, que como dijo él, por los accidentes, después no pudo correr más en moto, pero le hace ahora a los autos, a los vehículos. Y bueno, y es hermoso que Lisandro tenga ese contacto y tenga ese feeling, como digo, y que les vaya bien en las competencias más importantes que les esperan.
1: Seguro, seguro. Todo lo que dijo Lisandro Cisterna lo pueden encontrar a partir de mañana en las redes sociales, en Juego SJ, el canal de YouTube, en Instagram y en X, en Juego SJ en Facebook. Lo que no estuvo bueno, ni estuvo lindo, ni la pasó bien, fue San Martín, ¿no?
0: Ah, bueno, ayer, ¿no? Ah, bueno.
1: ¿Qué le pasó al verdinegro? Venía bien. Y
0: venía jugando bien. Y ayer tuvo un mal primer tiempo. Sí. Un mal primer tiempo. Mejoró en el segundo, pero no le alcanzó.
1: Sí, sí,
0: porque
1: sí,
0: ya
1: sí,
0: en el primer tiempo se había comido dos goles.
1: Tal cual, tal cual.
0: Así que,
1: bueno. Auche. Yo no sabía que Gabriel Auche está en Temperley, para sí, que no lo saben, sí, perdió 2-1 San Martín la fecha 16 de la zona B en la cancha de Temperley. Gabriel Auche, el ex Racing, bueno, muchísimos
0: sí,
1: clubes.
0: Argentina Junior.
1: Exacto. Claro. Abrió la cuenta, le estiró Pedro Souto también en el primer tiempo y después pudo descontar un entrevistado de nosotros hace un tiempito atrás, Hernán Zuliani.
0: ¿Cómo me llama la atención lo bien que hace ese pibe?
1: Llega mucho al gol,
0: porque,
1: ¿no?
0: Sí, yo creo que tiene tres o cuatro goles.
1: Sí, sí, sí.
0: Y está a un gol de Nazareno Funes, que es el goleador, ¿cierto?
1: Sí, tal cual.
0: Este muchacho, Zuliani, no es goleador.
1: No, es lateral izquierdo.
0: Es lateral izquierdo. Le pega bien, cabecea bien, tira buenos centros, digo. Bueno, es una de las incorporaciones que la pegó el verdinegro.
1: Tal cual, sí, ¿no?
0: No así con otros chicos, pobres, no se han acomodado.
1: Sí. Ya el proceso de adaptación parece haber terminado. Así todo, Walter, pese a la derrota de ayer contra Temperley, el equipo se encuentra octavo.
0: Ajá.
1: Es decir, en lo que sería la última posición para ingresar con 20 puntos, un escalón por arriba de su vencedor de ayer, Temperley,
0: sí,
1: justamente, ¿no?
0: Es muy irregular este torneo.
1: Sí.
0: Al haber tantos equipos de nivel parejo, mira, por ejemplo, Temperley es un plato, porque Temperley venía de 8 partidos sin poder ganar. ¿Y en quién se afirma? ¿Con quién se recupera? Con el bueno de San Martín, porque San Martín le da posibilidades a todos.
1: Sí, sí, sí, sí.
0: Este no es el San Martín que cruzó la cordillera de los Andes, este es otro San Martín.
1: Sí,
0: pero
1: sí,
0: bueno, San Martín también ha ganado partidos importantes. Ahora se le viene uno con su colega de colores, pero
1: sí, sí,
0: espero que salga bien.
1: Sí, tal cual. Juega San Martín nuevamente el próximo sábado a las 16 horas, recibe a Nueva Chicago, un equipo que se encuentra actualmente dentro de las posiciones de la zona B, también peleando ahí porque está con 18 unidades.
0: Están todos ahí.
1: Es el décimo.
0: Claro.
1: Es el décimo. Y recordemos que el verdinegro, la pena es que venía de 2 victorias consecutivas, ¿no?
0: Mira, ¿cómo va este Gimnasia de Jujuy? ¿Qué lo está jugando? Gimnasia de Jujuy con uno que lo puede pasar a San Martín y sacarlo de los playoffs.
1: No, juega el miércoles.
0: El miércoles.
1: El miércoles a las 15 horas con Chicago, justamente.
0: Ah, con Chicago. Chicago,
1: sí,
0: si gana, Chicago lo va a pasar a San Martín.
1: Lo va a pasar y va a llegar con mucho menos descanso.
0: Claro.
1: Sí.
0: Claro.
1: Walter, vamos a la pausa y ya venimos con el hockey.
0: Dale.
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6: Con 13 grados en la provincia de San Juan comenzamos un nuevo bloque de En Juego, el programa número 144 en la tercera temporada acá, como siempre, en LB5 Radio Sarmiento. Walter, 22-14, hablamos de hockey.
7: Sí, sí, el viernes pasado se jugó la novena fecha del torneo Apertura de 2026 del hockey sobre patines sanjuanino, que organiza la Federación Sanjuanina de Patín.
6: Bien.
7: Y hubo partidos interesantes, pero uno se destacó sobre el resto, porque jugaban Lomas de Rivadavia con UBT, allá en la cancha de Lomas, en el barrio Fortabat. ¿Por qué era importante? Porque UBT, puntero del torneo, y Lomas, el segundo. UBT venía de perder, acordate, el clásico de Trinidad con sí. Olimpia, que había perdido el invicto después de 7 triunfos seguidos. Y Lomas venía en pleno ascenso. El partido largó más o menos, con un nivel medio flojito, pero fue mejorando en emociones a medida que pasaban los minutos. Antes de que terminara el primer tiempo, un gol de Lomas. La gente de local terminó excitadísima tras el primer tiempo. Para colmar el segundo y antes del minuto, Lomas se pone 2-0. Vos decís, Dios mío, a todo esto, ese triunfo le daba a Lomas la posibilidad de pasar a liderar el torneo a falta de dos fechas.
6: Bien.
7: Porque lo pasaba por un punto. Bueno, parece que reaccionó el León. Dice, cuando vos le tirás el pelo a los leones, viste, y bueno, te dan vuelta y te muestran los dientes, mostró demasiado los dientes UBT, porque en 5 minutos hizo 4 goles, se puso 4-2, y sobre el final agregó otros 2. Tuvo, como siempre, a Mariano Ortiz en una de sus figuras, los otros chicos también, todos se acoplaron perfectamente, la cosa que terminó ganando UBT 6-2 y quedándose con la punta que tenía, inclusive alejándose más, porque al perder Lomas, ahora el nuevo segundo es Valenciano, que quedó con 20 puntos, UBT tiene 24, es decir, le lleva 4 puntos al segundo cuando quedan 2 fechas por disputarse.
6: Claro.
7: Ahora, el resto de los resultados.
6: Sí.
7: Bancaria le ganó a Huarpes 6-3. Lo dejó una posición durísima al cacique. Ya te voy a decir por qué cuando te dé la tabla de posiciones.
6: A ver. Sí.
7: Social, que rescató un puntito.

0: Como local, venía de perder un montón de partidos, salió 2-2 con Eberstein. Altos de San Juan, otros equipos que anda bien, fecha tras fecha, le ganó como visitante Richeza Pata, en las colonias 6-2. Olimpia, en un clásico de venido, con menos poderes ahora, le ganó 2-1 a Concepción, que también sufre lo que puede pasarle en las dos últimas fechas. Y Valenciano, el nuevo segundo, como te dije, le ganó a Hispano 2-0, a pesar de que perdía, le ganó, perdón, 3-2, a pesar de que perdía 2-0.
1: Lo dio vuelta también.
0: Exactamente. Bien. Las posiciones entonces quedaron: UBT con 24 puntos, el primero. Con 20 está Valenciano. Después quedó con 19 Lomas. Con Olimpia trepó hasta el cuarto puesto con 17, Altos está con 16, todos juntitos, ¿no?
1: Sí.
0: Hispano y Richet los dos con 15, más abajo Eberstein y Bancaria con 9 los dos, diría ciertamente alejado de la parte de arriba, que es la que clasifica a la siguiente instancia, y la parte de abajo, que es la que trae problemas por el descenso.
1: Bien.
0: Acá vienen los tres que están, que van a tener a una lucha, qué sé yo, codo a codo por dos lugares, para zafar de los dos lugares que descienden.
1: Bien.
0: Que es Concepción con 5 puntos, Guarpes con 4 y Social con 3.
1: De esos 3 se van 2.
0: Exactamente.
1: Que se definen estas dos.
0: De dos fechas.
1: Últimas fechas, ¿no?
0: Exactamente. Te digo.
1: Sí.
0: La fecha esta que viene, Valenciano recibe a Guarpes. A ver, hasta en la Bancaria. Altos de San Juan va con Social. Uno de los preocupados. La UBT juega con Richet. Concepción con sí. Lomas. Partido dificilísimo para los azules de Giuliani. E Hispano con Olimpia.
1: Bien.
0: Las dos fechas, por supuesto, son... Y te aclaro, se juega este viernes, el otro viernes, y después se para a, para más adelante, porque se le da lugar a la Superliga.
1: Bien.
0: ¿Entendés? Y después se para que de hacer la definición más adelante.
1: Más adelante, sí, que tenga que ver con eso. Walter, pasamos ahora a lo que es el fútbol. Vamos a hablar de lo que tiene que ver con la Liga Sanjuanina de Fútbol, porque se disputaron los encuentros de cuartos de final, ¿sí? El pasado sábado fueron los dos primeros partidos que tuvieron que ver con los enfrentamientos mano a mano que estamos hablando, donde se produjo, no diría una sorpresa, pero sí un golpe importante, porque Colón Junior, en la calle Sargento Cabral, le ganó 3-1 a Unión, al campeón sanjuanino, que venía de ser bicampeón.
0: Claro,
1: había ganado la apertura y el clausura, y quedó eliminado, perdió 3-1 de visitante contra Colón. Minero, haciendo de local en el estadio de Atenas, le ganó 2-1 a Alianza, equipo que se había reforzado muy bien. No, Minero no tiene cancha. No. Minero no tiene cancha. Así que ahí el sábado quedó armado, Walter, uno de los cruces que tiene que ver con Minero y Colón Junior, ¿sí?
0: Minero y Colón.
1: Minero y Colón, exacto. El domingo se disputaron los otros dos partidos que tienen que ver con 9 de julio,
0: sí,
1: que le ganó 2-0 a Peñarol, a San Lorenzo, perdón. 2-0 a San Lorenzo. Y a su vez Desamparados, que es el que salió número uno en la fase regular. Recordemos que a partir de este campeonato, el número uno ya no espera en la final.
0: Claro, sino que compite con los otros.
1: Exacto, juega con el octavo. Empataron 0-0 en Puyuta en los 90 minutos. Y recién por la definición de los penales, Desamparados se pudo meter en la siguiente instancia.
0: Ah, mira.
1: De esta manera el puyutano va a ser local de 9 de julio, ¿sí? El próximo domingo.
0: También un solo partido.
1: O un solo
0: en
1: partido.
0: En la cancha del mejor ubicado, en este caso, Desamparados.
1: Exacto.
0: ¿Y Mineros con Colón?
1: Minero con Colón, va a ser local Minero en la Rinconada, porque terminó mejor parado en lo que es la fase regular, como digo. Así que esos serán los cruces de semifinales. Del torneo Apertura.
0: Mira, ¿y la final se juega en el estadio del Bicentenario?
1: Bicentenario seguramente, entrada habilitada para ambas parcialidades, así que ahí saldrá el campeón del torneo Apertura. Desamparados, el equipo de Mauricio del Cerro, que lo tuvimos acá invitado, es el gran candidato, más ahora que Unión se quedó en el camino, ¿sí? Si bien hay equipos importantes, hay que ver.
0: Bueno, sabés que, como vos recién lo dijiste, el que eliminó a Unión es Colón.
1: Sí.
0: Yo le pongo algunas fichitas a Colón.
1: A Colón.
0: Cuidado, ¿no?
1: Bueno, veremos, tiene que ganarle,
0: a Minero, entre
1: comillas, de visitante a Minero, y Desamparados tiene que hacer lo propio con 9 de julio.
0: Exacto.
1: Veremos el fin de semana cómo sigue la situación.
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9: Decíamos antes de ir a la pausa que venimos con más, y si es más en juego que lo que es el Mundial, Walter, porque estamos...
10: Ya estamos,
9: 10 días dijo falta. Alguien, tal cual, y por eso mismo la selección argentina, la escaloneta, está entrenando por primera vez en el complejo de Kansas City. Ajá. Ya Scaloni tiene a todos los jugadores para evaluarlos y a partir de ahí tomar determinaciones cruciales, como aquello de qué jugadores finalmente pueden quedarse afuera del Mundial, ¿no?
10: Mira, los vi subiendo al colectivo antes de irse, al ómnibus antes de irse al entrenamiento.
9: Sí.
10: Todos muy distendidos, muy felices. Yo, viste, porque, a ver, los periodistas en Buenos Aires ya están haciendo alarde que hay 7, 8 lesionados. Mirá, yo no vi ningún muchacho que fuera rengueando, ni siquiera triste, se los veía contentos, iban felices. Hasta el mismo pibe de River, arquero de River, Beltrán, ahí estaba, Beltranes, ¿no? Sí.
9: Sí.
10: Iba con el grupo a las risas, se tocaban, todo fantástico. Yo digo, ¿por qué empiezan a aparecer esas alarmas? Este no puede jugar, este está lesionado, este tiene una contractura, este tiene un desgarro, este tiene... ¡Uy, oh, basta, por Dios!
9: Abriendo el paraguas, quizá, Walter.
10: Quizá puede ser.
9: Lo que sí se confirmó por parte de la AFA es que, recordemos, la Argentina va a tener sus últimos dos amistosos en suelo ya estadounidense. Obviamente, va a jugar con Honduras el próximo sábado a partir de las 21 horas en un estadio donde caben 102.000 personas.
10: Ah, bueno.
9: Estamos hablando del Kyle Field de la Universidad de Texas. Ahí se va a medir con Honduras en la prueba, la penúltima prueba, antes del Mundial. Y la última va a ser con Islandia el próximo martes, no mañana, sino el martes 9 a las 22 horas. En ese caso va a ser en el Jordan Hale Stadium de la Universidad de Auburn en Alabama, estamos hablando, Walter. A partir de ahí el equipo ya queda listo porque una semana después, el martes 16 de junio, a las 23 horas de la Argentina, enfrenta a Argelia en el Kansas City Stadium. Ahí empieza la defensa de la corona.
10: Estos dos equipos que juegan amistosos juegan el Mundial, ¿no?
9: No. Ninguno de los dos. No, ninguno de los dos, tengo entendido. Si no me falla la memoria, así que ese será el itinerario hoy, de la selección argentina.
10: Hoy vi el partido Túnez con Austria. Austria es el segundo rival de Argentina en el Mundial. Le ganó Austria 1-0. Pero nada, no mostró nada. Yo pienso por ahí, está bien, es un amistoso, ¿viste? Sí. No va a mostrar mucho tampoco, pero flojito, bien flojito. Sí. Y hace un par de días atrás, el rival, ¿con cuál debuta? Con Argelia.
9: Debuta con Argelia. Sí,
10: también
9: señor.
10: Lo vi y lo vi bastante timorato, flojón. El equipo, flojón, pero insisto, son previas, uno no puede sacar deducciones de cómo va a estar en el Mundial.
9: Tal cual. Pausa, Rafa, y ya venimos con lo último.
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9: Walter, nos estamos yendo. Recuerden todo lo que dijo Lichi Cisterna, el navegante de Kevin Benavides, en el desafío Ruta 40. Mañana en Juego SJ, ahí en YouTube, en Instagram y en X, en Juego SJ, ok, en Facebook. Walter, nos estamos viendo.
10: Nos estamos viendo y a seguir esperando este mundial que va a traer sorpresas.
9: Que así sea.
10: Chao, Gerardo.

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3: Que hay un 41% que apoya la labor de Gustavo Petro. No se puede despreciar, no se puede decir que está totalmente destrozado porque sigue habiendo un 41% que lo apoya. Pero yo sí creo que estas votaciones lo que demuestran es que ese apoyo no es tan contundente, que ese apoyo rechaza mucho de lo que ha realizado el gobierno, que yo creo que en esencia muchas de las ideas que se planteó que se plantearon en su momento, tenían una buena un objetivo que puede ser razonable, pero yo creo que sobre todo es la forma como se gobernó, la forma como se quiso imponer ciertas ideas, incluso a costa de lo que decían las Cortes, incluso a costa de lo que establecía el Congreso, es gran parte del castigo que se le ha planteado en sus reformas sociales, y yo creo que ahí es donde está gran parte del castigo. Y en materia de seguridad es donde viene la principal crítica, o yo creo que el principal rechazo, y es que su política de paz total no logró casi ninguno de los resultados esperados. Hay más población armada, perteneciente a grupos armados ilegales. La violencia en zonas rurales es cada vez más compleja. Cepeda mantiene esa idea de querer negociar sí o sí con todos ellos. Y ahí es donde yo creo que está el principal rechazo al quehacer del gobierno de Gustavo Petro, que, como Iván Cepeda plantea hacer algo muy similar, gran parte de los que no quieren que eso vuelva a suceder o que siga sucediendo, piensan no votar por Iván Cepeda, y habría que ver si deciden irse por Abelardo de la Estrella o simplemente no votar o votar en blanco, que es algo que puede suceder, y es que el voto en blanco también sea bastante alto en la segunda vuelta.
4: Bien, muy bien. Andrés Macías, analista político de la Universidad Externado de Bogotá, Colombia, muchas gracias por esta comunicación con Radio Con Vos. Nos hablamos. Gracias.
3: Igualmente para ustedes. Feliz noche para todos.
4: Chau, chau.
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4: Bueno. Bueno, muy bien. 22:38 de la noche. ¿Con qué temperatura, señor Charlie Seibani?
15: 12 grados 2 décimas en este momento en la ciudad de Buenos Aires. Una noche con cielo cubierto se nos presenta en este momento.
4: Bien. Fin de semana podemos hacer alguna... Es demasiado lejos, ¿no?
15: Sí, nos vamos a adelantar bastante, pero bueno, sí. Podemos tener una perspectiva de cómo va a estar el sábado, por ejemplo. Sí.
4: Dale.
15: Vamos a seguir con estos días nublados,
4: sí.
15: Húmedos. Se espera para el sábado 15 de mínima y una máxima de 18 grados. Hay muy poca amplitud térmica.
4: Sí.
15: Prácticamente en 3 grados de diferencia nada más.
4: Sí.
15: Se va a mantener la temperatura durante todo el día. El domingo va a estar un poquito más fresco, con cielo mayormente nublado, mínima de 11 y máxima de 15 grados.
4: Bueno, bien, buena perspectiva. Y ahora saludamos a Anabela Quiroga, que está acá con nosotros con su columna económica sobre la reforma laboral, que bueno, hubo novedades hoy. Hola Anabela, ¿cómo estás? Acá con Charlie Seibane te saludamos.
16: Hola, ¿qué tal chicos? ¿Cómo les va?
4: Muy bien, acá calentitos, estamos bien, así que te escuchamos.
16: Bueno, hoy tuvimos algunas novedades con la reforma laboral que venía un poquito ahí como
4: frenada,
16: quedada.
4: ¿No? Sí.
16: Sí, el gobierno avanzó ahí con algunos puntos, no con todos, pero sí con algunos puntos que van delineando un poco qué es lo que espera instalar hacia adelante. Básicamente, sí. Fueron varios puntos, pero lo más destacado es que pone como en marcha, no ahora, porque sino que le va dando todas las... los pasos necesarios para que a partir de noviembre se empiece a regir el FAL, que es un fondo, para que el nuevo fondo que va a regir para las indemnizaciones a partir del año que viene.
4: Sí, sí, sí.
16: Esto es que hasta ahora cualquier persona en el sector privado la echa, bueno, y la empresa tiene que indemnizarlo según lo que fija la ley, usando fondos propios de la empresa.
4: Así
16: ¿no?
4: es.
16: Debería tener una reserva de fondos para este tipo de situaciones.
4: Sí.
16: Bueno, a partir de ahora el Estado lo que quiere hacer es decir, bueno, no van a tener que usar esos fondos, sino que van a tener que aportar a un fondo específico que se llama Fondo Laboral FAL, y ahí van a destinar las empresas un monto, y con ese monto, cuando deciden despedir a alguien, van a sacar los recursos de ese monto.
4: Es como una reserva,
16: claro. Pero que, o sea, toda esa masa de fondos que pensás que las empresas van a tener que destinar el 1% de lo que hoy le mandan a la recaudación general para los aportes patronales, las grandes empresas van a destinar así entre el 2,5% y el 1% de acuerdo al tamaño de la empresa. Mm. Todos esos fondos van a constituir como una masa que se van a invertir en distintos instrumentos financieros, no es que van a una cuenta y quedan ahí, que, bueno, ahí se supone que se debería, teóricamente, abrir una competencia de distintas bancos o cajas de valores o sociedades de bolsa que les digan, bueno, yo te ofrezco este fondo según cuál tenga mejores rendimientos.
4: Entiendo.
16: En lo concreto, eso es como que, bueno, uno podría pensar que para la persona que es despedida no cambia nada porque te van a seguir pagando lo mismo, lo que cambia es el lugar de donde sale el fondo.
4: ¿De dónde sale?
16: Si lo pone la empresa o no.
4: Exacto.
16: Otra forma de verlo es que como no lo va a poner la empresa, de algún modo estás abaratando los despidos.
4: Sí, sí.
16: ¿Entendés? Porque están a estar obligadas a aportar ese fondo y después el día que quieran despedir a alguien, bueno, o sea, ya no tienen que poner capital de la empresa porque ese capital ya está puesto en otro lugar.
4: ¿Te pueden pagar en bonos también, entonces? No sé.
16: Por ahora, hasta ahora lo que se avanzó no cambia las condiciones que rigen hoy en el mundo laboral. O sea,
4: entiendo.
16: De hecho, una de las reglamentaciones que se pusieron en marcha es que te tienen que pagar en un plazo de 5 días desde el momento en que, bueno, te comunican o te llega el telegrama de despido. Tienen que pagar en ese plazo, ¿no?
4: Sí.
16: Hasta ahora no te... Si lo que permite invertir en bonos es que decir, bueno, que esta plata no está congelada, sino que va ofreciendo rendimientos.
4: Sí. Y eso es en noviembre.
16: Que todo esté bien.
4: Eso es en noviembre.
16: A partir de noviembre las empresas van a empezar a destinar, a alimentar ese fondo. Mm. Para que se pueda empezar a usar. Efectivamente tienen que pasar 6 meses, porque hoy, claro, en el primer mes es muy poquito lo que el fondo va a tener. Entonces tiene que tener cierto volumen.
4: Cierto volumen,
16: y eso va a empezar a partir del año que viene. Pero bueno, lo interesante o lo que hay que marcar ahí es que el gobierno empieza a avanzar con esto. Se había quedado un poco con el tema de la reforma laboral.
4: Sí.
16: ¿Y por qué se había quedado? Porque en el fondo, esto, que si bien es algo que las empresas están reclamando, le quita recursos al Estado. Porque esa plata antes las empresas la daban, la aportaban en aportes patronales que iban al ANSES, que se usaban para pagar jubilaciones.
4: Se desfinancia.
16: Y va desfinanciando de a poco, de a poquito lo va desfinanciando. Mm. Entonces, por eso, si bien lo reglamentan, lo recién va a empezar a regir a fin de este año, cuando, según la lógica del gobierno, la economía debería ya estar en un nivel mejor del que está ahora.
4: Claro.
16: En paralelo a esto te digo que otro dato, y creo que no es casual que las dos cosas hayan aparecido hoy, es que hoy se conoció el dato de la recaudación de mayo, y por primera vez en 10 meses la recaudación dio positiva. ¿Qué quiere decir? Que creció más que la inflación, porque llevábamos 9 meses en que lo que recaudaba el Estado en impuestos era, comparativamente con un año atrás, era menor que la inflación. O sea, cuando le pasaba el tamiz de la inflación, iba perdiendo. ¿Y eso por qué pasaba? Bueno, hay varias razones. Una, la principal, tiene que ver con la actividad. Con la actividad que está pinchada y no termina de reactivarse.
4: Seguro.
16: También es cierto que se recaudaba menos porque se bajaron ciertos impuestos, se eliminaron algunos, se bajaron retenciones, pero en parte tiene que ver con la actividad. Entonces, de pronto, ellos ya sabían que la recaudación venía bien y encontraron esta oportunidad para empezar a reglamentar este fondo laboral que va a cambiar un poco la forma en la que se hacen, y la incógnita ahí es qué va a pasar de ahora en más con los despidos, ¿no? Porque los despidos vienen goteando continuamente, no se cortó eso, no es que dejó de haber despidos.
4: Es verdad.
16: El desempleo va subiendo de a poquito.
4: Se ven un poco menos, pero sí.
16: Claro, pero no sé, o sea, hasta ahora. Recordemos, y vos lo sabes bien, Jaime, porque estuviste cubriendo muchas de estas cosas, todo el planteo del gobierno

0: respecto a la reforma laboral es que la reforma iba a permitir
1: crear más empleo.
0: Exacto. Formal.
1: Terminar además. El empleo negro, etcétera.
0: Sí, claro, sí. Que blanquear, bueno, esto también se reglamentaron algunas normas que van en línea con el blanqueo, que dice permiten blanquear empleados sin pagar o pagando menos penalidades de las que establecía la ley anterior, pero cuando hablas con los especialistas en el tema te dicen, bueno, pero por más que saques la norma, hasta que la economía no reaccione y los sectores, porque hasta ahora los sectores que crecen son los sectores que menos empleo crean, como el campo o la minería o la energía, pero hasta que los sectores que crean empleo masivamente, que son la construcción, los servicios, la industria, el comercio, no reaccionen, sirve de muy poco cambiar la regla, ¿entendés? Porque por, si la gente tiene un comercio, si un tipo tiene un comercio y vende poco, bueno, por más que le hagas más barato contratar a alguien, pagar menos aportes y le facilites incluso despedirlo en caso de que necesite hacerlo más adelante, no va a contratar a nadie si la cosa no repunta.
1: Así es, así es.
0: Bueno, Nabila, ahí estamos para las expectativas.
1: Ahí estamos. Bueno, se abre una expectativa en ese sentido. Hasta la que viene. Nos vemos el lunes que viene y seguimos charlando.
0: Bueno, besos para
1: todos.
0: Gracias,
1: un beso. Chau, chau.
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0: Qué dupla se armó en esta noche, ¿eh?
1: Impresionante.
0: Paul McCartney junto a Ringo Starr, juntos, sí, haciendo...
1: Se conocen, ¿no?
0: Sí, un poquito. Sí,
1: un poquito.
0: Home to Us se llama esta canción, que forma parte del nuevo disco The Boys of Dungeon. Así que una novedad, que se presentó hace algunas semanitas. Ahí el gran Paul McCartney junto a Ringo, haciendo de las suyas con una nueva canción.
1: Totalmente, totalmente. Bueno, la verdad que es una emoción escucharlo siempre a Paul. A los casi 84, cumple el 18 de junio. Así que miren si tenemos para aprender de él.
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1: Bueno, muy bien, y le damos el paso a Luciana Malamud a los 22:50. Hola, Lu, ¿cómo estás?
3: Buenas, buenas, ¿cómo están?
1: Muy bien, muy bien. Acá estamos, escuchando a Paul McCartney, así que estamos contentos.
3: Sí, ya. Espectacular.
1: Buenísimo, buenísimo. Así que, bueno, dale, dale, dale vos, dale vos.

0: Bueno, muy bien. Bueno, en la ciudad de Buenos Aires hay algunos cambios que se están presentando para los institutos de formación docente. Uh-huh. Se presentó el programa Ser Docente, que es parte del programa general que están desarrollando ya desde el gobierno de la ciudad en educación hace un par de años. Uh-huh. Voy a tomar un poquito de agua porque tengo la garganta medio.
1: Bueno, cómo no, como buen conferencista.
0: Ahí va la tos.
1: Como buen conferencista, muy bien.
0: Ahí va. Bueno, esto se empezó a implementar ya este año y parte, a ver, lo que busca es un poco mejorar la calidad docente. Es una parte que es bastante controversial en general cuando se introducen algunos cambios, como por ejemplo evaluaciones, ¿no?
1: Sí.
0: Se hace una evaluación de diagnóstico, de comprensión lectora para las personas que quieren ingresar a estudiar en los institutos de formación, que son 29 en toda la ciudad. Y este año ingresaron 3.396 estudiantes.
1: Un montón.
0: Son un montón.
1: Sí.
0: Y bueno, primero se hizo esta evaluación de diagnóstico que llevó al siguiente resultado. Uh-huh. El 71% de los estudiantes aprobó ese diagnóstico, esa evaluación de diagnóstico de comprensión lectora. Y el resto no lo aprobó.
1: Wow. 3 de cada 10. Tremendo.
0: También es un montón, ¿no?
1: Terrible. Y que quieren ser docentes, ¿no?
0: Quieren ser docentes, exacto. Exactamente. Entonces, bueno, me parece que es una buena propuesta en este caso. Esta evaluación, porque lo que ellos hacen es proponer hacer un curso para que ellos puedan nivelar,
1: claro,
0: puedan llegar a ese nivel, hacer una nueva evaluación y tener un acompañamiento específico para poder ingresar a los institutos.
1: Bien.
0: Bueno, lo que van a hacer es justamente hacer diferentes cambios, como por ejemplo intensificar las materias prácticas. Van a hacer un cambio curricular que ya está sucediendo este año, ¿no? Van a poner recién el año que viene un incentivo económico para hacer las prácticas en el último año de los docentes, como para que los que tienen el mejor promedio tengan esta posibilidad de tener el incentivo económico haciendo lo que sería el equivalente a las residencias médicas.
1: Claro.
0: ¿No? De tener esa posibilidad
1: prácticas,
0: de hacer como esas
1: prácticas concretas, claro.
0: Exactamente, pero con un ingreso.
1: Bien.
0: Entonces trabajarían en parejas pedagógicas, o sea, de a dos en las aulas y con algunos tutores, con la posibilidad de tener tutores,
1: ajá,
0: como para que se vaya haciendo ese ingreso gradual a la escuela, que es un ámbito realmente complejísimo.
1: Así es. Cada vez más, me parece, ¿no?
0: Cada vez más. Por eso también es importante el cambio curricular y la forma, esto, ¿no? Que hablamos muchas veces, la forma de enseñar. Hay materias que hoy son materias, pero digamos son áreas que son distintas. Hay un montón de contenidos que hay que incorporar de diferentes maneras y bueno, eso también se está evaluando para cambiar.
1: Uh-huh.
0: Se intensifica entonces las materias prácticas, que también es algo importante, y después dos cosas que son importantes también, que va a haber más formación para los equipos directivos. Esto ya no es dentro de los institutos de formación, sino dentro de las escuelas.
1: Sí.
0: Y una evaluación anual docente, que también ya es para los docentes que ejercen, ¿no? Que esto suele ser, lo que te decía antes, controversial.
1: Un poco polémico, sí, exacto.
0: Es un poco polémico, sí. Que si se hace bien y con el propósito real de mejorar la calidad, espectacular. Si se hace con otros fines, bueno, ahí no estaría tan bueno.
1: No está tan bueno,
0: son cambios que son necesarios. Algunos cambios tienen que suceder y parte de la mejora de la calidad educativa tiene que ver con la formación docente.
1: Seguro.
0: A nivel país, estamos hablando ahora solo de Ciudad de Buenos Aires, ¿no?
1: Uh-huh.
0: Así que, bueno, esto por un lado, como la novedad educativa del momento.
1: Sí.
0: Y por otro lado, no quería dejar de mencionar la marcha que se va a hacer el miércoles,
1: sí,
0: que no tiene que ver con educación, pero sí.
1: Sí.
0: Siempre hablamos de...
1: Sí.
0: En un punto sí, tiene que ver con la marcha del movimiento Ni Una Menos, que cumple 11 años,
1: uh-huh,
0: y que se hace en un momento de mucha conmoción, ¿no? A nivel,
1: sí,
0: nacional, por el femicidio de Agostina Vega,
1: sí,
0: en Córdoba, un adolescente de 14 años, que la mató
1: sí,
0: una persona que ya está
1: detenida.

0: ya está detenida, sí. Exactamente. Así que bueno, se van a, por supuesto, va a haber movilizaciones en todo el país. Uh-huh. Y en la ciudad de Buenos Aires se convoca a la marcha el miércoles 3 a las 17 horas frente al Congreso Nacional.
1: Bien.
0: Un dato que también es importante tener en cuenta es que hay un femicidio cada 31 horas en Argentina todavía. Así que bueno,
1: datos que
0: puedan, quieran. Y también esto es un, creo que es un tema que debería llevarse a la escuela, ¿no? Uh-huh. La violencia de género y
1: sí.
0: Y bueno, y la ESI que se ha sacado y todo lo que tiene que ver con educación sexual y con derechos de las mujeres, que todavía podamos como seguir poniéndolo en agenda.
1: Muy bien, así será, y así lo hacemos también. Así que bueno, la seguimos el lunes que viene.
0: Cómo no, un placer.
1: Un beso, chao. Bueno, muy bien, 22:57, nos queda lo del estribo, señor Charles Ibane, porque ya nos vamos, ¿no?
2: Se nos termina ya el encuentro de este lunes, primero de junio, ya increíble, ya ubicándonos en la mitad del año, ¿no?
1: Sí, increíble. Bueno, lo que voy a decir va a parecer un chivo, pero no lo es. No lo es. El martes estuvimos en el agasajo del Día del Periodista de IRSA, ¿no? La empresa de Eduardo Elstein. Uh-huh. Donde, ¿qué fue lo importante? ¿Que comimos? Sí, puede ser. ¿Que charlamos entre los periodistas? Sí, también.
2: ¿Bebieron?
1: ¿Bebieron? No, porque yo tenía que trabajar, así que me fui y no. ¿Que nos dieron regalos? También, tampoco es tan importante. Lo importante es que alguien valoró la tarea del periodismo y dijo que era muy importante nuestra tarea y que nos agradecían lo que hacíamos. Yo venía de la Casa Rosada. O sea, yo vine directo de un lugar donde estoy encerrado en una oficina, donde solo puedo tomar café e ir al baño, pasé a un lugar donde me agradecieron la tarea que desarrollamos, ¿no?
3: Periodistas ensobrados, ahí operadores, está. Basuras.
1: Eso, y un poquito más también.
3: ¡Periodistas así que, corruptos!
1: Ahí está. La verdad que el contraste fue tremendo y creo que todos los colegas, estuvieron incluso colegas de esta radio, como Alejandro Berkovich o otros con los que me saludé, estábamos como emocionados, digamos, de que alguien nos agasaje en estos momentos tan tremendos para el periodismo, ¿no? Así que, bueno, nada, quería decir eso y me parece que le agradecemos a Eduardo Elstein la invitación. Y me parece que está bueno que se haga, por más que después nos criticó un poco, porque sacó un titular de un diario que no le había gustado y dijo, bueno, pero a veces escriben cosas que...
2: Así que aprovechó para pasarle factura.
1: Pasó factura, no sabemos de qué medio hizo esa alusión durante su discurso. Pero bueno, igual, bienvenido el disenso y bienvenido la crítica, siempre que sea con altura, con respeto y con, digamos, respeto mutuo, ¿no? Respeto al trabajo de uno y el trabajo del otro, políticos, empresarios, periodistas. Me parece que es lo básico y asegurar la libertad de todos, ¿no? La libertad de prensa sobre todo. Bueno, muy bien, nos estamos yendo, Charlie, hasta la próxima.
2: Un placer, Jaime.
1: Muy bien, igualmente a nuestro señor operador, Charlie López Victorel, lo saludamos, gracias por todo, gracias por tanto. El operador de video, Alejandro Barrero, después la producción, los Matías, Matías Muñoz, Matías Vinograd. En las redes, Joaquín Benítez de Marc. Bueno, tuvimos a nuestros columnistas, Diego Landi, Anabela Quiroga, Santiago Fioriti y Luciana Malamud. Yo por mi parte me despido hasta el próximo lunes. Lo dejamos en compañía de Flor Alcaraz e Ingrid Beck. La saludamos a Flor Alcaraz por su cumpleaños. La dejamos ahí en este programa que se llama, el que viene, se llama Esto también pasará. Chau, hasta el lunes que viene.

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1: Buenas noches, buenas noches. ¿Cómo les va? Acá estamos en otra emisión de Esto También Pasará. Hola, Florencia Alcaraz, feliz cumpleaños.
2: Muchas gracias. ¿Cuántos saludos en esta radio? Ya me siento como en casa.
1: Sí, parece que hubo una bajada de línea que dijo, hay que saludar a Florencia Alcaraz por su cumpleaños y todo el mundo te saluda.
2: Como buena geminiana, viste, yo paso por por diferentes estadios. Quiero que todo el mundo me salude y festejar mi cumpleaños y ser protagonista, o quiero omitirlo.
1: Pasar desapercibida.
2: Claro, y que pase el día rápido y nada, hacer como si fuese un día normal y corriente.
1: Ah, está bueno que aclares que eso es por el signo, ¿no?
2: Por supuesto,
1: no le pasa a nadie más que a la gente de Géminis. Bueno, no vamos a discutir eso ahora.
2: No vamos a entrar en esos debates. No.
1: Y bueno, nosotras acá, Esto También Pasará, es un programa que, como su nombre lo indica, trata de ser optimistas. En días como hoy se hace complicado, ¿no? Se hace
2: difícil. Sí.
1: Nos encontramos con la noticia sobre, bueno, desde ayer, ¿no? De la aparición del cuerpo de Agostina de 14 años en Córdoba, en un descampado. No la estaban buscando, a pesar de que la mamá había hecho la denuncia por su desaparición. Hay Dulce, que también apareció el cuerpo de Dulce de 17 años en Misiones.
2: Misiones, sí.
1: Y Noelia fue asesinada en Temperley. Tres femicidios en un día, más allá de lo que digan los números, no quiero hablar de cifras, son tres mujeres que, una niña, ¿no? Dos niñas en realidad, y una mujer que fueron asesinadas por su condición de mujeres.
2: Básicamente todos los días nos levantamos y nos vamos a dormir con una menos, y eso pasa hace muchísimos años, y estamos también a días de un aniversario, el número 11, de Ni Una Menos, esa convocatoria masiva, multitudinaria de 2015, que también marcó y viene marcando la agenda de junio, y en donde nos inventamos una fecha para salir a las calles y decir basta de matarnos, un pedido muy básico que después fue creciendo. Podemos hacer historia y contar un poco de eso, pero también convocar desde acá a que el miércoles sea una marcha multitudinaria y masiva por estas historias que nos atraviesan en estos días, pero también para decir que acá estamos, ¿no? En este tiempo y en este presente.
1: Sí, yo pensaba el año pasado, en el aniversario 10 de, creo que fue el aniversario 10 o el 8 de marzo, yo no me acuerdo, el gobierno descolgó los cuadros del Salón de las Mujeres, cerró el Salón de las Mujeres.
2: Eso fue el primer 8 de marzo del gobierno de
1: pensando Mireille. Que, bueno, nada, cierran el Salón de las Mujeres y se termina el feminismo y seguimos saliendo a las calles porque nuestro salón son las calles.
2: Total.
1: Y vamos a seguir reclamando que nos queremos vivas, nada más y nada menos, eso, básico. Queremos que las chicas puedan salir tranquilas a la calle, queremos que las mujeres no sean consideradas propiedad, que les crean cuando van a denunciar, porque la única palabra que se pone en cuestión es la palabra de las mujeres, ¿no? Nunca, vos vas a denunciar un robo y no te piden credibilidad, vas a denunciar que te golpearon y te piden una prueba.
2: Sí, total. Sí, y un poco dar un mensaje. Me parece que la marcha de Ni Una Menos y esta semana es poder dar un mensaje que es el contrario que viene dando el Estado, ¿no? Porque en el caso de Agostina en particular, el femicida un tiempo antes había sido acusado de secuestrar a una mujer y el Estado, el mensaje que tuvo, el Estado como una figura, ¿no? Genérica, estoy diciendo.
1: Los operadores judiciales,
2: la justicia, claro,
1: la policía.
2: Cada uno se figura, pero el Estado, la respuesta que tuvo es, bueno, volvete a tu casa. Entonces, digo, ese no puede ser el mensaje. Entonces, digo, el mensaje que damos desde acá y que también queremos construir desde las calles es que no estamos solas y que ese no tiene que ser el mensaje que del Estado en todas sus configuraciones.
1: Sí, así es, y que por negar la existencia de los femicidios no dejan de ocurrir.
2: Total.
1: Los femicidios, ¿no? Está visto, lamentablemente. Así que desde acá, desde este lugarcito que tenemos con Flor, y además con Flor nos conocimos,

0: tal, pero frente a eso nos tenemos y nos también tenemos. Habla de
1: y
0: nosotras.
1: La, y la disputa de sentido yo creo que la ganamos. Se sigue hablando de femicidio, se sigue contando la violencia machista desde otra perspectiva. En algunas cosas parece que hay que empezar todo de nuevo, pero es esto. Hay una territorialidad, una red que existe, un tejido que existe y que no se rompió, a pesar de todos los esfuerzos que hicieron y que están haciendo para que eso se rompa. Así que, bueno, acá estamos. Vamos a arrancar este programa en breve, más con los temas que nos ocupan siempre, pero queríamos hablar de esto porque no podemos omitirlo, obviamente. Y bueno, nada, nos vemos el miércoles a las 5 de la tarde en Plaza Congreso. Y hoy estábamos, bueno, le deseamos todo feliz cumpleaños a Florencia Alcaraz porque hoy cumple años y hace un ratito llegó y dijo, bueno, yo no sabía qué hacer, no sé, no traje nada. Y bueno, acá con Leti, con Leti Beltrán, con nuestra productora y amiga, pasá, Leti.
2: Pero qué linda.
1: Le trajimos una velita con unas tortitas.
2: Voy a pedir un deseo, tres deseos, amo.
1: Así que le vamos a, ¿lo tenés un feliz cumpleaños? Ahora no me hagas cantar Charlie López Victoré, te pido por favor.
2: Me encanta.
1: Pongamos una musiquita de cumpleaños y que los cumpla muy feliz, Florencia.
2: Gracias, bueno, las quiero, me encanta. Bueno, 41, feliz acá cumpleaños. Con ustedes. No me lo olvido más. ¿Dónde estabas cuando cumpliste 41 años? Acá, haciendo un programa de radio. Así que no puedo quejarme de nada, absolutamente nada.
1: Bueno, ¿estás pidiendo los deseos?
2: Pido los deseos.
1: Muy bien, bravo. Ahora podemos retirar esto porque nosotros tenemos que seguir haciendo el programa de radio y no podemos estar acá con el humo, la
2: me
1: torta,
2: encanta.
1: Todo eso y cómanla ustedes.
2: Pues, ay, las quiero, gracias.
1: Bueno, después de esta sorpresa, ahora sí.
2: Tenemos muchos prólogos en este programa, me encanta.
1: En este programa. Y bueno, como todos los lunes, les traje una lectura. En este caso son fragmentos de uno de los ensayos de La mujer que mira a los hombres que miran a las mujeres, de Siri Ustvedt. Que publicó Seix Barral aquí está publicado en 2017. Estoy contemplando habitantes del mundo imaginario, del juego y de la fantasía, creados por pintores que ahora están muertos pero que en el siglo XX hacían arte. Solo perduran los rastros de los gestos corporales del artista, los trazos dejados por un brazo que se movió violentamente o con cautela en el espacio, una cabeza y un torso que se inclinaron hacia adelante y luego hacia atrás, unos pies plantados uno al lado del otro o en ángulo, unos ojos que captaban lo que había y lo que no había aún en el lienzo, y los sentimientos y los pensamientos que guiaron el pincel, que revisaron, modificaron y establecieron los ritmos del movimiento y que siento en mi propio cuerpo cuando miro los cuadros. En mi memoria quizá no aparezca exactamente igual que cuando estoy delante del cuadro, sino más bien una versión que tengo en la mente. Mientras la percibo, establezco una relación con esa mujer imaginaria. Como ustedes, les doy la vida. Soy sin un espectador, un lector o un oyente, el arte está muerto. Me gustó mucho porque habla de la memoria y habla un poco de lo que hacemos nosotras acá también, ¿no? Que es sin...
2: Este libro, me dio ganas de ir a buscarlo.
1: Son una serie de ensayos que sí. Están buenísimos. El título es muy atractivo, esto es La mujer que mira a los hombres que miran a las mujeres. Es muy atractivo. Y bueno, lo que ella dice es que un poco que el pasado, que la memoria no son... Lo que hablamos la semana pasada también con Pedro Beckinstein, ¿no? La memoria no es algo estático, los recuerdos no son algo estático. Y ella dice que cobran sentido cuando los rescatamos desde el presente. Y pienso eso, que nosotras decimos que la radio es eso, es refugio, nosotras es lo que proponemos. Entonces le vamos a proponer
2: a
1: la audiencia una consigna muy sencilla, que es, ¿cuál es tu refugio? ¿Cuál es tu refugio? Tenemos para regalar un libro hermoso que se llama Entonces soñé, de Irene Cuevas, que son poesías y dibujos que hablan de la amistad, de la lucha, de la ternura, de los encierros. Es un hermosísimo libro que publicó Chirimbote. ¿Qué más tenemos para regalar?
2: Tenemos para regalar también entradas para Temer Partir en el Teatro Bar Nun, que es un espacio hermoso. Me encanta ir a Nun, me pone de buen humor porque es un lugar súper cálido, así como, así, viste, que te sentís como
1: te gusta,
2: en un lugar cercano, en casa. Esta obra de teatro es plantea una madrugada en el verano porteño, donde el calor es recontra agobiante. Matías y Lucía no logran ponerse de acuerdo por cuestiones de convivencia.

0: Y en esa pequeña discusión es lo que...
1: Se van a quedar despiertos toda la noche.
0: Sí, detalla que van a quedar despiertos toda la noche y bueno, ahí empiezan a plantearse como distintas discusiones existenciales.
1: Ojo que las entradas son para mañana.
0: Mañana
1: a las 9 de la noche.
0: Martes a las 21.
1: Sí.
0: La dramaturgia de Cecilia Meijide y estamos regalando también entradas para Venimos de Muy Lejos, otra
1: sí,
0: obra de teatro.
1: Una obra que está en el Galpón de Catalinas, es del taller de dramaturgia del grupo del Galpón de Catalinas y queda... que queda ahí en Benito Pérez Galdós 93 y esto es para el sábado a las 9:30. Entonces, la consigna es ¿cuál es tu refugio? ¿Y a dónde se comunican nuestros oyentes y nuestras oyentas?
0: 11-53-79-89-90, nos dejan nombre, los últimos tres del documento, así podemos identificarlos, identificarlas y por supuesto que tienen que contestar la consigna. Nos mandan audio sí. Preferentemente, nos pueden también contestar, comentar,
1: en
0: mejor
1: YouTube.
0: Dicho, en YouTube. Si están mirando esto a través de YouTube y bueno, ahí nos participan de cuáles son sus refugios. Nosotros ya dijimos, nos damos por contestadas.
1: Que la radio, consigna. Dijimos.
0: La radio, sí, sí, lo que nos inventamos trabajos que nos gusten
1: sí,
0: un poco
1: sí,
0: y eso
1: con
0: también
1: amigas.
0: Es nuestro refugio, sí. Así que compartimos.
1: Sí, radio y amigas me parece un planazo.
0: Planazo,
1: un gran refugio para nosotras. Así que ya saben, al 11-5-37-89-90 tenemos entradas para el teatro, tenemos un libro. ¿Cuál es tu refugio? Esa es la pregunta. Y no vamos a parar porque ahora vamos a entrevistar, pero bueno, a una grosa total.
0: Está, que acaba de publicar un libro.
1: Sí, está ya está acá Irina Sternik y acá tenemos el libro recién salidito del horno.
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0: bienvenida, Irina Sterni.
1: Muchas gracias.
0: Yo no le iba a presentar porque yo la conozco, entonces
2: hace
0: iba a leer
2: mucho
0: la biografía.
2: Que queremos que vengas a este programa desde que comenzamos, allá por marzo, es que empezamos a hacer, esto también pasará, y tu nombre aparece ahí circulando. Sabíamos que estabas con la publicación de este libro, entonces dijimos, esperemos a que salga el libro y la invitamos.
1: Chicas,
2: es la mejor excusa.
0: ¿Hoy sale? Hoy, claro, primero de junio.
1: A partir de hoy se empieza a vender en las librerías.
2: Dale, recontra, invocamos.
0: Entrevista primicia exclusiva, vamos a presentarla para
2: quienes no la conocen, ahora que tengan el gusto.
0: Que no es mucha gente, pero bueno, alguna persona por ahí debe haber. Irina Sterni, que es licenciada en Ciencias de la Comunicación y periodista especializada en cultura digital. Empezó su carrera en la revista Users y en su blog Buenos Aires Lado B sobre cultura porteña en medios de comunicación. Condujo el programa de tecnología Geeky en CN23. Ay, Dios mío. Y fue columnista de la TV Pública, Pasaron Cosas, Las 12, Revista Él y El Planeta Urbano, entre otros. Ahora colabora con La Nación y participó en los libros República, Mercado Libre y La Era del Algoritmo. Fue speaker en un montón de congresos de periodismo sobre temas vinculados con fake news, género e inteligencia artificial. Es docente en Éter y capacitadora en Idea, Negocios y el programa Redacciones 5G. Y desde 2022 dirige www.ladobnews.com.ar, un newsletter periodístico autogestivo que es...
2: De lectura obligatoria.
0: Sí, es mi favorito. Sí. De todos los newsletters...
2: Es el ritual de los domingos.
1: Muchas gracias,
2: antes,
1: chicas.
2: Antes que los diarios, te digo.
0: Sí, yo también. Yo también.
2: O sea, costumbre.
0: Total, está en mi bandeja de entrada los domingos y es lo primero que leo.
1: Aplica la culpa de los días que me cuesta madrugar para darle el toque final... Siento esa presión de alguien más estar esperándolo.
0: Es una presión amorosa.
1: Sí, es linda,
0: no
1: lindo.
0: No es una presión, o sea, si no podés, no lo hagas. Solamente te vamos a estar esperando.
1: Gracias, gracias, gracias. Gracias por la invitación y por este espacio a charlar de tantas cosas.
2: Sí, aparte es todo un desafío escribir un newsletter sobre tecnología en este momento que pasan tantas cosas, pero a la vez enfocarse en algo. Yo ahí también valoro y pienso en mi cabeza, bueno, ¿con qué nos sorprenderá Irina este domingo? Es como...
0: Sí. Y bueno, nos sorprendió con este libro, Inteligencia Artificial, El Futuro Llegó Hace Rato, que publicó AZ, que es una especie de inteligencia artificial para principiantes.
1: Exactamente, ¿no? De hecho es una colección para principiantes que se llama 1.01, que son temas para explicar en general un concepto. Digamos for dummies, como se suele decir,
0: sí.
1: Pero no por eso... es superficial, es muy profundo el libro y tiene un montón de cosas que lo estoy leyendo ahora. ¿Vieron cuando uno se aleja de lo que hizo, no lo quiere ver más? Y ahora me reencontré y está bueno. Así que se los auto-recomiendo.
2: Sí, de divulgación. A mí me interesaba preguntarte cómo hacer el corte, por esto que decíamos, que pasan tantas cosas en tecnología.

0: Y con inteligencia artificial también una aceleración total de lo que vamos conociendo y lo que va avanzando, retrocediendo. ¿Cómo hiciste el corte para decir, bueno, hasta acá llegó mi investigación, hasta acá publico y que sea lo que quien sea que quiera, que lo que sea?
1: Qué buena pregunta. Fue muy difícil. Me llevó un año más o menos desde que me lo pidieron hasta que lo terminé. Yo empiezo el libro con dos conceptos, FOBO y FOMO. FOMO uh-huh. es el miedo a sí. quedarse afuera de algo, y FOBO es el miedo a no ser productivo.
0: Sí.
1: Y todo el tiempo estaba con esa ansiedad de no entiendo, no llego. Entonces lo que hice, a pedido de mis editores, es explicar cómo empezó todo. Y me fui a la historia, que ahí me quedé un poco atrapada porque es alucinante. Y me pareció básico entender cómo empezó. Voy muy atrás, desde las revistas Amazing News, que eran historietas.
2: Las Pulp Fiction.
1: Claro, las Pulp Fiction, que tenían los primeros robots antropomorfizados.
2: Ahora no es que lo leí en tu libro, ¿eh?
1: Ah, mirá. Muy bien, Ingrid. Las leyó Isaac Asimov, se inspiró para escribir. Y a partir de ahí, bueno, toda la historia, el papel de Ada Lovelace.
0: Sí,
1: que nuestra, todos la conocemos.
0: Una estampita que diga Ada Lovelace.
1: Pero me puse a buscar el lado B.
0: Yo creo que todas la conocemos, no sé si todos.
1: Sí, sí,
0: más todas.
1: Pero me puse a tratar de entender, porque uno las conoce de nombre, ¿cómo fue que una chica tan joven, en un mundo donde no existían las universidades, estamos hablando de 1820, 1830, bueno, en 1843, ella escribe el primer algoritmo? Ahora vamos a volver a eso porque te quiero responder la pregunta. Entonces, bueno, hice mucho pasado y después hice una especie de guía práctica y antídoto antihumo, y todo el tiempo sabiendo que iba a quedar viejo y contándolo. Entonces, tratando de no ser temporal, sino de ser atemporal. Y me estaba fijando, porque yo había citado al Papa, el libro lo terminé de escribir en marzo.
2: Increíble, sí, porque febrero. Te adelantaste a lo que pasó después.
1: Sí, ¿saben cuál fue? Pero hoy dije, a ver qué había citado, lo que dijo el Papa León XIV en febrero de 2026.
0: Mirá.
1: Le recomendó a la iglesia, a los curas, no escribir homilías
2: con
1: inteligencia artificial. ¿Y saben qué? La encíclica está escrita con inteligencia artificial.
2: No.
0: Pero supuestamente de los buenos, ponele.
2: Pero la división entre buenos y malos es bastante discutible.
0: Por eso le puse un supuestamente.
1: El fin de semana una investigadora se tomó un trabajo espectacular para analizar todas las encíclicas de la historia de la iglesia y la actual, y cómo escribía el Papa León XIV y cómo escribió ahora. 127 veces usó guiones largos. Bueno, marcas de la inteligencia
2: eso
1: artificial.
2: Eso me pareció un datazo, está todo en el libro. Las Mirá. Marcas de la inteligencia artificial sí. me pareció un datazo. Y lo del guión largo me
1: lo
2: pareció.
1: Guión largo.
2: Claro, yo lo veía muchas veces en textos, inclusive gente conocida decía, qué raro que están usando este guión. ¿Por qué están usando este
1: guión? Bueno, de hecho, en el libro lo uso, pero lo uso como diciendo. Lo usamos porque se escribe, bueno.
0: De hecho, las periodistas lo usamos mucho.
2: No, guión, pero es un guión largo que no es el guión
0: claro.
2: largo que
0: no
2: usamos.
0: No, el de la
2: es
0: conversación.
2: Más
1: sí,
2: largo.
1: Pero hay gente que, sí, por ejemplo, Marta claro. Dillon en una clase se paró indignada, pero yo uso ese guión.
0: En
1: bueno,
0: defensa.
1: Se usa.
2: En realidad Estados es el Unidos correcto.
1: Claro,
2: es el correcto.
1: Claro.
2: Es el correcto mucho, porque el otro es para separar palabras.
1: Hay un montón de marcas que las analicé todas, de la escritura de inteligencia artificial, de modelos de lenguaje, porque está todo hecho con modelos, con textos norteamericanos, con textos ingleses, con otros idiomas. Entonces, si vos lees hoy un diario argentino, te das cuenta que está hecho con inteligencia artificial, porque ni se tomaron el trabajo de editar, porque escribimos de claro. otra manera.
2: Hay cosas graciosas, perdón, hay cosas que me hicieron reír. Por ejemplo, dice, Irina está describiendo, como ella decía, bueno, algunos tips para descubrir si un texto está hecho con inteligencia artificial o no en los LLM, que son los
1: modelos de lenguaje.
2: Son los modelos de lenguaje. Conectores y relleno discursivo. Abuso de frases tipo, es importante destacar que, cabe mencionar, en conclusión, o sea, escribe como un mal periodista. Es lo que yo por lo menos le corregí a mis alumnos todo
0: NP,
2: el tiempo.
0: No publicable.
2: No publicable, claro. Y esto de también palabras como adjetivos melodramáticos, como transformador, revolucionario, profundo, sin precedentes, encadenados, sin datos que lo sostengan. O sea, me encantó. Esto me lo, así, esta listita me lo voy a imprimir grande.
1: Un manual, es dos puntos, idea. Una conclusión que te hace quedar muy inteligente. Es terrible. Venía viendo un video sobre la encíclica del Papa.
0: Sí.
1: Hecho con inteligencia artificial. O sea, era una persona que el guión estaba hecho con inteligencia artificial, hablando de una encíclica hecha con inteligencia artificial. Es claro, una locura.
0: Bueno, de hecho, como las plaquitas que sacó el Vaticano para explicar la encíclica estaban hechas con Claude. O sea, eran como veías que era la estética que usa Claude para hacer plaquitas o gráficas. Y decís, bueno, le da vuelta a todo.
2: Sí, hay algo también interesante, me parece, en el planteo del libro, que es, bueno, esto llegó. El futuro llegó, pero no le tengamos miedo, entendamos de qué se trata, porque teniéndole miedo o omitiendo o haciendo que no existe, no lo vamos a impedir, ¿no?
1: Claro, creo que estamos un poco obnubilados porque estamos escuchando a un grupo de multimillonarios decirnos que nos vamos a quedar sin trabajo o cómo va a funcionar. Tenemos que escuchar a otras personas, no a quienes lo venden. Y por eso le decía a Flor que voy bastante atrás, y otra cosa fascinante es el ciclo de Sísifo, de los pánicos tecnológicos, que es un mito de un rey que fue condenado a subir una piedra por el inframundo y cuando estaba por llegar a la cima se le caía de vuelta. Y así una otra
2: vez. Ese es el capítulo que publicaste en el último newsletter.
1: En el último newsletter.
2: ¿Viste cómo te leemos?
1: Muy bien.
0: Hicimos la tarea.
1: Y lo que ocurre es que con cada revolución tecnológica se repiten los pánicos morales. Morales, médicos, sociales, cognitivos. Entonces, hay una psicóloga que analiza cuáles fueron y con cada invento tecnológico había cosas increíbles. La más increíble es, bueno, todas eran increíbles. La imprenta de Gutenberg estaban todos en contra porque iba a degradar a la sociedad y además iba a generar problemas intestinales porque la gente se iba a quedar sentada leyendo. La bicicleta generaba a las mujeres cara de bicicleta porque fue el primer medio de transporte que les daba autonomía a las mujeres. Esto es fabuloso. Y salían notas médicas y en los diarios difundiendo que te daba enrojecimiento facial, te deformaba los ojos, los labios, y así también, bueno, el correo electrónico, la computadora, la inteligencia artificial, pero hay muchos. Cada tecnología empieza a tener una especie de oleada de, comentarios en contra, contraindicaciones.
2: Sí. Yo te pregunto esto, porque venimos también hablando del tema en este programa y la impresión que tenemos también con evidencia es que estos avances tecnológicos, la inteligencia artificial, las redes sociales, sí están provocando cambios en el cerebro, ¿no? O sea, déficit cognitivo en adolescentes. Esto vos rastreándolo, ¿encontrás que haya habido consecuencias así con otros avances tecnológicos?
1: Esto mismo que sí, porque no está comprobado. O sea, son posibilidades. Sí, el GPS. Sí,
2: se están
1: el GPS.
2: Viendo. Cambiando algunos.
1: Sí, pasa un poco. Pero también pasa, nos vamos a llevar tiempo a analizar qué es lo que genera todo esto. Uh-huh. Pero hay también algo muy interesante que es la ergonomía cognitiva, que es como el remedio ante esa pereza cognitiva. Es cómo acomodar esto para poder hacer un buen uso de la inteligencia artificial, los modelos de lenguaje. El ejemplo que dan los investigadores es en los aviones. Se dieron cuenta que los accidentes eran por errores humanos, porque el humano delegaba tanto en la máquina que no prestaba atención. Entonces cambiaron los botones de lugar, por decirlo de alguna manera, para que el humano siempre esté en el circuito, que se conoce esa frase, el human in the loop. Y eso es lo que tiene que pasar con todos los sistemas de inteligencia artificial, incluido los chicos en la escuela, nosotros con las notas periodísticas. Está buenísimo para investigar, pero para escribir no. Porque te puede caer el avión, ¿qué es lo que está pasando? Y en la escuela también, más de la mitad de los chicos odian la IA. Tienen una visión negativa sobre la IA porque ven el daño que les va a hacer en sus futuros empleos y además porque entienden lo que está pasando. O sea, ellos no quieren ser robots y no pensar, no aprender. Entonces van a pasar cosas, no sé cuáles, pero están bastante despiertos los chicos y eso está bueno. Vieron que abuchearon a Alexio
2: de Google,
1: Eric Schmidt, al dar una conferencia.
2: Pensé que hablabas del de Movistar Arena, que también lo abuchearon.
1: ¿A quién?
2: Al trader.
0: De una financiera, en realidad. Sí,
2: Cocos,
0: sí.
2: Creo que era, no me acuerdo, estoy diciendo. Pero sí, ¿se acuerdan de esa situación?
1: Bueno, todos estos, en las graduaciones va alguna persona importante a dar un discurso y sucedió que se estaban graduando en todas las escuelas a la vez y abucharon a un montón de personajes importantes al mencionar a la IA. Uh-huh. Y está buenísimo porque hay un sentimiento muy grande de anti-A, pero no es...

0: es un sentimiento de ignorancia, sino porque están viendo lo que están creando. Realmente son un grupo de pocas personas, mega multimillonarias, que están manejando todo con nuestros datos. Entonces la pregunta es, bueno, ¿qué podemos hacer nosotros? ¿Qué podemos hacer nosotros desde Latinoamérica, desde los gobiernos, desde las escuelas? Hoy leía a otra mujer que tiene un newsletter espectacular, Lucia Jarowski.
1: Lucia Jarowski, sí.
0: Que decía que iba a ser, la inteligencia artificial tiene que ser vista como un derecho universal que los gobiernos, las escuelas, las familias, los sindicatos tienen que enseñar para que sepamos cómo usarle, para evitar que nos usen ellos a nosotros, uh-huh. El sentido de que mucha gente no sabe que pueden alucinar cuando le preguntas algo. No es Google un modelo de lenguaje. Entonces tenemos que saber para qué sirve, para qué no, que nos pueden estafar, que estamos hablando con alguien que puede ser un bot y no un humano, que hay agentes. Todo eso lo tenemos que saber. Va muy rápido, no es natural, hay muchas estafas, hay mucha inseguridad en estos modelos de lenguaje. Bueno, esto cambia. Todo lo que estoy diciendo ahora no está en el libro.
1: Claro. No importa, es para el próximo libro.
0: Para el próximo. Hackean a los modelos de lenguaje. Esta semana se conoció que a Meta, un grupo de hackers, logró hackearle la cuenta a Obama, que estaba inactiva en Instagram, creo, pidiéndole la clave y el blanqueo. Y los modelos de lenguaje se la dieron. Son sistemas, no son muy seguros. Y por otro lado, tampoco son transparentes, porque esa información no la tenemos. Solamente Claude, que es como la buena, entre comillas, porque no están así, aportó información sobre sus vulnerabilidades.
1: Estamos charlando con Irina Sternik, que acaba de publicar Inteligencia Artificial, El Futuro Llegó Hace Rato, por AZ Editores, que es un libro para quienes sabemos poco de inteligencia artificial y no queremos tenerle miedo para entender de dónde viene y hacia dónde va. Y además estamos recibiendo mensajes de la gente que nos está escuchando.
0: Ay,
1: porque estamos regalando un libro, este libro precioso que ya voy a encontrar para
2: de poesía.
1: Sí, un libro de poesía, acá está. Se llama Entonces Soñé, de Irene Cuevas, que publicó Chirimbote, no sé si se ve, sí, ahí se ve.
2: Y también entradas para el teatro, sí. Porque vamos a estar sorteando entradas para mañana, para una obra que se llama Temer Partir, que esto pasa en el NUM Teatro Bar, y para el sábado, venimos de muy lejos, en el Teatro
1: en el Galpón de Catalinas.
2: Ahí en Barracas, ahí tienen dos pares de entradas para opciones teatrales y sí. También el libro.
1: Y les preguntamos, ¿cuál es tu refugio? A la gente,
2: sí.
1: ¿No? ¿Vos, Irina, cuál es tu refugio?
0: Bueno, el teatro es un refugio. Sí. La música, que hace mucho que yo toco el piano, con eso el libro solté, ahora tengo que volver.
2: Tienes que volver.
1: Nos están llamando y nos están dejando mensajes escritos y de audio en el 115-379-8990. A ver.
3: Hola, chicas, ¿qué tal? Soy Gabriel del Barrio Gitano. Y uno de mis refugios, el mejor, es el galpón del fondo de mi casa. Que hay un montón de herramientas, cosas para reparar, cosas que no usamos, que no queremos descartar. Y bueno, ese es uno de mis mejores refugios. Y si estoy con la compañera, más todavía, tomando unos mates. Y es como un búnker, en realidad. Bueno.
2: Me gusta, un refugio literal en este caso.
1: Claro, un búnker.
2: También puede ser conceptual o una idea sí. O una actividad, lo que ustedes quieran.
1: Y acá Isa dice, mi refugio es mi casa, pero estando sola. Chicas, me gusta escucharlas, estoy trabajando y me serenan sus voces. Qué lindo.
2: Qué bueno,
1: sí. Para mí también mi casa estando sola es un refugio.
2: Y acá también nos participa Raúl, dice, mi refugio es el teatro comunitario, por eso quiero las entradas para Venimos de Muy Lejos, bueno, esta obra que está en el galpón.
1: Directa la demanda de Raúl. Y Daniela dice, quiero participar por el libro, mi refugio son mis amigas y el río. Cuando estoy medio cruzada me voy a ver el río y todo se me pasa. A mí me pasa con el mar.
2: No sé por qué me parece que esa Daniela la conocemos.
1: ¿Vos decís?
2: Pero me da sospechas.
1: Sí, quizás, amigas y río, puede ser.
2: No sé, la escriban acá, Leticia Beltrán decidirá qué pasa, pero me suena.
1: Para mí no hay que discriminar amigas de personas que no conocemos.
2: Okay.
1: Todos se lo merecen. Estuvimos hablando un montón, hablamos media hora, 31 minutos, porque estamos en vivo acá en Radio con vos haciendo esto también pasará. Estamos con Irina Sternik. Vamos a escuchar una musiquita y enseguida seguimos charlando.

0: Son las 23:34. Me gusta decir la hora porque estamos en vivo. Entonces me gusta decir la hora. Estamos haciendo Esto También Pasará con Florencia Alcaraz. Está Edina Sternik, la invitada que acaba de publicar Inteligencia Artificial, El Futuro Llegó Hace Rato. Un libro buenísimo para entender qué pasa.
1: Y a partir de hoy, de ya, de ahora, sí, de este primero de junio, están las librerías. Así que sepan que lo encuentran en todas las librerías del país.
2: Y aparte es muy barato el libro. Sale 18.000 pesos.
0: Ah, muy barato, sí. Bueno, y estamos también recibiendo mensajes en el 1153798990 porque estamos regalando dos pares de entradas para el teatro y un libro de poesía.
1: De poemas, sí.
0: Y la pregunta, la consigna de hoy es fácil, muy fácil. ¿Cuál es tu refugio? Sí, a poquitos días, a un día del 3 de junio de la movilización Ni Una Menos, que es el miércoles a las 5 acá en Congreso en Ciudad de Buenos Aires, pero se replica en todo el país, en las plazas centrales, en cada lugar, en cada pueblo, en cada municipio, en todos lados vamos a estar ahí. Irina, te quiero preguntar si nos imaginamos una IA feminista.
2: Qué buena pregunta. Bueno, hay muchos movimientos de mujeres desde Ada Lovelace en 1843, trabajando para eso, detectando sesgos. Es una IA machista, es una IA con sesgos, que si le pedís que te dibuje a un periodista, te hace un hombre. Si le pedís una persona periodista, mujer y hombre, te hace un hombre canoso, atractivo, pero la mujer siempre es joven. Bueno, así replicado por todos los sesgos machistas que se te ocurran. Y también, más allá de la inteligencia artificial generativa, que es la que usamos ahora, los sistemas de reclutamiento de personal, históricamente tenían sesgos. Hay un caso muy conocido en Amazon, que durante un año no contrataban mujeres porque el

0: sistema este estaba entrenado con los currículums de hombres y si detectaba que era mujer, no la elegía. Separaba. Uh-huh. Entonces, hay diferentes iniciativas, la de la amiga de la casa, Ana Correa, que creó un GPT, que es como un asistente personalizado para detectar sesgos, algo muy simple, ella lo creó cuando empezó ChatGPT, que está buenísimo porque le pones una información y te desarma toda la información en sesgos y en lugares comunes y en qué tenés que chequear, qué tenés que acomodar. Hoy salió la noticia de que en México crearon una aplicación para detectar abuso sexual infantil. Hay un montón de
1: iniciativas,
0: de iniciativas,
1: ¿no?,
0: que están buenísimas, pero hay que trabajar mucho. Feminista, latinoamericana, diversa, amplia. La inteligencia artificial es muy propietaria, sesgada y chiquita, porque la crearon un par de norteamericanos.
1: Unos señores blancos cis hetero, claro. Ahí entre
0: en este caso no tan hetero, ¿no? Sabemos, porque tenemos diversidad ahí.
1: Ahí en sus cunas de oro, ¿no?
2: Sí, los techno boys, techno ricos, como les decimos acá. ¿Sabes? Igual que siguiendo sobre este tema, a mí me sorprende que también depende mucho de la huella que fuimos dejando en internet, ¿no? Porque a veces yo hago ese juego, como hacemos todas, como le pregunto cosas a ver qué me dice, y no sé, hace poco le pregunté que me defina la palabra feminazi, ¿no? Que es un insulto siempre para la feminista, que sabemos que, bueno, nada, aparte que es una contradicción absoluta, y me dijo, lo que me estás preguntando es bastante delicado, o sea, como hay algunas huellas que fuimos dejando en internet, las feministas en particular, que hace que también te devuelva algo que se ataje, ¿viste?, con ciertas cosas, como que eso me sorprende.
0: Sí, es bastante, depende a qué IA le preguntes, hay algunas más woke que otras, por ejemplo, Gemini y Claude te van a responder eso.
2: Son Grok, las más progres.
0: Grok seguramente que no, pero Grok, así como es tan criticada, a mí me gusta porque tiene mucha información fresca de Twitter, de X. Entonces toma la información de ahí, cosa que las otras no, que están entrenadas hasta el año pasado. Pero sí, y están actualizadas porque se van reentrenando. ¿Viste? Los modelos de lenguaje se lanzan cada 2x3.
2: Sí.
0: Porque los que estamos usando tiene fecha de entrenamiento hasta determinado momento y para estar actualizado viene un nuevo modelo. Entonces van mejorando con ese entrenamiento por refuerzo.
1: Sí, vos contabas que hasta hace muy poco tiempo no tenían memoria salvo del último chat, ¿no? Como que no guardaban y ahora sí.
0: Sí, pero no mucho. Y la verdad es que los modelos de lenguaje en líneas generales van a ser bastante limitados. No sé si les pasa, pero llega un momento que te empieza a contestar cualquier cosa. Sí. Todo el tiempo tiene errores. No es algo confiable.
1: Yo les contaba a las chicas que la semana pasada tuve una pelea con Gemini porque me inventaba. Sí. Y yo le decía, pero me estás mintiendo.
0: Bueno, todo ese tiempo que perdiste, plata, energía, agua, nos tenemos que dar cuenta que en ese sentido no nos ayuda a ganar tiempo.
1: No, pero bueno, tenía que descubrirlo por mí misma, sí, me tenía que pelear hasta que le gané y me dijo, sí, la verdad te estoy mintiendo y yo no puedo parar de mentirte.
0: Pero hay algo más importante, está entrenada con internet y en internet no está todo. Y es más, Internet Archive, que es donde está como el archivo de internet, no lo dejan como acceder a los sitios, va a haber un problema de archivo, tenemos que archivar en papel, es como tenemos que guardar las cosas analógicas por si viene el fin del mundo, no va a venir el fin del mundo, pero está bueno porque no está todo en internet y encima hoy está todo generado por IA.
2: No, me quedé pensando en un dato que nos habías dicho fuera de aire, en otro contexto, pero esto de dónde se alimenta, y me acuerdo que había un porcentaje muy alto de Reddit también, de la alimentación.
0: Sí,
2: de,
0: es la mayor, porque es
2: que
0: como
2: eso no se sabe tanto.
0: No, es
2: de dónde de saca la
0: Reddit,
2: info.
0: De Wikipedia, se sabe porque algunos medios hicieron las super investigaciones y detectaron que robaron todo. El mi newsletter más leído es el que se titula ChatGPT, el mayor robo de la historia. Robaron todo, no solamente de internet abierta, internet cerrada, de libros con propiedad intelectual, música con derechos de autor, todo lo que está en internet y lo que está fuera de internet. Anthropic, la IA buena entre comillas, compró una gran cantidad de libros.
1: Ah, eso me impresionó
0: miles
1: mucho,
0: de
1: como
0: libros,
1: lo contó, sí, lo que contó en el libro.
0: Porque contrató al que se ven, al ex director de Google Books.
2: Sí.
0: Que la tenía clara con los derechos de autor. Entonces, para saber cómo hacer, para que no los derechos
1: tuvo para evitar,
0: un juicio,
1: pagarlo,
0: para evitar,
1: ¿no?,
0: un juicio, compraron los libros, los escanearon, pero los destruyeron para escanearlos más fácil.
1: Sí, les iban arrancando las hojas y claro, los iban escaneando.
0: Bueno, en el juicio

0: ellos no fueron culpabilizados porque los compraron en legítima. No sé cómo
1: sí,
0: se dice.
1: Sí, legalmente, eran claro. De ellos, propiedad de ellos.
0: Pero bueno, lo cierto.
1: Los tiraron los libros después.
0: Los tiraron, todos cortados, pero no, así como los libros, esto es peor que los libros porque es como que nos dan lástima a los animales. Yo soy madre de un animal. Pero las personas está entrenado por trabajo esclavo. Uh-huh. A veces pensamos hasta que hablamos con un chabot y hay una persona del otro lado simulando. Es una locura. Y hay granjas de personas que entrenan al IA. Hoy me mandaron, sin ir más lejos, un mensaje a LinkedIn diciéndome que podía ganar hasta $1,200 por semana por entrenar un IA. Le pregunto a Maxi Fiedman. Me dice, yo probé eso, es muy tóxico. Imagínate las cosas que tenés que ver. O lo que tenés que desgrabar, o lo que tenés que etiquetar. Bueno, extractivismo de datos y trata de personas digitales, digamos.
2: Sí, hay muchos informes también que hablan de eso, del impacto en la salud mental de esos trabajadores que tienen que alejarse porque sí, es muy convocante ese dinero, pero al mismo tiempo después terminan detonados y tronados porque nada, no soportan esa exposición. Tremendo.
1: Irina, vos en el libro le dedicás un capítulo y más a cómo afecta o cómo va a afectar la inteligencia artificial o lo que sabemos hasta ahora de la inteligencia artificial generativa al empleo, ¿no? Porque este es uno de los mayores temores y no va a afectar, vos decís, bueno, no va a afectar a todos los empleos por igual, no nos va a dejar a todas las personas humanas sin trabajo, pero algunas puede ser que sí.
0: Sí, lamentablemente hay profesiones que ya tienen mucho menos demanda de empleo, como traductores, diseñadores, locutores, todo lo que pueda ser automatizable. Y eso se va a tener que reformular. Hay cosas que directamente ya no se hacen por humanos, por ejemplo, corrector, hay cada vez menos correctores. Y después están.
1: Así salen los
2: ya
1: presos,
2: no había,
1: ¿no?
2: Ya no habían los diarios.
0: Ya, ya sea, no había.
2: Ya hace
0: yo tuve
2: 5 o 10 años.
0: Corrector y fue un placer. Y después están los grises de los trabajos de entrada, de los juniors, que, bueno, todo lo que sea automatizable realmente va a ser reemplazado por inteligencia artificial. Entonces, la primera camada de jóvenes, que es esta que abucheó a los CEOs en las universidades, es la que va a tener dificultades para empezar a trabajar. Eso se podría acomodar con membresías de empresas, de universidades que entrenen. Pero después hay mucho mito o falso pronóstico. Por ejemplo, se decía que los radiólogos iban a quedarse sin trabajo por la inteligencia artificial. Y hoy hay falta de radiólogos, porque se necesita a este humano en el circuito que analice la gran cantidad de estudios que se hacen gracias a la inteligencia artificial, que es fabuloso. En el campo de la medicina, la inteligencia artificial es espectacular. Y después.
1: ¿Y nosotras?
0: Sam Altman y Darío Modei, el CEO de OpenAI y de Anthropic, dijeron esta semana que equivocaron sus pronósticos y que no iba a ser tan terrible el desempleo por culpa de la IA. Es que ellos no tenemos que darle entidad para mí, es como nos están vendiendo su discurso y sus productos. Y nosotros, creo que el periodismo ya estaba en crisis antes de la IA, y esto viene a terminar de hacernos hundir y tenemos que barajar y dar de nuevo. Pero me parece que es interesante ir para atrás y ver un poco, pero más importante que eso es cómo robaron, volvemos a eso, y cómo están robando artistas, músicos, los actores están, salvo un holograma que vas a ver ecos en el Movistar Arena y te aparece Cerati revivido, están a salvo. Pero el otro día la Asociación Argentina de Actores salió a hacer un video pidiendo que se proteja. Bueno, tienen que crearse gremios. Bueno, el gremio
2: pensar
0: tiene que
2: pensar una legislación de protección,
0: claro,
2: ¿no?
0: Una legislación o un acuerdo entre empresas, actores, como sucede en Estados Unidos, y los músicos lo mismo. También hay mucha generación de música sintética o cine. Hay muchos artistas enojados. Es algo muy doloroso porque también hay gente que está trabajando de esto porque tiene que comer y usa la IA para eso y están siendo como cancelados. Es una discusión que hay que tener en serio, ¿no? Creando como dos bandos buenos y malos. Pero lo cierto es que, para mí, aplicaciones que te permiten hacer una canción estilo los Beatles, sin la autorización de los Beatles, totalmente prohibida. Y no está prohibida. Este como que es un gris.
1: Sí, porque una cosa es hacer unas versiones o usar la inteligencia artificial para hacer tu música y otra cosa es ser un chorro. Como
0: y
1: siempre.
0: Aparte, ¿qué les pasa a ustedes cuando ven algo hecho, escrito, compuesto con inteligencia artificial?
1: Sí, a mí en general me genera bastante desconfianza, rechazo,
2: Yo me doy cuenta al toque, pero ¿sabes lo que me parece más raro también? Es la gente que te dice, no, yo no uso inteligencia artificial. No tenés WhatsApp, o sea, no tenés Instagram. Claro, es como me da risa eso de los bandos que decías, ¿viste? Como que eso, tratar de alimentar algo como una pureza sobre el uso de la IA y es como...
1: Sí, pero eso es más bien un poco de negación,
2: como
1: ¿no?
2: Una pose, ¿no? Sí,
1: una negación porque la estás usando, de hecho.
0: Y hay herramientas que están buenísimas. Les recomiendo una que estoy
1: fascinada.
2: Por favor.
0: Es una aplicación que estaba en el WhatsApp y ahora migró porque WhatsApp le cerró la puerta a estos bots. Se llama Zapia.
2: Sí, bueno, sí.
1: Pero ahora que no la tengo WhatsApp, me cuesta Zapia.
0: Bueno, yo también la dejé de usar, la vuelvo a usar. Igual entrevisto a sus dueños que me expliquen, no sé qué.
2: Que es nacional y popular, ¿no?
0: Sí, es de Uruguay, latinoamericana, digamos.
1: Nacional y popular de allá.
0: Hay un argentino, un uruguayo y un norteamericano.
2: Ok.
0: Esta aplicación la conectás con WhatsApp. Digamos que la hago porque conozco a la gente que lo desarrolló. Y le pedís, mira, el otro día, Esteban Rafael, que es mi editor en Letra P, me ha mandado un audio con la indicación de una nota. Entonces le pedí a Zapia que me desgrabe el audio y en la aplicación, en la página web, él está conectado, WhatsApp, Zapia con mi WhatsApp, entonces me dice, decime el nombre del contacto que te mandó el audio y yo te lo desgrabo. Esteban Rafael. Me desgraba el audio y él me decía, busca información de esto, de esto, de esto. Me lo desgraba y me dice, ¿querés que te busque información de lo que dice Esteban?
1: Sí, sí, obvio, gracias.
0: Me dice, tenía razón Esteban. Y empieza a buscar, era fabuloso. Después fui a chequear porque era como...
1: Claro.
0: Bueno, es un asistente que además es agente. Agente quiere decir que vos lo mandás a hacer algo. Yo lo mandé a preguntar si determinado bar era pet friendly. Y después fui al bar y justo estaba sentado el dueño al lado y le pregunté si le había llevado el mensaje... Le llegó el nombre de Zapia, le dio un poco de cosita porque era como no entendía nada. Pero bueno, agentes que vos delegás una tarea que se hace automáticamente con el sistema. Todo eso, como está en fase de experimentación, es gratuito. En algún momento lo van a cobrar, pero está bueno. Entonces, desgraba audios, es asistente, te busca cosas. Y le decís, che, me quiero comprar, no sé, bueno, un repuesto del auto y te lo busca, llama... Ese tipo de utilidad me parece que está muy bien.
1: Vamos por Zapia entonces. Irina Sternik, muchísimas gracias por este rato acá en Esto También Pasará. Vamos, ya están las librerías, inteligencia artificial, el futuro llegó hace rato, está desde hoy. Así que vayan, compren, entérense de qué se trata la inteligencia artificial, cómo usarla, cómo distinguirla, de quién se va a quedar sin trabajo, quién no se va a quedar sin trabajo, todo está en este libro. Muchas gracias.
0: Gracias a ustedes, un placer.
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1: En Esto También Pasará, estamos recibiendo mensajes, ¿sabías?
2: Sí, porque nos están escribiendo, mandando audios al 11 53 79 89 90. Ese es nuestro WhatsApp, el de la radio en realidad, no es el nuestro, no es el mío, no, ni el de Ingrid, no está publicado nuestro número de teléfono, pero nos están mandando mensajes porque quieren participar del libro de poesías que estamos sorteando y de las entradas también para el teatro.
1: Exacto, tenemos dos pares de entradas para el teatro y tenemos un librito de poesía muy bonito que se llama Entonces Soñé, de Irene Cuevas, que publicó Chirimbote. Y la pregunta de hoy es muy sencilla, es ¿Cuál es tu refugio?
8: Hola Ingrid, Florencia y a la hermosa Irina que está de invitada. Mi refugio es la noche en casa con mi gata Sila, que la amo profundamente, escuchando música, muchas veces la radio y algunas veces música por YouTube. Los quiero mucho, Sergio de Quilmes.
1: Gracias, Sergio. Y acá escribe Jor desde Córdoba, dice... ¡Feliz cumple, feliz vida, Flor!
2: Gracias, Jor.
1: Cuando marcho entre mis amigas, me siento en un refugio y eso me da esperanza. El mar me queda lejos, pero es otro refugio que amo.
2: No sé por qué también me parece que Jor me saludó por otras vías y que se trata también de otra amiga que nos está escuchando, pero bueno, no, las reglas no dicen que las amigas no pueden...
1: Al contrario, no pueden mandar mensajes.
2: Ojalá que ganen algo de todo lo que estamos haciendo.
1: Sí, ya que nos están llamando, bueno, en principio no hay ninguna regla que diga que no nos pueden llamar o que no nos pueden mandar mensajes y después que no puedan ganar. Vos porque pensás que son tus amigas, pero no sabemos.
2: No sabemos, yo saco conclusiones.
1: Bueno, vamos a hablar de nuestra sección, ¿cómo será el presente?
2: Ahí vamos.
1: Que son ficciones que hablaban de ficciones del pasado que se imaginaban en el presente. Y hoy trajimos un clásico total y absoluto, ¿no?
2: La madre de todas las películas de ciencia ficción, diría
1: yo. Bueno, ¿no era Metrópolis?
2: Ah, bueno, sí,
1: la segunda madre.
2: Bueno, sí, de las más contemporáneas.
1: Sí, estamos hablando de Blade Runner, ¿no? La película de Ridley Scott, que interpretó la primera, porque después hubo una versión.
2: Hubo otras versiones, la de 1982. Yo me acuerdo exactamente qué estaba haciendo cuando la vi, o no sé si ya es algo que se creó en mi cabeza, porque bueno, es una película que te marca y también te abre preguntas, como todas las películas de ciencia ficción, que para mí es lo que más fascinante, sobre, no sé, quiénes somos, vivimos una simulación, lo que está pasando es real, no es real, ¿a dónde vamos? Sí. O sea, muchas preguntas existenciales.
1: Existen los cyborgs, claro. Tienen alma, bueno, un montón de cosas. Y la vio, ¿no? La vio Ridley.
2: Sí, claro.
1: En su momento, estamos viendo quienes están mirándonos por YouTube, estamos pasando el tráiler de la original de la película Blade Runner, bueno, que la protagonizaba Harrison Ford, que era el humano, se supone, ¿no? El detective. Rutger Hauer, que me encanta ese actor, no sé si sigue, creo que sigue vivo, que es uno de los, el líder de los replicantes. Sean Young, que también es una replicante. Edward James Olmos, que es un actorazo. Y Daryl Hannah, que re jovencita en ese momento, ¿no? Que hace, bueno, también una replicante o una cyborg o no sé cómo quiero llamar.
2: Hay que decir que está basada en la novela o una parte basada en la novela de Philip Dick, ¿no? Que había salido en el 68, si no me equivoco, y que se llamaba, para mí tiene un nombre mucho mejor que Blade Runner, que es Sueñan los androides con ovejas eléctricas, pero no está relacionado tanto a la película, digo, popularmente, ¿no? Esa pregunta que me parece como muy divertida, un poema.
1: La película está situada en un Los Ángeles distópico, porque claro, es ciencia ficción, está superpoblado, hay contaminación, hay lluvia permanente, o sea, un clima que no está tan lejos del clima que va a haber en unos años en el mundo, el apocalipsis. Y ahí, bueno, hay unos, los que se llaman replicantes, que son como unos cyborgs, ¿no?
2: Sí.
1: Hay buenos, hay malos, y hay un detective que... investiga y que, bueno, se va relacionando, ¿no? Con estos replicantes.
2: Y como siempre hay una corporación que los crea, ¿no?
1: Sí.
2: Hay un poder empresarial.
1: Mala, el señor Tyrell, que es malo, malo, malo, y que es el creador. Que, bueno, pero no le sale tan bien al malo, ¿no? O sea, al final es como un poco, no sé, para vos no es un final como optimista o más humanizante, no sé.
2: Sí, es que para mí es eso, ¿viste? Estas películas nos dejan pensando sobre eso. ¿Quiénes somos? ¿A dónde vamos? ¿Qué queremos? Te despiertan la curiosidad y hacerte preguntas sobre la realidad y lo real real. Entonces, me parece que eso me parece un ejercicio súper divertido. Y cuando yo la vi era adolescente o muy Sí, joven, y nada, eso me parece estimulante de todos modos, más allá de que es apocalíptica en un punto, ¿no? Como...
1: La música era de Vangelis, que un clásico, un gran compositor de música de películas, además. Bueno, yo me acuerdo, estaba pensando, Charlie López Victorel me está soplando Carroza de Fuego, que era la película en la que yo estaba pensando, porque también. La música es súper identificable.
2: Me río porque en esa época yo hacía patín artístico, entonces toda

0: Las chicas querían patinar con carrozas de fuego y había otras como más punkies que usaban la música de Blade Runner.
1: No, ¿no era esa? Sí.
0: Claro.
1: Sí, bueno, no me hagan cantar. Yo me engancho sola cantando. Bueno, hubo otra versión que se hizo en 2017, uh-huh. Que era Blade Runner 2049, porque la original creo que era 2019, se imaginaba, ¿no? O no me acuerdo no qué me... año se imaginaba. 30 años después de la original, dice sí. 2049, sí. Entonces sí, 2019, la de 1982 imaginaba 2019. Sí. Y la de 2017 habla de 2049.
0: Y no le fue tan bien, ¿no?
1: No le fue tan bien. Tiene el dato de que también actúa Harrison Ford.
0: Sí.
1: Y lo que va a pasar ahora es que hay una serie.
0: Ah, se no sabía eso, serie, mirá.
1: Blade Runner 2099. Que se supone que se va a estrenar este año. Vamos a ver qué es. Yo le tengo un poco de desconfianza a la serie sobre las grandes películas. Pero bueno, se supone que es una película de 10 episodios. Una serie, perdón, de 10 episodios que la produce Amazon MGM Studios. Y que se está terminando de hacer para estrenarse en Prime en este año. La producción ejecutiva es de Ridley Scott también. Y una de las protagonistas es Michelle Yeoh, que es la que vimos la semana pasada, no, la anterior, la que ganó el Oscar por Todo en Todas Partes al Mismo Tiempo.
0: Mirá, o sea, Everywhere. Hace un par de lunes la nombramos. Sí. O sea, un dato que ahí estaba chequeando porque no me acordaba, pero tenía este dato curioso en mi cabeza, que es que Philip Dick murió después, muy cerquita del estreno, si no me equivoco, me parece, ahí está mirando que fue en 1982, así que ahí entonces no llegó a ver como todo el éxito que fue. Y las versiones, como, bueno, nada.
1: Dejó,
0: todo claro, lo que se desprende de Blade Runner
1: la franquicia
0: como
1: Blade Runner.
0: Claro, como película icónica.
1: Bueno, ¿sabes qué sabemos? Te voy a contar qué sabemos de la serie.
0: ¿Qué sabemos?
1: No vamos a llegar a hacer otra cosa, así que voy a contar esto.
0: Porque ya se termina este programa que se nos pasa súper rápido.
1: Se termina tu cumpleaños.
0: Se termina el cumpleaños, ya, se acabó la joda.
1: Sí. La historia salta 50 años hacia el futuro respecto de la última Blade Runner. La producción se filmó en Praga el año pasado, y el eje, por lo que se sabe, es que vuelve a las raíces de la franquicia, la obsolescencia programada, el valor de los recuerdos y los límites de la vida corporativa en un mundo urbano que mutó drásticamente. O sea, ahora, o sea, 2040, hay que irse a 2049 para hablar de todos estos temas, ¿cierto?
0: Mira, bueno, la veremos y opinaremos sobre ella.
1: Sí, nos vamos.
0: Que decir ganadores.
1: Ay, sí,
0: de este concurso, sorteo, de
1: sí,
0: lo que estamos regalando.
1: Estamos mirando los mensajes porque
0: tenemos ganadores, por supuesto.
1: Cosa. Uy, nos llegaron acá, mira, mi refugio a la literatura. Y en general el arte, dice Silvia. Bueno, y saludan a Lucas, mi hermano, que cumple años a las 12. No sé quién pide esto, pero lo saludan. ¡A vos! El hermano de Leticia.
0: Ah, saludos para Lucas Beltrán, que miniano, sí, persona del bien.
1: Ay, como Bachi Pachi, Dios mío. Bueno, ganó Daniela el libro Entonces Soñé. Isa se va a ver Temer partir mañana. Y Raúl va a ver Venimos de muy lejos. Las entradas las retiran. Después Leticia les cuenta cómo hacen con todo eso. Nos vamos diciendo quiénes hicimos este programa.
0: Por supuesto, agradecemos a este equipo que hace posible cada lunes y que sostiene este programa de radio y el aire de radio con vos. Por supuesto que del otro lado del vidrio, Charlie López Victorel.
1: Sí, en el switcher está Ale Barrero, ¿verdad?
0: Bueno, claro que
1: un
0: sí.
1: Beso para Ale. Nuestro community manager es Joaquín Benítez de Marc. Y nuestra productora y mucho más es Leticia Beltrán. Nos reencontramos el lunes que viene. Chau, se nos hizo todo. Chau, chau.

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horas tras la noche, amigos, amigas. Claro que sí, a esta hora hay calma. Se va apagando el día y se va encendiendo la madrugada. Tras la noche es un puente entre la noche y el día, hasta las 6. Viaje de músicas, radioarte, poesía, voces, encuentro, poemas y mucha música, mucho jazz, mucho blues, mucho soul, mucho rock, mucha música de acá. Y compañía, y viaje, y vamos haciendo camino al andar. Hasta las 6. ¿Interviene más gente? Pues claro. Si hablamos de intervenir, tenemos un interventor, el señor Lalomir. También hay reflexiones de Facu Espinosa. También está Coral ahí, encendiéndonos de música. Facu Espinosa fue el anarco, no te lo dije. También lo tenemos a Juan Pablo Fernández, Juanpi, sus momentos Beatles. Vero Castañenes y sus historias. Los despertares pop de Luca. Y ella insiste que todo está en calma. Y mira todo el movimiento que hay acá. Los pasajes sonoros esquizofónicos de Charlie Victorel, otra locura de Tras la Noche. Qué puente transitado, por Dios. Esto es Tras la Noche, amigos, amigas. Y no me presenté yo me dejo para el final. Cartel francés, Sergio Sirigliano, o Siri Buscapiel, o Siri Rock, o Siri Jazz. Tras la Noche, un puente entre la noche y el día, hasta las 6. Bueno, no te molesto más, Coral, te dejo brillar ahí. Vamos.

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0: donde quiera que vayas del Plata.
1: Ah, no, eso era otra época. Era otra época. Bueno, este tema en los 80, primeros 80, 80, 81, era el leitmotiv musical de Radio del Plata. Quien les habla era un muchachito pelilargo, atrevido, de topes rojas y morral y enterito. Bueno, pero yo no estoy para hablar de esto. ¿Qué está para hablar de estas cuestiones, de la música que podemos leer? Es el señor Mariano del Mazo.
2: ¿Cómo te va, menino? Qué lindo, estar acá con vos escuchando esta canción gigante.
1: Para mí es un momento, yo disfruto, Mariano, te lo aclaro.
2: A todos y todas le dirá lo mismo.
1: No, no, acá se disfruta, porque es otra cuestión.
2: Bueno, la idea son libros para escuchar, ¿no?
1: Para escuchar, claro.
2: Y esta canción que se titula, como vos bien decías, A Donde Quiera Que Voy, es el título de un libro. ¿Vos dirás un libro de Cantilo?
1: No. No, señor.
2: No. Y el subtítulo de este libro, A Donde Quiera Que Voy, es Memorias de un Pesado Rock. Y vos dirás, ¿es un libro de Papo?
1: Tampoco.
2: ¿Es un libro de Billy Bong?
1: No. De Alejandro Medina, tampoco.
2: Bueno, es el libro de un músico que pertenece a esa gloriosa...

0: ese glorioso lado B de la historia grande del rock argentino, ¿no? Porque fue alguien que tocó en muchísimos lados y que quizás su nombre y apellido no dicen mucho para el gran público. Yo digo, Isa Portugués. Y alguna gente dice, che, ¿quién es? ¿Qué es brasileño? ¿Quién es? Isa, ¿cómo se escribe Isa? Bueno, Isa es Isaac.
1: Claro.
0: Y Isa Portugués, en esencia, es un batero, vive y cada tanto toca. Estuvo en todos lados. Y además es compositor, porque es el que escribió...
1: Productor también.
0: Productor. Y es el que escribió la música de esta belleza que acabamos de escuchar, que perteneció al primer disco, Miguel Cantilo y Punch.
1: Claro, todos lo asocian directamente a Cantilo.
0: Claro.
1: Y la música...
0: Es de Isa Portugués.
1: Que es hermosa, es, sí. Es de Isa Portugués.
0: Que tiene algo como muy George Harrison, ¿no?
1: Sí.
0: Hermosa versión. Estas curiosidades que tiene, ¿no? Uno dice Miguel Cantilo y Punch, y uno lo asocia con la New Wave, y sin embargo esta canción es una canción folk, una balada folk,
1: sí.
0: Que nada, creo que
1: podría
0: la New Wave.
1: Podría ser de los 70 tranquilamente. Vos la asociaste con Harrison, por ejemplo.
0: Sí, totalmente. Isa Portugués nació en la ciudad de La Plata en 1949, o sea, ya tiene 77 años.
1: Sí. Ya anda, está ahí cerquita de los 80.
0: ¿Vos es de quién fue compañero de banco en la escuela primaria?
1: No.
0: Del Indio Solari.
1: Del Indio Solari.
0: El Indio Solari se sentaba al lado de él y Isa Portugués cuenta en este libro de memorias que dibujaba muy bien y que ya era un personaje de muy chiquito. Y Isa aprendió batería, le gustaba mucho Cream, ¿no? Bueno, la bata de Cream.
1: Y él... En la casa tenía un piano.
0: Claro.
1: O Isa, estaba muy ligado a...
0: Isa Portugués pertenece
1: a una familia de música.
0: Claro, a la clase media con cierta guita de La Plata. Como eran los Bailinson.
1: Claro.
0: La familia de Sky y del hermano, que fue muy importante, el hermano mayor.
1: Que viajaron por Londres.
0: Exactamente. ¿No? Los Redondos tenían eso. Los Redondos era una banda que se había formado con los hijos malucos, como decía la amiga Poli, de las familias... con cierta guita.
1: Me gustó.
0: Sí, y Isa Portugués pertenecía a ese grupo que se movía en La Plata, que es una ciudad muy, muy intensa aún hoy, ¿no? En la cual se mezcla algo quizás un poco gris, que es todo lo administrativo, pero se mezcla con toda esa pulsión cultural que te da la universidad.
1: Y en los 80 aparecen los Virus, ¿no? Nos dio mucho al resto, ¿no?
0: Totalmente. Y él estaba ahí, Isa Portugués estuvo en todos lados. Si yo te digo un rápido paseo de las bandas que tocó Isa Portugués, y que está muy desarrollado en este libro, A Donde Quiera Que Voy, que tiene un subtítulo que dice Memorias de un Pesado del Rock. Bueno, el subtítulo hace referencia a su paso por la pesada del rock and roll, bueno, que estaba ahí Jorge Álvarez, estaban los Manal, estaba Billy Bond, por supuesto. Pero antes, él estuvo en una banda que fue muy importante y que tiene un disco simple, que se pueden escuchar, si quieren, lo pueden escuchar en Spotify, en las redes, que es un grupo llamado Diplodocum Red and Brown. Yo me imagino que un montón de gente está diciendo, ¿quiénes son? Bueno, fue la primera banda de Sky. Era la banda que tenía Sky con su hermano Guillermo Bailinson, que era el que se hacía cargo de la voz, era el cantante. Y ahí estaba Isa Portugués en la batería.
1: Muy oscura. Para la época era
0: muy oscura.
1: Casi dark, más que psicodélico.
0: Ese simple, que lo pudieron editar por los oficios de una chica que también... Ya,
1: acá está. Atrevido para la época. Estamos hablando de los 60, fines de los 60.
0: Sí.
1: Trova lo editaron.
0: Sí.
1: No cualquiera editaba en Trova, ¿eh?
0: Y cantaban en inglés.
1: Cantaban en inglés. Sí.
0: De que cantaba el hermano de Sky.
1: El hermano de Sky. Y acá creo que Sky tocaba el bajo, ¿no?
0: Exactamente.
1: ¿No?
0: Porque la guitarra no me acuerdo.
1: Es una banda afuera.
0: Esto es Pink Floyd.
1: Sí, y te diría el Pink Floyd de Syd Barrett. Te diría más cerca de Barrett que de... Impensado acá en la Argentina. Esto para esos años.
0: Porque aquí está, vos dijiste muy bien, suena a Syd Barrett, al Syd Barrett de Pink Floyd. Perdón, al Pink Floyd de Syd Barrett, mejor dicho. Sí. Ellos habían estado, Guillermo y Sky Beirinson habían viajado por Europa. A ellos les tocó estar en el Mayo francés en el 68. No exactamente en el mes de mayo. Ellos estuvieron en París en el mes de octubre, noviembre.
1: Bueno, pero los ecos estaban.
0: Y en una manifestación recibieron un palazo y los metieron. Sky recibió un palazo de la policía y los metieron preso y los deportaron a los Beirinson. Sky era menor.
1: Sí. Y aquí tendría 16 años.
0: ¿Y a dónde fueron a parar? A Londres.
1: Claro.
0: De París se fueron a Londres. ¿Y qué vieron en Londres? Vieron a The Family, vieron a Hendrix y no vieron por una uña a Pink Floyd. En un momento Sky cuenta que un amigo le dice, vamos a ver a un grupo que se llama Pink Floyd. Y Sky no sabía qué tenía que hacer y no podía, se le complicaba y dijo, no. Y se perdió de ver a Pink Floyd. Pero Pink Floyd sonaba en esa Londres de 1968, empezaba a sonar. Sonaban los Beatles, por supuesto, los últimos Beatles. Sky contaba que él estuvo en el cine donde daban Gira Mágica y Misteriosa, de los Beatles.
1: Claro, fíjate de qué Beatles estamos hablando.
0: Los más psicodélicos.
1: Claro.
0: Vuelven de ese periplo europeo los hermanos Beirinson y traen un montón de discos que en ese momento nadie tenía. Discos de, bueno, de todos estos grupos, mucho de Cream. Traen unos equipamientos, traen unos Marshall, unas pedaleras guagua.
1: Aclaremos que en ese tiempo Marshall estamos hablando de primer mundo, y acá estamos en el tercero.
0: Y entonces forman esta banda, Diplodocum Red and Brown, en el cual tocaban y era tan bueno lo que hacían y con tan buen equipamiento que eran seguidos por un montón de músicos que viajaban de Buenos Aires, músicos porteños. Por ahí andaba Alejandro Medina, por ahí andaban también algunos integrantes de otras bandas, y quedan fascinados con lo que era la puesta en escena de los conciertos de Diplodocum Red and Brown, que tenían en la bata a Isa Portugués. Bueno, en ese ida y vuelta, Isa Portugués se fue haciendo conocido, cada vez tocaba mejor, y cuando se forma ese colectivo Pesuti, colectivo intenso, que fue la pesada del rock and roll, que fue una idea de básicamente Jorge Álvarez con Billy Bond, en el cual no había una formación fija,
1: eran muchos
0: que entraban y salían. Bueno, ahí estuvo Isa Portugués en la bata.
1: Sí, es más, si alguien, porque ya está en YouTube, puede ver Rock hasta que se ponga el sol, lo van a ver a Isa Portugués tocando.
0: Exactamente, sí. Alguien que como buen rockero convencido también se echó a viajar por el mundo y bueno, cayó en algún momento, cayó en España. En España coincidió, en España y en Londres coincidió, por ejemplo, con Papo. Que Papo también tuvo un periodo londinense, ¿viste? Que se fue.
1: Sí, que se hizo amigo de Peter Green, o Peter Green le prestó el auto para que duerma.
0: Tal cual. Y bueno, por ahí andaba como un, no te diría que era hippie al nivel de Miguel Cantilo, pero sí estaba en la búsqueda.
1: Pero si casi beatnik, digamos,
0: claro.
1: Viajero.
0: Si
1: estuvo
0: se queda,
1: en Israel.
0: Estuvo en Israel. Y bueno, ahí en España, en esas tocadas en cualquier esquina para ganar el manguito, un día se cruza con Miguel Cantilo, que Miguel Cantilo enseguida se dio cuenta que era un musicazo, y además Miguel Cantilo estaba en ese momento de caravana con Cubero Díaz, y Cubero Díaz también había estado en La Plata, en la cofradía. Y
1: ¿cuántos tipos se encontraron allá? Hablamos de Cubero, hablamos ahora de Isa Portugués, Cantilo, Abuelo, Es Barra, porque te acuerdas cuando armaron el famoso disco con la producción Moshe Naim de Abuelo. O sea, y estaban todos allá y seguían, los tipos seguían haciendo cosas y creando en la calle, en un estudio, no importa.
0: Sí, pero por eso
1: estaban activos.
0: Por eso está bueno pensar que el rockero medio argentino, Es cierto que aquí había un clima espeso. Fue muy breve, ¿no? La primavera camporista duró un suspiro.
1: Nada.
0: Entonces, entre lo que venía y lo que después se empezó a cocinar aquí, los músicos salían al mundo, pero yo creo que no salían al mundo por el clima espeso, sino por un afán de conocer.
1: Sí.
0: Ganaban un mango y se iban. Digamos, lo que hizo Lito Nevia con Ciro Fauliata, cuando ganan guita con la balsa, se van a Nueva York a comprar equipos.
1: ¿Sí?
0: Y a conocer. Era gente que era muy, muy ávida de mundo.
1: Sí, bueno, por eso vinieron con la cabeza de abuelo. Vieron a Santana, vieron otras cuestiones, se les abrió mucho el bocho ahí.
0: Y Papo, Miguel Cantilo, Isa Portugués.
1: Spinetta mismo.
0: Spinetta, claro.
1: Se separa Almendra y se va de viaje.
0: A conocer y a experimentar. Y ahí, bueno, en tiempos en que las comunicaciones eran muy distintas, era la manera que uno tenía de pronto de ver a una banda determinada en un,
1: claro,
0: en una ciudad
1: no
0: europea.
1: Lo veían en una pantalla, ellos lo vivían, lo vivieron.
0: Sí, sí. Y bueno, parte de ese espíritu era algo que tenía Isa Portugués, que es un tipazo además. Isa Portugués, bueno, decíamos, conoce a Miguel Cantilo en España, y junto con Quique Gornati y otros músicos forman lo que fue Punch.
1: Que Gornati fue parte de la cofradía también,
0: claro,
1: ¿no?
0: Exactamente.
1: O sea, estamos hablando
0: de... Y bueno, compone la música de este tema, Donde Quiera Que Voy, que fue el primer éxito de Punch. Después vendría La Gente del Futuro. Después vendría, ¿te acuerdas el tema del segundo disco?
1: La Jungla Tropical.
0: La Jungla Tropical. Pero el primer disco, que fue muy poco comprendido aquí en la Argentina, por la cosa, la tapa era Miguel Cantilo.
1: Esos eran con corbatita, pelo más corto, ¿no?
0: Claro, una estética que en ese momento no se
1: conocía. Nueva Olera.
0: No se conocía aquí todavía.
1: La que criticaba a Charlie mientras
0: claro,
1: llegan las nuevas
0: 80,
1: mientras miro las nuevas olas.
0: 81. Y bueno, lo que esas canciones no comprendías, si uno las escucha, está muy bien, ¿eh? Nosotros recordamos aquí fuera de aire.
1: Buenas letras.
0: El Jornalero.
1: El Jornalero.
0: Blanca Luna.
1: Blanca Luna es un tema hermoso. Una letra. La Serpiente.
0: La Serpiente otra vez. Que era una especie de ska, reggae.
1: Por eso, ritmo que. Digamos, a algunos les resultaban como extraños. No olvidemos que era un tiempo donde en un festival de la primavera los virus le tiraron de todo.
0: A Punch también.
1: Le gritaban maricones.
0: Sí.
1: O sea, el rock era muy conservador. Convengamos,
0: sí,
1: ¿no? Así como, bueno, era enemigo de la censura, de cuenta. Tampoco se bancaba lo diferente.
0: Ya que te gusta irte por las ramas y a mí me encanta. ¿Qué pensás, Minino Siriliano, y nos vamos de Isa Portugués,
1: sí, nos vamos un rato,
0: de lo que pasó con Fito Páez?
1: Y a mí me parece que a veces por el solo hecho de pagar una entrada uno le exige al artista que haga lo que uno quiere, y el artista tiene derecho a mostrar lo que él quiere.
0: Ahí está, mira, Luca.
1: Mira, Spinetta, ¿cuántas veces le chofría lo que le pedían credulidad? Yo fui...
0: A eso quería ir.
1: A los árboles, él no tocó nada de sus clásicos. Y una mina le grita en un momento, esto lo presencié, ¡credulidad! Nena, te quedaste dos cuadrantes de busto, que le gritó, enojado, el flaco. Y el artista tiene derecho a mostrar... Ahora, después vos... Lo
0: mira,
1: tomás,
0: yo en principio...
1: Lo
0: en principio...
1: Yo, no respeto lo que ha hecho Fito.
0: Sí, totalmente.
1: Después me puede gustar o no.
0: No.
1: Lo que hizo
0: Fito está en sintonía con la gloriosa historia de la cultura rock. No solo de aquí.
1: Del mundo.
0: Mira, yo en principio estaba tentado, o estoy tentado, de echarle la culpa a la ansiedad que provocan las redes sociales, a que la gente que va a Movistar Arena quizás va a ver a Fito Páez, como pudiera ver a Miranda, como pudiera ver el Cirque du Soleil.
1: Sí.
0: Ahora, se están cumpliendo 70 años de que Dylan subió a un festival, puso una guitarra eléctrica y le gritaron Judas.
1: Ahí
0: le gritaron
1: va.
0: Judas y lo chiflaron. Y era Dylan. Nosotros en nuestro rock tenemos la historia de que a Lito Nevia le rompían los quinotos con la balsa hasta que no dio más. Al flaco le pedían muchacha.
1: En este mismo festival de la primavera, Prima Rock, que le tiraron de todo a Virus, le han tirado cosas a Lito por subir solo con una guitarra.
0: Ah.
1: Y estamos hablando de Lito Nevia. ¿Te gusta? guste o no, un prócer, y Fito lo es en alguna medida también. Y yo creo que a los ídolos y a los próceres, y acá

0: me trae lo que me pasó también con el, cuando lo echaron a Costa de Racing. A los ídolos hay que cuidarlos, porque te regalaron mucho y te dieron mucho. Después, lo que vos tomaste, ¿no?
1: Bueno, ya que estás con el fútbol, hoy estamos en un momento, en el, a los 15 minutos, un equipo va 0-0 y ya empieza a cantar jugadores. Pará, loco, pará un poco. Pará un poco.
0: ¿Jugá vos?
1: Claro, o sea, pero...
0: En la tribuna somos todos Messi.
1: Hay como una suerte de dictadura del consumidor, yo diría.
0: Sí, y del éxito. Sí. ¿Viste? Y... Perdón,
1: Volviendo a Punch, cuando tocaba Punch, ese primer disco, la gente esperaba de Miguel Cantilo que cantara Catalina, que cantara La Marcha a la Bronca, y él venía con otra propuesta, y ahí estaba Isa Portugués.
0: Isa, además, mucho tuvo que ver en la producción también. Isa no era un tipo que se quedaba en la bata tocando.
1: No.
0: Me parece un gran homenaje que el tipo tenga un libro y que hoy lo traigas acá, porque estamos hablando de un personaje importante de la cultura
1: rock. Él tenía mucha idea de la trastienda, la producción de un concierto. De hecho, en aquellos primeros recitales de Diplodocus, Red and Brown, que pasamos hace un rato, él era el tipo que conseguía los lugares, y él dice que habló mucho con la Negra Poli en ese momento, que todavía no era la Negra Poli, y que de alguna manera le tiró algunas claves de cómo se produce un concierto de rock. Claro, él también estaba muy interesado en lo que rodea la música, y de hecho ya de mayor, de veterano, fue manager y gerente comercial de un montón de grupos y solistas como los Kylax, Riff, Patricia Sosa, Hit, Juan Carlos Baglietto, Lerner, estuvo ahí. Pero básicamente yo creo que, Isa Portugués tuvo esa influencia muy grande en lo que fue la cultura del 70 y de los 80. También es autor de la música, una canción que fue muy importante en esta cosa política que ha atravesado nuestro vapuleado país. La canción es Los Sueños de la Cultura. Es el autor de la música y la letra es muy fuerte porque también es una... Ahí está. Un carnavalito.
0: Un carnavalito.
1: La letra fue muy jugada.
0: Y la música también.
1: La música también.
0: Porque sale del marco abierto.

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1: Todo dicho. Ahora quizás los jóvenes no pueden dimensionar lo que significaba tirar estas letras en plena dictadura. Era fuerte. Era tensar los límites. Sabes que con tu forma de ser libre estás edificando libertad. Bueno, escribir estas cosas también edificaba libertad en un clima opresivo.
2: En un clima de no libertad.
1: Exactamente.
2: Bueno, Marian, como siempre, un gustazo.
1: Isa Portugués, ¿eh?
2: Te quedás hasta... Porque no, nosotros nos quedamos en la radio, bollando.
1: Yo me quedé. Gracias. ¿A dónde quiera que voy? ¿A dónde querés que vaya?
2: ¡Chao, loco!

Año 1965, hasta ahí nos vamos en este viajecito, un viajecito que no hace falta decir de qué se trata, será un viajecito Beatle, pero de esos Beatles que empezaron a indagar en otras sonoridades, de esos Beatles que después de una charla con Bob Dylan, mejor dicho, el encuentro fue Lennon-Dylan, y Dylan le da un feedback a Lennon respecto de la actitud artística e ideológica de los Beatles y le dice, qué buenas canciones que componen ustedes, qué buenas melodías, ahora, ¿por qué las letras son tan flojas? ¿Por qué no tratan de decir algo? Esto lo toma Lennon y ya a partir de Help hay un pequeño cambio. Ni te cuento cuando aparece Robert Soul o cuando aparece Revolver, que van a ser las tres paradas de nuestro viajecito de hoy. Primero Help, luego Robert Soul, luego Revolver. Está de más que aclare que además esto, quizá lo dije ya, fue la banda sonora de una película muy surrealista y muy divertida de los Beatles, Help. Pero vamos a detenernos para empezar en una canción que creo que hace un poco a, o remite un poco a esta charla que te decía, a lo mejor de Dylan con Lennon. Y es los Beatles ya entrando con canciones folk. You've got to hide your love away. John Lennon en la primera voz, también en la guitarra acústica, por supuesto McCartney en el bajo, Ringo Starr ahí con algunas panderetas y Harrison haciendo algunas guitarritas. Esto es The Help, You've Got to Hide Your Love Away. Así comienza el viaje Beatle de hoy.

primera parada del viajecito de The Help, You've Got to Hide Your Love Away. John Lennon en la voz y una canción de aire folk. Pero el viaje continuó de 1965, un año en el que los Beatles editaban Help y también un disco que sería el gran cambio de los Beatles, el primer gran cambio de los Beatles, que fue Rubber Soul. El viaje se vuelve más profundo, aparece la cítara de Harrison, aparecen nuevas texturas sonoras. Escucha. Un tema que habla de la madera noruega y los pájaros y sus visitas. Escucha la cítara de Harrison. Viajecito Beatle, año 60.

Como te decía, el viaje se torna más profundo. Estamos en el año 1965, esto es Rubber Soul, nuevas texturas, cambios que llegan para quedarse, aunque el cambio es para siempre, vos ya lo sabés. Y ahora vamos a saltar al año 1966, un año interesantísimo en la historia de la música, pop y rock. Los Beatles van a publicar Revolver. Hay un salto para mí definitivo en lo que es la sonoridad de los Beatles y también en el trabajo poético o lírico. Pero además hay un viaje paralelo de otras bandas como los Beach Boys y Pete Sound, que es un disco que va a revolucionar el mundo pop. Y un disco que le va a dar vuelta a la cabeza a Paul McCartney. Cuando lo escucha dice, ven, es por acá el camino, es por acá la ruta. Y empiezan a investigar en la música concreta y empiezan a investigar en otras sonoridades, meter efectos, cintas invertidas, volviendo locos a sus productores y también a la gente que manejaba la consola. Pero también es un año donde los Kings editan Face to Face, donde los Birds editan Five Dimension, que podemos decir que los Birds son una suerte de psicodelia temprana con coloratura o con sonoridad folk. Pero vamos a volver a los Beatles, porque este es el final del viaje, es la última parada. Volvemos a Revolver, a este salto definitivo y a un disco que tiene mucho que ver con esa época, que es realmente representativo esa época, color psicodélico, excelentes arreglos, y si tenés oportunidad, buscate la letra porque es hermosa. Eleanor Rigby.

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1: Pasaje sonoro esquizofónico aquí en Tras la Noche. Los músicos, Eduardo Pugelli, Carlos López Victorel. El viaje ahora en Tras la Noche continúa.

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viajecito por los bares de esta hora, los bares semidesiertos, los bares de almas errantes. Los bares con solitarios y solitarias, solos, solas, que se buscan y muchas veces solo para encontrarse a sí mismos. Esta es una hora especial, especial como vos y como yo. Tan especial es esta hora que merece una baladita de Tom Waits.

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Y delante, un árbol. En primer plano, donde junto a la nieve recién caída, yacen seis troncos listos para el fuego. 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

0: año 1965. Like a Rolling Stone.
1: La primavera pasada creía que iba a dejar de cantar. Estaba agotado y la dirección que estaban tomando las cosas era una situación extenuante. Pero Like a Rolling Stone cambió todo. Digo, fue algo que yo mismo pude crear. Cansa mucho que otra gente diga todo lo que puedes o debes crear por ti. Y tú debes crear por ti mismo.

La base de la canción parte de un largo poema que escribió Dylan al regresar de Inglaterra. Días más tarde le sumó una melodía y cuando la llevó al estudio la grabó en 5 tomas. El single trepó al número 12 en los Estados Unidos y al número 3 en Canadá. Además fue top 10 en varias capitales europeas.

0: nombre es Charly Seivane y te acompaño en Tras la Noche con historias del pop y del rock. 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
2: ¿Vos viajás en bondi, en subte?
3: Sí, claro, Lalo. Tren, subte, todo.
2: Y cuando ves a una mujer embarazada, o una señora mayor, o a un hombre grande, automático, ¿te levantás o te haces el dormido? Decime.
3: Pará, Lalo, ¿por quién me tomaste?
2: No te enojes. Lo que pasa es que yo viajo y veo, y todo el mundo haciéndose el resota. Es como que todo esto pasa y nos vamos acostumbrando,
3: sí.
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Todo en calma, el día se apagó hace rato, Coral te invita a viajar. ¿Y quién te habla? Siri, va con vos, dale. Tras la noche, poesía, músicas varias, palabras, encuentro. Un puente entre la noche y el día. Vale la pena que te quedes desvelado, desvelada. Hasta las 6, aquí, en Radio con Vos. Tras la noche, el viaje continúa así, con voces, relatos, historias y mucha, mucha música. Seguimos viajando, dale.

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1: Una de las preguntas que alguna vez un oyente trasladó aquí a Tras la Noche fue si el rock era político. Puede que sí, puede que no. Muchos dicen que el rock es apolítico. En todo caso, podemos ir a partidario. Siempre hacemos política. Podríamos decir que el rock quizá empezó a ser político cuando dejó de hablar solo de sí mismo, cuando el autor dejó de hablar del yo y empezó a hablar del otro, y a ver en un otro también una vida, una historia, un relato. Creedence alguna vez cantó contra la guerra, y en esta canción, Creedence, que se llama Fortunate Son, habla precisamente de por qué los ricos nunca van a la guerra.

0: muchas historias. Ahora, tras la noche, los creadores del rock de acá no cantan, cuentan.
1: Aló, aló, aló, una vez más tiro por la ventana el traje de City Jazz, los zapatos de City Blues, para ponerme la capa de City Rock y llevarte al año 1966.

0: canción.
1: Hoy quiero compartirte un single, un simple, sí, esos discos de vinilo chiquititos que incluían solo dos canciones por lado. Un tema A, donde se incluía el caballito de batalla, o corte.

Si La Balsa fue el primer gran hit o éxito del rock local, el primer impacto, el himno para muchos, esta canción rebelde de los Beatniks fue algo así, como el grito primal, la precuela de lo que más tarde conoceríamos como verdadero rock.

Rebelde se publicó en 1966 como single, como simple, y fue incluido en el lado A. En tanto que No Finjas Más entró en el lado B. La canción fue compuesta e interpretada por Morris y Pajarito Saguri. La escribieron juntos en Juan Sebastián Bar, que era un bar precisamente de Villa Gesell que pertenecía a Morris, o que regenteaba a Morris, donde la banda solía actuar y donde pasaban para la época locuras exquisitas, ¿no? Las bandas así. Ambos temas fueron censurados por la dictadura militar de entonces, liderada por el teniente general Juan Carlos Songanía. Mano dura, ¿eh? Opa. Los Rednecks eran los ya mencionados Morris Viravent y Pajarito Saguri en guitarra y voces, Antonio Pérez de

Tevez en bajo y Jorge Navarro en teclados, el gran músico de jazz con Jorge Navarro. Más que nada Navarro los acompañaba en vivo. Y la primera batería de la banda, ¿sabés quién la tocaba? Sí, la primera batería de la banda estuvo a cargo del líder de Maná, Javier Martínez. Ahora cerramos con el lado B. Sí, así de salmones somos. Vamos por el lado B, no finjas más.

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1: Cuando la noche ya soltó el ruido del día, quedan voces bajitas y otras no tanto, y la música toma ambas voces. Así que nos quedamos acá en Tras la Noche, con más música, con más poemas, con más palabras, con más silencio, pavimentando ahí un caminito hasta el despertar.

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0: estamos al lado del camino y también hacemos camino al andar. Hacemos ahí un mix de Machado y Fito Páez. El viaje nunca es el mismo, amigo, amiga. El viaje es tras la noche. El viaje son las canciones, la poesía, el encuentro, los amigos. Y acá tenemos un amigo. Un amigo que no viene a chamullar la historia, la viene a compartir con vos. Y siempre el punto de partido es una canción. O sea, un poema con música. Bienvenido, Oscar García Massa.
1: Gracias, Sergio. ¿Cómo estás? Buenas noches. Qué maravilla de canción, ¿no?
0: Hermoso tema. Y muy buen disco de Fito. Yo no... Todos me hablan El Amor Después del Amor. Discazo. Giro, ni hablar. O sea, está en el podio si me hablas de la historia de Fito. Pero este álbum, creo que además en lo lírico, además, en lo que es la letra, lo poético.
1: La poesía, ¿no? Sí.
0: Son textos que pueden prescindir de la música y ser bellos.
1: Exactamente.
0: Bellos.
1: Hemos hablado muchas veces de los poetas que a nosotros, o cantantes y compositores que a nosotros nos parece que son muy buenos escritores, como hablamos otra vez de Sabina, ¿no? También le sacás la música y hay canciones muy, muy buenas. Y esta letra es muy significativa de los años que representa, que es una letra...
0: Tineta, abuelo. Javier Martínez.
1: Claro, sí, hablamos de ellos. Una letra del año, una canción del año 1999, así que nos permite hablar de la década del 90 y del modo en que él la encara acá, aunque no está específicamente hablando de eso. Es una canción de ambiente, refleja el ambiente social.
0: No, pero
1: social.
0: Que él trae las materias de mercado.
1: Y hay muchos de esos versos que los podemos tomar aisladamente y analizarlos y lo podemos hacer ahora. Porque...
0: No, pero eran, digamos, términos muy presentes de ese tiempo.
1: Claro,
0: ¿no?
1: Ahí
0: empieza a aparecer el mercado por sobre la persona, por sobre la vida.
1: Mira, yo estaba volviendo a leer los 90, bueno, uno tiene tantas cosas, ¿no? Que por un lado querés zambullirte porque están las claves de muchas cuestiones, por otro lado te hace mal, a mí por lo menos, porque uno ha visto destruirse un tipo de sociedad o algún tipo de valores en esos años, triturados y destruidos, y creo que es así.
0: Claro, vos sé que vos hablabas antes de los 90 y yo pensaba, ¿en quién era un laborista como Tony Blair en los 90 y quién era Menem, un peronista en los 90?
1: Sí.
0: No, digo...
1: Sí, y bueno, no hablando específicamente ni de historia ni de política partidaria, estamos mucho más allá de eso, nosotros creemos en nuestro análisis, pero está claro que un esquema de una cosmovisión democrática como la que se había impuesto en los años 80 después del gobierno militar, es radicalmente distinto esto, es otra cosa, ¿no? Vino a destruir todo eso que termina triturado ahora. ¿Qué es la democracia? ¿Qué es el respeto? ¿Dónde está el respeto por el pensamiento del otro? Aún por la existencia del otro.
0: Es mucho más salvaje.
1: Es mucho más salvaje.
0: Porque, ¿cuál era el rol del Estado con Menem? Si bien el Estado fue bastante atacado por Menem, pero digo, no estaba ausente.
1: No. Bueno, él era... puede decirlo de algún modo, y sé que muchos se van a enojar, pero bueno, era peronista. Y en ese sentido...
0: Yo coincido. O sea, si vos me decís, viste cuando dicen... más de un ignorante, 80 años de peronismo, no, fueron mucho menos, muchachos. Si
1: claro,
0: quieren hacemos la cuenta.
1: No, pero, por supuesto.
0: Y contándolo a Menem.
1: Claro,
0: contando los 10 años de Menem.
1: Sí.
0: Fueron menos.
1: No, por supuesto, no es motivo ni de discusión,
0: pero
1: es una falacia
0: dentro,
1: que venden.
0: Dentro del peronismo, Menem, nos guste o no, fue candidato al peronismo y los que gobernaban eran peronistas y lo que hacían

0: en política con él, salvo alguna intromisión UCDista.
1: Sí, el que quiere negar lo que lo niegue, pero bueno, era otra cosa. Estaba esa presencia del Estado a la que vos te referís, y él la encarnaba.
0: Sí.
1: Y bien, era un presidente con todo el poder.
0: Con todo el poder,
1: no, no había dudas.
0: Un animal político, además. Uh-huh. Yo creo que él y Néstor, salvando las distancias ideológicas, fueron dos animales políticos.
1: Sí, y mucho más difíciles de destruir que otros que están, por ejemplo, actualmente, que está llevando adelante un proyecto, pero que es mucho más endeble, y es curioso que se sostenga. Es evidente que no es el mismo.
0: ¿No? En condiciones normales, más. Hoy ya tendríamos otro ministro de Economía. En condiciones normales, un pobre pibe como este, como se llama, Adorni, ya estaría renunciado. Entonces esta tozudez que disfrazada de un de poder, de creer que eso es poder, y el poder es otra cosa. Eso no pasaba ni con Néstor, ni con Carlos. Creo que De la Rúa hoy está a la altura de un estadista al lado de este.
1: Sí, al lado
0: de este imbécil, bueno, cualquiera es un...
1: De hecho, respetemos
0: perdón
1: eso.
0: Perdón por los imbéciles.
1: Sí, de hecho, se puede respetar eso también. Después podemos hablar de él. ¿Cómo estaba la Argentina entonces? Venía de 10 años de menemismo, cuando se edita esta canción de Fito. Habíamos pasado por todo el tamiz de la convertibilidad del dólar 1-1 con
0: uno
1: el peso argentino,
0: sí.
1: La gente entusiasmada porque podía comprar un montón de cosas, y es cuando es muy interesante cuando él dice en tiempos egoístas y mezquinos,
0: ahí va,
1: porque hay una parte de la sociedad muy grande en ese momento, de la clase media, a la que por un tiempo le fue muy bien y estaba feliz con
0: esto. Che, mira que mucha gente perdiendo el laburo. A mí me está haciendo fenómeno.
1: Claro.
0: Esta,
1: bueno, el sálvese quien pueda, más poderoso de la historia. Aún hay otros ahora, ¿no?, semejantes, pero creo que hay mucha menos gente que está cayendo en cuenta que es para otros este proceso, no para ellos, y no es ni para la clase media tampoco, ¿no?
0: No.
1: Pero en el menemismo...
0: La diferencia
1: 90,
0: es que el menemismo,
1: sí,
0: creo que el clase media que tenía laburo... No la pasaba mal.
1: No, ese no, claro. Y eran muchos.
0: Y también yo recuerdo de mi viejo que me decía, ¿por qué estás tan enojado con Menem si a vos te va bien? Yo tenía un buen laburo, laburaba para las radios de Ornequian,
1: claro,
0: y qué sé yo, se garpaba muy bien el armenio.
1: Sí, estamos ahí, nos conocimos.
0: Que ahí nos conocimos. Y yo le decía, pero viejo, yo tengo otros compañeros que se quedaron sin laburo y no volvieron a conseguir. Están hoy comprando un auto, poniendo un kiosquito.
1: Está mal que recuerde algo nuestro cuando yo a la noche salía de Radio del Plata. Uh-huh. Hacíamos un programa esta tarde con un compañero. Y cuando llegan los 2000, o sea, en esta época en que sale esta canción...
0: Estaba todo del 99,
1: claro,
0: así que justo ahí, en las puertas de 2000.
1: Los cartoneros en la calle.
0: Sí.
1: Entonces vos no podías ser impermeable a eso si tenías un corazón bien puesto, ¿no? Yo recuerdo una vez a una chica de clase media con su ropita llevando un carrito de supermercado juntando cosas de la calle. Entonces eso es lo que había dejado esta década primorosa,
0: bueno,
1: de los 90.
0: Yo,
1: ¿no?,
0: te puedo dar un ejemplo de meses. Yo tengo un árbol en la puerta de mi casa que ya lo corté. Está muerto, pobre. Viste, uh-huh, que el árbol muere de pie. Como él.
1: Sí, claro.
0: Baja, para una camioneta 2000, qué sé yo, 2020, ¿viste? Un modelo bastante nuevo. Baja un señor muy bien vestido. Me toca el timbre. Bueno, se habrá equivocado. Digo, pues yo no lo conocía.
1: Sí.
0: Le abrimos la puerta y dice, ¿no querés que te corte el árbol? No, mirá, le digo, porque realmente yo ya había arreglado con otro muchacho que... Te cobro barato, 10.000 pesos. Dos casos se dan. Yo no tenía 10.000 pesos en el bolsillo. Y este señor trabajaba por 2.000 pesos teniendo... Entonces vos ves a ese tipo por la calle, ¿dónde lo ubicás? Clase media alta. Cuando conversás, ¿dónde lo ubicás? Desclasado.
1: Claro. Sí, sí. Bueno, me parece que te va a gustar esta referencia. ¿Vos recordás el aviso de Apple, de la empresa de computación, de esos años? El eslogan era Think Different, piensa diferente, ¿no? con todo el simbolismo que eso conlleva, estaba detrás un pensamiento.

0: optimista, o se vendía optimista, de que todo había que verlo de otra manera, desde el impulso propio para la creación, de que el hombre no dependía de una corporación, era a sí mismo con su creatividad y su impulso, y el paradigma de Steve Jobs, que no se puede vender como algo multiplicable por millones, porque no es así, ¿no? Y ese piensa diferente era un poco visto desde esta perspectiva, uno de los eslogans, una de las ideas fuerza que llevaba adelante una cosmovisión vendida como real, que no era posible. Es decir, esta época es una época de una gran fantasía para la clase media, por ejemplo, no las clases menores, pero sí la clase media, a la que se le vendió un futuro posible maravilloso y era irreal, y termina vendiendo en la calle. Y esto fue en los años 90, que termina esta canción de Fito sobre el final de esa época. Hay un interregno, un espacio intermedio que es todos los gobiernos peronistas, el kirchnerismo, como lo quieras llamar, y esta nueva etapa que reedita ahora esto otro bajo otras formas. Y estamos en el periodo inicial en el que todavía están haciendo una propaganda de un mundo posible. Pero termina así. La historia no se repite, pero termina como terminó la década del 90.
1: ¿La historia no se repite? Es una pregunta, ¿eh?
0: Sí, no, bueno, está el
1: claro, es porque el paradigma es muy, de Vico, es muy amplia. Es una pregunta tonta, pero
0: no,
1: amplia.
0: No, es un tema que trabajamos mucho los historiadores, el tema de Vico, el filósofo, que decía que la historia es corsi y ricorsi, ir y volver, ¿no? Sí. En algún punto sí, pero con situaciones tecnológicas, políticas, demográficas, etcétera, diferentes, ¿no? Este ciclo parece repetirse. No le encontramos tantas sinonimias. Si yo, vamos a lo más grueso, que tenemos anotado, a la convertibilidad, estamos en un dólar que trata de emparejarse permanentemente. Las privatizaciones no son masivas como en esa época, pero no, porque no han podido, pero están intentándolo. Van avanzando sobre los grandes empresas
1: argentinas. Bueno, hay mayor impericia en esta gente.
0: ¿Cómo?
1: Esta gente tiene un caudal de impericia, de inutilidad muy grande, cosa que no lo tenía el gobierno Menem.
0: Y no, claro.
1: Tenía técnicos, tenía cuadros, era
0: bueno,
1: tipo formado, Cohen no era un bobo.
0: Hoy Jorge Asís es algo para mí, una persona para mí...
1: Bueno, pero viene de ahí.
0: Pero él fue secretario de Cultura. Era otro tipo de gente, tenían otra capacitación realmente, porque como secretario de Cultura, Asís, con todo lo que puedas decir hoy, pero fue brillante, a lo mejor tuvimos en la Argentina. Entonces había otras capacidades para hacer lo mismo, en el fondo había un desensamblaje.
1: Claro, ¿no? Pero vos tenías simulado un Cohen, no un Santiago Caputo.
0: Claro, sí.
1: No un tipo que escribe discursos tomando frases de las series.
0: Y bueno, Menem, que fue capaz de atar con Alfonsín ese pacto de olivos, que era inimaginable para muchos, la reforma constitucional que le permite la reelección y que él gobierne 10 años, ¿no? Esa habilidad la tuvo.
1: Con
0: un caudillo importante como era.
1: No me olvido las imágenes tomadas de la caminata de ellos por Olivos. Y los dos haciendo el saludito, ¿te acuerdas, Alfonsín, de los dos manos?
0: Sí.
1: Y digo, está bien, lo hicieron para la foto, no importa. Por lo menos se ponían de acuerdo para una foto.
0: Sí, yo creo que...
1: Y para un acuerdo, pero digo, ese acuerdo que fue medio... Sabemos, ¿no? Creo que a Alfonsín no le quedaba otra que aceptar.
0: No tenía opción. Volviendo a nuestra canción, Fito dice por ahí que el mundo se cae a pedazos. En aquella época estábamos hablando de tantas cosas que ocurrían, que aquí se manifiestan, por ejemplo, con la voladura de la AMIA, la voladura de la Embajada de Israel, en otros casos, en el tema de internacional, tenés todo el conflicto en Croacia, cosas así. Y para mí, este periodo cierra con un elemento de juicio que conversaba yo con vos recién, que es simplemente simbólico y tiene que ver con lo personal, pero lo transmito, como decías vos, transmitir las vivencias de alguien que estudie estas cosas. Y creo que termina o eclosiona con el simbolismo y la realidad de la exclusión expuesta por los piqueteros. Tan denostados, y está bien que los combatan y que los quieran sacar de la calle, por ejemplo, en este momento. Porque, ¿qué representan? Representan ese fenómeno de la exclusión. el que queda afuera no existe, lo negamos, desaparece, porque no tiene trabajo, porque no va a tener obra social, está excluido.
1: Vos dijiste algo,
0: de
1: desaparece.
0: Todo. Desaparece, claro,
1: o sea,
0: sí.
1: Tenemos los neo desaparecidos.
0: Pero sí, y están. No quiero adjetivar, es tan hipócrita, ¿no?, el planteo, que el problema son ellos.
1: Claro.
0: El problema son ellos. No que no tengan
1: la extrema
0: otra
1: derecha
0: manera.
1: En Europa inventa los inmigrantes.
0: Claro.
1: Acá también, son los inmigrantes más ellos.
0: Sí, sí, sí. Sí, sí. Que se vayan ellos.
1: Sí, que se vayan todos. Pues es que pensé algo para cerrar este momento.
0: Decime.
1: Que tiene que ver con un movimiento de los noventas, que es el grunge, que representó bronca, que representó no la muerte de la ideología, el enojo con las ideologías. Porque, pues yo decía, Tony Blair, tercera vía, termina.
0: Sí.
1: Digamos, cada uno a su modo empezó.
0: La muerte de las ideologías, Sergio. Otra cosa,
1: claro,
0: para hablar un día, ¿no?
1: Y estaría bueno, ¿eh?
0: Sí.
1: Estaría bueno eso. Por eso me parecía que Cobain era. Fue un símbolo de los 90, me parecía que abrimos con Fito y cerramos con.
0: Dale, vamos.
1: Con el muchacho este que estaba un poco enojado, pobre.

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1: Tras la noche, no es tras la sierra, es tras la noche. Un puente entre la noche y el día. ¿O no, Coral?
2: Todo ya está en calma.
1: Sí, sí, está tranquilita la cosa a veces.
2: Apagando el día.
1: Se apaga el día, entonces, ¿qué pasa? Se enciende la luna, alguna nube, algún momento íntimo, ¿por qué no? Y en los controles, el señor Lucas Rodríguez Perea, grabando algunas cosillas, Cristian Aciar. Esto es Tras la Noche. A las 5 te despierta Luca, el ángel despertador. Ojo, hay un interventor, se llama Lalo Mir, interviene en cualquier momento. También hay historias de Radio Arte con Charlie Victorel, que está más loco que todos nosotros, por suerte. La locura habla de nuestra sanidad, aunque no lo creas. Ah, por supuesto, Vero Castañares te vuela la cabeza con sus historias. Fela Narco, otro que se las trae. Charlie Seibane y su enciclopedia pop o rock. Ya lo creo, Coral, se va apagando el día o se va encendiendo. Vaya uno a saber, porque nosotros avanzamos y viajamos en la madrugada. Claro que es un puente, entre la noche y el día. ¿Y quién te habla? Sergio Sirigliano, Siri. Puede ser Siri el buscapiel en algunos momentos, Siri rock, Siri jazz, o simplemente Siri, y déjate de joder. No te pongas tanto nombre. Parece fantomas. Música y poesía. Hasta las 6. O hasta donde se nos dé la gana, porque por ahí nos extendemos un cachito más. 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

0: En realidad mi diferencia es con lo que se puede llamar proto-liberales.
1: ¿Proto-liberales, a ver?
0: Sí, sí, sí. Porque acá los términos están... Eso que llaman neoliberalismo no existe. De neo no tiene nada. Es más viejo que el agujero en el mate. Eso es liberalismo antes de la guerra de 14. La filosofía liberal trajo cosas muy importantes al mundo que hay que pelear por conservarla. Que ayudan a convivir, a tener diferencia y todo lo demás. Pero no me puede transformar una visión política y social en un recetario económico. Lo único que me interesa es el mercado, la libertad del mercado, el Estado que desaparezca y todo lo demás. Que preocuparse en los más de ahora. Y el pelotón de los rezagados, el camión de los rezagados. ¿Quién se hace cargo de los rezagados?

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1: 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Vamos, vamos.

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0: Berland, Weather Report. Nos vamos a los primerísimos 80. Weather Report tocando en el Luna. Quien les habla, pelo largo, morral, aplaudiendo. Pero lo importante no es, esto es solo una foto para presentar a un amigo que va a hablar de otro amigo, de sus libros, el señor Mariano del Mazo.
1: Ese es mi nino querido. Qué locura, me imagino muchos oyentes enloqueciendo con esta versión de Berland, de Weather Report. Los Beatles de Jazz Rock, ¿no? Bueno, una locura, una locura. Ahí el bajo de Jaco Pastorius, el saxo de Shorter, de Wayne Shorter.
0: Alex Acuña, que después se sumó.
1: Increíble. Bueno, el momento que el Jazz Rock era muy importante, y muy importante aquí en Argentina. De hecho, esto viene a cuento porque traje un libro de Miguel Greenberg. Viste que estábamos hablando de Miguel Greenberg en su faceta más de divulgador de rock y de culturas alternativas. Pero hubo un periodo de Greenberg muy interesante, de un proyecto muy interesante dentro del periodismo argentino, que es el paso de Miguel Greenberg por el mejor diario de la época, que fue el diario La Opinión. Salió un libro editado por Gourmet Musical que se llamó Un mar de metales hirvientes, crónicas de la resistencia musical en tiempos totalitarios, 1975-1980. ¿Qué fue el paso de Miguel Greenberg por una redacción de lujo? La Opinión, recordemos.
0: No, eran escritores, o sea.
1: Eran escritores.
0: Era literatura pura.
1: Hagamos un poquito de historia para los jóvenes.
0: Para los jóvenes. Hoy estamos.
1: La Opinión fue fundada.
0: A los jóvenes de hoy.
1: De hoy.
0: No de ayer, a los jóvenes de hoy.
1: La Opinión fue fundada por Jacobo Timerman, que después fue secuestrado por la dictadura. Un poco. A imagen y semejanza de Le Monde, del diario Le Monde, francés. Y salió por primera vez en los kioscos porteños, porque hubo una época que los diarios salían y se vendían en kioscos, en pequeños tótems que hoy son cafeterías.
0: Para los jóvenes de hoy.
1: Claro. El 4 de mayo de 1971. Y a Timerman no le interesaba mucho el rock o la música popular, le interesaban otras cosas, le interesaban sí la cultura, muchísimo la política. Entonces tenía ahí, como lo veía, al rock como un...

0: como algo medio extravagantes, ¿no? De gente que no iba para ningún lado.
1: Pasaba mucho en el mundo de la cultura,
0: sí,
1: eso.
0: Sí, ¿eh? Sí, totalmente. Totalmente.
1: Por eso es tan importante el trabajo de gente como Greenberg.
0: Totalmente. Y ahí Greenberg dice cómo le costó entrar a la opinión, porque Timmermans no quería saber nada. Le parecía un poquito exótico, extravagante todo lo que hacía en radio municipal, en las madrugadas, el son.
1: Él no tuvo un programa llamado Dulces y Pomelos, creo. No sé si estuvo él en ese programa, que era una maravilla, porque era eso, era mostrar un poco.
0: Claro.
1: Todo el panorama abierto, más que siempre estaban muy enfocados en la música de acá.
0: Sí, sí, ¿no? Totalmente.
1: También convengamos que era muy difícil la música de allá, porque había que esperar que viaje una azafata amiga.
0: Sí.
1: No sé, pues ahí tu hijo se iba a un viaje a Europa y vos le decías, tráeme tal disco. De hecho, sí. Vos me contabas así, recién fuera de aire, que están. Creo que fue tu papá te trajo
0: dos discos importados, bueno, sí, de Guadalupe Report. Sí.
1: Claro, porque ibas al agujerito y dejabas la mitad del sueldo. A veces dejábamos la mitad del sueldo en el agujerito.
0: Sí, sí, y ahí nos sorprendíamos que eran.
1: Que era una disquería que estaba.
0: No, pero que eran de mucha mejor calidad los discos importados.
1: Sí, absolutamente.
0: Tenían otro peso.
1: Y cuando abrías el celofán tenían un olor muy lindo, ¿no?
0: Sí. Bueno, la cosa es que Greenberg pudo entrar a la opinión, reemplazó a otro gran crítico musical, que fue Jorge Andrés.
1: No, bueno.
0: Alguien que escribía también muy en serio de la música. Greenberg venía de una vasta cultura popular, porque también escribía sobre cine, era alguien, escribía sobre puestas teatrales, pero básicamente lo suyo fue la música y no solo el rock. De hecho, bueno, estamos escuchando recién a Guadalupe porque es jazz rock, pero él también hacía críticas, por ejemplo, de Astor Piazzolla, de conciertos de Astor Piazzolla. Este de Guadalupe Report fue su última crónica en La Opinión, porque La Opinión se puso después un poquito espesa cuando fue el golpe. Recordemos que
1: vos lo decías recién, lo secuestraron a Timmermans,
0: que fue un caso muy muy espectacular dentro de lo que fue los ámbitos periodísticos de, o sea,
1: una cosa muy loca.
0: Le salvó la vida, claro. Un poco a su apellido
1: en esa época no era tan derechoso apoyar el golpe.
0: No.
1: Mucha gente apoyaba el golpe porque decía que la anarquía se había adueñado la Argentina, que la muerte, que
0: sí, la progresión para entrar sobre eso es
1: y,
0: que.
1: Y el mismo Timmermans no fue en sus comienzos un señor que dijo no. No,
0: Timmermans era muy, muy controversial. Muy controversial, de hecho.
1: Entendamos el contexto de la época, como diría Moreno. Entendamos el contexto.
0: Y sí, pero hay que entenderlo.
1: Porque
0: sí.
1: Si no, cualquiera pasa a la figura de reaccionario o de pro-golpe.
0: Lo mismo
1: no.
0: Te diría yo de un Jorge Lanata que viene, claro, a cuento. Es controversial.
1: Claro.
0: O sea, no se lo puede definir desde un solo punto de vista.
1: No, porque fue el creador de Página 12, por ejemplo. Y de un estilo periodístico que realmente hoy es vigente.
0: Pero si tenemos en cuenta que La Opinión empezó a salir en mayo de 1975, pensemos que.
1: Un año bravo.
0: Claro. Pensemos que Perón muere el 1 de julio de 1974. Siendo presidente. La muerte de Perón precipita un descalabro. Un descalabro entre la izquierda peronista, la derecha que estaba enquistada en López Rega. Digo, para hacer trazo grueso, ¿no? A lo mejor no está de acuerdo con lo que digo. Isabel Perón, que le costaba mucho manejar el gobierno, y las Fuerzas Armadas que se pasaban, viste, la servilleta por la boca, diciendo en cualquier momento asaltamos el poder.
1: Fue un descalabro incluso en lo político, en lo económico, con el Rodrigazo. Fue una época durísima. Yo
0: entonces, es triste decirlo, pero había la opinión pública.
1: En el 6, por Entre Ríos, y dos Falcon corriéndose a los tiros. A los tiros, pero cuando te digo a los tiros, no es literal. Un señor con un pelo largo que parecía un heavy metal, medio cuerpo afuera, con una.
0: ¿Eso lo viste?
1: Sí, eso lo vi, no me lo contó nadie. Y el tipo, ¿vos te pensás que el colectivero paró? Siguió, a la par de estos tipos que se estaban matando a tiros. Dos Falcons, o sea, eran guerras internas incluso entre la ultraderecha. Entonces me decía, claro, cuando mi viejo me decía, pero Sergio, esto no puede seguir, claro. Entendía de qué me hablaba. Sí. Porque esto, yo tengo miedo que a vos te maten un día sin que vos hayas cometido el único delito que cometiste es haber salido.
0: Sí, yo soy una familia que no puedo decir que era reaccionaria, pero me acuerdo que había como una suerte de silenciosa adhesión. Yo, bueno, la verdad que no se soporta más. Después te enterás cómo fue la cosa.
1: Claro.
0: Faltaba muy poco tiempo para las elecciones. Pero
1: siete meses.
0: Sí, pero en ese momento, por eso se habla de y nos vamos, como siempre, las charlas.
1: Sí, termina.
0: Pues es la de golpe cívico
1: militar. Grimmer nos está esperando. Claro.
0: Pues es la de golpe cívico militar, porque digamos, había.
1: Cívico militar.
0: Entonces, la opinión pública, mal que nos pese.
1: Y no dejaría fuera al clero.
0: No, para nada.
1: No lo dejaría.
0: Dirías que fue primero militar, clero y cívico.
1: Claro.
0: Bueno, la cosa que se fue espesando, después fue intervenido el diario La Opinión por un general que asumió. Ahí cuenta Grimmer, que era un tipo que más o menos lógico, que aceptaba la cultura, no era tan rígido, pero después estaba también la figura creciente de Macera. Digitaban todo lo que se podía publicar.
1: El diario de la Marina.
0: Exactamente.
1: Para hacer la corte.
0: O sea, de Timmerman pasó a ser el diario de Macera.
1: Sí.
0: Y en 1980 capotó. Y esta es la última crónica que publica Miguel Grimmer en La Opinión. Una crónica del concierto de Weather Report del 24 de agosto de 1980. Grimmer tuvo un espacio muy importante.
1: Lo metieron en cana un amigo mío después del show.
0: Claro, las famosas razzias.
1: Razzias. Sí. Yo he sido víctima de una, pero en ese día zafé.
0: Yo he sido víctima de razzias en Democracia. Con Alfonsín.
1: Sí. Porque bueno, el resabio de.
0: Sí, y aparte, bueno, generalmente uno cuando tiene 20 años anda más de noche, ¿viste? Y.
1: Claro. No, y todo esto está bueno, yo sé que por ahí, es verdad lo que decís, por ahí no nos vamos de deriva en deriva, pero es bueno para que también quien nos está escuchando se ponga y no vivió esos tiempos, o se lo contaron, o lo leyó, el contexto de lo que estaba haciendo un Miguel Grimmer y lo importante, lo que contraculturalmente estaba gestando.
0: Claro, claro.
1: Era una forma de resistir también, una
0: forma de
1: confrontar.
0: Por eso el subtítulo del libro este que traje de Gourmet Musical es Crónicas de la Resistencia Musical en Tiempos Totalitarios. Y dice tiempos totalitarios porque empieza en el 75, que formalmente era una democracia.
1: Sí.
0: Hubo muchas instancias de la dictadura. Yo creo que la dictadura fue una cosa con Videla y Martínez de Hoz, después fue otra con Viola y Sigó, y después fue otra con Viñones, ya lo hablamos esto. Pero aquí lo que se ve en estos 5 años de trabajo de Grimmer en La Opinión es que era un diario que respiraba cultura. Contaba en el prólogo Grimmer que mucho tiempo después se encontró con gente como. Menciona a Anito Mestre, creo que a Gustavo. Dice que ellos devoraban las críticas, las reseñas de Miguel Grimmer porque era una manera de.
1: Y eran aperturistas.
0: Totalmente.
1: Vos descubrías a través de la mirada de Miguel esto, sonoridades, nuevas músicas.
0: Weather Report fue la última reseña de Miguel Grimmer. Weather Report, recordemos, recién escuchábamos su gran tema, Verlaine.
1: Es como el hit, ¿no?
0: El hit. Sí, se puede decir, ¿no?
1: Sí.
0: Fue Festival West, que ocurrió en el Luna Park.
1: Sí.
0: Que fue un festival en el cual estaba a tope. Y ahí la crítica de Grimmer es muy elogiosa. La última oración de Grimmer, y es finalmente la última oración de su paso por La Opinión, por el diario La Opinión, fue un gol a favor de la belleza. Eso es muy bonito.
1: Bueno, se nota pero, que es un poeta.
0: Pero mira, bueno, así como te traje, como te comento la última crónica
1: de Miguel
0: Grimmer, te digo cuál fue la primera. La primera ocurrió en 1975 y fue un concierto de María Elena Walsh.
1: Mirá.
0: El título fue Un conjuro poético para destruir los maleficios. Bueno, así es la historia que cuenta Grimmer, que tiene mucho que ver con el paso firme del rock argentino, que empezó muy tímidamente, pensemos en el 75, vos recordabas, ¿no? Eran los tiempos de Invisible.
1: Sí.
0: ¿No? Arrancaba Invisible.
1: Invisible, todavía La Máquina.
0: Empezaba
1: Crucis, el surgimiento de Crucis, que fue una banda. Que no está muy presente en muchas crónicas, yo creo que fue una de las primeras bandas que escuché sonar como a cualquier banda extranjera.
0: Mirá lo que vos decías, hay una nota de Miguel Grimmer en La Opinión del año 76, que es La audición Dulces y Pomelos brinda un esfuerzo informativo.
1: Mira, ahí está.
0: Ahí está.
1: Título hermoso, Dulces y Pomelos.
0: Sí, hermoso, sí. Bueno, hay entrevistas a Charly García, hay coberturas de Los Jaivas, de Mía,

0: estoy hablando ahora del 77,
1: sí, sí.
0: De Joe Cocker, cuando vino Joe Cocker, León Gieco, habla también de, mira, un título, mira qué interesante, culto al piazzolismo con beta de rock y jazz contemporánea. Bueno, fue un momento muy... hay un disco de Porchetto analizado, Los Desconocidos de Siempre, de Nito Mestre.
1: Banda que sonaba muy bien en vivo.
0: ¿Sí? Claro, bueno, una super, es un Dream Team, ¿no? Todo, Gorosito.
1: Sí, olvídate, pero una gran banda.
0: Mirá esta, un título, Buenas Propuestas de Irreal y Atonal. Irreal fue aquella banda de...
1: Rosarina.
0: De Baglietto.
1: De Baglietto.
0: Bueno, Mía... Después ya en el 79 se mete con ese gran momento de Rubén Rada con la banda.
1: ¡Uy! Lo que sonaban esos tipos, Dios.
0: Yo sabía que te iba a gustar este.
1: Yo vi un show de ellos junto con la banda Spinetta.
0: Claro.
1: Que compartían bajista, que ahora no recuerdo el nombre, que después se fue con Piazzolla.
0: Bueno, y acá me acabo de entrar con este libro, Un mar de metales hirvientes, de Miguel Grinberg, que son sus crónicas publicadas en La Opinión entre 1975 y 1980. Las últimas tres notas, la última es de UR, porque comentamos, la anteúltima es una... Mira qué interesante esto, yo me enteré, sabía de este concierto, pero fue mi hermano. Spinetta Jade... con la eléctrica rioplatense de Emilio de Guercio. Estadio Obras. ¿Sabés quién tocaba la percusión en la banda en vivo de Emilio?
1: ¿Quién?
0: Rubén Rada.
1: Ah, Rubén Rada.
0: Sí. Ahí, esto fue apenas un paso
1: Ricardo
0: después.
1: Sanz, no me acordaba quién era el bajista que habían compartido Spinetta y la banda.
0: ¿El muerto Sanz es? No.
1: Viste cuando hablábamos recién de la que tocaron juntos la banda y la banda Spinetta, era Ricardo Sanz.
0: Ese es aporte de Lucas, ¿eh?
1: ¿Viste?
0: Bien.
1: Despierta mi alemán, ¿viste? Gracias, Lucas.
0: El don Alzheimer. No, quería decir que este concierto en Obras del 3 de mayo, que está reseñado por Miguel Grinberg, es de 1980 y es un poquito tiempo después de la reunión de Almendra.
1: Claro.
0: Que ahí Emilio de Guercio muestra su propuesta que tenía más que ver con el jazz y con lo latino, en contraposición a lo que estaba haciendo su viejo amigo Luis Alberto Spinetta con Jade, que en ese momento tendía más a, también un jazz rock, ¿no? Hablamos de Los Niños que Escriben en el Cielo.
1: Sí.
0: Una música muy singular, pero que tenía algo de jazz.
1: Sí, no, bueno, Spinetta, claro, no olvidemos que era un tiempo en el que empieza a escuchar a Bill Evans, se empieza a...
0: Gino Vanelli,
1: que Gino, bueno, venía con toda esa impronta. Y Emilio, yo creo que Emilio, cuando hablan de Emilio y su
0: cosa folclórica
1: y su apego al sonido más latino de ese tiempo, él en Almendra hizo un tema como Carmen, que es casi un candombe. Con mucha percusión, el tipo ya anunció algunas cosas.
0: Sí.
1: Emilio de Guercio es un tipo que se perdió en la bruma del tiempo, creo yo. Pero
0: sí, grabó poco.
1: Grabó poco, pero un gran compositor.
0: Lo es.
1: Lo es, mejor dicho.
0: Porque sacó un disco hace 2-3 años.
1: Es muy bueno, que está Cabrera también,
0: sí.
1: ¿No?
0: Sí, no. Estos temas de la eléctrica rioplatense, recién las pudimos conocer algunos de esos temas, ya en Democracia, con el disco Pintada.
1: Que claro, fue su hermoso disco.
0: Pero pensá que Pintada salió creo que en el 80. ¿En el 83?
1: Sí.
0: Estuvo hasta hace 3 años, estuvo sin grabar durante décadas.
1: Sí,
0: en
1: sí, sí.
0: Y
1: sí,
0: no
1: sí.
0: Porque no tuviera temas. Era un tipo prolífico. Bueno, lo
1: de
0: que...
1: De hecho, en Almendra, a ver, Que el viento borró sus manos, hablamos recién de Carmen, introdujo temas...
0: Un tema muy lindo de esta época, Las cosas para hacer.
1: ¡Oh! De, claro.
0: Del Valle Interior.
1: Del Valle Interior.
0: Qué grande, mi Nino, ¿eh? No te digo Bocchini Bertoni, pero sí Colombati y Walter Fernández.
1: ¡Claro! ¡Uy, qué dupla, Dios!
0: Mi Nino, lo que te quiero decir es que este libro es muy disfrutable, para el amante de la música popular, para el amante del periodismo, para el amante de los textos críticos bien escritos, que es una disciplina que agoniza, ¿no?
1: Y muy difícil.
0: Que agoniza, sí. Porque nadie critica. Ya, y aquí hay muchísimas crónicas de época en la cual uno puede reconstruir esos años bastante oscuros, bastante contradictorios, como fue ese lustro que fue del 75 al 80. Yo tenía 10 años en el 75, ahí descubrí a los Beatles. Que fue un revival, ¿te acordás?
1: Sí.

0: Oldies, Pat Coldies. Otra deriva.
1: Otra claro, deriva.
0: Ahí descubrí con Badía, ¿no? Descubrí a los Beatles con Juan Alberto Badía, que tenía...
1: Gran laburo, otro gran difusor.
0: Sí. Bueno, lo que te quiero decir es que, a pesar de toda esa oscuridad, había mucho arte circulando. Había mucha música.
1: Totalmente.
0: Y había mucha necesidad de encontrarse, y los encuentros ocurrían en los conciertos. Si bien había artistas censurados, prohibidos, ocurrían grandes ceremonias en obras, en el Gran Rex, en teatros más pequeños.
1: Y eran lugares donde los que hacíamos revistas subterráneas podíamos vender mano a mano.
0: Claro.
1: Cosa que, no, bueno, después...
0: En los parques.
1: Porque a veces por ahí te metías a vender en el Bar La Paz y venía un señor, te agarraba del brazo y te metía dentro del Falcón
0: sí,
1: Verde.
0: Sí. A mí me sorprende...
1: No, en ese momento era Falcón Rojo, Moralidad.
0: ¿En serio?
1: Y te dejaban encerrado toda la noche.
0: ¿Rojo o bordó?
1: No, era el rojo.
0: ¿Era rojo?
1: Sí. Era comunistas.
0: Mirá.
1: Eran los comunistas.
0: Mientras vos hablás y te escucho, voy hojeando este libro. ¿Viste que hay una reseña de la cara Cicaretas vieja, la de los años 20, que Carlos de la Púa le dice a Gardel, Gardel, larga la canzoneta, porque estaba haciendo temas en italiano, jotas aragonesas, Gardel, como que sí. Se estaba yendo un poquito del tango, le decía de la Púa, diciendo, y en ese momento también se decía que el tango había muerto, que el tango, en el 20, el tango había muerto, el tango era la guardia vieja. Y mirá una nota firmada por Miguel Grinberg del 79, el 25 de septiembre del 79, la volanta es, el rock nacional, pese a certificados de defunción prematuros, se encuentra en pleno crecimiento. Andás a ver. Y el título es Análisis de una música perdurable. Caramba, ¿no? Si perduró y creció. Pero ya se la criticaba, ¿viste? Al rock nacional, como se decía.
1: Te digo, me parece que es un buen cierre ese. Cierre que, en verdad, es una apertura, porque esto sigue.
0: Esto sigue.
1: ¿No? Fíjate con qué. ¿Quién hace el cierre?
0: A ver.
1: Y nos vamos con él.
0: Qué bueno.
1: Spinetta Jade, señores, desde los 80, del álbum Los niños que escriben en el cielo, lo dejamos ahí.

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1: Lindo blusito, ¿no? Para esta hora. Jeff Beck.

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0: Verónica Castañares enciende palabras para volar.
1: A mis hijos, queridos Hildita, Aleidita, Camilo, Celia y Ernesto. Si alguna vez tienen que leer esta carta será porque yo no esté entre ustedes. Casi no se acordarán de mí y los más chiquitos no recordarán nada. Su padre ha sido un hombre que actúa como piensa y seguro ha sido leal a sus convicciones. Crezcan como buenos revolucionarios. Estudien mucho para poder dominar la técnica que permite dominar la naturaleza. Acuérdense que la revolución es lo importante y que cada uno de nosotros solo no vale nada. Sobre todo sean siempre capaces de sentir en lo más hondo cualquier injusticia cometida contra cualquiera, en cualquier parte del mundo. Esa es la cualidad más linda de un revolucionario. Hasta siempre, hijitos. Espero verlos todavía. Un beso grandote y un gran abrazo de papá. Carta del Che Guevara a sus hijos.
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1: Atente al lupo. Quinta hora detrás la noche. Última curva de este viaje. Ya te va a despertar el ángel, ¿eh? Prepárate. Porque sale con cualquiera, ¿eh? Atente al lupo.

más trenes, más viajes del otro lado, más despertadores que suenan. ¿Te estamos despertando? Ah, no era la intención. La intención es que era desvelarte de 1 hasta las 6. ¿Pero te estás despertando ahora? Bueno, te damos un abrazo. Feliz despertar de aquí, de Siri y de todo el equipo de Tras la Noche. Ya estamos cruzando el puente entonces, casi en el final, en el comienzo del día. Tras la Noche, señores, señoras, en su última horita, perdón, en su última horita. A las 6 bajamos la persiana y que siga la música y que vuelvan las palabras.

0: donde quiera que vayas del Plata.
1: Ah, no, eso era otra época. Era otra época. Bueno, este tema en los 80, primeros 80, 80, 81, era el leitmotiv de, musical de Radio del Plata. Quien les habla era un muchachito pelilargo, atrevido, de topes rojas y morral y enterito. Bueno, pero yo no estoy para hablar de esto. ¿Qué está para hablar de estas cuestiones, de la música que podemos leer? Es el señor Mariano del Mazo.
2: ¿Cómo te va, menino? Qué lindo, ¿eh? Estar acá con vos escuchando esta canción gigante.
1: Para mí es un momento, yo disfruto, Mariano, te lo aclaro.
2: A todos y todas le dirá lo mismo.
1: No, no. Acá se disfruta, porque es otra cuestión.
2: Bueno, la idea son libros para escuchar, ¿no?
1: Para escuchar, claro.
2: Y esta canción que se titula, como vos bien decías, A Donde Quiera Que Voy, es el título de un libro. ¿Vos dirás un libro de Cantilo?
1: No. No, señor.
2: No. Y el subtítulo de este libro, A Donde Quiera Que Voy, es Memorias de un Pesado Rock. Y vos dirás, ¿es un libro de Papo?
1: Tampoco.
2: ¿Es un libro de Billy Bong?
1: No. De Alejandro Medina, tampoco.
2: Bueno, es el libro de un músico que pertenece a esa gloriosa, ese glorioso lado B de la historia grande del rock argentino, ¿no? Porque fue alguien que tocó en muchísimos lados y que quizás su nombre y apellido no dicen mucho para el gran público. Yo digo, Isa Portugués. Y alguna gente dice, che, ¿quién es? ¿Qué es? ¿Qué es brasileño? ¿Quién es? Isa, ¿cómo se escribe Isa? Bueno, Isa es Isaac.
1: Claro.
2: Y Isa Portugués, en esencia, es un batero, vive y cada tanto toca, estuvo en todos lados. Y además es compositor, porque es el que escribió...
1: Productor también.
2: Productor. Y es el que escribió la música de esta belleza que acabamos de escuchar, que perteneció al primer disco, Miguel Cantilo y Punch.
1: Claro, todos lo asocian directamente a Cantilo.
2: Claro.
1: Y la música...
2: Es de Isa Portugués.
1: Que es hermosa, es, sí, de Isa Portugués.
2: Que tiene algo como muy George Harrison, ¿no?
1: Sí, sí, sí, sí.
2: Hermosa versión. Estas curiosidades que tiene, ¿no? Uno dice Miguel Cantilo y Punch, y uno lo asocia con la New Wave, y sin embargo esta canción es una canción folk, una balada folk,
1: sí,
2: que nada creo que con la New Wave.
1: Podría ser de los 70 tranquilamente.
2: Tranquilamente.
1: Vos la asociaste con Harrison, por ejemplo.
2: Sí, sí, sí, totalmente. Isa Portugués nació en la ciudad de La Plata en 1949, o sea, ya tiene 77 años.
1: Sí. Ya anda, está ahí cerquita de los 80.
2: ¿Vos es de quién fue compañero de banco en la escuela primaria?
1: No.
2: Del Indio Solari.
1: Del Indio Solari.
2: El Indio Solari se sentaba al lado de él y Isa Portugués cuenta en este libro de memorias que dibujaba muy bien y que ya era un personaje de muy chiquito. Y Isa aprendió batería, le gustaba mucho Cream, ¿no? Bueno, la bata de Cream.
1: ¿Y él? En la casa tenía un piano.
2: Claro.
1: O Isa, estaba muy ligado a...
2: Isa Portugués pertenece
1: a una familia de música.
2: Claro,
1: de
2: la clase media con cierta guita de La Plata, como eran los Bailinson.
1: Claro.
2: La familia de Sky y del hermano, que fue muy importante, el hermano
1: que
2: mayor.
1: Por Londres.
2: Exactamente. ¿No? Los Redondos tenían eso. Los Redondos era una banda que se había formado con los hijos malucos, como decía la Neda Poli, de las familias con cierta guita.
1: Me gustó
2: eso. Sí, y Isa Portugués pertenecía a ese grupo que se movía en La Plata, que es una ciudad muy, muy intensa aún hoy, ¿no? En la cual se mezcla algo quizás un poco gris, que es todo lo administrativo, pero se mezcla con toda esa pulsión cultural,
1: no, pero,
2: que te da la,
1: claro,
2: universidad.
1: Y en los 80 aparecen los Virus, ¿no? La
2: sí,
1: Plata
2: sí,
1: fue,
2: sí, sí.
1: Nos dio mucho al resto, ¿no?
2: Totalmente. Y él estaba ahí. Él estaba ahí. Isa Portugués estuvo en todos lados. Si yo te digo un rápido paseo de...

0: las bandas que tocó Isa Portugués, y que está muy desarrollado en este libro, A Donde Quiera Que Voy, que tiene un subtítulo que dice Memorias de un Pesado del Rock. Bueno, el subtítulo hace referencia a su paso por la pesada del rock and roll, bueno, que estaba ahí Jorge Álvarez, estaban los Manal, estaba Billy Bond, por supuesto. Pero antes, él estuvo en una banda que fue muy importante y que tiene un disco simple, que se pueden escuchar, si quieren, lo pueden escuchar en Spotify, en las redes, que es un grupo llamado Diplodocum Red and Brown. Yo me imagino que un montón de gente está diciendo, ¿quiénes son? Bueno, fue la primera banda de Sky. Era la banda que tenía Sky con su hermano Guillermo Beilinson, que era el que se hacía cargo de la voz, era el cantante, y ahí estaba Isa Portugués en la batería.
1: Muy oscura. Para la época era muy oscura. Casi dark, más que psicodélico.
0: Ese simple, que lo pudieron editar por los oficios de una chica que también... Mira,
1: acá está.
0: Un blues.
1: Muy atrevido para la época. Estamos hablando de los 60, fines de los 60.
0: Sí.
1: Trova lo editaron.
0: Sí.
1: No cualquiera editaba en trova, ¿eh?
0: Y cantaban en inglés.
1: Cantaban en inglés.
0: De que cantaba el hermano de Sky.
1: El hermano de Sky. Acá creo que Sky tocaba el bajo,
0: ¿no? Exactamente.
1: ¿No?
0: Porque la guitarra no me acuerdo.
1: Es una banda buena.
0: Esto es Pink Floyd.
1: Sí, y te diría el Pink Floyd de Syd Barrett. Te diría más cerca de Barrett que de... Acá en la Argentina, esto para esos años,
0: porque aquí está, vos dijiste muy bien, suena a Syd Barrett o al Syd Barrett de Pink Floyd, perdón, al Pink Floyd de Syd Barrett, mejor dicho. Sí. Ellos habían estado, Guillermo y Sky Beilinson habían viajado por Europa. A ellos les tocó estar en el Mayo francés en el 68, no exactamente en el mes de mayo, ellos estuvieron en París en el mes de octubre, noviembre.
1: Bueno, pero los secos estaban.
0: Y en una manifestación recibieron un palazo y los metieron. Sky recibió un palazo de la policía y los metieron preso y los deportaron a los Beilinson. Sky era menor.
1: Sí.
0: Y
1: tendría 16 años.
0: ¿Y a dónde fueron a parar? A Londres.
1: Claro.
0: De París se fueron a Londres. ¿Y qué vieron en Londres? Vieron a The Family, vieron a Hendrix y no vieron por una uña a Pink Floyd. En un momento Sky cuenta que un amigo le dice, vamos a ver a un grupo que se llama Pink Floyd, y Sky no sabía qué tenía que hacer y no podía, se le complicaba, y dijo no, y se perdió de ver a Pink Floyd. Pero Pink Floyd sonaba en esa Londres de 1968, empezaba a sonar, sonaban los Beatles, por supuesto, los últimos Beatles. Sky contaba que él estuvo en el cine donde daban Gira Mágica y Misteriosa, de los Beatles.
1: Claro, fíjate de qué Beatles estamos hablando.
0: Los más psicodélicos.
1: Claro.
0: Vuelven de ese periplo europeo los hermanos Beilinson y traen un montón de discos que en ese momento nadie tenía. Discos de, bueno, de todos estos grupos, mucho de Cream. Traen unos equipamientos, traen unos Marshall, unas pedaleras guagua.
1: Aclaremos que en ese tiempo un Marshall, estamos hablando de primer mundo, y acá estamos en el tercero.
0: Y entonces forman esta banda, Diplodocum Red and Brown, en el cual tocaban, y era tan bueno lo que hacían, y con tan buen equipamiento, que eran seguidos por un montón de músicos que viajaban de Buenos Aires, músicos porteños. Por ahí andaba Alejandro Medina, por ahí andaban también algunos integrantes de otras bandas, y quedan fascinados con lo que era la puesta en escena de los conciertos de Diplodocum Red and Brown, que tenían en la bata a Isa Portugués. Bueno, en ese ida y vuelta, Isa Portugués se fue haciendo conocido, cada vez tocaba mejor, y cuando se forma ese colectivo Pesuti, Colectivo Intenso, que fue la pesada del rock and roll, que fue una idea de básicamente Jorge Álvarez con Billy Bond, en el cual no había una formación fija. No, eran muchos que entraban y salían. Bueno, ahí estuvo Isa Portuguesa en la bata.
1: Sí. Es más, si alguien, porque ya está en YouTube, puede ver rock hasta que se ponga el sol, lo van a ver a Isa Portuguesa tocando.
0: Exactamente, sí, sí, sí. Alguien que como buen rockero convencido también se echó a viajar por el mundo y bueno, cayó en algún momento, cayó en España. En España coincidió, en España y en Londres, coincidió por ejemplo con Papo, que Papo también tuvo un periodo londinense, ¿viste? Que se
1: sí, fue. Que se hizo amigo de Peter Green, o Peter Green le prestó el auto para que duerma.
0: Tal cual. Y bueno, por ahí andaba como un, no te diría que era hippie al nivel de Miguel Cantilo, pero sí estaba en la búsqueda.
1: Pero si casi beatnik, digamos, claro. Viajero. Si estuvo en Israel.
0: Estuvo en Israel. Y bueno, ahí en España, tocadas en cualquier esquina para ganar el manguito, un día se cruza con Miguel Cantilo, que Miguel Cantilo enseguida se dio cuenta que era un musicazo, y además Miguel Cantilo estaba en ese momento de caravana con Cubero Díaz, y Cubero Díaz también había estado en La Plata, en la cofradía. Y
1: ¿cuántos tipos se encontraron allá? Hablamos de Cubero, ahora de Isa Portuguesa, Cantilo, Abuelo, Es Barra, porque te acuerdas cuando armaron el famoso disco con la producción Moshe Naim, de Abuelo, o sea, y estaban todos allá y seguían, los tipos seguían haciendo cosas y creando en la calle, en un estudio, no importa, pero
0: sí, por eso,
1: estaban activos.
0: Por eso está bueno pensar que el rockero medio argentino, es cierto que aquí había un clima espeso. Fue muy breve, ¿no? La primavera camporista duró un suspiro.
1: Nada.
0: Entonces, entre lo que venía y lo que después se empezó a cocinar aquí, los músicos salían al mundo. Pero yo creo que no salían al mundo por el clima espeso, sino por un afán de conocer.
1: Sí.
0: Ganaban un mango y se iban. Digamos, lo que hizo Lito Nevia con Ciro Fogliatta, cuando ganan guita con La Balsa, se van a Nueva York a comprar equipos y a conocer. Era gente que era muy muy ávida de mundo.
1: Sí, bueno, por eso vinieron con la cabeza de abuelo. Vieron a Santana, vieron otras cuestiones. Se les abrió mucho el bocho ahí.
0: Y Papo, Miguel Cantilo, Isa Portuguesa.
1: Spinetta mismo.
0: Spinetta, claro.
1: Se separa Almendra y se va de viaje.
0: A conocer y a experimentar. Y ahí, bueno, en tiempos en que las comunicaciones eran muy distintas, era la manera que uno tenía de pronto de ver a una banda determinada en una ciudad europea.
1: No lo veían en una pantalla, ellos lo vivieron.
0: Sí, sí. Y bueno, parte de ese espíritu era algo que tenía Isa Portuguesa, que es un tipazo además. Isa Portuguesa, bueno, decíamos, conoce a Miguel Cantilo en España, y junto con Quique Gornati y otros músicos forman lo que fue Punch.
1: Que Gornati fue parte de la cofradía también, claro, ¿no? O
0: sea, exactamente.
1: Estamos hablando
0: de... Y bueno, compone la música de este tema, Donde Quiera Que Voy, que fue el primer éxito de Punch. Después vendría La Gente del Futuro. Después vendría, ¿te acuerdas el tema del segundo disco?
1: La Jungla Tropical.
0: Pero el primer disco, que fue muy poco comprendido aquí en Argentina, por la cosa, la tapa era Miguel Cantilo.
1: Eso eran con corbatita, pelo más corto, ¿no?
0: Claro, una estética que en ese momento no se
1: conocía. Más nueva olera.
0: No se conocía aquí todavía.
1: La que criticaba a Charlie llegan las nuevas olas. Mientras miro las nuevas olas.
0: 81. Y bueno, lo que esas canciones no comprendidas, si uno las escucha, está muy bien, ¿eh? Nosotros recordamos aquí fuera del aire.
1: Buenas letras.
0: El jornalero. Blanca Luna.
1: Blanca Luna es un tema hermoso. Una letra. La serpiente.
0: La serpiente otra vez. Que era una especie de ska, reggae.
1: Por eso, ritmo que, digamos, a algunos les resultaban como extraños. No olvidemos que era un tiempo donde en un festival de la primavera los Virus le tiraron de todo.
0: A Punch también.
1: Le gritaban maricones. Sí. O sea, el rock era muy conservador, digamos, ¿no? Así como, bueno, era enemigo de la censura, de cuenta, tampoco se bancaba lo diferente.
0: Ya que te gusta irte por las ramas y a mí me encanta, ¿qué pensás, Minino Siriliano, y nos vamos de Isla Portugués,
1: sí, no, un rato,
0: de lo que pasó con Fito Páez?
1: Y a mí me parece que a veces por el solo hecho de pagar una entrada uno le exige al artista que haga lo que uno quiere, y el artista tiene derecho a mostrar lo que él quiere.
0: Ahí está, ahí está, Luca.
1: Mirá, Spinetta, ¿cuántas veces le echó frío a los que le pedían credulidad? Yo fui...
0: a eso quería ir.
1: A los árboles, él no tocó nada de sus clásicos. Y una mina le grita en un momento, esto lo presencié, ¡credulidad! Nena, te quedaste 2 cuadrantes de busto, le gritó, enojado el flaco. Y el artista tiene derecho a mostrar... Ahora, después vos... lo
0: mirá,
1: tomás,
0: yo en principio... en principio
1: yo respeto lo que ha hecho Fito.
0: Sí, totalmente.
1: Después me puede gustar o no.
0: No. Lo que
1: ahora,
0: hizo,
1: yo acepto lo,
0: lo que hizo Fito está en sintonía con la gloriosa historia de la cultura rock. No solo de aquí.
1: Del mundo.
0: Mira, yo en principio estaba tentado o estoy tentado de echarle la culpa a la ansiedad que provocan las redes sociales, a que la gente que va a Movistar Arena quizás va a ver a Fito Páez, como puede ir a ver a Miranda, como puede ir a ver el Cirque du Soleil.
1: Sí.
0: Ahora... se están cumpliendo 70 años de que Dylan subió a un festival, puso una guitarra eléctrica y le quitaron Judas.
1: Ahí
0: le
1: va.
0: Quitaron Judas y lo chiflaron. Y era Dylan. Nosotros en nuestro rock tenemos la historia de que a Lito Nevia le rompían los quinotos con la balsa hasta que no dio más. Al flaco le pedía muchacha.
1: En este mismo festival de la primavera, Prima Rock, que le tiraron de todo a Virus, le han tirado cosas a Lito por subir solo con una guitarra. Ah. Y estamos hablando de Lito Nevia. ¿Te guste o no? Un prócer. Y Fito lo es en alguna medida también. Y yo creo que a los ídolos y a los próceres, y acá me trae lo que me pasó también con cuando lo echaron a Costa de Racing. A los ídolos hay que cuidarlos, porque te regalaron mucho y te dieron mucho. Después, lo que vos tomaste, ¿no?
0: Bueno, ya que estás con el fútbol, hoy estamos en un momento, a los 15 minutos, un equipo va 0-0 y ya empieza a cantar jugadores. Pará, loco, pará un poco. Pará un poco.
1: ¿Jugador?
0: Claro, o sea, pero...
1: en la tribuna somos todos Messi.
0: Hay como una suerte de dictadura del consumidor, yo diría.
1: Sí, y del éxito. Sí. ¿Viste? Y... perdón,
0: volviendo a Punch.
1: Respetemos al artista.
0: Cuando tocaba Punch, ese primer disco, la gente esperaba de Miguel Cantilo que cantara Catalina, que cantara La Marcha de la Bronca. Y él venía con otra propuesta. Y ahí estaba Isa Portugués.
1: Isa, además, mucho tuvo que ver en la producción también. Isa no era un tipo que se quedaba en la bata tocando.
0: No.
1: Me parece un gran homenaje que el tipo tenga un libro y que hoy lo traigas acá, porque estamos hablando de un personaje importante de la cultura.
0: Él tenía mucha idea de la trastienda, la producción de un concierto. De hecho, en aquellos primeros recitales de Diplodocus, Red and Brown, que pasamos hace un rato, él era el tipo que conseguía los lugares, y él dice que habló mucho con la Negra Poli en ese momento, que todavía no era la Negra Poli, y que de alguna manera le tiró algunas claves de cómo se produce un concierto de rock. Claro, él también estaba muy interesado en lo que rodea la música, y de hecho ya de mayor, de veterano, fue manager y gerente comercial de un montón de grupos y solistas como los Kylax, Riff, Patricia Sosa, Hit, Juan Carlos Baglietto, Lerner, estuvo ahí. Pero básicamente yo creo que, Isa Portugués tuvo esa influencia muy grande en lo que fue la cultura del 70 y de los 80. También es autor de la música, una canción que fue muy importante en esta cosa política que ha atravesado nuestro vapuleado país. La canción es Los sueños de la cultura. Es el autor de la música y la letra es muy fuerte porque también es una... ahí está. Un carnavalito.
1: Un carnavalito.
0: La letra fue muy jugada.
1: Y la música también.
0: La música también.
1: Porque sale de la...

0: que vienen de otra cultura. Ya sale, condicional, de noche vuelve a su lugar.
1: Todo dicho. Ahora quizás los jóvenes no pueden dimensionar lo que significaba tirar estas letras en plena dictadura. Era fuerte. Era tensar los límites. Sabes que con tu forma de ser libre estás edificando libertad. Bueno, escribir estas cosas también edificaba libertad en un clima opresivo.
2: En un clima de no libertad.
1: Exactamente.
2: Bueno, Marian, como siempre, un gustazo.
1: Isa portugués, ¿eh?
2: Quedás hasta... Porque no, nosotros nos quedamos en la radio, bollando.
1: Yo me quedé. Gracias. A donde quiera que voy. ¿Dónde querés que vaya?
2: ¡Chao, loco!
1: ¡Chao, loco!

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1: Hola, hola, hola, hola. Acá Lucas Sirigliano, tu ángel despertador. Hoy te levantás tranqui para ir a laburar o te volvés del tren y te quedás relajado un poco. Te dejo acá con un tema de la portuaria a través de tus ojos. Que tengan un buen día.

Año 1965. Hasta ahí nos vamos en este viajecito. Un viajecito que no hace falta decir de qué se trata. Será un viajecito Beatle. Pero de esos Beatles que empezaron a indagar en otras sonoridades. De esos Beatles que después de una charla con Bob Dylan, mejor dicho, el encuentro fue Lennon-Dylan, y Dylan le da un feedback a Lennon respecto de la actitud artística e ideológica de los Beatles, y le dice: qué buenas canciones que componen ustedes, qué buenas melodías, ahora, ¿por qué las letras son tan flojas? ¿Por qué no tratan de decir algo? Esto lo toma Lennon, y ya a partir de Help hay un pequeño cambio. Ni te cuento cuando aparece Robert Soul o cuando aparece Revolver, que van a ser las tres paradas de nuestro viajecito de hoy. Primero Help, luego Robert Soul, luego Revolver. Está de más que aclare que además esto, quizá lo dije ya, fue la banda sonora de una película muy surrealista y muy divertida de los Beatles, Help. Pero vamos a detenernos para empezar en una canción que creo que hace un poco a, o remite un poco a esta charla que te decía, a lo mejor, de Dylan con Lennon. Y es los Beatles ya entrando con canciones folk. You've got to hide your love away. John Lennon en la primera voz, también en la guitarra acústica, por supuesto McCartney en el bajo, Ringo Starr ahí con algunas panderetas y Harrison haciendo algunas guitarritas. Esto es The Help, You've Got to Hide Your Love Away. Así comienza el viaje Beatle de hoy.

Primera parada del viajecito, desde Help, You've Got to Hide Your Love Away. John Lennon en la voz y una canción de aire folk. Pero el viaje continuó de 1965, un año en el que los Beatles editaban Help y también un disco que sería el gran cambio de los Beatles, el primer gran cambio de los Beatles, que fue Rubber Soul. El viaje se vuelve más profundo. Aparece la cítara de Harrison, aparecen nuevas texturas sonoras. Escucha. Un tema que habla de la madera noruega y los pájaros y sus visitas. Escucha la cítara de Harrison. Viajecito Beatle, año 65.

Como te decía, el viaje se torna más profundo. Estamos en el año 1965, esto es Rubber Soul, nuevas texturas, cambios que llegan para quedarse, aunque el cambio es para siempre, vos ya lo sabés. Y ahora vamos a saltar al año 1966, un año interesantísimo en la historia de la música, pop y rock. Los Beatles van a publicar Revolver. Hay un salto para mí definitivo en lo que es la sonoridad de los Beatles y también en el trabajo poético o lírico. Pero además hay un viaje paralelo de otras bandas como los Beach Boys y Pet Sounds, que es un disco que va a revolucionar el mundo pop. Y un disco que le va a dar vuelta a la cabeza a Paul McCartney. Cuando lo escucha dice, ven, es por acá el camino, es por acá la ruta. Y empiezan a investigar en la música concreta y empiezan a investigar en otras sonoridades, meter efectos, cintas invertidas, volviendo locos a sus productores y también a la gente que manejaba la consola. Pero también es un año donde los Kings editan Face to Face, donde los Byrds editan Five Dimension, que podemos decir que los Byrds son una suerte de psicodelia temprana con coloratura o con sonoridad folk. Pero vamos a volver a los Beatles, porque este es el final del viaje, es la última parada. Volvemos a Revolver, a este salto definitivo, y a un disco que tiene mucho que ver con esa época, que es realmente representativo esa época, color psicodélico, excelentes arreglos, y si tenés oportunidad, buscate la letra porque es hermosa. Eleanor Rigby.

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viajecito por los bares de esta hora, los bares semidesiertos, los bares de almas errantes, los bares con solitarios y solitarias, solos, solas, que se buscan y muchas veces solo para encontrarse a sí mismos. Esta es una hora especial, especial como vos y como yo. Tan especial es esta hora que merece una baladita de Tom Waits.

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1: La verdad es mucho más alucinante que la imaginación. La fantasía, la representación de una verdad, existe en algún punto del universo. Si lo podemos imaginar, en algún lugar del cielo existe.

somos tus. Todo empieza con lo que pensamos, porque el pensar se convierte en sentir. Cuando lo sientes, se materializa. Con todo creamos. 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

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Y que cambie todo, que lo cambie todo. 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
1: Muy buenos días, amigos y amigas. ¿Cómo le va? ¿Cómo andan? Bienvenidos, bienvenidas a una nueva mañana de Radio con Vos. Esto es Vamos a Calmarnos, es el clásico de la mañana, ya consagrado por ustedes de esta manera. Y ustedes son los soberanos, aquí no los vamos a discutir absolutamente nada, salvo que sean contra nuestra. Como es a favor, adelante, a triunfar.

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1: Bueno, contentos una vez más de compartir esta jornada junto a ustedes, con una temperatura actual de 11 grados, con una máxima anunciada para hoy de 15 grados. Y con este clima le digo muy buenos días al doctor Julián Marini.
2: Yo pensé que no me iba a pasar, sin embargo, lo empecé a sentir tipo ayer a las 6 de la tarde, 18 horas, yo ya lo sentía, y hoy a la mañana lo confirmo.
1: ¿Qué?
2: Lo único que me importa es el Mundial.
1: Bueno.
2: Ya está.
1: Quiero decirle que yo también empecé a ingresar en un ascenso.
2: Me pasó.
1: De interés inusitado, por cierto, porque pensé que no me iba a atraer tanto, si bien soy una persona muy devota del mejor deporte de todos los tiempos pasados, presentes y por venir, que es el fútbol.
2: Uh-huh.
1: Dije, no es un mundial que me llame tanto la atención. Venimos de un gran triunfo en el mundial anterior. Bueno, todas las cosas que ustedes más o menos ya saben. Pero desde que Scaloni el jueves pasado dio la lista, más eventos que se van sumando, yo estoy muy enganchado. Sí tengo que decir, doctor, que me propuse ver absolutamente todo tipo de documental que esté de una u otra manera vinculado, ajá, con el Mundial.
2: Mirá.
1: Y usted sabe que yo soy un hombre metódico.
2: Sí, claro.
1: Porque si no sería asesino serial.
2: Uh-huh. Por suerte ves documentales.
1: Otra vez lo sea, todavía no lo sabemos.
2: Por ahora ves documentales.
1: Por ahora veo documentales. Lo cierto es que ayer empecé a ver uno, es el del Dibu Martínez.
2: Ajá.
1: Porque hay dos personas que están ahí que valoro mucho. Cassiari es uno,
2: claro.
1: Liniers es el otro. Pero hecha esta aclaración, tengo que decirle que no me gustó nada el documental del Dibu.
2: Lo que pasa es que como
1: nada.
2: Hay un apuro por hacer documentales.
1: Nada,
2: ya es muy pronto para hacer.
1: Lo amo al Dibu, además lo amo profundamente. Y dije, bueno, pará, Dibu, Cassiari, Liniers, esto sí o sí tiene que salir bien. Por supuesto que los excede a todos los que estoy nombrando, pero creo que hay algo ahí en el documental que no entiendo. No entiendo porque, les cuento cómo es. Es con, obviamente, testimonio del Dibu, de su familia. Y de jugadores de la selección, toda esa parte es genial. Lo que pasa es que van intercalando todo el tiempo dibujitos con testimonio, dibujitos con testimonio. Entonces, yo realmente no entiendo. Acá me dice, por eso, acá me dice, Ian, pero pará, acá Ian me dice que es para nenes. Yo digo, no entendí si es para nenes, cuando lo empecé a ver, digo, no entendí. ¿Es para nenes? ¿Es ATP o qué es? ¿Entendés? Si es ATP, no va. Si es para nenes, va.
2: Lo que pasa es que, mira, Diego, yo no quiero ofenderte, pero ni a vos ni a cualquiera que haya querido ver con mucho entusiasmo el documental del Dibu Martínez, pero la verdad es que no necesitábamos un documental del Dibu Martínez.
1: ¿Cómo que no?
2: No, es más bien para un niño escaloneta.
1: Pero pará,
2: Escaloneta.
1: Está bien lo que decís,
2: Porque, escúchame, no pasó, hay una dimensión para hacer el documental de una cosa que es interesante.
1: Sí.
2: Más paso del tiempo.
1: Ta.
2: ¿Entendés?
1: Pero pará, el Dibu cumple,
2: Cumple en
1: vos armaste recién como una dos líneas, ¿no? Un cuadro de dos líneas.
2: Mira, en interesante está acá y el paso del tiempo está acá.
1: El paso del tiempo es breve, en interesante está arriba de todo.
2: Sí, pero Filiol es más interesante.
1: No.
2: Podríamos hacerlo de Filiol.
1: No.
2: ¿Por qué no?
1: Porque, te voy a decir por qué no, para mí.
2: Tiene historia en el fútbol argentino que
1: tiene mucha historia, aparte yo soy hincha de River, lo amo.
2: Es considerado quizás uno de los mejores arqueros de la historia, si no el mejor arquero de la historia del fútbol argentino, por sobre Dibu. Dicho gente,
1: puede ser,
2: del fútbol,
1: sí,
2: ¿eh?
1: Sí,
2: más
1: puede
2: allá
1: ser
2: del cariño que uno le tenga a la figura de Dibu.
1: Está bien lo que marcás,
2: Entonces lo de Dibu no es un documental, es un alfajor de un kiosco.
1: Ok.
2: ¿Entendés? Es una golosina.
1: Ok.
2: No lo mires en términos de documental, míralo en términos de golosina. Me quiero comer un chocolatito que me entusiasme con el Mundial. Miro el documental del Dibu. Pero no se puede hacer un documental del Dibu Martínez, porque no hay tanto para contar. Todo no puede ser un documental.
1: Ahora, yo quiero que Ian aporte algún tipo de información documental más precisa para hacer la aseveración tan contundente que él hizo de que es para chicos, dijo. Es para chicos. Yo creo que está pensado ATP. No está pensado solamente para chicos.
3: Yo no lo vi, voy a hablar de la mejor manera que se pueda.
1: Ah, pero entonces bienvenido, puede ser periodista.
3: Sin haberlo visto.
1: ¿Por qué no dejas la producción y venís al aire directamente?
3: Claro,
1: si vas a opinar sin hablar.
3: No, es que me excedo a veces, por eso.
1: Sí. Opinar sin información, sería.
3: Pero vi publicidades y me dio esa impresión. Y además el Dibu está muy vinculado.
1: Muy.
3: ¿Qué?
1: Es el héroe de los chicos, eso
3: está
1: más acuerdo.
3: Está vinculado con los chicos, entonces yo.
1: Viene Messi y después el Dibu.
3: Infiero eso. Pero no lo vi, es verdad. Pero las gráficas y todo lo que vi me dio la impresión de que era para chicos.
1: Yo estoy muy preocupado.
2: Es para niños escaloneta. Los niños escaloneta son gente que cree que el mundo empezó hace 4 años.
1: No, los niños escaloneta son gente que está demasiado sobrada, que todavía no se han curtido en el desierto de la derrota.
2: Claro.
1: Solamente han experimentado el oasis.

0: oasis de la victoria. Y en algún momento se chocarán contra esa pared como la que nos hemos chocado nosotros de 36 años de salir campeón.
1: Por ejemplo, ¿o creen que el último volante central que existió en el fútbol argentino es Enzo Fernández?
0: No, señor, hay toda una colección de
1: gente antes que allanó el camino para que este fútbol argentino sea grande, que si bien Enzo Fernández y toda esa camada de jugadores le dieron muchísimo, por ejemplo, en las Copas América, en el último Mundial, todavía no se puede hacer un documental.
0: Estamos viendo ahí, excelente, la apreciación de Carlos en YouTube. El Zócalo dice, Ian opina sin saber, lo cual podría uno poner debajo, si el Zócalo tuviese subtítulo, que no lo tiene, es bienvenido al periodismo, Ian. Bienvenido, Ian, al periodismo.
1: Podría poner el Zócalo, opinan sin saber, y listo.
0: Sí, te escucho atentamente, Ian. Quería hacer una reflexión al respecto, seguramente. Salvo que no te den el aire. Evidentemente no te quiere dar aire Nico, porque si no...
2: Opino que vos sos bastante niño escaloneta y que Marín es muy anti-escaloneta.
0: Ah, está bien lo que decís. Porque sí, yo, históricamente...
2: Porque vos decís, como me gusta mucho el Divo, que viste un documental del Divo que claramente es para nene, Diego.
0: Ok.
2: Y Marín dice, el Divo es un pelotudo. Entonces digo, ah, bueno, pará.
1: Todavía no dije que el Divo es un pelotudo. No, pero solo digo que no, todavía, no sé, en algún momento tal vez lo diga. Pero lo que digo es que
0: yo lo amo,
1: no merece un documental todavía. Bueno, todavía no.
2: No sacó campeones del mundo. ¿Cómo que no merece un documental?
1: A ver, el documental de Neri Pumpido, ¿dónde está?
2: No. Pero no había.
1: El documental de Matilde Ubaldo Filiol, ¿dónde está?
0: Pará.
2: Debe haber igual, ¿eh?
0: No hay. No, de Filiol no hay.
2: Bueno, pero estamos,
1: y
2: estamos,
1: Pumpido menos.
2: Estamos en un momento de los medios donde...
0: Tierra,
2: yo creo que igual con los campeones del mundo hicieron esto.
1: Documental.
2: Filmaron a todos una vez y de ahí van haciendo recortecitos y sacan un documental por un lado, documental para el otro, pero toda la misma entrevista.
0: Tiene razón igual, Ian, en algo de que tiene que ver con el tiempo histórico también. Ahora hay muchas más facilidades y archivo para poder hacer un documental de estas características.
1: Lo que pasa es que es al revés. La vida está toda documentada casi en tiempo real. Todo es un documental, nada es un documental. Por eso no funciona.
0: Excelente reflexión. Vicky Lipo, que tengas una hermosísima mañana, que te la mereces. Un día más, el pelo estupendo.
3: Hermosísima mañana para ustedes también, sí.
1: Siento que le importó todo un huevo lo que
3: estábamos
1: hablando.
3: No, recontra, Me puse a arreglar el cable, a ver un evento, la agenda de un evento.
0: De 1 a 10.
3: Aproveché mucho este bache, ¿eh?
0: De 1 a 10.
3: Este mandé un mail.
0: De 1 a 10. ¿Cuán boludos te parecemos cuando hablamos de fútbol?
3: No, porque a mí el Dibu me cae bien.
0: Ah, ok.
3: Pero no estoy tan emocionalmente. Ya me va a llegar.
0: Ya te va a llegar, bien.
3: Sí, que voy a amenazar de muerte a cualquiera que lo toque.
0: Ahí está.
3: Pero es como una cosa del momento y después se me pasa.
0: Bueno, aprovecho para decirle a la banda de YouTube que ya está muy activa, que tengan un hermoso día. A Batosai, a Dorenice.
3: ¿Qué hizo Dorenice? Lo que pasa es que el mejor documentalista se lo llevó el Jabo.
0: Ah, claro. Sí.
1: Es verdad.
0: Santiago Oría, qué tipo de referente.
1: Imagínate realmente. Que se dio un documental del Dibu por él. Es siempre el Dibu en el piso ya. Ya pasó la tajada.
0: Llegó tarde. Doctor Julián Marini, a la mala audiencia de este programa, ¿qué le estamos pidiendo?
1: Sí, señor. Algunas cositas. Porque resulta que surgió algo muy particular en el último tiempo. Que nos enteramos que un hombre cambió un Audi. Entiéndanos. Audi.
0: Un vehículo de alta gama.
1: Por cartas Pokémon. Y el tipo está muy contento y cree que hizo un buen negocio.
0: Bueno,
1: nosotros no estamos tan seguros.
3: Son
1: y como
3: caras.
1: Nosotros,
3: sí, son caras, caras. Vos, son caras.
1: Por un Audi.
3: Hay caras.
1: ¿Vos estás en el mundo Pokémon?
3: Yo estoy vinculada al mundo Pokémon.
1: Ajá.
3: De alguna manera lateral.
0: ¿Cómo sabes
3: y sé
0: eso?
3: Que hay... ¿Tengo información? ¿Tengo informantes? Hay algunas
0: raro.
3: Muy caras.
0: Bueno, dale.
1: Bueno, cuestión que queremos saber cuál fue... su peor negocio, aunque Vicky me sigue haciendo la misma y me dice, muy caras.
0: Ya entendí que son caras
1: de esa cara.
0: Bueno,
1: mi peor negocio, queremos saber cuál fue su peor negocio, que nos cuenten. No creo que hayan cambiado un Audi por cartas Pokémon o algo por el estilo, pero todos tenemos un negocio que no salió tan bien. Así que los queremos escuchar a ustedes a cambio de un par de entradas para ir a ver 52 minutos con Borges al Teatro Ítaca, ahí en Humahuaca 4027, obra que se da todos los viernes a las 19:30 horas. Gran teatro, muy linda obra.
0: 15-5-3-7-9-89-90, mientras nos enteramos que Vicky tiene participación en el mercado negro de figuritas de Pokémon.
3: Ojalá.
0: Ya estamos viendo ahí. Vicky vende figuritas Pokémon.
1: Sí.
0: Lo cierto, amigos.
3: No son figuritas, son cartas. Ya
0: cartas
3: empezaron
0: Pokémon,
3: mal, Dios mío.
0: Vende figuritas y cartas Pokémon. En instantes, toda la información, todo lo que tienen que saber esta hora, vayan preparándose, Vicky, y los autorizamos. ¿Aprovechás para hacer algo en particular ahora?
3: Sí, compren cartas Pokémon, disfruten ese vicio, vayan a hacer pichín.
0: Ahí está.
3: Y vengan al ratito.
0: Dale, perfecto, listo. Vicky ha dado órdenes y si Vicky da órdenes, ustedes ya saben lo que tienen que hacer.
3: Exacto.
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4: Seis catorce sería que ya estaríamos de vuelta, y estos son las 6:14, por supuesto, es una diferencia espacio-temporal muy importante.
5: Casi seguramente... me muero de un susto cuando dije 6:14, dije,
4: imagínate del otro lado, sí. Aquellas personas que tienen a mi palabra como guía de sus vidas.
5: Llegué tarde, dijo uno.
4: Como la palabra con mayúsculas.
5: La palabra.
4: Jesucristo. Quien te habla.
5: Ajá. Los Beatles ya dijeron eso.
6: Me encanta.
5: Un quilombo.
6: Yo a veces, ¿saben qué hago? Vivo con un lema que es: ojalá tuviese la autoestima de un varón promedio.
4: Eso sería altísimo, Vicky.
6: Digo, wow. Y de repente cada vez me sorprende más. Eso sería altísimo. Puedo aspirar a tener un poquito más.
5: No está mal.
4: Te voy a decir una cosa, Vicky. Eso hace que las mujeres estén mucho más formadas en términos generales que los varones. Mucho más formadas en términos generales que los varones.
5: Mucho.
4: Mucho más preparadas en términos generales que los varones.
6: Ok, sí.
4: Pero que haya todo un sistema. El cual nosotros defendemos con uñas y dientes, que nos ponga en lugares de privilegio.
6: El cual no me voy a mover.
4: De manera injustificada. De manera totalmente injustificada.
6: No, yo solamente estaba elogiando cómo vivís.
4: Tenés razón, Vicky. Sí.

0: Una vez más. Amigos, amigas, vamos a meternos en el Vamos a Informarnos con algunos de los temas más relevantes de esta mañana. Vamos a arrancar por el caso de Agostina, ustedes saben, esta chica que fue asesinada, encontrada el fin de semana en un descampado, y que ahora sigue avanzando la investigación, que tiene al momento un único detenido, que es Claudio Barrelier, y que ayer conocimos datos de la autopsia. Por supuesto que no voy a entrar en detalles de la misma, pero sí me parece importante destacar tres puntos. Uno, que hay en esta autopsia preliminar, repito, todavía no están los datos definitivos, pero ya conocemos algunos avances de la misma, y es que, uno, hay posibles signos de abuso sexual. Importante, a lo que presuponíamos, pero que ahora empieza a confirmarse científicamente. Dos, que hay signos de defensa por parte de Agostina. Tres, que termina muriendo por asfixia mecánica, es decir, por ahorcamiento, básicamente. Todo esto para empezar a entender un poco más acerca de este femicidio en lo que es las puertas de mañana, una nueva manifestación, 3J en este caso, de Ni Una Menos, rememorando ya 11 años cuando esto comenzó a partir de los diversos movimientos feministas y el reclamo de algunas mujeres periodistas que lo pusieron en la vidriera pública, un femicidio. Bueno, 11 años después, en las vísperas de este 3J, vamos de vuelta con esta historia que se vuelve a repetir una y otra y otra y otra vez. Ahora, hablaba ayer, conocíamos, eso quiero decir, varios nuevos testimonios. Por un lado, ayer conocimos testimonio del propio Claudio Barrelier, el sospechoso de haber llevado adelante este femicidio, que le había mandado una serie de audios al padre de Agostina, el padre de Agostina, policía, ex policía, que había se había contactado con Barrelier antes de que se confirmara que Barrelier era el principal sospechoso y de que lo detuvieran. Bueno, fíjense lo que puede ser a veces el nivel de cinismo de un psicópata. Claro, estamos hablando de una persona que me aventuro a decir que tiene fuertes rasgos psicopatoides, como es Barrelier. Bueno, escuchen lo que decía este sospechoso de femicidio.
1: Yo ya hablé con Meli, le había explicado todo el tema.
0: Fui Meli, Arena, es la mamá de Agostina.
1: Llegaron a casa mi vieja y ahora sale la madre de la Meli a escracharme de esa forma. Cuando no tengo nada que ver, al contrario, yo también estoy dando una mano, estoy ayudando en todo lo que más puedo. No puede ser que me salga a hablar así la madre de mí, ¿me entendés?
0: Indignado, ¿no? De repente, el tipo dice, estoy dando una mano, y indignado. Claramente, yo recién dije rasgos psicopatoides, claramente un psicópata, ¿no? Porque cuando le deja estos mensajes al papá de Agostina, él ya había, supuestamente, número uno, abusado de Agostina, número dos, asesinado a Agostina, número tres, haberla llevado a un descampado para ocultar los restos de Agostina.
2: Y tenía el antecedente de haber secuestrado a una anterior pareja, que eso era una denuncia previa a todo esto.
0: Claro, efectivamente, además, que ayer también, me quiero adelantar con esto, ya que Juli me da el pie, de lo que conocimos, porque en lo que es, lamentablemente, una revictimización que debería ser innecesaria, pero la situación es tan grave con respecto a todos estos temas que, lamentablemente, una denunciante de Barrelier, como bien citaba Juli, de mayo del año pasado, tuvo que salir a hablar ayer para poner más en evidencia algo que yo les conté con mucho detenimiento, que es el entramado político-judicial de Córdoba y en particular la inacción de la justicia cordobesa vinculada con el poder político, que derivó en que esta mujer, el año pasado, haya sido secuestrada por Barrelier, desnudada, amenazada a punta de pistola, atada, y que se escapó de milagro de la casa de Barrelier. Claro. Esto seguramente le salvó la vida. Hizo la denuncia. Barrelier estuvo 20 días detenido y luego de eso liberado, y la causa, que es lo más grave de todo, cajoneada. Nunca más avanzó la causa. Vaya si no es para indignarse esto que pasa con la justicia cordobesa, que lamentablemente se ve replicado en distintos puntos del país cuando de denuncias de mujeres por abusos y demás se trata. Bueno, escuchemos qué es lo que decía esta denunciante, que la voz está distorsionada, por supuesto, como corresponde, y de la que por fortuna, no se ha difundido su identidad porque también hay que preservar la identidad de esta denunciante.
3: Cuando yo ingresé al domicilio había una mesa, una cama y un sillón. Y él me preguntaba que cuándo volvía de Buenos Aires, yo le dije que me iba a ir una semana nomás. Que cualquier cosa le podía decir a mi mamá. Y me dijo él, no quiero que sepa nadie. Saca una pistola. En esa que saca la pistola, me hace sentarme en el sillón y me dice que a quién le había pasado mi ubicación y quién sabía de esto. Le dije que nadie. Y me dice él, a ver, da mi celular. Le digo, yo no te voy a dar mi celular. Y de ahí me dice, siéntate en la cama. Y ahí me dice, sácate toda la... Le digo yo, ¿quieres tener relaciones? Le digo, ¿por qué de esta manera? Me dice, porque las personas que vienen a traer la plata, te tienen que ver bien y tienen que confiar en vos.
0: Las personas que vienen a traer la plata te tienen que ver bien y tienen que confiar en vos. ¿De qué está hablando aquí la denunciante? De que Barelén le dijo esto. Entonces uno se pregunta, che, pero entonces Barelén no jugaba solo. No es que nada más él buscaba someter sexualmente a una mujer, sino que además pareciera que él estuviera en algún tipo de entramado donde otros varones, cuando no sorprende, participaban de esto. Por lo menos es lo que dice la denunciante que Barrelier le dijo, lo cual le hace crecer aún más la gravedad, porque nos dispara rápidamente una pregunta. Che, y en este caso, en el caso de Agostina, ¿actuó solo Barrelier o actuaba también en esta misma línea para servir a una red de vaya a saber uno qué, pero ilícita seguro? Bueno, muy interesante. Ahora escuchen a la denunciante, por favor, también cuando cuenta cómo se escapó. Repito, esto no pasó hace 20 años, que igual hubiese sido el mismo delito. Pasó el año pasado. El año pasado pasó, ¿eh? Bueno, seguramente no, 100%, si la justicia hubiese actuado como tenía que actuar y el poder político de Córdoba no hubiese intervenido para favorecer a este delincuente, hoy Agostina estaría viva. Escuchen lo que dice la denunciante, por favor, de cómo termina escapándose de la casa de Barrelier.
3: Yo desesperada, llorando, le dije que podría ser su hija, que por qué me estaba haciendo todo esto, y me dijo, quédate tranquila que yo no te voy a hacer nada. A todo esto, él seguía con la pistola y tenía una cinta en la mano, estaba nueva. Saca un cuchillo para abrir la cinta y me dice, acostate. Cuando me acuesto, me ata los pies, me ata las manos y me tapa. Yo veo que él va a sacar la llave de mi moto para querer entrarla. Como no me había atado bien los pies, salí corriendo y justo había un grupito de chicos en la cual ellos me ayudaron, pero me dieron la remera porque yo salí en bombacha, salí desnuda. Y de ahí le pedí ayuda y salí gritando que me quise violar. Cuando yo salgo corriendo, él se queda mirándome y no hizo nada.
0: Extremadamente grave lo que cuenta esta víctima, extremadamente grave lo que hizo la justicia. Ahora lo que hay es un pedido de jury contra el fiscal. Quiero que se guarden bien este nombre, que es el fiscal que intervino en esta causa y que termina, bueno, participando de la liberación de este delincuente. Me refiero al fiscal Iván Rodríguez, repito, fiscal Iván Rodríguez de Córdoba, este fiscal que había llevado adelante la causa por privación ilegítima de libertad. Además, ¿cómo la vas a caratular privación ilegítima de libertad y nada más? Es claramente, claro, de mínima un intento de abuso. Además, uso de arma de fuego. No sé, tenés miles de carátulas para poner, además de privación ilegítima de libertad. Bueno, no me quiero explayar con eso. Pero Iván Rodríguez es el fiscal. Iván Rodríguez sigue siendo fiscal. Pero además, esto es alucinante. A Iván Rodríguez la política cordobesa lo premia porque ya está designado para la Procuraduría Penitenciaria. Todavía no asumió el cargo, pero ya está designado. O sea que felicitaciones, Iván Rodríguez, que la política cordobesa está para premiarte aún haciendo lo que hiciste. Rodrigo de Loredo, el exdiputado, hombre de la política de Córdoba, pidió ya ayer el jury de enjuiciamiento contra justamente este fiscal, ¿no? Ahora hay que ver qué pasa porque el jury está conformado por dos representantes de la oposición, dos del oficialismo y uno de la justicia. Hay que ver si ese jury avanza o no, pero bueno, este es el escenario. Vamos a desarrollar después lo que ya conté ayer y le dediqué un tiempo largo, pero vamos a volver sobre el tema, sobre el accionar del actual fiscal, de Garzón, que también es pésimo el accionar del fiscal Garzón en todo lo que tiene que ver con esta causa y también la preocupación de la política cordobesa de tratar de resguardarse de lo que ha sido este accionar pésimo que lleva adelante el fiscal. Entonces, vamos a meternos también con eso porque se repite lo que vimos hace un año y pico con el poder político, la justicia, la inacción, el entrecruzamiento de ambos poderes, con lo que acaba de pasar ahora. Entonces, vamos a meternos de vuelta con eso dentro de un ratito. Bueno, me explayé porque bien valía la pena este caso a partir de todas las cosas que conocimos ayer.
2: Te sumo una cosa, cuando hablábamos del testimonio de la primera víctima de Claudio Barrilier.
0: De al menos de las que sabemos,
2: de las
0: ¿no?
2: que sabemos que estaba secuestrada y que del testimonio se entendía que había más gente implicada, tal vez. Miguel Heredia, el abuelo de Agostina, es uno de los que insiste y dice que él no cree que es el único.
0: Claro.
2: Y que va hasta seguir con todo lo que sea hasta encontrar a todos los culpables. Miguel Heredia desde el principio insiste en esta idea de que Barrelier no es el único implicado y que había más gente.
0: Efectivamente, es una de las líneas que deberían profundizar en la investigación. Por otro lado, habló el presidente Javier Milei. Esto lo hizo ayer, lo hizo en un plenario de el IRA. El IRA es una asociación que combate el holocausto. Combate el holocausto, no, combate el antisemitismo, perdón. Perdón el error. Es relevante para entender un poco en ese contexto qué dijo el presidente Javier Milei. Vamos con él.
4: Tengamos presente esto. Israel es el bastión de Occidente. La pelea contra Israel, si Israel cayera, luego viene Occidente. Debemos defender la posición de Israel desde un lugar moral porque es una causa justa. Pero si no quieren entenderlo como una causa justa, habría que entenderlo como una cuestión utilitaria. Si se llevaran puesto Israel, se van a llevar puesto Occidente.
0: Bueno, ahí está de vuelta el presidente hablando de la defensa esta ultranza de un Israel que debe ser el más cuestionado de toda la historia de su fundación, este Israel conducido por Benjamín Netanyahu, por entre otras cosas el genocidio que lleva adelante en Gaza. Pero para el presidente, este Israel representa los valores de Occidente. Si estos son los valores de Occidente, Occidente evidentemente está en decadencia, como muchos señalan, porque claramente los valores que representa Netanyahu son totalmente contrarios a los que ha Occidente marcado como diferenciales en cuanto a derechos humanos y demás. Bueno, esto es lo que dijo el presidente en el día de ayer. También tenemos, además, y este es un tema relevante en el día, que Bullrich volvió a diferenciarse del gobierno.
2: Ajá.
0: Una vez más, Patricia Bullrich vuelve a diferenciarse del gobierno. Lo hizo a través de un posteo en sus redes sociales, en X para ser más precisos. Y el tema ahí de diferenciación es el tema de un pliego de una jueza que es María Verónica Micheli. Lo están poniendo a ella para que sea candidata a jueza. Y ahí aparece Patricia Bullrich una vez más diferenciándose del presidente de la Nación en un largo posteo que marca su diferencia no solo con el presidente, sino con su enemiga íntima, que a esta altura ya la podemos denominar de esa manera, que es Karina Milei. ¿Qué es lo que dice Patricia Bullrich? Necesito que amplíen, por favor, el tuit porque no se lee absolutamente nada. ¿Qué es lo que dice Patricia Bullrich? Bueno, básicamente dice que habló con el presidente de la Nación y que le comunicó que va a ejercer su derecho a la objeción de conciencia respecto del retiro del pliego de la doctora Micheli a jueza federal. Después, obviamente, se extiende Patricia Bullrich halagando al gobierno, pero lo importante, lo único importante de todo esto es el primer párrafo. El primer párrafo en el que ella marca su diferencia. Todo lo que viene después es para marcar que ella igual forma parte del gobierno, que respeta al presidente, que viene haciendo un montón de cambios, bla, bla, bla, bla. Lo importante acá, el hecho político, es lo primero. Que ella dice, yo voy a ejercer mi objeción de conciencia. ¿De qué está hablando Bullrich? Bueno, básicamente de este pedido que primero habían presentado, el pliego de Micheli como vocal del Tribunal Oral Criminal Federal 3 de La Plata, es decir, estaba nominada para ocupar ese lugar. Ustedes saben que los pliegos de los nuevos jueces los presenta ahí el Poder Ejecutivo en el Senado de la Nación. Ya había aceptado el Senado esto, ya tenía las firmas para avanzar, y de repente Karina Milei exige el retiro de María Verónica Micheli. ¿Saben por qué exige el retiro del pliego de María Verónica Micheli presentado por el propio Poder Ejecutivo? Porque es la cuñada del periodista Hugo Alconada Amón. Y como Hugo Alconada Amón es un periodista que, entre otras cosas, ha investigado como pocos el caso Libra, como pocos el caso de las inconsistencias patrimoniales de Manuel Adorni y otros tantos casos que al gobierno le molestan mucho, a Karina Milei no se le ocurre mejor idea que, para disciplinar a Hugo Alconada Amón y para castigar de alguna manera a Hugo Alconada Amón, retira el pliego de su cuñada. Es realmente escandaloso, y acá Patricia Bullrich lo que hace es marcar una vez más su diferencia. Ya lo había hecho hace unas semanas con la declaración jurada de Manuel Adorni.
2: No es la primera vez que hace esto el gobierno. Me creo recordar con la hija de Cavallo, cuando Domingo Cavallo empieza como a le hace unas críticas y deja de ser como el mejor ministro de la historia,
0: de la humanidad. La echan, sí.
2: La echan.
5: Sí, pero ella era funcionaria designada en la OEA, si no me equivoco, la representante en la OEA de Argentina.
0: Claro.
5: Digo, ahí de última hay una cosa más ejecutiva acá. Es directamente, no vas a prosperar en otro poder.
2: Totalmente. Acá hay una intromisión sobre otro poder. Totalmente.
0: Efectivamente. Esto es así. Bueno, después vamos a desarrollar también por qué Patricia Bullrich hace estos movimientos, qué está olfateando y qué dicen los números de algunas encuestas al respecto. Pero lo cierto es que hoy a las 11 de la mañana está prevista una reunión de labor parlamentaria en la que se va a decidir el temario de la sesión del jueves, y en la sesión del jueves debería votarse el retiro del pliego de Micheli pedido por el Poder Ejecutivo. Y ahí es donde Patricia Bullrich dice, yo soy la jefa de senadores de la Libertad de Avanza, pero yo ya anticipé mi objeción de conciencia, yo no voy a votar como el gobierno quiere a favor de retirar el pliego. Entonces, acá tenemos un escándalo al interior de Libertad Avanza y una Patricia Bullrich que se sigue diferenciando más y más del gobierno nacional, del gobierno que integra. Nos metemos rápidamente en otros temas para ir cerrando este Vamos a Informarnos de esta jornada, porque, atención con esto, vinculado con la economía, hay cambios en ganancias, y esto es bastante llamativo, Vicky.
5: Es muy hermoso. Ayer se reglamentó la exención del pago de ganancias para los ingresos que se registran a partir de alquileres de viviendas, de alquileres de inmuebles o de ventas. Okay. Ventas o transferencias de viviendas. Se aplican, en el caso de los alquileres, a las viviendas que sean usadas como vivienda única, pero no establece un límite de la cantidad de propiedades que tenga el justamente propietario.
2: Okay.
5: ¿Entendés? O sea, todas las viviendas que el propietario alquile que sean usadas para habitación, para vivir, van a estar incluidas en esta exención de ganancias. También van a estar afuera, por supuesto, las que sean vendidas. Hay un disclaimer que es, si el inquilino tiene una propiedad y alquila tu propiedad, Marini, vos perdés la posibilidad de quedar exento del pago de ganancias por el ingreso ese. Por algún motivo muy confuso. Hay un argumento que está usando el libertarianismo en la calle.
0: Silvestre.
5: En la calle.
0: Silvestre en redes.
5: Claro, el Silvestre que dice, no, inquilino, a vos esto te conviene. Primer argumento que puede ser, que es que vos registrás el alquiler y también lo vas a poder descontar vos, inquilino, si pagas ganancias. Pero el otro muy lindo que dicen es, pueden bajar los precios porque ya no te va a agregar ese costo que pagaba.
2: Mentira, no funciona así.
0: Es mentira,
2: chicos.
5: Déjalo ver.
2: Chicos,
5: probá.
2: Qué ternura. ¿Quieren que les cuente lo de Papá Noel?
5: No.
0: No. Okay. Menos sabiendo que Papá Noel no se va a morir, como ya dijo Barry en su momento. Vicky, después nos metemos con reforma laboral. Vas a desarrollar ese tema porque se vinieron principales cambios en la reforma laboral que ayer fueron reglamentados. Doctor Julián Marini, por último, muy breve. Úbeda y Di Carlo. Di Carlo y Úbeda, momento Bober.
2: Un momento Bober. Por el lado de Boca, de confirmado que Claudio Úbeda va a dejar de ser el técnico de Boca Juniors cuando finalice el mes. Ya su contrato no será renovado. Besito para Claudio Úbeda. Veremos quién será el nuevo técnico de Boca. Dicen por ahí, dicen que Juan Román Riquelme lo quiere a Néstor Lorenzo, pero en

0: Néstor Lorenzo es el entrenador de la selección de Colombia. Así que veremos qué pasa. Así que saludos para Úbeda que se va. Por el lado de River también se van gentes. Según el presidente de River, Stefano Di Carlo, que ayer dio una extensa nota en ESPN, en F90, dijo más o menos que se van a ir como 15 personas. Pero que lo cuente él. A ver, Stefano, ¿cuánta gente se va a ir?
1: Hola, Stefano.
0: Bueno, cuestión se lo cuento yo más
2: fácil. Instruido al director deportivo, luego de varias conversaciones en las que analizamos todo, y conversaciones que ya llevan tiempo y decisiones que estaban tomadas incluso previo a la final, en la mesa de trabajo que tenemos con Enzo, con el director deportivo y con la incumbencia lógica y natural del entrenador, hemos decidido conjuntamente todos que van a salir en torno a 15 jugadores.
0: Epa.
2: Y he instruido al director deportivo para que empiece este proceso desde hoy, y se va a tener que ocurrir muy rápido.
3: Se van a ir 15 jugadores,
2: siempre
3: perdón.
2: Ha tenido un estilo.
3: Se van a ir 15 jugadores, perdón,
2: sí.
3: Sí,
2: más o menos 15.
0: Pues eso la mitad del plantel. Más o menos 15 jugadores que se van a ir del plantel. Hay un listado, esto se llama limpieza del plantel. También habló de los que pueden llegar a venir. Hay un par de sueños: Ángel Correa, Thiago Almada. También confirmó lo de Otamendi, que ya sabíamos que firmó. Y dijo que todo el vestuario va a girar alrededor de Otamendi. Así que esas son las novedades en el mundo over. Úbeda, que se va por el lado de Boca. Y 15 que se van por el lado de River.
4: Muy bien, doctor, gracias por tanto.
5: ¿Qué me pongo?
6: Buen día para todos. Seguimos abrigados en esta mañana, sin exagerar tampoco. Hoy hace frío, pero no tanto. Está un poquito más destemplado como viene estando en estos días, pero sin un frío extremo. Por otro lado, aquellos que se vayan a mover con servicio, sepan que el ferrocarril Roca Ramal La Plata está funcionando con algunas demoras. El resto está funcionando con normalidad y sin inconvenientes. Y es lo único para destacar en una mañana que por ahora, en cuanto a tránsito, viene tranquila.
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0: Bienvenidos a una nueva era. Bienvenidos a donde el tiempo se dobla. El tiempo se pliega sobre sí mismo como dos tapitas de alfajor. Bienvenidos a Findecipio de Mes.
1: Me gusta la definición, Doc.
0: Cobré y me lo gasté. 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Tenía 8 y ya debo 10. Findecipio de mes. 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Ni idea, monstruo. Yo solo sé administrar hasta el findecipio de mes. Una nueva percepción del tiempo. Una nueva percepción de tu ingreso. Una no tan nueva manera de vivir. Findecipio de mes. Hola, hola. Despiértense.
2: Sí.
0: ¿Esta es la alarma?
2: Sí.
0: ¿Qué les indica? Que son pasaditas las 6:30 y ustedes deberían levantarse para ir a laburar. O no sé, quieren entrenar, lo que ustedes quieran, pero lo importante es que se

0: The Clash. En el mañanero, el primer hit del día, para que se laven la carita, se tomen un mate o un café o lo que ustedes quieran, pero lo importante, de nuevo se lo digo, es que se despierten y se levanten.
1: En el 15-5-3-7-9-8-9-90, dentro de un ratito vamos a escuchar su mensaje. ¿Qué les estamos pidiendo, doctor Julio Marini?
0: Mi peor negocio, eso que pensaron ustedes, que ¡zas! Me salvé, ¡zas! Mirá la promoción que agarré, ¡zas! ¡Qué negoción que hice! Y después no era tal cosa.
1: Así es, en instante los escuchamos, ahora nos metemos con un tema que está vinculado con la política, más también tiene consecuencias económicas vinculadas con su bolsillo de seguro. Ajá. Tiene que ver con la reforma laboral, porque el gobierno siguió reglamentando cambios en la reforma laboral. Bueno, ¿cuáles son, Vicky?
2: Ayer se reglamentó, primero que nada, el Fondo de Asistencia Laboral para el pago de indemnizaciones, que ya lo desarrollamos brevemente, pero en el medio se metieron muchas más cosas.
1: Ajá.
2: Vamos a repasar brevísimamente cuáles son los principales cambios que se vienen ahora que entra ya en plena vigencia la ley. Digo, con estas reglamentaciones ya muchas cosas empiezan a correr. Cambia el recibo de sueldo. No es una gran cosa, pero va a empezar a discriminar más qué va a aportes, qué va al sistema previsional, va a empezar a detallar bien qué parte del empleador, de lo que paga el empleador va a eso, y qué parte de lo que paga el empleado va a sindicato, aportes generales, etcétera.
1: Muy lindo. Okay. Lo que sería más lindo todavía sería que se amplía la torta. Sí. De lo que figura el recibo de sueldo, para que uno diga,
2: no,
1: che, esta parte que cobro mucho más va acá, estaba acá, estaba acá.
0: ¿Y ahí te pones y el empleador paga los aportes?
1: Sí,
2: te
1: claro.
2: Te lo debería. Hay una, me gusta tu tema porque hay una cosa muy linda también que salió. Lo vamos a dejar para el final, tipo sorpresa. Pero okay, acordate de eso, muy
1: acuerdo.
2: Bien. Me gusta. Licencias médicas. Ahora lo que dicen es, la receta va a tener que ser digital, justamente para darle trazabilidad, a ver qué médicos, cómo viene tu estado de salud en general, a ver cuánto estás presentando. Pero además van a poder convocar a una junta médica. No está muy bien determinado cómo va a ser esa junta médica. Claro. En el caso de que haya dudas, por supuesto, de, bueno, estás viniendo con mucha licencia médica, bueno, vamos a constituir, vamos a llamar una junta que revise a ver estas licencias que te estuviste tomando.
1: Acá Ian, Ian me apunta como un monotributista histórico que es, y me hace una consulta y me dice, che, ¿qué es un recibo de sueldo?
2: No,
1: bueno, Ian, es algo que vos ya no vas a ver nunca más, seguramente.
2: Nunca.
1: Pero aquellas personas que tienen la fortuna de estar bajo lo que se conoce como vínculo de dependencia, relación de dependencia, han experimentado ya a lo largo de los últimos siglos.
2: Yo tengo relación de dependencia, Ian, pasa que tenés que ser muy bueno, me parece, en tu caso.
1: ¿Qué más, Vicky?
2: Licencia médica, bueno, perfecto. Jubilaciones, ahora el empleador va a poder saber cuándo empieza y termina el trámite de jubilación de cada trabajador. Esto en un contexto en el cual hay cada vez más jubilados trabajando.
0: Claro.
2: También tiene que ver un poco con eso, con saber hasta qué punto, porque no se pagan lo mismo, los mismos aportes por un trabajador jubilado que por un trabajador no jubilado. Va a haber topes a los gastos no remunerativos. Estos es como los gastos extras que vos haces que hacen a tus tareas. Bueno, van a tener un tope del 5% de la remuneración bruta anual del trabajador. Es todo lo que no entra en el conteo de salarios, que además, recordemos, se sacó del cálculo de indemnizaciones también. Ultraactividad. Los convenios tenían una cláusula que era, si no se acordaba una renovación, una actualización del convenio, quedaba vigente el último.
1: Sí. Claro.
2: Quedaba con todas las condiciones vigentes el último. Ahora lo que dice es, no queda vigente eso, vamos a negociar, es como forzar a la negociación.
1: Exactamente.
2: Entre las cámaras empresarias y los sindicatos.
1: En detrimento de los sindicatos, ¿no? Claramente.
2: Y no esperaría como mucho beneficio para los demás. Pero bueno, uno puede soñar también, Diego, no te preocupes.
0: Pero, perdona, a ver si yo entiendo mal. Por ejemplo, vamos, este salario que me estás dando con la última actualización no es bueno. Vamos a negociar. Ok, perdiste tu última negociación.
1: No es paritaria.
2: No. Es como las condiciones laborales.
1: Es por convenio colectivo de trabajo. Es otra cosa, no tiene que ver con sueldos, sino que tiene que ver con condiciones. De esa rama de actividad.
2: Por ejemplo, cuando se hicieron las negociaciones por jornadas laborales de reducidas, ponele.
0: Okay.
2: En este país, no, pero digo, en algunos países se han dado.
0: Perfecto.
2: También limita los aportes a las cámaras, entra en vigencia el límite de lo que se tienen que pagar los empresarios a las cámaras.
0: Ajá.
2: Pero bueno, no vamos a andar ahí.

0: Sindicato, se reglamenta el sindicato por empresa. ¿Se acuerdan esto de que tenga mayor peso el sindicato por empresa que el nacional?
1: Claro.
0: Digamos, para que permita las negociaciones, justamente, pues ya sea por empresa o por grupo empresario. Esto es algo que pasaba. Digo, no hay casos en Argentina, por ejemplo, Toyota es el caso más icónico que tuvo una negociación por empresa. Limita también las horas que se pueden destinar a actividades gremiales para los delegados. Al trabajo temporal lo que le da es, si no se asigna trabajo temporal, es el que presta servicios ocasionales. Mm. Si no se le renueva en X cantidad de tiempo la actividad, o sea, si no te asignan en una nueva tarea después de que haya terminado la anterior, te puedes dar por despedido.
1: Okay.
0: Y además no puedes cobrar menos que tus pares registrados.
2: Bueno, uno más, Vic.
0: Ultimísimo, que era esto de si te pagaron los aportes.
1: Si
0: bueno,
1: está
0: entra
1: eso
0: en vigencia también una cosa muy linda, que es para regularizar relaciones laborales registradas de manera deficiente. ¿Qué es? El régimen de promoción al empleo registrado, que primero hay una condonación de deuda a los empleadores que no hayan pagado los aportes.
1: Ajá.
0: La condonación es hasta el 90% en algunos casos.
1: Uh-huh.
0: Lo que tenés que pagar, ese 10% que tenés que pagar, si lo pagas en una cuota, te descuentan el 50%, y si no tenés un plan de pago de incomodísimas cuotas, desaparece la acción penal, salvo que haya sentencia firme, pero digo, todas las acciones penales que haya por no haberle pagado los aportes o no haber registrado a los trabajadores, desaparece. También van a hacer, a ver, esto es como el beneficio para el empleado, digámosle, lo que dicen es que se le va a reconocer, o sea, tu empleador te reconoce de estos 2 años que no te estuvo reconociendo, digamos.
1: Claro.
0: Bueno, ahora el trabajador eso le va a contar a su favor también, y le va a permitir también pedir, por ejemplo, los casos de indemnizaciones por despido, por falta de actividad o si tuvo algún accidente.
2: Bueno, estos son los cambios reglamentados en la reforma laboral, reforma que ustedes saben te va a perjudicar claramente. Simplemente ahora lo que avanzamos es en la reglamentación de esos cambios que ya sabíamos que te iban a perjudicar.
3: Ocho.
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2: Los escuchamos atentamente, les estamos pidiendo qué cosa, doctor Julián Marini.
1: Mi peor negocio.
2: Mi peor negocio, adelante.
6: Hola, calmaditos.
2: Hola, amiguito.
6: Mi peor negocio fue haber hecho una película.
2: ¿Cuál? Empecé
6: con el dólar a 65 y terminé con el dólar a 200.
1: Opa.
6: Vamos, Argentina, mejor país del mundo.
2: Bien, claro.
1: Pero haciendo un corto, le terminó en Titanic.
2: Claro.
1: Pobre.
2: Sí. Pobre hombre, sí. ¿No? Bueno, ¿qué más, amiguitos?
7: Buen día, calmaditos.
2: Buen día.
7: Mi peor negocio fue en el año 2004.
2: Sí.
1: Ajá.
7: Que me recibí de maestra.
1: Sí.
7: No sé qué me agarró, una nostalgia de mis abuelos de Liniers.
2: Sí.
7: Me compré una enciclopedia Universalis que me costó un huevo, no sé.
2: Bueno.
7: Un montón, como 1,000,000 de pesos, no sé, pero una barbaridad. Me endeudé por 2 años más o menos.
2: Sí.
7: En plena mutación digital, cuando todo eso estaba en más o menos un disco
1: tipo
7: DVD.
1: Sí.
7: Y bueno, después ya no sabía dónde meterla, porque tampoco es que uno tiene una casa, o sea, un maestro tiene una casa acorde a sus ingresos.
2: Claro.
1: Sí. Y no, como no puede vivir adentro de la enciclopedia, bueno, andás a ver si no le tuvo que alquilar un monoambiente para
2: claro.
1: que viva la enciclopedia
2: sí.
1: al lado de ella.
2: Pues. Sí.
0: Tengo info sobre cartas Pokémon.
2: Ah, pará, porque esto parte de que al principio del programa nosotros dijimos que había un señor que había cambiado su Audi
1: por altísima
2: gama
1: Pokémon.
2: Por unas cartas Pokémon.
1: Claro.
2: Y Vicky dijo, che, ahora que no es una boludez, que las cartas Pokémon pueden salir muy, muy caras, ¿eh?
0: Sí, sí.
3: Último momento.
2: ¿Hay un último momento? Adelante, Vicky, por favor.
0: Bueno.
2: Diga.
0: La carta Pokémon más cara del
1: sí.
0: mundo es una que sale $100,000, que tiene un señor que se llama, en realidad que la vendió un señor que se llama, no sé cómo, que era un boxeador.
2: Sí.
1: Ajá.
0: Porque esta es la rigurosidad con la que me manejo, es esta.
1: Sí.
0: Que la vendió por 100,000. Ah, Logan Paul. ¿Quién es Logan Paul?
1: Logan Paul, claro. No es un boxeador.
2: Es un influencer que
0: ha
2: hecho peleas y las peleas las ha hecho con boxeadores profesionales y las han vendido por una cantidad sideral de guita.
1: Y ahora participa en la lucha libre, digamos, yankee.
0: Es un Pikachu Illustrator que tiene un pincelito y
1: ajá.
0: está en japonés muy lindo, y él se le había hecho collarcito.
2: Ah.
0: Y el señor que cambió el Audi por las cartas, había cartas de hasta $4,000. O sea, lo que él dice es, hice negocio.
2: Mirá, ¿qué?
0: Saqué más
2: mirá.
0: Por la colección de cartitas que por el auto.
1: Invierta en carta Pokémon, es
2: invierta.
1: El negocio del futuro.
0: O sea, qué sé yo, ladrillos no llegamos.
1: El
0: carta
1: que
0: Pokémon.
1: Apuesta a Pikachu gana.
2: Sí. Puse Pikachu, esa gané carta. Pikachu. Ahí está la carta, la está mostrando Logan Paul. Él es Logan Paul. Y es la carta que vale $100 y es lo que nos lleva a decir, ojo que Vicky tenía razón, no era tan Logi el que cambiaba el Audi por cartas Pokémon, ¿eh?
0: Y hay una razón, debería ser una sección.
1: Hay un dato en el chat que dice, y no pagan impuestos además. Podés como, es un lindo Landry.
2: Sí, puede ser.
1: No uso cartas Pokémon, son todas cartas Pokémon, lo mío.
2: Adelante, Diana, ya está.
8: Acá, ¿qué tal? Acá con Nico nos estamos preguntando algo que creo que se pregunta todo el mundo. ¿Por qué vale tanto? ¿Cuál es el motivo?
2: Entiendo que por la escasez.
0: Hay escasez.
8: Entonces hago una carta que sea única y ya vale $100.
2: Si la haces vos, no creo que tenga el mismo valor que si es original. No funciona. Es como que vos me digas, voy a hacer la Mona Lisa. No, hacela.
8: Claro. Pero el japonés que hace las cartas.
2: Sí.
8: La empresa que hace las cartas Pokémon.
2: Sí.
8: Que no sé cuál es.
2: Sí.
8: Tiene la posibilidad de hacer una y sabe, hace una y va a tener ese valor automáticamente por ser una.
2: Si es que la siguen haciendo, tal vez son de colección.
1: Creo que no funciona como el Banco Central de los creadores,
8: pero no tiene, la maquinita, le dan a la maquinita de imprimir cartas Pokémon y la devalúan.
2: Así son.
8: Me devalúan el Pikachu.
0: Son populistas. Hay una idea acá, que venga el dueño de la fábrica de cartas Pokémon a trabajar en el Banco Central.
1: Mirá,
0: no es
1: qué lindo.
0: Mala.
2: No es mala, Bicu.
0: Para pensar.
2: Para pensar una vez más, gracias por la información, complementando. Así, dato en la mañana de Radio con Vos.
1: Tu sueldo siempre va a ser un Charizard, nunca va a ser un Pikachu.
2: Exactamente.
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2: 6:52 de la mañana. Che, no sé si lo vieron, pero es sumamente escandaloso que... hay un video de Marcelo Porcel, si ustedes no lo conocen, es un empresario de 51 años, padre de 4 hijos, empresario de los rubros agropecuario e inmobiliario, que está acusado de abuso sexual gravemente ultrajante agravado por aprovechamiento de una situación de guardia, en hechos que habrían tenido como víctimas a 10 menores de entre 11 y 15 años, todos compañeros de uno de sus hijos en un colegio de Palermo Chico. Extremadamente grave, ¿verdad? Bien, el video que estamos viendo y acompañando en YouTube es en el que se lo ve a Marcelo Porcel en la Basílica de Luján, caminando y sin tobillera electrónica, que era uno de los dispositivos que le habían asignado. Porque como él está procesado por estos delitos que yo les acabo de decir, hay algunas restricciones también vinculadas con su movilidad. Y que tiene que ver con, por ejemplo, el uso de una tobillera. Si bien él no tiene prisión domiciliaria, sí debería utilizar una tobillera electrónica. Bueno, acá no estaba la tobillera electrónica. Y ayer habló el abogado de las víctimas de Marcelo Porcel. Lo hizo acá en Radio con Vos con Romina Mangel. Se llama Pablo Jaulena Gianotti. Vamos a escuchar qué es lo que decía Pablo.
9: Estamos todos indignados. Las imputaciones son gravísimas. Abuso sexual agravado por la condición de guardador y por la multiplicidad de las víctimas, con el carácter de gravemente ultrajante por haber sido continuado en el tiempo. Corrupción de menores y la tercera calificación sostenida también, que se refiere a una sola de las víctimas, es la producción y tenencia de imágenes de contenido sexual, desnudez masculina de una persona menor de 18 años, con fines de autosatisfacción sexual.
2: Bueno, y sigue la firma de la cantidad de delitos que cometió en principio Porcel. Ahora, ¿qué pasó acá? Bueno, la Sala 4 de la Cámara Nacional en lo criminal y correccional confirmó el procesamiento que ya le habían dictado en abril de este año a Porcel por todos estos delitos tremendos que acabamos de describir a través del abogado de las víctimas. Y la Cámara lo que sí rechazó es el pedido de prisión preventiva que pedía la querella. Bueno, raro, porque la verdad que parece que es un hombre extremadamente peligroso, ¿no? Para lo que es el resto de las víctimas, y que además ustedes saben que en la Argentina una prisión domiciliaria se puede dictar por riesgo de fuga o porque pueda entorpecer la investigación el imputado, en este caso procesado. Bueno, uno podría suponer que existe algún tipo de riesgo de que un hombre psicópata de estas características que ha sido procesado por estos delitos y donde hay menores que son además compañeros del hijo, de colegio, involucrados, bueno, uno podría suponer que este hombre podría de alguna manera intentar entorpecer la investigación. Pero la justicia

0: no decidió esto, sino que dijo no le hacemos caso a la querella, no le dictamos la prisión domiciliaria, pero sí le dictamos algunas medidas de restricción, y entre esas medidas de restricción es el uso de una tobillera. Pero la tobillera, supuestamente, todavía no la está usando porque no había disponibilidad de tobillera, y entonces todavía no se la colocaron. Entonces el tipo hace lo que se le canta, claro, y sale sin ningún tipo de control. Lo cual llama la atención, porque si vamos ahora a una comparación, ¿se acuerdan cuando la semana pasada hablábamos de la expresidenta de la Nación, Cristina Fernández de Kirchner, que está condenada y que está con prisión domiciliaria? Ella sí está bajo el régimen de prisión domiciliaria, pero que tiene una tobillera, ¿no? Electrónica, que se la pusieron inmediatamente a la expresidenta. Bueno, este hombre procesado por todos los delitos que les acabo de decir, no la tiene, y genera esta indignación que generó en redes sociales, que generó en las víctimas, y que la verdad llaman mucho la atención. El Ministerio de Seguridad de la Ciudad de Buenos Aires explicó que están a la espera de las instrucciones del juzgado para, bueno, avanzar en esta línea. Veremos qué es lo que termina pasando. 6:57 de la mañana, en instantes, lo que tenés que saber sí o sí.
1: Vamos para ahí.
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7 de la mañana, 4 minutos en la República Argentina. Buen día, buen día, buen día para todos. Bienvenidos al encendido de tu radio, la M1120 de tu dial, FM 104.7. A esta hora arrancamos Acento en la Noticia.

0: Mi nombre es Juan Pereira y durante 3 horas hasta las 10 de la mañana vamos a hacer su compañía con todo el detalle a nivel nacional, internacional, pero principalmente la noticia de San Juan. Feliz despertar, que sea un bendecido día para cada uno de nuestros oyentes. Un equipo de periodistas que hacen periodismo todas las mañanas ya están listos y preparados para comenzar esta jornada informativa. Por supuesto, ya en los controles técnicos está él, el número uno, se llama Rafael Durán, el toro de las Pampas. Rafa, buen día.
1: Hola, buenos días.
0: ¿Todo bien, Rafa?
2: Muy bien, muy bien.
0: Sí, me gusta que comience la jornada contento, feliz, alegre. A esta hora también saludo a Yanina Balmaceda. Yani, buen día.
2: Hola Juan, buen día para toda la audiencia, también para todo el equipo. Buen martes, ¿cómo anda?
0: Bueno, bien, ¿y usted?
2: Bien, muy bien.
0: Estamos muy formales hoy, ¿eh?
2: ¿Cómo?
0: Estamos muy formales hoy.
2: Estamos muy formales.
0: Sí, mes del periodista, ¿eh? Mes del periodista.
2: Sí. Estamos muy cerquitas a cumplir básicamente una nueva fecha.

0: ¿no? Para nosotros.
1: Sí, sí. Para todos los periodistas de la Argentina, ¿no? Concretamente, y particularmente para los locales. Bueno, a esta hora de la mañana, ya en un ratito vamos con la temperatura, ¿no? Actualizamos los datos del tiempo de esta hora, de la hora 7, en un ratito. Pero a esta hora saludamos, por supuesto, a los más chiquitos, a los que siempre están del otro lado, a los que nunca faltan, a los que están siempre presentes. Un gran abrazo para todos ustedes, los nuevos oyentes de Radio Sarmiento que se suman tempranito en la mañana de la radio. Y que son nuestra compañía principalmente en estas primeras horas, que ya van camino a la escuela, que van con mamá, con papá, con la tía, con el tío, con el abuelo, con el señor del transporte. A cada uno de ellos comenzamos saludando a los facha, Nacho y Ciro, que van al Colegio Nacional y a la Escuela Antonio Torres. Saludamos a Belu también, que ya va con los chicos a la escuela, me dice.
2: Hola, amiguito.
1: A Juani, que ya está comenzando la mañana también, que se ya está yendo a la Escuela Normal Sarmiento, muy bien. A los infaltables que siempre están, ¿no? Tiago y Santino, hola, de la Escuela Modelo, muy bien, Tiago y Santino. Mirá todos los que están, los chicos del Colegio Parroquial de Santa Lucía, a Tiziana, a Bautista, Nasol, Guada. Bueno, a todos ellos a esta hora. A Isabela, que ayer nos olvidamos de saludarla. Isabela, que siempre está ahí lista y preparada, claro, para ir a la escuela. Muy bien. Agustina también.
2: Hola, amiguito.
1: Se suma también, en este caso, Gustavo, de la Escuela Fontana, que siempre está. Gustavito, un gran abrazo para vos. Muy bien. Gracias por acompañarnos y gracias a los papás que van con el auto, van escuchando la radio. Igual que el señor del remis, del transporte, ¿no? A Roberto, del transporte, que lleva a los chicos del Colegio Don Bosco y San Francisco. Un gran abrazo.
2: Hola, amiguito.
1: Que siempre nos escuchan tempranito a esta hora de la mañana. Un gran abrazo a cada uno de ellos, principalmente en esta jornada que vamos a tener cargada de información, principalmente en estas primeras horas de la mañana. 7:08.
0: Queda muy poquito.
1: Queda muy poquito para el Mundial.
0: Qué poquito.
1: 9 días para el Mundial. Ya estamos.
0: Es la canción del Mundial.
1: Sí, señor. Sí, señor. ¿Les gusta la canción del Mundial?
0: ¿Y por qué no?
1: Otra vez Shakira, ¿no? A mí no me gusta.
0: Bueno,
1: hubieran elegido otro cantante.
0: Es que para esos eventos...
1: Parece la fiesta del sol de la época de Gioja, ¿no? Y de Uñac. Abel Pinto siempre, La Barra siempre. Eran siempre lo mismo. Siempre Hugo de Bernardo traía los mismos.
0: Y bueno. Y la gente los elegía, seguía yendo, ¿viste?
1: Sí, bueno, pero si te dicen, bueno, te van a traer un artista de casi nacional reconocido y... Vamos, era lo mismo de siempre.
0: Bueno, pero por suerte ya cambió eso.
1: Bueno, yo no estoy de acuerdo, a mí no me gusta lo de Shakira. Tendría que haber otro, ¿no? Otro artista, ¿no? Siempre Shakira.
0: Cuando se lo ha puesto a otros artistas...
1: ¿Como quién, por ejemplo?
0: No me acuerdo. ¿El del año pasado cuándo fue? ¿El del Mundial pasado cuándo fue?
1: Bueno, ya vamos a estar hablando de esto de Shakira y el Mundial, por supuesto. Pero atención, se viene el Mundial y se
0: no
1: viene...
0: No de Shakira, sino el
1: la
0: Mundial.
1: La entrega de las camisetas. Vamos a sortear las camisetas de la selección argentina.
0: 9 días nos quedan, ¿eh?
1: 9 días para entregar, naturalmente, este premio tan bonito que es el de la camiseta de la selección argentina y el kit. Vamos a tener un kit, hoy me confirmaron tempranito que vamos a tener un kit del hincha, se llama.
0: El kit del hincha.
1: Viste, vamos a tener banderas,
0: todo el merchandising.
1: El gorrito, la bufanda. ¿Y cómo se llaman esas cremitas para pintarte? Así, no sé, tienen un nombre, pero que te pintan de color celeste y blanco para pintarte las banderitas de la cara. Bueno, ahí está. Vamos a tener todo el merchandising y no descartamos que vamos a tener, por ejemplo, viste que van a ser los partidos en la noche, la mayoría, hoy si no, al mediodía.
0: Claro.
1: No descartamos el famoso asadito argentino, el asadito del hincha o la choriciada del hincha, me dijeron.
0: El tipo
1: o
0: chori
1: una picada,
0: de cancha.
1: También me dicen, una picada.
0: Claro.
1: La previa para ver el partido, ¿no? Bueno, todo eso no lo descartamos, atención, porque esto va a ser previo para los más chicos, para los más grandes, para todos.
0: Claro.
1: Para todos. ¿Vamos por la cuarta?
0: Vamos por la cuarta.
1: 7:10 en la República Argentina. Tenemos la temperatura ya actualizada, Yanni, dale, vamos.
0: En eso estamos actualizando ya la temperatura, a ver si tenemos los datos de la hora 7 aquí en la provincia de San Juan. Efectivamente lo tenemos, 11 grados 3 décimas es la temperatura en estos momentos en la ciudad, con un cielo totalmente cubierto, ¿no? Y obviamente la humedad un poco alta, 83% a esta hora, apenas una brisa se percibe.

En Calingasta, Jairo Rojas, Radio del Valle de Calingasta. Y José Cafrone Pastea en Radio La Roca a esta hora de la mañana.

en el departamento de Iglesia Radio Libre, el dúo dinámico Rodolfo y Sergio a esta hora de la mañana. Y Radio al Límite también con nosotros.

0: 7 FM Luz.
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0: Y en el sur de la provincia, Pepe de Anuncio, Canal 7 Cablevisión, Departamento Sarmiento. Y se enciende también Michael Heredia con FM Ovación, la radio deportiva por excelencia a esta hora de la mañana.
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0: Todos ellos hacen la cadena informativa de LB5 Radio Sarmiento a esta hora de la mañana, comenzando la jornada informativa junto con nosotros. Muchas gracias, colegas. Gracias por elegirnos habitualmente en estas primeras horas de la mañana para informar a sus oyentes y elegir este informativo, estos periodistas, este equipo periodístico todas las mañanas. Muchas gracias, ¿eh? Verdaderamente es un honor poder tener esta posibilidad junto con ustedes. Rápidamente a esta hora, Rafa, dale, vamos. Con una temperatura a esta hora, Dayanina.
3: En estos momentos la temperatura de 11 grados 3 décimas es lo que va marcando el servicio para la ciudad de San Juan.
0: Muy bien, con esta temperatura comenzamos a recorrer la tapa de acento en la noticia.

0: Bueno, comenzamos creo que con la noticia más importante, que ayer anticipábamos nosotros que iba a haber anuncios importantes por parte del gobernador en la conferencia de prensa que se anunció en la mañana, donde iba a estar el ministro de Hacienda de la provincia junto al gobernador, ¿no? El ministro de Infraestructura, también el secretario general de la gobernación, porque el anuncio es realmente importante en estos momentos. El gobernador Marcelo Rego envió a la Cámara de Diputados un proyecto de ley con el que busca obtener autorización para acceder a financiamiento destinado exclusivamente al ejecución de obras de infraestructura, entre ellos 30 barrios más, entre ellos, ¿no? La iniciativa apunta a preparar San Juan para una etapa de crecimiento, ¿no? Económico. Esto habla en las claras del ordenamiento, y esto es lo que quiero preguntar también, del ordenamiento económico de la provincia, porque para tomar deuda vos tenés que estar ordenado.
1: Sí.
0: No es que vos tomás deuda porque en realidad seguís pagando deudas tras deudas.
1: Sí, sí,
0: ¿no?
1: Sí. No, y en este caso también fue justamente lo que el gobernador había anticipado en rueda de prensa hace algunos días atrás, ¿no? Que estaba equilibrada económicamente la provincia de tal manera que se iba a estar buscando financiación internacional, inversores, digamos, de otros lugares del mundo y del país para llevar a cabo esta obra. Ayer lo conocimos más en detalle.
0: Claro.
1: Evidentemente, el equilibrio económico es el correcto, ¿no?
0: Esa es la pregunta que quiero hacer yo, porque vos cuando para tomar deuda,
1: claro,
0: vos tenés que tener ordenadas las cuentas, mínimamente.
1: Sí, sí, sí, tal cual.
0: Ordenadas las cuentas, y que tiene que ver un poco con lo que estamos relatando, ¿no? Que me parece, entre las obras están los 30 barrios del IPB, 30 barrios más.
1: Más, claro.
0: Viste que yo le pregunté a la titular del IPB,
1: sí,
0: si había un proyecto de ampliar...

0: la capacidad de barrio, ellos ya tenían la información.
1: Claramente.
0: Pero no lo podían oficializar en ese momento, ¿no? También está el proyecto como prioritario, la ruta 150 entre Hacha y la Iglesia, intervenciones sobre la ruta 40, intervenciones que para mejorar la ruta 40, mejoras en todas las rutas provinciales, derivador de tránsito en avenida de circunvalación, ¿no? El derivador que estamos hablando, ojo, no es el derivador cerca del gran supermercado de Café América, ¿no? En Santa Lucía. Ese también está, pero está el derivador que es un temita, el de cerca de Roberto Basualdo.
1: Claro.
0: Ese derivador es tremendo. Sí. Va a haber un trabajo allí, entiendo yo, sobre ese derivador también dentro de las obras. Le decía, la construcción de más de 30 barrios, habilitar 1.000 créditos individuales, habilitar 1.000 créditos individuales a través del IPB. La medida apunta a responder y también respaldar el crecimiento y la demanda de vivienda de los sanjuaninos. Hay más de 100.000 sanjuaninos inscriptos en el IPB. Ya vamos a conocer algunos detalles más de esta historia, que me parece muy, muy importante. Pero la base de todo esto es, si San Juan va a salir a pedir crédito, si va a tomar deuda, es que yo supongo que está equilibrado para eso, ¿no?
1: Claro.
0: Me parece que es un temita interesante ponerlo en la mesa al debate de estas características. Bueno, caso Acueducto Tulum, Gran Tulum, ampliaron la denuncia penal y solicitaron la intervención de un amigo del tribunal, así se le llama. Lo habíamos hablado ya con Marcelo Arancibia, esto de que sí va a ser parte como sí. Amigo del tribunal, que es una figura que también puede participar del proceso de ampliación de denuncia y también de incorporación de pruebas en esta oportunidad. El doctor Marcelo Arancibia presentó un informe técnico clave que demostraría que la falta y particularmente la falla de los caños eran conocidas desde el 2020. Es decir, los funcionarios sabían que esos caños no iban a funcionar.
1: Claro, se sabía desde 2020, claro.
0: Que esos caños no eran para lo que tendrían que haber sido. Que acá está la polémica, ¿viste? Que según qué informe escuchás, es el que te dicen sí y otro que no, ¿no?
1: Sí.
0: Bueno, vamos a ver qué pasa con esto. Hoy vamos a conocer algún detalle más sobre esta ampliación de la denuncia penal, en qué se amplía, y esta postura que ya había anticipado acá en estos micrófonos el doctor Marcelo Arancibia, que cuál era, que es ser amigo del tribunal para poder seguir aportando pruebas. Y ya tomar otra repercusión dentro de la causa, ¿no? Ya más activa, ¿no? Principalmente de este abogado, ¿no? Que es el único que se animó a hacer la denuncia penal contra el gobierno anterior,
1: claro.
0: El doctor Sergio Uñac. Veremos cómo sigue. La línea de 500, ¿se trata o no se trata mañana? Dicen algunos que se ha suspendido debido a la renuncia del titular de el ENRE.
1: Claro. Oficialmente no se ha conocido la suspensión. Sí estaba en duda, hasta ayer estaba en duda la audiencia por este tipo de cuestiones, pero no se ha dicho oficialmente. Estamos averiguando igual, a ver si a lo mejor podemos tener una respuesta ya de si realmente se hace o no la audiencia.
0: Claro, le vamos a aclarar a los oyentes de qué estamos hablando cuando hablamos de la línea 500. Es esta decisión que habría tomado el Gobierno Nacional y también el ENRE en algún momento de darle la utilización de la energía de la línea 500 y también del servicio del suministro a la empresa Vicuña.
1: Claro.
0: Que generó tanta polémica, ¿se acuerdan? Que los intendentes de Hacha, el de Iglesia y también de Calingasta salieron a manifestarse concretamente en que no podía la empresa ser la distribuidora de energía y definir a quién le da energía, a quién no, o cómo utilizar la energía. Yo recuerdo uno de los intendentes fue Sebastián Carvajal, que fue el primero que pegó el grito en el cielo, y que de allí se plegaron los intendentes de Iglesia y Hachal, que recuerdo que se hizo una reunión entre ellos debido a este reclamo que hizo el primero Carvajal, en referencia a que, miren, ¿cómo va a ser? ¿Cómo se va a optimizar? Hay muchos proyectos mineros. ¿Se va a cortar la energía en algún momento cuando necesitan mayormente la producción? Era la pregunta que hacía el intendente de Calingasta, y que iban a salir fuertemente en defensa, particularmente de las otras empresas que estaban en los departamentos y también de los habitantes de esos mismos. Bueno, la duda está si se trata o no. A los intendentes les ha llegado que se suspende.
1: Claro.
0: Porque era supuestamente mañana.
1: Claro, exactamente.
0: Supuestamente mañana era la reunión, pero a partir de la renuncia del titular de el ENRE, esto ha quedado en una nebulosa, que es lo que estamos tratando de averiguar. hasta ayer yo hablando con algunos intendentes me decían que a ellos les han dicho que se ha suspendido.
1: Claro, puede ser, sí.
0: Pero
1: sí,
0: preguntando en otros ámbitos me dicen que no se ha suspendido. Bueno, veremos qué pasa. Estamos tratando de averiguar concretamente con respecto a esto lo que tiene que ver con un poco la temática del programa. Bueno, el escándalo de Sonda, uno más de los tantos escándalos. Bueno, los vecinos ayer de Sonda, Jorge, uno de los vecinos, pidió la banca del vecino para la semana próxima. Veremos qué pasa. Pidiéndole explicaciones al concejal Andújar, ¿no? Que es el concejal de la figurita. ¿Se acuerdan la frase de la madre? Ahí tenés al concejal que quiere, bueno, que los chicos manden historias y que lo sigan a él, ¿no? Que los padres, todo el mundo lo siga, porque ya es el concejal influencer de Sonda, ¿no?
1: Claro, el concejal del álbum.
0: El concejal del álbum, ¿no? El influencer del álbum, claro. ¿No? De trabajar en el Consejo Deliberante, y muy poco dicen que no ha presentado nunca un proyecto, que, bueno, están ahí sentados. $1.500.000 gana el concejal, arriba de eso. Bueno, los vecinos decían lo siguiente, escuchen.
2: Sí, mira, yo ahora justamente antes del mediodía voy a presentar una nota para que me den la banca del vecino y pedirle al señor Andújar que me explique qué es lo que quiso hacer con ese video de ridiculizando a todos los sondinos, porque no a mí solamente siento vergüenza ajena. A todos los sondinos que tenemos dos dedos de frente y bueno, nos repercute en muchas cosas, de tanto que la gente, no tan solo en Sonda, sino en todo San Juan, que se ha viralizado este video, están dando con todo.
0: Como decía el concejal, sí, le están dando con todo. Perdón, cuando decía este vecino, al concejal le estaban dando en las redes muy fuertemente por este tipo de video, ¿no? Pero después también a los vecinos que están en contra, fíjense que le han hecho una campaña en las redes a todos los vecinos. Por ejemplo, a este vecino que se animó a salir acá en la radio, lo castigaron fuertemente en las redes, ¿eh?
1: Y sí.
0: ¿Por qué?
1: Es, digamos, que evidentemente no les gusta, ¿no?
0: Salieron los aliados del concejal, ¿no?
1: Y claro, que son los mismos aliados del... son los mismos aliados de Atampi, claramente.
0: Bueno, salió toda una campaña.
1: Recordemos
0: ahí.
1: Que hay una empleada pública que no le quisieron adelantar el sueldo por
0: opinar diferente.
1: Opinar diferente, así que imagínate para los demás, ¿no? Los
0: vecinos. Bueno, no saben lo que fue. Yo tengo acá, me mandaron los vecinos que están en contra de que haya este tipo de expresiones de los concejales que se dediquen a laburar, la cantidad de cosas que se viralizaron de los aliados de Atampi. Parece que es todo un temita ese, ¿no? De cómo reaccionan ante este tipo de situaciones. Miren, muchachos, esto no pasaría si laburan, ¿eh?
1: Sí.
0: Nada más ni nada menos si trabajan. Bueno, sigo con más títulos a esta hora de la mañana y tienen que ver con las noticias importantes. Bueno, Rawson lanza una campaña para recolectar neumáticos. Y va a premiar a quienes participen entregando los neumáticos. Esto tiene que ver un poco con el plan de reciclaje que está haciendo la municipalidad. Es importante decir que en los municipios, cuando hacen reciclaje, reciben un monto determinado por lo que tiene que ver con esos productos que luego se reciclan y se activan dentro de un mercado que genera dinero, que es el reciclar. Bueno, en el municipio de Rawson activó el denominado Ruedatón 2026, se llama así.
1: Ruedatón
0: 2026. Viste que tenés por allí una cubierta que no funciona. Bueno, pasa a los gomeros, se les lleva y se les vende algunos, y algunos termina en los San Pedro y San Pablo, ¿no? En las cubiertas.
1: En las fogatas.
0: En las famosas fogatas, ¿no? Desde el 5 de junio todavía no comienza, es decir, desde el 5 de junio esta semana arranca el Ruedatón 2026, junto con el Complejo Cultural Deportivo de la Superiora, donde los vecinos podrán acceder y acercar concretamente neumáticos fuera de uso para que reciban un tratamiento adecuado y sean incorporados al proceso de reutilización y recuperación de los materiales. Fíjense, voy a contar un solo ejemplo. Capital lo está haciendo. Y saben, ¿se acuerdan que el año pasado hicimos una nota con la gente de la Capital y que nos confirmaba que muchos de esos neumáticos se utilizaban para los bancos, para los juegos, para los juegos de los chicos?
1: Claro, sí.
0: Para los pisos. Para los pisos de...
1: Que son de tipo goma.
0: De tipo goma, para donde están ubicados los juegos. Exactamente, para esa situación que está contando Gianni. Bueno, me parece que tenemos que empezar a mirar esto, ¿eh? Tenemos que empezar a mirar esto a futuro porque tenemos que cuidar el planeta, siempre lo digo, ¿no? No es solamente pensar que la minería tiene que cuidar el planeta cuando se produzca y el Estado tiene que protegernos, sino que cada uno de nosotros, en el lugar que estemos, tenemos que cuidar el planeta. Es la casa grande de todos, ¿no? Bueno, ¿qué más les cuento? Ayer quedó sin agua La Legua por una irresponsabilidad, una negligencia, una falta de planeamiento. Están haciendo lo que son las obras del Parque de Santa Lucía.
1: Claro.
0: Y una máquina, estaban sacando un árbol de antaño, habían erradicado un árbol de antaño, y a los muchachos, viste cuando vos decís, miren, no tienen idea de cómo van las cañerías para empezar a hacer pozos y demás, tienen que tener mucho cuidado porque están las cañerías de gas, están las cañerías de cloaca, están las cañerías del agua. Y estos empezaron a cavar como si estuvieran haciendo el pozo de su vida, ¿no? Bueno, ¿qué hicieron los muchachos de la obra del Parque de Santa Lucía? Rompieron un caño madre de agua. Desde ayer en la tarde, la gente de La Legua, de toda La Legua, quedó sin agua potable por esta negligencia. Acá te das cuenta que, viste, no sé si de alguna manera planifican estas obras, o por lo menos tienen un mapita por donde van las cañerías.
1: No, evidentemente no hay planificación.
0: No, porque, porque viste, vos tenés que tener un plano, decir, a ver, pará, no, claro. no vas por ahí porque está el caño de agua.
1: Es
0: no
1: que
0: vas
1: es
0: por
1: mínimo.
0: Ahí, no vas, o sea, por ahí porque está el caño del gas, ¿eh?
1: Exacto.
0: Se te podés mandar un problemón. Bueno, ayer los muchachos
1: se lo
0: de... yo no sé si es la municipalidad la que está haciendo esta obra, yo entiendo que sí. Los muchachos de la municipalidad de Santa Lucía rompieron un caño de agua y la población se quedó sin agua hasta, creo que hasta hace un ratito, nada más que se están despertando, porque la gente de OSE estuvo trabajando durante toda la noche, la madrugada, claro, para tratar de reponer eso, porque la gente se quedó sin agua potable. Volvemos al tema, muchachos, cuando hagan obras de esta magnitud, mínimamente tengan un plano en la mano.
1: Claro.
0: Porque si no, nos encontramos con estos problemas todos los días, ¿no? Bueno, ayer habló el diputado y presidente de Actuar, Gustavo Usín, en referencia a conformar un gran frente opositor. Le dijo que sí al gran frente opositor. Y también le dijo que sí a Emilio Baistrocchi, que es un hombre que está hoy en Hacemos por San Juan, que es Hacemos por el País también, de la línea de Schiaretti, ¿no? Dijo no descartar que la posibilidad de que Emilio Baistrocchi integre este frente, gran frente opositor, donde también quieren sumar a La Libertad Avanza, que no estuvo en la última elección junto con ellos, tampoco Baistrocchi estuvo con ellos,
1: claro,
0: en esa elección. Habló de un gran frente político.
1: Y eso
0: para
1: que
0: enfrentar...
1: Baistrocchi tiene una línea peronista, ¿no?
0: Exactamente, pero también tiene una coincidencia.
1: Exacto.
0: Que es estar enfrente del kirchnerismo.
1: Un mismo objetivo.
0: Esto decía Gustavo Usín, el presidente de Actuar.
3: Sí, acá en San Juan el kirchnerismo es todo el arco peronista, me parece. No hay distinciones, yo no distingo entre unos y otros, porque no es materia mía, digamos, ni tampoco quiero meterme en ninguna interna, pero yo considero el pasado y considero kirchnerismo y peronismo, y es a lo que no queremos volver, y seguramente, llegado las discusiones electorales, vamos a tratar de hacer los esfuerzos amplísimos para evitar que eso vuelva, ¿no?
0: Bueno, ahí está, ¿no? Parte de lo que decía, ¿no? En referencia a apuntó directamente a Cristian Andino en esa pregunta, donde dijo que para él el candidato del peronismo, Andino, Uñac, el que sea, es precisamente el kirchnerismo. Creo que también lo replica en su momento, ayer también lo replica Emilio Baistrocchi, que dice lo mismo también sobre,
1: claro,
0: el peronismo. Y refleja esa opinión el doctor Emilio Baistrocchi que Hacemos por San Juan.

0: vimos es Cristina y quien vimos es Sergio Inaga acá en San Juan. Eso es lo que yo veo que sigue la línea dura del kirchnerismo.
1: Para, digamos, entonces,
0: Cámpora.
1: La Cámpora, la Colina, todos esos movimientos que surgieron en algún momento. Usted dice que hoy Sergio Uñac es kirchnerismo.
0: Pero entiendo que tiene el aval de la expresidenta y para la candidatura y es como se está moviendo. Pero de todas maneras, creo que esas cosas son de público conocimiento.
2: Es parte de lo que dijo también Emilio Baestroqui, que también no descartó unirse al Frente Producción y Trabajo, ¿no?
3: Claro.
2: En estas entrevistas sí, de ayer, sí, sí, que fueron realmente marcando un poco lo que se viene políticamente, ¿no?
3: Van marcando evidentemente la conformación de este gran frente, ¿no?
2: Bueno, nos olvidamos ayer de contar que también se reunió el peronismo en el fin de semana.
3: Sí, con Sergio Uñac a la cabeza.
2: Con Sergio Uñac a la cabeza. Digo, pero el uñaquismo sería, porque no, claro, era todo el peronismo a pleno. No estaba el giojismo, por
3: claro,
2: ejemplo.
3: Claro, faltaron
2: no estaba,
3: algunos importantes.
2: No había patas como el del giojismo, que era una de las patas importantes dentro de la estructura.
3: Entiendo que Seba estuvo, Graciela Seba.
2: Ah, Graciela Seba.
3: Claro, que es la vicepresidente del PJ, que es de la pata giojista, pero yo creo que estuvo más como vicepresidenta que como giojista.
2: Bueno, corresponde que estén todos los dirigentes en esta oportunidad. Lo que sí podemos decir es que lo que ustedes acaban de escuchar de Yanina es que se estaba tratando de resolver particularmente cómo se van a reorganizar de aquí en adelante,
3: claro,
2: ¿no? Me parece que no es un tema menor para el peronismo. ¿Será Andino el candidato? Todos apuntan, hay un sector que apunta y promociona a Andino como el candidato a gobernador en el 2027 por el peronismo. Otros dicen que es el mismo Uñac el que pueda llegar a jugar en el 2027, dejando de lado un poco en negociaciones a nivel nacional ese cargo de precandidato a presidente, ¿no?
3: Claro.
2: Como que veremos qué pasa. Por el otro lado aparece Facundo Perrone. El giojismo quiere promocionar a Facundo Perrone como el candidato a gobernador, ¿no? Veremos si es así. Dicen que la fórmula sería, escuchen bien la fórmula: Facundo Perrone, Juan Carlos Gioja. Qué mochilita que le he puesto a Perrone, ¿no? Pero bueno, dicen algunos que sería así. Otros dicen que la fórmula Andino sería con una mujer. Andino y la vicegobernadora, una mujer, tendría que ser así, ¿no? Con,
3: claro,
2: con el tema de los cupos y demás, que se aprobó en algún momento, ¿no? Bueno, veremos qué pasa. Eso por el lado del peronismo, ¿no? Que estamos hablando. Y ni descartar tampoco hacemos por San Juan, a ver qué hace, si se une al frente de Marcelo Rego o no, si entra a jugar solo, también es otra de las posibilidades. Bueno, se fijó la audiencia para imputar a Sergio Vallejo por violencia de género, ¿no? El empresario y ex candidato a gobernador por Evolución Liberal, bueno, va a tener que comparecer ante la justicia, ¿no? Dar su postura sobre la denuncia efectuada por su ex pareja, una joven de 26 años, que lo denunció por violencia de género, ¿no? Lo denunció porque la agredió verbalmente después de llegar de una fiesta y la también llegó a tomar una actitud violenta con ella al momento de quererla agarrar, según,
3: claro,
2: lo que ella dice. La amarró, se dice como la...
3: Empujones, amarrones y sacudones es lo
2: exactamente
3: que se decía, ¿no? Se dice.
2: Bueno, ya está la fecha prevista para que el señor Sergio Vallejo, sí, pueda dar sus explicaciones.
3: El 9 de junio va a ser.
2: Exactamente.
3: ¿No? Esa es la fecha que está fijada por la justicia.
2: Realmente se tendrá que determinar si los dichos son reales. Imagínense que estas denuncias son solamente cara a cara entre las personas que en esta oportunidad vivieron esa
3: la
2: situación.
3: Palabra de uno contra el otro. Dice.
2: Exactamente. Ahora, hay elementos que los psicólogos pueden detectar, sí, concretamente allí, si en todo caso la persona, la víctima miente, o la supuesta víctima miente, o no, ¿no? Que es otro de los temas que vamos a hablar en la jornada,
3: claro,
2: de hoy. Viste, las falsas denuncias hay un montón. Ejemplo, una
3: en
2: falsa denuncia
3: montón
2: ocurrió en la de Eduardo Cáceres y Jimena Martinazo.
3: Claro.
2: La justicia, pero a largo tiempo determinó, después de pasado creo que más de 5 años fue, creo que si no
3: sí,
2: me equivoco.
3: Sí, más o menos, 4 o 5 años.
2: Bueno, directamente ahí se resolvió que Jimena Martinazo había mentido.
3: Exacto.
2: Que había mentido en sus dichos de la supuesta agresión de Cáceres, ¿no? Bueno, veremos qué pasa en esta oportunidad.
3: Sí.
2: Por eso decimos, está la palabra de Vallejo, que Vallejo la llevó para el lado político, no sé, quiso embarrar la cancha en un sentido tan absurdo, porque esto la mujer lo acompañó, su pareja lo acompañó en la campaña, hizo campaña con él, dice que esto es una cuestión, un trasfondo político,
3: sí,
2: que va en contra de él.
3: Sobre todo
2: a mí
3: en la
2: lo que me llama,
3: de lo que pasó, dice
2: a mí lo que me llama
3: la atención,
2: también no, es que si sos una persona pública, indudablemente
3: sí,
2: esto... Ahora, después me pareció raro cómo se movió la justicia cuando nosotros preguntamos hasta que, bueno, se resolvió dar la fecha que va a ser el 9...
3: El 9 de junio.
2: 9 de junio.
3: Exactamente. Una cortita, Juan,
2: dale.
3: Y retomando lo que habíamos dicho al principio sobre la audiencia, en este caso de la línea 500, ¿no? Que estaba en duda,
2: sí,
3: por la renuncia de un alto funcionario del ENRE.
2: ¿Se suspende o se hace?
3: No, este sigue en pie. Desde el EPRE nos está confirmando en este caso que hasta el momento, al menos, sigue todo en pie. La audiencia que va a ser mañana, como estaba previsto. En cuanto se tenga novedades, por supuesto, se va a estar comunicando, pero por lo menos hasta lo que tenemos confirmado recién de la gente del EPRE, que le agradecemos ahí la respuesta, sigue todo en pie. Nada está suspendido.
2: Bueno, acabamos de confirmarlo porque estaba la duda.
3: Exacto.
2: Los intendentes tienen un comunicado.
3: Al menos hasta ahora, no sé si hoy cambie.
2: A los muchos intendentes les avisaron que se suspendía. Bueno,
3: bien.
2: Recién nos confirma la gente del EPRE que la audiencia se hace.
3: Se hace, por lo menos hasta ahora, está todo normal y sigue todo en pie para la audiencia de mañana.
2: De mañana, que no sabemos en qué horario va a ser, más o menos, ya después sacamos algún dato más. Pero la audiencia de mañana, donde se va a discutir concretamente la línea 500 que quiere manejar Vicuña, ¿no?
3: Exacto, y
2: que ha generado
3: un 90%,
2: tanta polémica.
3: Sí.
2: Manejarla por completo,
3: sí, sí,
2: ¿no?
3: Sí.
2: Está clarísimo. Bueno, atención a los intendentes.

0: que nos escuchan, este dato no es menor el que acabamos de confirmar, ¿no? Que tiene que ver con esto, ¿no? ¿Qué más le cuento a nivel local que tenemos para contarle? Bueno, el cementerio Parque El Palmar, el 9 de julio, aumenta, se amplía en extensión, ¿no? Es un cementerio muy concurrido, el cementerio, el Parque Palmar, que depende del municipio de 9 de julio. Ya les voy a estar contando algún detalle más de lo que tiene que ver con esta historia. Con fondos mineros reactivaron una obra clave que es del canal de Hachal, ¿no? Estamos hablando.
1: La cuenca
0: de Hachal, Canal del Norte, como se lo conoce, ¿no? Recuperación total del Canal del Norte. Ayer se inauguró con la presencia del gobernador, garantiza el riego de 10.000 hectáreas para el sector productivo de Hachal. ¿Qué más le estoy contando a nivel local, ¿no? Que tiene que ver con un detalle muy interesante, el que aportamos también ayer. Mayo se convirtió en el mes más trágico del año en las rutas sanjuaninas. También lo fortalecieron con un informe.
1: Sí.
0: En este caso, las víctimas de la Asociación de Familiares del Dolor y de la Esperanza, que dieron cuenta que mayo fue el periodo más crítico del año, concentrando también la mayor cantidad de fallecimientos. Solamente hablamos de fallecimientos, porque si hablamos de personas que terminaron en los hospitales por accidentes de tránsito y que terminaron con alguna posible discapacidad o teniendo que ser intervenidos quirúrgicamente, es todo un tema.
1: Sí.
0: Son 11 los fallecidos en el mes de mayo, el dato no es menor, y entre enero y mayo se registraron 46 víctimas fatales. Entre enero y mayo.
1: Exacto.
0: De este año, ¿no?
1: En lo que va del año,
0: exactamente,
1: básicamente, los primeros 5 meses. 46,
0: y vamos superando los índices naturalmente. Sí. De lo que tenemos en accidentes de tránsito, ¿no?
1: Exactamente. Bueno, ahí para completar el informe que ayer nos mandaba desde la Asociación Familias del Dolor y la Esperanza, en cuanto a la mayor cantidad de fallecidos es en su mayoría masculinos. Son hombres los mayormente fallecidos por estos accidentes fatales. Por otro lado, en cuanto a la edad, en la edad joven, por así decirlo, la franja etaria es de 20 a 29 años. 20 a 29 años la mayor cantidad de fallecidos. Y en cuanto a adultos, de 60 a 69 años, es lo que marca el informe. Y por otro lado, como ayer lo anticipábamos también, los motociclistas son los más alcanzados por este flagelo, ¿no? En cuanto al horario, la mayor cantidad de siniestros se da en horario diurno. Que uno piensa, bueno, será el nocturno. Bueno, el diurno es el horario que quizás en el que más se dan estos siniestros. Y por otro lado, el departamento de San Juan, donde más se registraron fallecidos desde enero a mayo, Rivadavia, con 6 fallecidos es lo que contabilizan.
0: Bueno, repetí el número.
1: 6 fallecidos. Solo en Rivadavia, desde enero a mayo, por eso se entiende que es el departamento donde más se concentró, en este caso, el fallecimiento.
0: Bueno, estos datos no son datos menores, ¿no? Que tienen que ver un poco con la realidad del tránsito. Y fíjense los datos que hasta el momento estamos dando cuenta, ¿no? Que son datos realmente alarmantes. Hay que tomar conciencia. ¿Y dónde son las zonas más peligrosas?
1: Claro.
0: Las zonas donde más se transita a alta velocidad en algunos casos, ¿no? Bueno, lo contamos porque también tiene que ver un poco con una noticia que nos sigue impactando. Bueno, mañana marchan, en realidad hoy marchan en toda la Argentina.
1: Sí.
0: El movimiento sería el movimiento.
1: Claro.
0: Ni una menos.
1: Claro, la convocatoria es ni una menos, pero son todas las organizaciones que defienden en este caso a los casos
0: de femicidio.
1: En donde están los femicidios. Exacto.
0: Exactamente. Ni una menos, que cumple ya 11 años.
1: 11 años, exacto.
0: Hoy se hace casi en todo el país, pero San Juan lo va a ser mañana recién, ¿eh? Mañana San Juan, en horas de la siesta, va a movilizarse, lo cuento por aquellos que quieran participar en esta oportunidad, porque entiendo que hay mucha gente que quiere participar de esta marcha de
1: sí.
0: Ni una menos en San Juan, por lo menos lo que tengo entendido va a ser mañana, en horas de la siesta. Bueno, hablando de la garrafa social, hoy le toca a San Martín.
1: Atención. Perfecto.
0: Así que todos los sanmartinianos atentos a esto. Bueno, en el ámbito nacional comenzamos contando, bueno, a 11 años de ni una menos, voy a proceder a contar un poco lo que va a pasar hoy. Hubo un femicidio cada 31 horas en la Argentina. ¿Escucharon bien?
1: Sí, es tremendo.
0: Este es el último dato. Ni una menos se crea hace 11 años.
1: Mm.
0: Y de allí comienzan a tener estadísticas. No, mira, imagínate para atrás.
1: Imagínate para atrás.
0: Con todo lo que significa el femicidio en la Argentina. Fíjense que hasta hoy sigue habiendo actitudes que llaman la atención en algunos sectores, desde la justicia o en algunos sectores de la policía, cuando llega una mujer a efectuar una denuncia, ¿no? Todavía sigue habiendo un poquito de ese, por algo, el famoso, por algo es.
1: Claro.
0: ¿Entendés? Como justificando que un hombre
1: algo abuse, habrá hecho.
0: O le golpee. Ah, por algo te pegó. No, muchachos, no tiene que ocurrir esto, ¿eh? Y sigue habiendo, ojo, acá en San Juan, en el ejemplo de la justicia, hay un montón, ¿eh?
1: Sí.
0: Cuando aparecen personas reconocidas, el caso Aparici es un ejemplo. ¿Cuánto un hombre vinculado a la... un hombre vinculado a la justicia...
1: Sí.
0: Por violencia de género. ¿Cuánto duró ese proceso? ¿Cuánto le costó a la víctima poder llevar a un hombre con tanto poder de la justicia? ¿Y cómo la justicia se mueve cuando es alguien del círculo, no?
1: Claro.
0: O del vínculo. Del vínculo a la justicia. Bueno, o cuando hay alguien del poder. Mira, el caso de Sergio Vallejo, que
1: claro.
0: nos está costando conseguir datos de referencia a cómo va a ir la causa. ¿Por qué? Si fuese un Juan Pereira o si fuese un Rafael Durán,
1: no, claramente.
0: Le puedo asegurar que, primero, ante todo, yo a mí me llama la atención por qué no quedó detenido Vallejo. Si hubo una denuncia inmediata.
1: Porque no tenía antecedentes. Calculo.
0: Pero si yo conozco casos donde lamentablemente mucha gente cuando tiene un hecho de violencia de género termina detenido, demorado mínimamente.
1: Y a lo mejor tiene que ver también con...
0: Tal vez yo desconozco ese dato porque nos niegan información sobre esto.
1: No hemos podido hablarlo.
0: Es muy difícil, ¿no? Imagínese lo que fue el de este funcionario judicial, y hay un montón de causas más que podemos hablar con respecto a esto. Pero bueno, a 11 años de ni una menos, hubo un femicidio cada 31 horas en la Argentina. Es imposible, es increíble que esto ocurra todavía. Los datos son tremendos, que hablan hasta el momento de 3.144 fueron femicidios directos, vinculados a 46 transfemicidios y transvestidos y que tiene que ver con el vínculo de las personas travestis, también están dentro de este tipo de datos que el ámbito de la Ni Una Menos presentó ayer, que va a seguir siendo parte de un informe que se va a dar cuenta en la jornada de hoy. El 85% de los femicidas pertenecían al vínculo directo, ¿no? Círculo íntimo, era conocido de la víctima. Muchos de ellos son las parejas o las exparejas,
1: claro.
0: las que terminan con la vida de una mujer. Este tipo de cobardes que existen en todos lados realmente generan una manipulación previa para llegar a esto. Justo se da en una fecha tremenda lo de esta chica de Córdoba, ¿no? De esta nena de 14 años de Córdoba, que también entra en las estadísticas, lamentablemente. Se podrían haber evitado, y hay un montón de cosas que sí, uno entiende. Si este sujeto ya había tenido un antecedente, que era de secuestrar a otra joven también para abusar de ella.
1: Es tremendo el caso.
0: Entonces, vos te das cuenta que, lamentablemente, el sistema judicial está viciado de negligencia, ¿no? Concretamente. Ya vamos a hablar de eso también en la jornada de hoy. No me parece un tema menor. Hoy va a haber mucho de esto, ¿no? Bueno, Adorni dijo ya, definió la fecha, ¿no?
1: Sí.
0: 15 de junio. Llegaron a ver si
1: contaba,
0: si llegaron, porque bueno, recuerden que el presidente dijo, no, la semana que viene ya Adorni dice. Bueno, vienen diciendo que la semana que viene...
1: Y es que él viene dilatando la cosa, porque a todo el mundo le venía diciendo, a fin de mes lo presento.
0: Sí, a fin de mes. ¿De qué mes? No dijo ningún
1: cuento. No dijo nunca de mes.
0: Claro, viste.
1: Puede ser el mes de diciembre.
0: Esa es la historia. Bueno, 15 de junio es la fecha que ha puesto Adorni, que vamos a esperar para que haga su declaración jurada, ¿no? Que haga la presentación de su declaración jurada. Debe haber costado bastante hacer los numeritos para ver si pueden llegar a mostrarlo,
1: dibujar,
0: ¿no?
1: Alguna cosa.
0: Me parece que no es un tema menor. Veremos qué pasa el 15 de junio. Bueno, parece que no hay... Parece que no hay aval para el tema de eliminar las PASO, lo que pretende Javier Milei. Que le han dicho que sí a todo lo demás. Le han dicho que sí a la reforma laboral, le han dicho que sí a la baja de imputabilidad, pero esto de las PASO a los sectores políticos vinculados con la Libertad Avanza, como el PRO, por ejemplo,
1: sí.
0: el radicalismo, le están diciendo que no. No lo van a acompañar. Y esto está generando una polémica para adentro interesante, que hay que contarla, que es la negociación que se está llevando a cabo con los gobernadores dialoguistas.
1: Habrán cambios.
0: Pero no les alcanza con los gobernadores dialoguistas. Necesitan de los diputados del PRO y los diputados también de la Unión Cívica Radical para aprobarlo.
1: Claro.
0: ¿Qué les han dicho los muchachos? Miren, nosotros no estamos a favor de la eliminación de las PASO. Busquemos otra metodología. ¿Cuál es la otra metodología? Y es precisamente desarrollar las PASO, pero que sean no sean obligatorias, ¿no?
1: Claro.
0: ¿Qué pasaría si San Juan elimina las PASO?
1: Bueno, ojo, pero acá también lo están planteando de esa manera.
0: Discutiendo, ¿no?
1: Exacto. De hecho, esta semana es una semana clave para esto porque estaría empezando, o sea, ya presentándose, o por lo menos en el mes, es lo que se dice, las dos cuestiones importantes que tienen que ver con la desarrollo local minero y la de la reforma electoral. Y acá se habla justamente de esto también, de plantear ese cambio, de que haya pasos, pero que no sean obligatorias.
0: Claro, que no te obliguen a ir a votar.
1: Claro.
0: Digamos, que vos como ciudadano, si querés ir a definir el candidato de tal o cual partido, lo puedas hacer.
1: Como afiliado, a lo mejor.
0: Pero que lo paguen los mismos. Ahora, ahí está la duda.
1: Ese es el tema, ¿viste?
0: ¿Lo vamos a seguir pagando todos a esto?
1: Claro.
0: Porque ahí está el planteo.
1: Claro.
0: ¿Saben lo que pasa? Que sí, lo vamos a seguir pagando todos. Si se dice que sí a las PASO, es con la financiación del Estado para poder desarrollarla. ¿O no?
1: Lamentablemente sí.
0: Porque, ¿sabes qué? Ahí salen los partidos más chiquitos y dicen, che, nosotros no vamos a tener la espalda económica que tiene el peronismo, por ejemplo.
1: Y no, que no la hagan.
0: No, pero
1: si no es obligatorio.
0: Lo que pasa es que tienen que tener un candidato, ¿no? Y si, bueno, o que salga a dedo el candidato.
1: Sí.
0: Tampoco hay muchachos de los partidos más pequeños. Hay que ser. Veamos de la izquierda. De la izquierda de San Juan. ¿Quién va a ir? Cristian Jurado.
1: Y sí.
0: Ya te digo que va a ir Cristian Jurado. ¿Quién más? De Hacemos por San Juan, de Emilio Bastrocchi. ¿Quién va a ir? Emilio Bastrocchi.
1: Claro.
0: Si hablamos de partidos chicos.
1: Sí, que no forman una alianza.
0: Claro, si no forman una alianza, digo, si no forman una alianza, los partidos más chicos, sí. Cruzada Renovadora, ¿quiénes va a ir? ¿Nancy o Alfredo?
1: ¿Alguna Belín?
0: Sí, alguna Belín. Indudablemente es así, ¿no? Bueno, el femicidio de Agostina Vega, que nos está llevando, está en todos los medios y sigue estando. Ayer se conoció la autopsia, reveló signos de extrema violencia, dio indicios sobre la hora de la muerte de la joven. Los primeros datos arrojaron concretamente la conclusión sobre la... que fue asfixiada concretamente.
1: Sí.
0: Y no descartan el abuso, la violación también, mientras eso ocurría también. Fíjense, es una locura, ¿no?
1: Es más difícil de poder determinar si hubo abuso por la descomposición que ya tenía el cuerpo, digamos.
0: Y porque fue desmembrado por completo.
1: Exacto, dice. Y eso va a costar un poquito más poder determinarlo, pero los signos están, digamos, de que haya sido abusada antes del fallecimiento sería esto, ¿no?
0: Exactamente, y tenemos que contarlo así de esta manera porque, bueno, hay que ver, hay cuestionamientos fuertes para el fiscal de la causa.
1: Sí, sí, sí.
0: Porque la duda sigue habiendo que hubo gente que ayudó a este hombre también luego, lo que se supone, a liberarse del cuerpo.
1: Claro. Complicidad y también dilatación del tiempo.
0: Exactamente.
1: Dice mucho, ¿no?
0: Bueno, llegó un momento el señor Rafael Durán, no nos demoramos más. A esta hora de la mañana está el señor Rafael Durán. Y mirá quién está, Rafa. Una banda que te gusta a vos, compitió con los Beatles esta banda. Se trata de la banda de los Rolling Stones, ¿no? Porque hacen su debut en los Estados Unidos, en el Madison Square Garden. Allí lo hacen en 1964, la banda de Mick Jagger.

0: 1964, The Rolling Stone hace su debut en los Estados Unidos. Con temas como estos, ¿no? Todavía esta banda es la única que ha perdurado en el tiempo, ¿no?
1: Sí, sí.
0: Eterna banda. Con sus artistas originales, ¿no? O sus músicos originales, mejor dicho. Bloque dedicado, señores. A esta hora, para la gente del Ministerio de Educación. Dice que nos están escuchando a full. Muchas gracias ahí. A Susana, que nos está poniendo la radio fuerte allí para que todos escuchen las noticias con LV5 Radio Sarmiento y Haciendo la Noticia. A Mauricio, que a esta hora le gusta... Dice que hace el paso de Mick Jagger.
1: Mira.
0: Con esto nos vamos a la pausa. Dale, Rafa, vamos.

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1: De la mañana, 56 minutos. El caso Acueducto Gran Tulum es un tema que nos ha llevado muchísimo tiempo. Este año ha sido uno de los temas que más impactó en la justicia y en la política sanjuanina, ¿no? Donde se apunta a presuntas irregularidades que están relacionadas concretamente con la obra del Acueducto Gran Tulum y en la gestión del exgobernador Sergio Uñac, ¿no? Donde se lo vincula concretamente a compras que habrían sido irregulares y entre ellas compras que tendrían como centro la falla de esos caños a la hora de la colocación, ¿no?, de los mismos, y una inversión millonaria que el Estado provincial efectuó a partir de una negligencia, una supuesta negligencia que habría ocurrido, ¿no? Esto puso en duda, naturalmente, todo el procedimiento que llevó a conocer concretamente que algunos sectores hablaban de la vinculación del primo de Uñac, que falleció este año, Monti, con este tipo de maniobras, y una empresa alemana y demás que ya hemos contado en esta oportunidad. Se amplió la denuncia penal y solicitó el doctor Marcelo Arancibia ser amigo del tribunal, algo que ya había anticipado acá, que iba, era un paso a seguir seguramente, sí, que iba a llevar adelante. Está en línea el abogado Marcelo Arancibia. Doctor, ¿cómo le va? Buenos días.
2: Buen día, Juan. Un placer estar con vos.
1: Doctor, ¿por qué se amplía la denuncia? ¿Y por qué toma la figura usted de amigo del tribunal?
2: Bueno, por dos razones fundamentales. Primero, porque accedo a una documentación muy importante, que es un informe que OCE encarga a las empresas Mapal y a Industria Jaime para que analicen los caños que proveía la empresa CRAT latinoamericana como consecuencia del préstamo que los kuwaitíes le da a la provincia de San Juan del orden de los 100 millones de dólares. Porque comienzan a advertirse grandes deficiencias técnicas en esos caños. Hay una cuestión que es muy importante, es decir, no es que las deficiencias sean parte de los vicios ocultos que suelen ocurrir cuando uno compra un artefacto y con el tiempo comienza a mostrar fallas en la producción, sino que las suturas que ocurrían en estos caños, fundamentalmente en la junta, que no soportaban la presión del agua, eran observadas durante la ejecución de la obra. Es decir, se estaba advirtiendo que los caños en principio no servían. Sin embargo, y a pesar de este informe del 24 de junio del 2020, se siguió ejecutando la obra, se siguió certificando la provisión de los caños y se siguió pagando a la empresa proveedora que ahora, bueno, los sanjuaninos desde fines del año pasado, el Estado sanjuanino está devolviendo capital e intereses a los kuwaitíes de ese préstamo de los 100 millones de dólares famosos. Uh-huh. Bueno, esa es una razón.
1: ¿Y qué empresarios, qué funcionarios ya sabían que los caños no estaban en condiciones, que tenían fallas?
2: Bueno, los que estaban a cargo de OCE, y entiendo que las áreas pertinentes del Ejecutivo de entonces ya tenían que saber, uh-huh, que estaba ese informe técnico que decía que esos caños no servían y que si se continuaba la obra, esta iba a colapsar.
1: El presidente de OCE, entonces, de ese momento, y también el mismo gobernador, usted entiende que de ese momento, que era Sergio Uñac, ya conocían que esos caños no eran los que en este caso se necesitaba para este tipo de obra.
2: Bueno, yo pido a la justicia, al Ministerio Público Fiscal, que investigue y avance sobre esos hechos a los fines de poder determinar la formalización de la causa que se viene solicitando hace mucho tiempo y que el Ministerio Público Fiscal viene amagando que va a pedir una prórroga por 90 días hábiles judiciales más para seguir,
1: claro,
2: estudiando el tema.
1: Ahora, pero doctor, ¿usted cree que es así, digamos? Que
2: he pedido que se investigue, no solamente a los funcionarios públicos, sino también a la empresa que vendía los caños, porque a esa altura del partido no se entiende, claro, cómo es posible que se hayan seguido aceptando este tipo de caños si ya habían informes técnicos contundentes que manifestaban que no servían.
1: Es decir, que no pueden desconocer que esos caños servían.
2: Ya no se,
1: o no, claro, servían.
2: Este informe Exacto. Este informe dice que ya no se podía desconocer que esos caños no iban a soportar la presión del agua. Siempre tenemos que tener presente que San Juan aceptó, OCE, en ese momento, comprar caño de un proyecto experimental de acueducto que no se había hecho en ninguna parte del mundo antes y tampoco se hizo después. Por lo tanto, es una obra que carecía de las famosas ISO, es decir, no estaba homologado. Pero acá voy a la segunda cuestión, Juan, que creo que es lo más importante. Porque la justicia y el Ministerio Público Fiscal viene amagando que va a pedir una prórroga por otros 90 días porque dice que es un tema complejo y debe seguir investigando. Bueno, yo y aprovecho tu programa para decirle que la corten con ese tema y que formalicen porque ese informe del 24 de junio del 2024 puede constituir una fecha bisagra porque a partir dentro de 2 semanas o 3 semanas pueden haber delitos, si no todos, que comiencen a prescribir. Porque el delito de la administración fraudulenta contra el Estado tiene una pena prevista en el Código Penal de 6 años, que es el plazo de prescripción. Entonces, hay delitos que pueden prescribir a partir del 25 de junio de este año, que se cumplen los 6 años del informe. Entonces, ya el tema no es pedirle a un juez de garantía que le prorrogue 90 días hable más para seguir estudiando, no. Se tiene que formalizar, porque la formalización, es decir, la acusación concreta de que acá podrían haber delitos y que podrían haber presuntos autores en distintos niveles, desde partícipe hasta una asociación ilícita, porque acá hay mucha más de 3 personas que durante mucho tiempo se organizaron y llevaron adelante aparentemente un delito en continuado, hasta que la obra por falta de financiamiento se paralizó, van a empezar a prescribir. Entonces, ya hay gente que ya no es funcionaria y desde el año del 10 de diciembre del 2023, hay gente que sigue siendo funcionario, esos no van a poder eventualmente zafar de una investigación judicial porque la condición de funcionario hace que esos posibles delitos para ellos no prescriben, pero mucha gente ya no lo es,
1: claro,
2: funcionario.
1: Claro.
2: Entonces, ya a esta altura el partido, con lo que tiene el Ministerio Público Fiscal, los 2 fiscales de la causa y también lo que debe conocer el fiscal general de la Corte y el fiscal de Estado de la provincia de San Juan, el doctor Dávila, es decir, señores, ustedes que son parte, uno que tiene la acción pública y el otro que es parte querellante, bueno, señores, formalicen, porque si no empiezan a prescribir.
1: ¿Usted cree que con todos estos datos?
2: La sí. Visión habrá que verlo hacia la inacción de la justicia, porque una cosa es quedar absuelto porque no has cometido delito y otra es que no se te puede investigar porque los delitos prescribieron y la responsabilidad en este caso son de los funcionarios judiciales.
1: Con los elementos que se tienen, usted entiende que ya cabe la posibilidad de formalizar la denuncia. ¿Cree que por qué cree que se demoran y piden estas prórrogas?
2: Bueno, ya el argumento de que la causa es compleja para mí es absolutamente inaceptable porque están por pasarlo ya los 90 días judiciales que son en la práctica casi 6 meses corridos. Es decir, tiempo más que suficiente, más si se ha armado un equipo de trabajo para estudiar el tema con 2 fiscales, 4 ayudantes fiscales, administrativos, con una parte querellante que tiene un cuerpo de abogados como es la Fiscalía de Estado. Bueno, ya para mí es inaceptable que se diga que necesitan más tiempo para investigar. Acá lo que ya empieza a entrar en juego son institutos que, como ocurre en todos los delitos tipificados por el Código Penal, todos prescriben. Bueno, esta licitación data del año 2016-2017, habrá que estudiar si han existido actos que han interrumpido el cómputo de plazo de la prescripción, porque si no, la administración fraudulenta es, por ejemplo, una licitación amañada. Es decir, arreglada para que la gane una determinada empresa por sobre otra, a pesar de y eso se puede explicar cuando vos ves sobrecosto en el monto que se paga por la licitación, redeterminaciones de precio del 55%, adelantos acelerados del pago de la obra del orden del 35%, etcétera, etcétera, etcétera. Entonces, bueno, si vos seguís dilatando, tomar una decisión que va a paralizar los plazos de prescripción, como sería formalizar, entonces acá hay que empezar a preocupar a qué está jugando la justicia. Porque, a ver, formalizar no significa que necesariamente tiene que haber una sentencia, pero sí significa de que el hecho amerita ser investigado y determinar responsabilidades. Pero si no se hace, bueno, esto se cierra por prescripción.
1: Bien. La figura de amigo del tribunal, ¿cuál es, digamos, qué le va a permitir a usted a partir de este momento?
2: Bueno, es una figura ampliamente aplicada en el campo del derecho internacional, incluso nacional. La Corte Suprema de Justicia de la Nación lo tiene reglamentado a través de una acordada. Cuando una institución, una persona, una causa judicial, puede ser de naturaleza penal, civil o comercial, se hace parte o admiten que sea parte en un proceso judicial para hacer aporte de índole jurídico. Es decir, tiene voz, pero no tiene voto. Es decir, no puede hacer imputaciones, no, pero sí puede tener una participación colaborativa con la justicia dentro de la causa. Bueno, ese es el que yo he pedido que se me reconozca a los fines de, bueno, empezar a advertir estas cosas. Señores, si no formalizan, la causa se cae. Y no es porque no haya habido posiblemente delito. Creo que hay verosimilitud de que pueden haber delito. Este informe indica claramente de que la advertencia de que los caños no servían en junio del 2020, y sin embargo se siguieron colocando, se siguieron recibiendo de la proveedora, bueno, tiene la apariencia y la verosimilitud de un posible delito, y hay que determinar cómo si existieron y quiénes son los responsables. Entonces, ahí yo puedo colaborar como ciudadano y denunciante, claro, para que esta causa no termine, por ejemplo, en prescripción.
3: Doctor, entonces sería este año el último, digamos, en el que se pueden llevar a cabo, digamos, algunos plazos. Si no, ya prescribe.
2: Bueno, yo no sé decirte si este año. Hay que hacer un estudio riguroso para poder establecer si han existido hechos que han interrumpido el curso de los plazos que determinan la prescripción de los delitos. Pero claramente, sí, este informe del 24 de junio del 2020 es un plazo bisagra. Porque si formalizan después del 25 de junio de este año, bueno, yo como abogado defensor de un posible imputado voy a decir, mira, a mí ya no me podés atribuir estos delitos porque han prescrito. Sí, pasó el tiempo que prevé el Código Penal para que me puedas investigar.
3: Claro. Doctor, lo cambio muy brevemente de tema. Usted es defensor también, o representa en realidad los intereses de un grupo de damnificados por el tema Global Market. Ha habido apelaciones, entiendo, por parte de los damnificados en los últimos días, y también ha habido, si no lo estoy diciendo mal, y corríjame si no es así, la justicia federal, que tampoco estaría muy interesada en investigar el tema.
2: Bueno, ahí se va a tener que hacer cargo, porque si no, un delito que tal vez es el más gravoso desde el punto de vista económico de la historia de San Juan en el mundo no bancario, no financiero, sino bursátil y de los mutuos, se va a convertir en un delito perfecto. Y no porque las personas que estén atrás de Global Market hayan sido muy inteligentes o brillantes, porque en realidad, y la justicia sanjuanina, tanto el fiscal como el juez, cuando deciden declararse incompetente, han demostrado cómo fue el ardid delictivo y cómo se llevaron el dinero, que puede ir entre 4.000 y 10.000 millones de pesos de inversores sanjuaninos, sino que me dejaron las huellas por todos lados. Y si la plata no aparece, no es porque esta gente haya sido brillante, sino porque la justicia en su tiempo no intervino para evitar que el daño llegara a términos de irreparabilidad. Mm-hmm. Por eso, acá, Joab Marker y el caso Caño puede haber un pequeño hilo que los une, y es una justicia que es muy buena para perseguir ladrones de gallinas, pero parece que tiene cierta incompetencia y cierta incapacidad para abordar casos complejos como esto. Y en el caso Caño, acá hay un tema mucho más delicado, porque, a ver, Global Market es un delito dentro del ámbito privado, pero el Global Market, la democracia sanjuanina tiene que demostrar que es capaz de investigar personas que tienen poder, que han tenido y que actualmente tienen poder. Ahora, si es incapaz de hacerlo, si la política se mete, entonces deje que la nave va y que las causas prescriban y acá no pasó nada, los sanjuaninos durante 20 años vamos a estar devolviendo un préstamo a los Kuwaití, pagando entre 20 y 25 mil millones de pesos por año.
1: Bien.
2: Que no están en vivienda, no están en la red de riego, no están en la salud, en la educación, y tampoco está en una planta de agua de un acueducto que debió habernos garantizado en las próximas décadas, algo que es muy trascendente para la salud pública, como es la provisión de agua potable.
3: Se presentó apelación la semana pasada desde su lugar, doctor.
2: Sí, muchos abogados creyentes hemos apelado, dos cuestiones centrales. Una, la falta de toma de medidas cautelares para poder determinar que estas personas que cometieron estos delitos y que se llevaron el dinero, bueno, ¿dónde está? porque la gente quiere la reparación del daño, que es recuperar sus inversiones, sus ahorros. Hay personas, hay familias que la han dejado en la calle. Y después, bueno, hay una apelación con respecto a la declaración de incompetencia, que esto es lo que a nosotros nos preocupa mucho, y es que la justicia de San Juan se declara incompetente. Existe una posibilidad que también lo haga la justicia federal a partir de la ley 27.144, y bueno, y pase lo que pasó no hace mucho tiempo y que fue de público conocimiento y que ustedes trataron en el programa, que fue la denuncia por la desaparición de las computadoras se compraron con fondos nacionales a la policía de San Juan en la transición del gobierno de Uñac a Orrego. Bien. Y la justicia sanjuanina se declara incompetente, la justicia federal también, y la Corte Suprema, que es por constitución el que debe resolver estos conflictos de competencia, estuvo un año para decidir quién era competente. Imagínate si esto se repite en este tema de Globamarker. Olvídate, el dinero no aparece más.
1: Y los damnificados, lamentablemente, serán damnificados verdaderamente, ¿no? Doblemente, ¿no?
2: Y doblemente. Porque por un lado, por una estafa de una empresa privada, pero también por el sistema estatal en un doble sentido, Juan. Por la Comisión Nacional de Valores, porque no controló que personas que administraban fondos de terceros lo hicieran de manera transparente y honrada, y por la justicia, que no actuó a tiempo para evitar que el daño se convirtiera en esto, una secuela de un delito perfecto. Y te puedo asegurar que las marcas de estas personas han quedado por todos lados. Si zafan, que no creo que zafan de una condena, tarde o temprano van a

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0: 8 de la mañana, 17 minutos. A esta hora, ¿la temperatura, Yani, cuál es?
1: Bueno, está actualizado ya de la hora 8, en este caso, 11 grados es lo que marca el Servicio Meteorológico Nacional.
0: Ayer, como lo habíamos anticipado, iba a haber un importante anuncio del gobernador que terminó siendo un anuncio también muy importante.

0: En el marco de lo que va a venir en la provincia de San Juan, porque el gobernador de la provincia, Marcelo Rego, envió a la Cámara de Diputados un proyecto de ley con la búsqueda de obtener la autorización para acceder a financiamiento destinado exclusivamente al área de obras públicas, ¿no?, de la provincia, obras de infraestructura en toda la provincia. Hicimos una numeración de muchas de ellas. La iniciativa realmente apunta a preparar a un San Juan totalmente diferente en lo que tiene que ver con la posibilidad de generar puestos de trabajo.
1: San Juan del futuro también.
0: Reactivar económicamente el sector cuando hoy está realmente debilitado. Es un sector que a nivel nacional por completo ha sido el más perjudicado por las medidas de recortes y demás. Yo le decía a ustedes recién que esta decisión del gobierno provincial tiene que tener un sostén que está relacionado por en realidad en el equilibrio económico que tiene la provincia, porque si no, no vas a poder acceder a deuda para poder encarar este tipo de desafío y tener que tener la responsabilidad de ser una provincia jurídicamente responsable. También habla las clara de que se puede proceder de esta manera. Uno entiende que es así. Se lo preguntamos al secretario general de la Gobernación, el licenciado Emilio Echem. ¿Cómo le va, Emilio?
2: Buen día, Juan. Buen día, Janina. Buenos días. Bien. Muchas gracias por llamar.
0: Licenciado, concretamente, para poder avanzar sobre este financiamiento destinado exclusivamente a obras para la provincia de San Juan, para este desafío que encara la provincia, uno entiende que la provincia tiene que estar equilibrada económicamente para poder abrirse a esa posibilidad.
2: Sí, por supuesto que sí. Es como, bueno, como sucede también, ¿no?, en una empresa o inclusive a uno mismo, ¿no? Vos, para pedir crédito, tenés que ir a un banco y te preguntan si estás debiendo en otro, ¿no? Y se fijan en el sistema. Depende de la calificación que tengas en el sistema, es si te prestan o no te prestan. Eso sería, digamos, lo que nos pasa a cualquier ciudadano con esto. Y efectivamente, como vos lo has planteado, ahí la provincia viene estando equilibrada. Estos dos últimos años, bien, digamos, con un equilibrio fiscal, como lo ha sostenido el gobernador Orrego desde que asumió, y bueno, pudiendo avanzar inclusive en la obra pública. Fue la primer provincia después de la primera etapa del gobierno de Milei que volvió a retomar la obra pública con fondos propios. Como así también lo saben ustedes, lo que es el Fondo de Incentivo y Conectividad Docente, que inclusive se incrementó más todavía, como también el tema de los subsidios al transporte público, que la Nación dejó de aportar y los aporta la provincia. Sí. Y eso nos permitió, por un lado, que San Juan sintiera un poco menos, digamos,
0: Sí, a ver, licenciado, vamos a ver si tenemos ahí un problemita con la línea que se nos... A ver si mejoramos el problemita con la línea, porque se acaba de perder la claridad en el relato, en la comunicación. Veremos qué pasa para ver si podemos desarrollar. Lo que está diciendo el secretario general de la Gobernación, que se toma una determinación a partir de un equilibrio fiscal, ¿no?, económico.
1: Que esa es la base, ¿no?,
0: sí,
1: para llegar...
0: Todo la base de toda esta historia, ¿no?
1: Claro, para llegar a tomar créditos y llegar a justamente tener este tipo de financiación y conseguir esto, ¿no?, para poder reactivar la obra pública. Es muy importante tener un equilibrio en cuanto a lo económico. Eso es la base, digamos, de todo este tipo de cuestiones, que entiendo que la provincia lo ha podido acceder de esta manera, y también entiendo que bueno, ya el gobernador lo había anticipado anteriormente, ¿no?
0: Bueno, me parece que ahí está el desafío concretamente que estamos hablando, ¿no? De tener un equilibrio fiscal que le permita a la provincia salir a pedir y a generar esto, ¿no? Lo tenemos nuevamente, retomamos el contacto con el licenciado Achem. Estaba dando cuenta, bien, licenciado, de este equilibrio fiscal, ¿no?, que tiene la provincia, que encara de alguna manera con este equilibrio fiscal este desafío en pos de reactivar económicamente un sector que es uno de los sectores más golpeados, ¿no?
2: Sí. Pero el fondo de la medida, por supuesto que se busca generar empleo, el gobernador busca que la provincia genere empleo y movimiento económico. Esa es una de las medidas de corto plazo que se busca lograr con esta forma. Pero hay una medida de mediano plazo que es ampliar, digamos, la infraestructura de la provincia y adecuarla para que el crecimiento que está generando y la minería, y que

0: cada vez va a ser mayor. Quizás hoy no está a la velocidad, ese crecimiento, a la velocidad que a todos nos gustaría, por una cuestión justamente que queremos tener mayor cantidad de empleo y demás, pero se está produciendo inversiones y un incremento de la actividad en San Juan, y la provincia tiene que prepararse para eso, y por eso el gobernador decía ayer en la conferencia de prensa que no podemos quedarnos de brazos cruzados esperando que los problemas nos lleguen para ver qué hacer con los problemas. Nosotros sabemos que hay necesidad de trabajar en las rutas, tanto las rutas nacionales como las rutas provinciales, para que estén en condiciones de brindar seguridad vial y que el transporte sea fluido. Por dar un ejemplo concreto, lo que el gobernador decía ayer, que la actividad nueva que viene de la minería no afecte las actividades económicas actuales. Por dar un ejemplo concreto, si usted quiere ir a pasarse un fin de semana a Iglesia o a Calingasta y tiene que demorarse una hora y media más de lo que hoy se demora, es decir, si necesitas tres horas y media para llegar porque tenés 30, 40 camiones en la ruta que no los podés pasar, bueno, nada, el turismo se va a resentir en esos departamentos, ¿no? Por dar un ejemplo de lo que significa la inversión pública y la inversión anticipada de salir adelante con los problemas, más allá de las malas condiciones en las que está esa ruta 40 y varias otras, ¿no? Pero por dar un ejemplo, el tema vivienda, Juan, sí, es otro tema que el gobernador hizo hincapié ayer, porque justamente la construcción de vivienda, por supuesto, tiene que ver con lo primero que planteaste, generar empleo, mover la economía, que las empresas puedan trabajar, que los comercios puedan vender, porque además la construcción de la vivienda no es solamente el momento de la construcción, sino que cuando la familia recibe una vivienda nueva, inmediatamente tiene que empezar a tratar de cuidarla, ¿no? Pues le pone las rejas, le pone una alarma o trata de hacer el cierre perimetral del fondo y sigue de alguna manera la rueda moviéndose. Pero además de esa parte, está la parte fundamentalmente del mercado inmobiliario, como ustedes lo escucharon ayer, sí, el gobernador dijo que tiene, sí, que ver con el mercado inmobiliario, pero fundamentalmente con la familia sanjuanina. Y se estaba refiriendo y se está refiriendo a que también la minería está impulsando la suba del precio de los alquileres. Sí. Por dos motivos. Primero, porque va a haber menos viviendas para alquilar, en el sentido de que los que se invierte menos en departamentos y en viviendas de menor precio de alquiler. Y por otro lado, bueno, las que están, las empiezan a ocupar a mayor precio las empresas que las alquilan, ¿no? Por eso el gobierno, a través de lo que decidió el gobernador, necesita meterse en ese sistema y asegurarle a las familias, o sea, o darle a las familias sanjuaninas una mayor oferta de vivienda. Por eso también esta propuesta del gobernador ayer, son casi 2.500, 2.700 viviendas más, además de las 1.500 que se están construyendo ya en este momento, para este año, ¿no? Uh-huh. Así que eso también es otra mirada a mediano plazo, a futuro, que el gobernador está poniendo en la mesa. Y por supuesto, el tema de hidráulica, el cuidado del agua y lo que tiene que ver con trabajar en la impermeabilización y la reparación de canales que llevan más de 10 años ya, digamos, sin inversión pública, ¿no? El gobierno anterior casi que los abandonó. Y bueno, hay que reparar esa red de riego que es tan importante y que también necesitan los agricultores sanjuaninos tener certeza y contar con el agua necesaria para poder producir, ¿no? Y poder también ellos generar empleo y movimiento económico.
1: ¿El financiamiento que se quiere acceder es un financiamiento a nivel nacional, internacional? Digamos, ¿es salir a jugar a buscar financiamiento en qué ámbito?
0: Bueno, en este caso, la ley que hemos elevado a la Cámara nos permite o nos va a permitir encontrar o buscar el mejor financiamiento, es tanto en el ámbito internacional como en el ámbito nacional. La idea es que la ley nos permita salir y buscar el mejor financiamiento posible, es decir, el financiamiento que tenga menor tasa de interés y mayor plazo para pagarlo, ¿no? Hoy, en este momento, eso sería la forma más conveniente hoy sería emitir un bono de deuda que cotiza en la Bolsa de Valores de Nueva York, y ese fondo y ese bono se pueda pagar en algunos casos en 5 años, en otros en 10 años. Y bueno, como lo ha hecho la provincia de Córdoba, como lo ha hecho la provincia de Mendoza, de Entre Ríos, como lo ha hecho Cava también, ¿no?
1: Bien, ese sería el espectro económico, digamos, cómo la provincia va a acceder a ese financiamiento, digamos. Están en esa en esa búsqueda, abriendo la posibilidad de un bono de deuda, ¿no? Concretamente impuesto en la Bolsa de Nueva York, que le va a permitir también esa confianza también a la provincia. Esta realidad de la provincia es la seguridad jurídica que también está mostrando, ¿no?
0: Claro, claro. Más que un bono de deuda, Juan, es un bono de inversión. Uh-huh. ¿Por qué? Porque la provincia no está tomando dinero para pagar deuda que tiene atrasada, como lo pasa en otras provincias, o para pagar sueldo, digamos, ¿no? Gastos corrientes. Sino que está pidiendo dinero prestado para invertir en obras de infraestructura que le van a dar mayor valor a la provincia. Tanto en la parte de viviendas, como hablaba recién, porque la vivienda paga una cuota. No es un dinero que el Estado lo pierde, es un dinero que el Estado lo invierte y cada familia paga su cuota mensual, y eso hace que el IPB pueda seguir trabajando y construyendo, pero además el gobierno recupera. Luego también lo que es rutas y caminos, tiene también su devolución en el sentido de tener este menor costo de flete, mayor accesibilidad, digamos, de la actividad económica, y eso hace que haya más pago de impuestos también al haber mayor actividad económica, y la provincia recauda un poco más también y le permite eso, por supuesto, cumplir mejor con sus obligaciones, ¿no? Además de activar su economía. Ese es el sentido, digamos, ¿no? No es tomar deuda, es tomar dinero para invertir, como se hace en las grandes, todas las empresas, todas, inclusive muchas empresas sanjuaninas. Todos los empresarios intentan siempre aumentar su capital con dinero prestado, ¿no? Porque es la forma en que funciona la economía. Y bueno, vamos a tratar en este contexto económico que la nación ha generado, porque esto hay que también darle valor. Sí. Es decir, esto en el año 2024 era impensado. Era impensado porque nadie le quería prestar plata a la Argentina después de la crisis del año 2023, todo el periodo de Alberto Fernández, de Cristina Fernández. Nadie le quería prestar plata a la Argentina, y bueno, tuvo que pasar un año, casi 2 años, para que la macroeconomía argentina volviera a permitir que los mercados internacionales le quieran prestar plata a los argentinos, ¿no? Y eso se ha producido ahora con un riesgo país menor de 500 puntos, lo cual nos ha permitido a nuestra provincia, como las otras que nombré anteriormente, bueno, buscar este financiamiento que sí o sí hay que hacerlo, porque además el gobierno nacional ha sido claro respecto de que no va a poner dinero nacional para las obras públicas.
1: ¿Este financiamiento es de 5 a 10 años? ¿Sería cómo es ese punto?
0: Bueno, eso sí, una vez que esté aprobada la ley en la Cámara, el ministro de Economía, Hacienda y Finanzas, el doctor Gutiérrez, va a dar más precisiones, pero inicialmente los bonos que venimos viendo posibles de que la provincia pueda negociar son a 5 y 10 años.
1: Bien. ¿Se ha estipulado o se ha analizado cuánta mano de obra va a generar toda esta inversión en la provincia de San Juan, en este cambio estructural que están proponiendo ustedes en la provincia?
0: Nosotros, por supuesto, el ministro de Infraestructura, el arquitecto Perea, ha hecho cálculos, digamos, respecto de la cantidad de mano de obra, y ha hecho fundamentalmente, ¿no?, que es lo que a corto plazo le interesa más al gobernador, ¿no?
1: Y a la gente también, licenciado, y a la gente mucho.
0: Sí, bueno, por supuesto, porque la verdad que hay que trabajar para que la provincia se mueva, que las familias sanjuaninas tengan empleo, y eso dignifica, ¿no? Todos los que estamos en esta actividad sabemos que teniendo empleo uno puede pelearla todos los días, ¿no? Totalmente. Cuando uno no tiene empleo es un gran problema, y el gobernador no va a descansar un minuto de su gestión hasta que no buscando, o siempre va a estar buscando alternativas y soluciones, por supuesto, sin olvidarnos de dónde venimos, porque porque bueno, esto es muy importante, claro. ¿No? Uno no se puede olvidar de la crisis económica de la que venimos, sí. porque tampoco se puede hacer magia, ¿no? Después del desastre el que nos dejaron, ¿no? Pero bueno,
1: por eso lo votaron también a Orrego, ¿no? ¿No? Ya no se aguantaba lo de atrás. Sí. Hoy ya tienen en esta oportunidad el gran desafío de tratar de cambiar esa realidad que la gente no votó, ¿no?
0: Sí, sí, Juan, por supuesto. Y ayer lo vieron ustedes al gobernador, sí. Terminó la conferencia de prensa y se fue a Hachal a inaugurar una obra hídrica, sí. Muy importante, como es el Canal del Norte, que estuvo parada desde el año 2021. Sí. Bueno, son las cosas que...
1: No me contestó lo que le preguntaba, si se tiene algún número aproximado de cuánto va a reactivar, o porcentaje que va a reactivar de mano de obra en San Juan.
0: No lo tengo yo en mente, pero el ministro de Infraestructura hablaba algo así como cerca de 2.000 puestos de trabajo, 2.500 puestos de trabajo directos.
1: Bien.
0: En general, ¿no? En total, en función de las obras públicas que se estiman avanzar. Pero no quisiera jugarme con ese número, Juan, porque no es mi especialidad.
1: No, pero uno entiende que por allí sería el número directo. Imagínense todo lo que sería indirecto, sí. También dentro de este sistema, ¿no?
0: Claro, porque hay que sumarle acá las obras hídricas, como son la impermeabilización de los canales, que se estima que quizás podamos llegar a 900 kilómetros de canales impermeabilizados con esta... malla cementicia que ustedes han visto, que estamos probando, digamos, y que viene respondiendo bien a un precio muy accesible para la provincia y muy eficiente, digamos, para cuidar el agua, como así también obras de OCE que hay que avanzar y hacer, de cloacas, de agua potable, y también obras que infraestructura que tiene que ver para la seguridad y para la salud. Porque bueno, también en esto la mirada de mediano plazo del gobernador, ¿no? En temas de seguridad hay que incorporar tecnología a la policía y al servicio penitenciario para poder tener la seguridad que los sanjuaninos necesitamos, ¿no? Va a venir gente seguramente de otras provincias a trabajar a San Juan, va a entrar y salir mucho más gente que la que entra y sale hoy, y eso también trae consecuencias que a veces no son buenas, ¿no? Como hemos estudiado mucho, el gobernador nos pidió desde el primer día estudiar mucho qué había pasado en la zona de Neuquén de Vaca Muerta, en Añelo, con el tema del crecimiento económico. Bien. Y bueno, ya hay algunas consecuencias que tienen que ver con el aumento de adicciones, la trata de personas, inclusive, y algunos otros tipos de situaciones de delincuencia, que hay que estar preparados también, y en ese sentido también, bueno, vamos a tratar de incorporar tecnología para la policía y para el servicio penitenciario, avanzar en la seguridad.
1: Estamos preparando un nuevo San Juan, lo que están haciendo es preparar un nuevo San Juan para lo que la minería va a traer, ¿no?
0: Sí, y hay que hacerlo con la anticipación.
1: Claro.
0: Quizás estemos tarde, creo yo, a mí me gustaría haber empezado antes, pero bueno, las condiciones
1: hace rato tendríamos que haber empezado,
0: ¿no? No estaban para hacerlo.
1: Exactamente. ¿Sí? Le cambio de tema brevemente, licenciado. Sí. ¿Estarían entrando esta semana la reforma electoral y el proyecto de desarrollo local minero a la Cámara de Diputados también con este proyecto del Ejecutivo?
0: Sí, la reforma electoral sí.
1: ¿Entra esta semana?
0: Ya ingresó. Es decir, a ver, la reforma electoral, aprovecho la pregunta porque tiene que quedar claro que el año pasado, en el año 2024, el gobernador envió un proyecto de código electoral completo que incluía la boleta única de papel e incluía la eliminación del CIPAD. ¿Está bien? Ese proyecto no se trató. Ese proyecto quedó en comisión sin tratar. Perdió estado parlamentario.
1: Exacto.
0: E entonces inmediatamente el gobernador envió nuevamente otro proyecto a la Cámara de Diputados, mucho más simple y sencillo, con el objetivo de abrir el debate. Porque en este aspecto, el gobernador lo que mandó fue un proyecto diciendo, bueno, eliminemos la ley de lemas, volvamos al sistema de internas partidarias, a costa y cargo de los partidos políticos.
1: Exacto.
0: O frentes políticos.
1: Bien.
0: Y discutan todos los partidos políticos sanjuaninos cuál sería el mejor código electoral.
1: Bien.
0: Y eso es lo que el gobernador abrió en el mes de marzo cuando ingresó este proyecto. En esta semana el gobernador va a estar enviando también a la Cámara un segundo proyecto adicional, digamos, con la propuesta de nuevamente de la boleta única de papel. ¿Está bien? Que es otra de las cosas que el gobernador también quiere que puedan estar en el código. El debate está abierto porque, como lo manifestó el gobernador y por supuesto nosotros, el resto de los funcionarios, lo que pide y lo que se pide es consenso, un código electoral de consenso en donde todos participen y aporten y se salga o se consiga un código electoral que represente a todas las fuerzas sanjuaninas ahí y que no sea el reflejo de los intereses mezquinos de una sola elección, ¿no? Bien. Como ha venido pasando en los últimos modificaciones de código electoral que ha habido en la provincia. Así que, si Dios quiere, se va a empezar a tratar en esta semana y en las semanas próximas estas modificaciones. Hay varios proyectos presentados, sí. Hay diputados que han presentado otros proyectos, y también el gobernador ha pedido que los partidos que no tienen representación en la Cámara de Diputados también sean escuchados, así bien. Que se los va a escuchar a todos, por lo menos desde el bloque, del interbloque del gobernador.
1: ¿Y el de desarrollo local minero?
0: Ese también está listo para presentarse, por supuesto sigue estando en discusión, en términos de consenso, de búsquedas de consenso, porque hay que ser cuidadoso respecto del Código Civil, del RIGI y de otras, claro. Y de otras normas que rigen también a nivel nacional para que salga una propuesta equilibrada y que le asegure, digamos, de alguna manera a las empresas provinciales la participación, claro. En la cadena de valor.
1: Sí, sí, sí. Y la prioridad. Minería. Y la prioridad, que muchos dicen.
0: Y la prioridad. Pero bueno, pero que no sea siempre a costa de que el Estado pague. ¿Me explico? No,
1: para eso son empresarios también.
0: Para discutir ahí.
1: Para eso son empresarios, también tienen que arriesgar en algún momento, ¿no? No todo el Estado.
0: Sí.
1: Digo, pero esa también, la de desarrollo local minero, ¿se va a presentar esta semana también?
0: Sí. No tengo la certeza para decirlo que se vaya a presentar esta misma semana, pero muy pronto, si no es esta semana, en la que viene, Juan, la de bien. Desarrollo, la de proveedores locales, digamos, como le decimos nosotros.
1: Exactamente. Licenciado.
0: También se ha presentado otra ley muy, muy importante, que ya está presentada en la Cámara de Diputados desde el viernes, creo, y es una que establece, que es para el tratamiento de adicciones, es la... la implementación de un lugar que va a tener unas 100 o 120 camas para que tanto el Ministerio de Familia como el Ministerio de Salud puedan tener infraestructura y fondos de cooperación internacional para poder atender las adicciones. Así que ese proyecto también ya está en la Cámara de Diputados y va a ser muy importante. Seguramente el jueves va a pasar a comisión, pero va a ser muy importante su aprobación y su tratamiento, porque le va a dar a la provincia de San Juan la posibilidad de tener un centro de adicciones de alto nivel, digamos, en términos de profesionales, y por primera vez, digamos, un lugar especializado para la atención de esas personas que requieren este tipo de atención especializada y que hoy están dispersos en las camas de los hospitales públicos.
1: Señor.
0: No es un tema menor,
1: licenciado, con el crecimiento de la comercialización de droga, que es un gran dilema, ¿no? Y la cantidad de casos de chicos que ingresan a la adicción, ¿no? Este edificio o este lugar para tratamiento de adicciones va a tratar a cuántas personas, van a poder internar a cuántas personas allí en ese lugar.
0: Tengo y he entendido que cerca de 120 personas van a poder, va a tener capacidad para 120 personas.
1: ¿Y es un edificio que se va a montar aparte?
0: No, es un edificio que pertenecía al gobierno nacional, y el gobierno nacional, en esta política, digamos, de desprenderse de las obras públicas, el gobernador Orrego logró obtener la cesión de ese edificio para la provincia. Es un edificio que está en Chimbas, que pertenece al programa de Casa Activa. Uh-huh. Y bueno, fue destinado para esta actividad, porque cumple con todas las condiciones. Ajá. Y a través de Cedronar, la Agencia Nacional de Adicciones, y a través también de una fundación de Estados Unidos que se dedica al tema de adicciones y a cooperación internacional, ambos ministerios, tanto el Ministerio de Familia, Carlos Platero, como el Ministerio de Salud, de Amílcar Dobladés, han logrado los convenios necesarios para la asistencia técnica y financiera de organismos nacionales e internacionales que nos van a permitir poner este edificio, digamos, que ya está terminado, que está construido, que está listo, pero hay que equiparlo, claro, y ponerle los profesionales para poder salir al frente de esta de tener infraestructura para atender este flagelo. Bien. Que si bien es mundial, no podemos y no vamos a dejar que crezca en San Juan. Por supuesto, es una lucha de todos los sanjuaninos, no es una lucha del gobierno. El otro día, en 25 de mayo, por ejemplo, se viene trabajando mucho después de la muerte del fotógrafo. Sí. Antes también, ¿no? Pero con la muerte del fotógrafo se ha incrementado el trabajo y, bueno, hemos logrado ya detectar tres puntos, desarmarlos, y bueno, la verdad que son como se viene haciendo también en otros departamentos, pero bueno, crece muy rápido y también hay que atacarlo muy rápido, así es que tremendo. Estamos trabajando fuerte en ese tema de las adicciones también.
1: Licenciado, muchas gracias por su tiempo, muy amable.
0: No, muchas gracias, Juan, muchas gracias, Yanina, y por permitirnos contarle estas cosas a los sanjuaninos, ¿no?
1: El secretario general de la Gobernación, Emilio Echem.
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0: 8 de la mañana, 49 minutos en la República Argentina. ¿Qué temperatura tenemos a esta hora, Yanni, de la mañana?
1: Bueno, en estos momentos la temperatura es de 11 grados, mayormente nublado es lo que marca el servicio, pero bastante alto para hacer esta hora, ¿no? 11 grados es lo que va marcando el servicio meteorológico, teniendo en cuenta que la máxima para hoy es de 20 grados, así que bueno.
0: El cielo está cubierto.
1: Totalmente cubierto.
0: Muy parecido a la tarde de ayer, ¿no? Que empezó con una nube al mediodía, bastante gris, después se sostuvo durante la tarde-noche, ¿no? En la provincia de San Juan.
1: Bueno, de hecho se va a mantener así, todo el día se va a mantener así.
0: Bueno, el gobernador Marcelo Rego, como contábamos recién, y lo que acaba de ampliar el licenciado Emilio Chen, secretario general de la gobernación, tiene que ver con un proyecto de ley que quiere cambiar naturalmente la realidad estructural de la provincia, mirando la proyección de la minería, ¿no? Yo creo que considero y comparto lo que dijo Chen, vamos tarde, ¿eh? Tendríamos que haberlo hecho con antelación, porque si estábamos hablando de una provincia minera, tenés que ir viendo esas expectativas avanzando un poquito más, tenés que tener una visión un poquito más adelantada.
1: De proyección.
0: Y de proyección, particularmente. Vamos un poquito más atrás, pero me parece interesante discutir qué es lo que pretende el gobierno. Dijo recién un dato no menor, arriba de 2.500 puestos de trabajo directo a partir de que se activen estas áreas consideradas estratégicas por parte del gobierno, que es vivienda, obras viales, infraestructura hidráulica, ampliación de la red de agua potable y saneamiento, que es un poco donde se va a puntualizar este tipo de pedido de financiamiento, ¿no? Que van a enviar el proyecto para aprobarlo en la Cámara, a ver si hay acompañamiento en la Cámara, y de allí, bueno, para poder avanzar, ¿no? Dentro de lo que tiene que ver con esta idea del gobernador de la provincia y del gobierno de producción y trabajo, el gobierno de Marcelo Rego. La pregunta es cómo lo están tomando los diferentes sectores, particularmente en uno de los sectores que apuntan es principalmente al de obras, ¿no? Para
1: claro,
0: la provincia, ¿no?
1: La mano de obra en cuanto a lo que es la construcción, además de los barrios, ¿no? De las claro, casas del IPB que también entran
0: barrios,
1: en esto,
0: ¿no? Ramón Martínez es miembro de la delegación San Juan de la Cámara de Construcción Argentina. Ramón, ¿cómo le va? Buenos días.
2: Muy buenos días, muchas gracias por el contacto.
0: No, gracias a usted, Ramón, por atendernos, ¿no? Se genera inmediatamente muchísima expectativa a partir de este anuncio. ¿Esto reactivaría de qué manera el sector que usted representa?
2: Y como para darle un número, más que nada, que nos gusta a nosotros en la Cámara hablar mucho de números, el tema es que con...

0: la cantidad de puestos de trabajo que se van a generar, los 2.500, 3.000 que se tienen en cuenta, y volveríamos a los niveles normales que hemos tenido en San Juan, y en esos niveles casi no había gente desocupada. Obviamente siempre se puede aspirar a algo más, pero la gente que es plenamente de la construcción abarcaría todos los puestos de trabajo necesarios, y bueno, obviamente mejoraríamos la situación de miles de sanjuaninos.
1: Es un dato no menor, se llegaría a ese nivel, dice usted, concretamente con...
0: Exactamente, nosotros siempre hemos comparado el máximo histórico de San Juan ha sido casi 12.500 puestos de trabajo directo de la construcción que se dio cuando empezó la construcción de Pascualama, en el año 2012, si mal no recuerdo.
1: Sí.
0: Desde ahí... ese ha sido el máximo histórico, y con estos 2.500, 3.000 puestos de trabajo llegaríamos casi a 11.000 hoy. Entonces estaríamos muy cerca del máximo histórico. Entonces justamente miren lo importante que son estas determinaciones y esta creencia en la obra pública, que justamente lo que hace es dinamizar la economía sanjuanina, porque no solamente trabajan la gente de la UOCRA o UECARA, que son los sindicatos de la construcción, sino que también que dinamiza todo el sector industrial de
1: claro.
0: San Juan.
1: Claro, ¿cómo dinamiza? Porque... La pregunta era esa, ¿cómo dinamiza después de un anuncio de estas características, o por ejemplo cuando se empieza a llevar a cabo y se puede incorporar a esta gente, ¿cómo se dinamiza todos los sectores detrás de eso, que no son los directos, sino los indirectos dentro del circuito?
0: Totalmente. Nosotros en la Cámara hace un par de años, que tal vez ahora puede haber cambiado, pero no mucho, habíamos hecho un cálculo que por cada peso que gastaba el Estado en obra pública, ese peso se convertía en casi 2 pesos con 50 que se utilizaba en otros rubros, en otros servicios o en la misma provincia. Entonces, por eso nosotros siempre decimos que la obra pública no es un gasto, sino una inversión.
2: Claro. Y este tipo de políticas es lo que directamente va marcando este camino, digo, de llegar a la cantidad o cubrir casi la totalidad de lo que en su momento la provincia tuvo como su máximo.
0: Exactamente, y aparte siempre lo que hemos dicho, que desde la llegada del gobierno nacional, que frenaron la obra pública, nosotros dijimos que había muchas cosas que se iban a hacer desde el sector privado, pero la mayoría de las cosas la tenía que seguir haciendo el Estado, como en el resto del mundo. Entonces está buena esta decisión desde San Juan, y ojalá que se copie a nivel nacional, que se pueda hacer a nivel nacional.
2: Claro.
1: ¿Qué sectores van a ser beneficiados directamente, entienden ustedes?
0: Todos. Porque la gente va a tener trabajo, va a usar el kiosco de la esquina de la casa, nosotros, las empresas, vamos a comprar a todos nuestros proveedores como compramos habitualmente, y eso se va dinamizando. Es incalculable el derrame. Yo creo que es tanto como la minería también, es un sector
1: claro,
0: que está puramente...
1: Eso le iba a preguntar, digo, ahí está, me parece que es el dato interesante. Esto no va de la mano con la minería va por otro camino, y ustedes van a ir por otro sector, es decir, se generan nuevas fuentes de trabajo, o por lo menos sostener esas fuentes de trabajo que se perdieron hace mucho tiempo atrás, ¿no?
0: Por lo menos le damos la decisión a la gente que no quiere trabajar en altura, que por lo menos va a haber trabajo acá en la ciudad.
2: Claro.
0: Eso también se hace también. ¿Entendés? Claro. Porque vamos a generar obra pública, la mayor cantidad de obra pública y servicios se hace en la capital de San Juan, y hay mucha gente que no quiere ir a trabajar en la minería.
2: Sí, sí, sí.
0: Y con las políticas nacionales y demás, estamos obligándolas a que se vayan.
2: Claro,
0: entonces, bueno, justamente hoy estamos dándole hoy con la decisión del gobierno provincial estamos dándole una dualidad, o por lo menos que la persona elija dónde trabaja.
2: Claro, porque hoy se genera un poco esto, ¿no? El colapso, a lo mejor, de la cantidad de gente que busca ir a las minerías, a las mineras, digamos, a estas construcciones, o a esta mano de obra minera, básicamente, porque quizás es la única salida sustentable, pero si se generan este tipo de cosas aquí en el llano, en la capital, en el Gran San Juan, digamos, por no irnos tan lejos, quizás descomprimiría también un poco ese sector.
0: Totalmente, totalmente. Aparte, lo estamos viendo nosotros, incluso con las empresas constructoras, todos estábamos viendo la forma de entrar en la minería, porque justamente la situación era bastante crítica. Entonces, si lo estamos viendo nosotros, imagínate las personas que tal vez no se quedaron sin trabajo de la noche a la mañana y hoy no tienen ningún tipo de alternativa.
1: ¿Cómo se están preparando a partir de este anuncio? ¿Cómo se empiezan a preparar ustedes de aquí en adelante?
0: No, las empresas constructoras sanjuaninas estamos preparados porque justamente si vamos al historial, todas las obras grandes en San Juan se han hecho por empresas sanjuaninas, se han

0: hemos seguido, o sea que lo tenemos en el expertise. Obviamente, lo que nos queda a nosotros ahora a partir de estos trabajos es volver a juntar nuestros grupos de trabajo, que obviamente por la situación se fueron desarmando de a poco porque no podíamos mantener la gente que teníamos contratada en nuestras empresas, pero como te digo, vamos a volver a juntar nuestros grupos de trabajo que tanto extrañábamos.
1: Claro. Ramón, ¿cómo está el sector hoy en día? Digamos, ¿cuántos puestos de trabajo se han perdido en estos últimos años, digamos, cuando ya la obra pública dejó de ser la prioridad, ¿no? Sobre todo para un gobierno nacional.
0: Y mira, de 12.000 que teníamos en agosto del 23 a hoy, estamos entre 7.500 y 8.000, o sea que se han perdido los 2.500, 3.000 puestos de trabajo que se están teniendo en cuenta para esta vuelta de la obra pública. Estamos, como te digo, estamos volviendo a los niveles normales. Claro.
2: Ramón, muchas gracias por el tiempo, muy amable.
0: No, muchas gracias a ustedes por el contacto, a disposición para cuando ustedes dispongan.
2: Hasta luego. Ramón Martínez, miembro de la delegación de San Juan de la Cámara de la Construcción.
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0: 9 de la mañana con 5 minutos en la República Argentina. A esta hora hay una noticia de último momento, la están reflejando nuestros colegas de la nota SJ, dando cuenta de un accidente grave hasta el momento, lo que podemos decir allí en Ruta 40, en la zona de Concepción. Un camión sería un camión de recolección de residuos, o tendría vínculo con el ámbito de la recolección de basuras, ha impactado a una joven en una motocicleta. Hasta el momento, lo que podemos decir que es un accidente grave, hasta el momento. Estamos tratando de recabar más datos en referencia a esto. Se trataría de una efectiva de la policía de San Juan, la que impactó el camión. No tenemos más detalles hasta el momento de lo que ha ocurrido. Sería en la zona de Concepción, en la Ruta 40, donde está trabajando personal policial en estos momentos de la Comisaría Segunda. Se ha pedido la asistencia de una ambulancia a partir del accidente que estamos relatando, ¿no? Esto ha sido reciente. En estos momentos lo están colocando nuestros colegas de la nota SJ a la información sobre lo que tiene que ver con este episodio que está llevando a cabo la policía, un importante procedimiento allí en esa intersección a esta hora de la mañana. Veremos qué detalles más podamos tener sobre el accidente, ¿no? Es Ruta 40 y calle Corrientes. Ruta 40 y calle Corrientes. Justo ahí está una rotonda, ¿eh? Ruta 40 y calle Corrientes, está el derivador.
1: ¿Y habrá sido, digamos, el problema de siempre?
0: Sí, ¿quién tiene prioridad?
1: Las rotondas.
0: ¿Y quién tiene prioridad? Claro, está a una cuadra de Avenida Circunvalación, exacto, y en el inicio de lo que es la autopista hacia Albardón, ¿no? Porque ahí justo está el derivador, esa zona es la del derivador, en calle Corrientes específicamente. Ya vamos a ver si podemos ampliar algo más sobre el tema, y tiene que ver un poco con el trabajo que está haciendo la Comisaría Segunda en el lugar. Nos hablan de un accidente grave,
1: sí.
0: ¿No? Estamos hablando de, hasta el momento, lo que acabo de decirles, como dato hasta el momento. El accidente ha sido allí con un camión recolector de residuos, no sabemos de qué municipio, Ruta 40 y Corrientes. Sería un camión de recolección de residuos, podemos ponerlo así hasta el momento, ¿no? Porque, pero sí la confirmación que es en Ruta 40 y Corrientes ya lo tenemos confirmado y es un accidente grave. Estamos dando cuenta de este anticipo a través de la radio, no me parece un tema menor a esta hora de la mañana. Lamentablemente, otro accidente. Esperemos que no nos encontremos con una noticia desagradable, principalmente en estas primeras horas de la mañana, teniendo en cuenta que el mes de mayo ya nos trajo antecedentes tremendos. Y comenzamos con una semanita que esperemos que no sea, y un mes que no sea así, ¿no? 9:08. Tengo un montón de mensajes de nuestros oyentes a esta hora, pero dale, dame una cortita voz tuya a esta hora. Contame la temperatura, principalmente.
1: La
0: gente nos está pidiendo saber qué temperatura tenemos a esta hora de la mañana.
1: Exactamente, porque bueno, ya tenemos entonces los datos a esta hora. 11 grados es la temperatura en estos momentos, según marca el servicio meteorológico. Mayormente nublado se encuentra el cielo, con una humedad del 82% y viento del sector sur, que apenas es una brisa del sector sur. Entonces, a 4 kilómetros por hora es lo que se registra. Hoy tendremos 20 grados de máxima. Va a ser un día bastante, bastante lindo. Claramente no vamos a tener el sol que solemos tener y que nos gusta a nosotros, pero bueno, va a estar mayormente nublado, pero nos va a acompañar algo de viento norte durante toda la jornada, que va a ser más aliviado en este caso, ¿no?
0: Bueno, el juez Enrique Matar quedó imputado tras atropellar a un motociclista. El juez de falta Enrique Matar enfrentó el jueves pasado, ¿no?, la audiencia judicial por el siniestro ocurrido en la avenida Rawson y 9 de julio, donde, bueno, como ustedes escucharon, hemos seguido el caso, donde se dijo por parte de la defensa que por el viento él no pudo ver el semáforo ni tampoco
1: ni escuchar la moto que impactó.
0: Quedó imputado por el delito de lesiones culposas leves por el choque ocurrido el pasado 6 de mayo en la intersección de avenida Rawson y calle 9 de julio. Está en línea el fiscal Roberto Ginsberg, de la UFE de Delitos Especiales, para hablar algún detalle de lo que tiene que ver con esta causa, cómo ha seguido y cómo va a seguir a partir de este momento. Claro. Doctor, ¿cómo le va? Buenos días.
2: Hola, buenos días, ¿cómo le va?
0: Gracias, doctor, por atendernos. Bueno, a partir de ya de la imputación de las lesiones culposas leves para el juez Enrique Matar, ¿cómo continúa a partir de este momento la causa?
2: A ver, continúa desde el jueves pasado. Ya se le imputó formalmente el delito, como bien dijiste, de lesiones culposas, conforme lo establece el artículo 94 del Código Penal. se nos dieron 4 meses de investigación penal preparatoria, a partir de ahora donde, bueno, continuamos investigando y sobre todo fundamental realizar la pericia accidentológica con los especialistas del complejo científico forense a los fines de que, bueno, una vez que esté el resultado ya tomar una decisión y para continuar ya con la próxima etapa que sería una eventual acusación.
0: Bien. ¿Empiezan a trabajar, ya empezaron a trabajar los peritos en todo lo que es el detalle de la investigación?
2: No, todavía no se ha dado inicio. A ver, al ser una pericia hay que darle participación, por supuesto, a la defensa, a los fines de que se designen también un perito de su confianza para que controlen, digamos, participen en dicha medida, atento a que la misma sería irreproducible, y estos son todas notificaciones, plazos que debemos cumplir que exige el Código Procesal Penal, pero yo creo que a la brevedad, la semana que viene, ya se podría estar dando inicio.
1: Doctor, el hecho de que él sea un juez de falta, digamos, cometiendo este tipo de delitos en el momento en que se defina que así fue, por supuesto, ¿esto tiene un agravante? ¿Cómo lo toma la justicia?
2: No, el Código Penal no prevé ningún tipo de agravante por esta situación. Lo que sí, por el cargo que ocupa, está equiparado a un juez de garantía o incluso un fiscal en cuanto a las inmunidades. Eso habría que ver en caso de llegar a una eventual próxima etapa. Será materia de análisis previo a formular alguna acusación.
0: ¿Inmunidades en qué sentido? Porque explíquenos esa parte.
2: Para formalizar, no ha habido ningún...

0: ostenta en estos momentos.
1: Exactamente, a ver, como también, que esto me fue consultado ahí al finalizar la audiencia, incluso la defensa planteó la posibilidad de una salida alternativa, como que plantearon la posibilidad de efectuar una conciliación. Para este tipo de delitos, por supuesto, el Código Procesal Penal prevé distintas salidas alternativas, entre ellas esta conciliación que hizo referencia a la defensa, pero bueno, por supuesto, esto tiene que ser un acuerdo entre las partes, tanto la víctima como así también el imputado en este caso, y de llegar a un acuerdo y de avalarlo el Ministerio Público Fiscal, será eventualmente puesto a consideración del juez de garantía.
0: Pero por más allá de eso, de una conciliación, ¿cabe el proceso? ¿Ustedes podrían acusar y ir hacia un juicio político contra Matar?
1: A ver, por supuesto que podríamos acusar, pero como te digo, llevamos recién 2 días hábiles.
0: No, está bien, pero estamos hablando de
2: una eventual responsabilidad, ¿no?
0: De una eventual responsabilidad, de un proceso que...
1: De una eventual responsabilidad, por supuesto.
2: Exacto. Y se tiene en cuenta, doctor, porque él tiene un antecedente ya de haber tenido un accidente antes de este tipo de cuestiones, que no salió bastante irioso del tema.
0: Sí, que andaba con carnet vencido en el automóvil.
2: Claro,
0: ¿no?
2: ¿Esto se toma en este tipo de causas como antecedentes o no?
1: Lo que pasa es que no puedo considerar yo tengo conocimiento, a ver, públicamente en los medios de comunicación, sí. Todavía incluso uno por internet encuentra todos esos antecedentes que me hace mención, pero de la planilla prontuarial surge que no tiene ningún tipo de condena y yo no podría fundar ningún agravante, ¿me entienden? Base a lo que figura en los diarios, pero de la planilla prontuarial concretamente, él mismo no tiene ningún tipo de condena.
2: Por eso también él no queda detenido ahora, digamos, ha quedado en libertad.
1: Por supuesto.
2: Y él está,
1: claro, es un delito, a ver, lesiones culposas, el artículo 94 nos habla de una pena de un mes a, si no me equivoco, a 3 años de cumplimiento condicional sería e inhabilitación. Por ende, a no tener condena, por supuesto queda en libertad.
0: Claro. ¿Cómo se procede? Le pregunto técnicamente, en un juicio político a un juez, en este caso, si en todo caso se comprueban todos los delitos y las acusaciones que se han presentado en la figura de Matar a partir de este episodio.
1: Sí, mira, como te dije recién, la verdad no ha ocurrido, por lo menos desde que yo formo parte de la unidad fiscal.
0: Claro.
1: Tendría que estudiarlo y analizarlo. Sería una irresponsabilidad mía referirme a eso.
0: Lo entiendo, doctor. Pero tal vez yo, es una pregunta que tal vez yo le hago y tal vez no hemos podido analizar esto, pero me imagino que entra en las posibilidades. Usted nos está diciendo que no se puede descartar ir a un juicio político contra esta figura de este juez a partir de resolver judicialmente esta causa, ¿no? Se abre esa puerta también si ustedes encuentran elementos para acusar.
1: A ver, por supuesto, no puedo descartar nada. Elementos, a ver, tampoco se encuentra filmado el accidente y también habrían testigos presenciales que presenciaron esta infracción, bueno, sobre todo el traspaso de la luz roja, que acreditarían en principio la responsabilidad, pero como te digo, sería muy de mi parte irresponsable ya empezar a referirme a algo tan avanzado.
0: No, por supuesto. Pero no se descarta que se pueda ir por ese tipo de medidas también, porque cabe.
1: No,
0: hay un video, me dicen, que surgió en las redes, que se ha visto en los
2: las
0: medios.
2: Las cámaras de seguridad.
0: En las cámaras de seguridad y en los medios se ha replicado ese video.
1: Sí, es un video que no es del CISEM, es de una estación de servicio que se encuentra ahí ubicada en la intersección de 9 de Julio y Lawson, que toma en el margen superior, digamos, de la pantalla, digamos, de la imagen, se advierte el momento del hecho.
0: Bien.
1: Y ese video no llega a tomar el semáforo, si está en verde o en rojo, pero eso sumado a un testigo presencial, como así también a otra información que tenemos, que estamos dando en este plazo de investigación, de entrevistar a otra persona, nos acreditarían, digamos, el traspaso de la luz roja del semáforo.
0: Claro.
2: ¿Se le produce daños en la persona que iba en la moto, digamos, con el choque?
1: Sí, tiene lesiones acreditadas, gracias a Dios fueron lesiones leves. Estuvo internado, si bien una noche, pero bueno, presentaba algunas lesiones y también, por supuesto, daños materiales, sobre todo en el frente de la moto.
0: En el caso de ser condenado, ¿qué pena le cabe si en todo caso es condenado?
1: Como dije,

0: el delito prevé una pena en expectativa de un mes de un mes a tres años, a ver, y una multa y por supuesto inhabilitación para conducir. Eso será cuestión de llegar a un eventual juicio, de una valoración, no tiene condena, la edad, sí, sí. Todas esas cuestiones el Código Penal lo prevé para ver la escala penal aplicada.
1: Se toma la determinación que él no puede conducir más también en este caso, le quitan la habilitación para conducir.
0: Exactamente, todas las penas de estos delitos culposos por la conducción imprudente o negligente de un vehículo con motor, el Código Penal prevé como una accesoria de la inhabilitación para conducir.
1: Doctor, le agradezco por el tiempo y le agradezco la amabilidad de contestarnos, ¿no? Todos los temas que por allí le preguntamos con la intención de ir aclarando y también cuál es la mirada también de la Fiscalía en este proceder del juez Matar en esta oportunidad, en este hecho que ha tomado tanta repercusión. Muchas gracias.
0: No, por favor, gracias a usted.
1: El doctor Roberto Ginsberg es fiscal de la UFI de Delitos Especiales.
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0: 9 de la mañana, 24 minutos en la República Argentina. Nos vamos rápidamente al lugar donde ocurrió el accidente. Un accidente allí en Concepción, Ruta 40 y Calle Corriente. Aproximadamente es la intersección que nos daban cuenta de un accidente donde un camión embestió a una motocicleta conducida por una mujer. Hasta el momento es lo que tenemos como dato. Está en línea para ampliar el detalle el jefe de la Comisaría Segunda. Estamos hablando del comisario inspector Pablo Escobar, jefe de la Comisaría Segunda. Comisario, ¿cómo le va?
1: Buenos días.
0: Comisario, nos gustaría que nos relate lo que ha ocurrido y cómo están interviniendo ustedes en este accidente.
1: Bueno, a primera hora de la mañana del día de hoy se ha producido un siniestro vial, como usted decía, en el lateral de Ruta 40, entre Benavides y Corrientes, frente a lo que es el depósito de la empresa Naturgy, para que se ubique bien en el lugar.
0: ¿Y qué ha ocurrido, comisario?
1: Bueno, la mecánica del siniestro ha sido motocamión. Ambos vehículos circulaban de norte a sur por el lateral, y por razones que estamos tratando de establecer, la motocicleta, conducida por una mujer, ha embestido desde atrás el camión de recolección de residuos de la Municipalidad de la Capital, que se encontraba realizando sus tareas en ese lugar.
2: Uh-huh. ¿Y cómo, después de esta mecánica, digamos, de lo que ha pasado, cómo se encuentra la mujer? ¿Es un accidente grave, calificado como grave?
1: Es un accidente que genera consecuencias graves en una de las partes. La motociclista es una mujer mayor de edad que ha resultado con fractura en las extremidades, en sus piernas y en sus brazos. Así que sí se puede calificar como un hecho grave en razón del estado de salud de esta persona, que si bien está fuera de peligro, pero claro, ha resultado con fracturas.
0: ¿Estamos hablando de una efectiva de la policía? ¿Sería la mujer afectada?
1: Exactamente.
0: Sí. ¿El camión era de un municipio en particular?
1: De la Municipalidad de la Capital, que se encontraba realizando su tarea.
0: Uh-huh. ¿El camión de recolección?
1: Recolección de residuos.
0: ¿Y el camión habría frenado repentinamente, lo que provocó el impacto desde atrás de la joven?
1: Es lo que se está tratando de establecer, porque, como le digo, los dos vehículos circulan en este lateral. El sentido obligatorio de circulación es solamente de norte a sur. El camión podría haber estado frenando o haber estado parado ya, y es en lo que se está trabajando.
0: Bien, la mujer ha sido trasladada al servicio de urgencia. ¿Qué es lo que podemos conocer?
1: Sí, inmediatamente se activó el protocolo de emergencia, y la ambulancia del 107 ha trasladado a la protagonista del siniestro.
0: Me dice que tiene fracturados brazos y piernas.
1: Sí,
0: fractura. Ha sido un impacto fuerte, entonces.
1: El impacto ha sido importante. Bien. Ha sido importante, sí. Ha resultado con varios daños la motocicleta en la que circulaba.
0: Uh-huh. ¿Se puede conocer la identidad de la accidentada?
1: Todavía no. Bien. Esa información no se la puedo proporcionar.
0: Bien,
1: no,
0: entendemos, porque ustedes tienen prioridad a la hora de avisarle a los familiares, y es correcto, ¿no?
1: Exactamente.
0: No, y eso
1: exactamente.
0: Nosotros no vamos a reparar en ese tema, porque sabemos lo importante que es que ustedes se puedan proceder. ¿Queda detenido el chofer del camión?
1: Bueno, está a disposición de la Fiscalía, vinculado exactamente a un siniestro vial, y se van a completar los requisitos legales que la Fiscalía de Delitos Especiales vaya disponiendo en los próximos minutos.
0: Bien, comisario, agradecerles por el tiempo, muy amable.
1: Por favor, pase buen día.
0: El comisario inspector Pablo Escobar, jefe de la Comisaría Segunda.
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0: Queda sin fuerza el motor. Ellos son mi motivo. Ey. Ojalá tengan la suerte.
1: Qué mañanita tenemos hoy, Qué mañanita. Ni hemos podido desayunar. Bueno, Yanina sí lo ha podido hacer porque ya viene con su desayuno armado, ¿no?
2: Sí.
1: Yo recién acabo de hacerme mi tecito de la mañana, ¿no?
2: Sí.
1: Y todavía no sabemos si lo voy a poder tomar.
2: Y todavía no sabemos.
1: Ni sabemos si lo vamos a poder tomar por lo menos en la mañana. ¿Tiene que ir a juicio político, Matar? Yo considero que sí, ¿eh?
2: Sí, claramente.
1: Ya está,
2: Claramente.
1: Digo, no es ejemplo de nada, ¿eh? El juez que nos tiene que juzgar a todos los que cometemos falta, comete faltas. Y de las graves, ¿hasta cuándo? Acá veremos lo que decía el fiscal, ¿no? Van a evaluar el proceso, digamos, después de la condena, cabe iniciar un juicio político al juez, y destituirlo. Totalmente. ¿Saben lo que va a pasar? ¿Saben lo que va a pasar? Y no es que sea clarividente. Es que van a llegar a un juicio abreviado y él se va a ir del juzgado tratando de irse lo más rápido posible sin ser destituido y poder cobrar su jubilación.
2: Pero,
1: y demás.
2: A pesar de que haya un juicio abreviado y se llegue a ese acuerdo, que bueno, claramente si la víctima lo acepta, y generalmente en estas cuestiones pasa, ¿no? Porque hay hasta dinero en el medio, ¿no? En este caso. Pero lo que digo, si eso pasa, puede llegar, digamos, al jury de todas maneras. A pesar del juicio abreviado.
1: Claro, pasaría por la fiscalía o por, en este caso...
2: Por la víctima.
1: O por la víctima. No, la víctima no, pero el fiscal puede tener el elemento para acusar. Que es esto
2: sí, por supuesto.
1: Porque no puede ser, digo, que la justicia para cualquier ladrón de gallina es una justicia, y como lo decía esta mañana creo que Arancibia.
2: Claro.
1: Para la justicia, son efectivos con los ladrones de gallina. Pero cuando aparece un juez, un hombre vinculado a la política... inmediatamente muestra la incompetencia o la complicidad, ¿no? O la negligencia en estos procesos. O por lo menos deja esa duda.
2: Sí.
1: Te genera esa duda. Hay una justicia para los Rafael Durán, para los Juan Pereira, para los Yanina Balmaceda, y hay una justicia para los amigos del poder. O hay una justicia para los familiares o del poder judicial, la familia judicial. Miren, cuando llegan a esos niveles tienen que dar el ejemplo y proceder correctamente. Acá ha habido casos de fiscales que iban borrachos, el fiscal Mallea, ¿se acuerdan?
2: Claro, claro.
1: Que lo detuvieron, iba borracho. De cortistas, también involucrados en situaciones de accidentes y demás. Ahora el juez Matar. ¿Qué quieren que les diga, Y siguen estando, Y siguen estando. ¿Por qué no se los remueve? ¿Por qué no hay un juicio político? ¿Qué hay detrás de eso? ¿Quién se anima, no? Solamente desde el periodismo podemos contarlo, relatarlo, dar cuenta de nuestras opiniones y generar tal vez ese punto de pensar y tener una opinión crítica de lo que está pasando. Pero después la reacción, donde tiene que haber reacción, no la hay, ¿no? Donde tiene que haber reacción, no la hay. Y depurar naturalmente lo que le hace mal a esos sistemas. Depurarlo, no siendo cómplices. Ocultándolo, trasladándolo, bancándolo. Eso sabe pasar. Bueno, escuchamos a nuestros oyentes. Miren, nos hemos quedado relegados con los mensajes de nuestros oyentes. Escuchamos a nuestros oyentes a esta hora de la mañana con sus opiniones, principalmente en estas primeras horas. Vamos.
3: Hola chicos, buenos días. Espero que se haga justicia con el doctor Matar, porque es una persona aberrante, es soberbio, y por el maltrato que ha tenido.

0: siempre con toda la gente que era juzgado. Se creía el juez supremo. Que sea juzgado como debe ser, sin arreglo, sin convenio, sin favoritismo, sin nada, destituido y sin goce de sueldo.
1: ¿Creen que
0: sufra,
1: va a pasar?
0: Que sufra en carne propia lo que ha hecho sufrir a cientos de personas que han ido con la humillación que los ha tratado. Yo he tenido la desgracia de poder ver eso. No lo estoy inventando. Lo vi con mis propios ojos y lo escuché.
1: Bien, sigo con el mensaje de nuestros oyentes. Vamos.
2: Sí, Juan. Sí, sí, total. Total, buen día, perdón.
1: Buen día.
2: Buen día, Yanina. Sí, total. El juez Mata debe someterse a Yuri. Es más, debería estar suspendido. El juez Mata se cansó toda su trayectoria de hacer rápido todo, ¿no? Te sacaba el carnet, te inhabilitaba, si tenías que ir preso, ibas preso, te cobraba la multa, porque es lo que más quieren ellos, facturar. Y acá, muy lento todo. Aparte, por lo que estaba escuchando este señor, no está muy claro si lo van a llevar a juicio. Ya te está poniendo diciendo que no tiene antecedente. Ahí te das cuenta que cuando él tuvo su antecedente, que salió en todos lados, ahí te das cuenta que se tapó todo, ¿no? Nadie hizo nada. Porque fueron, ¿no ves que te dice? Sí, salió en las redes, salió en el diario, pero en el prontuario no sale nada. Y bueno, ese lo favorece. Pero muy lento todo. Da igual que los juicios de los políticos. No va a quedar nada.
1: Ese es el temor. ¿Quedará en algo?
3: Hola, equipo de LV5. Este señor Martínez terminó de aclararme mis ideas. O sea que en el 2023 teníamos 11.000 puestos de trabajo, llegó mi ley y ahora estamos luchando por volver. Sería potencialmente una mentira lo que estamos de lo que estamos hablando, porque si no tenemos la plata, es como cuando vos vas a hacerle el cumpleaños de 15 a tu hija y no tenés un peso para hacerlo y le prometés todo. Esto es lo que me estás prometiendo vos, Juan. Porque en realidad quien lo comunica sos vos, no el ministro. Porque el ministro dice lo mismo que lo que dijo el ministro de la gestión anterior, en la misma época y en el mismo tiempo. Porque ¿qué pasa? Van a salir a pedir un préstamo para poder cubrir un gasto que en realidad se convierte en una necesidad. Entonces, vamos a hablar como las cosas como son. Juan, pregúntale al ministro, ¿tienen la plata? ¿La van a tener a la plata? Eso tenés que preguntarle.
1: ¿Usted lo pregunta,
3: no, mirá, qué sería, qué podría, que... Por favor, señores, vamos con la realidad. La realidad es que no hay un peso en la calle. No hay un... No, la gente no puede comprar nada. La gente busca trabajo en donde sea. Ya no se puede porque no se encuentra, no hay. La gente no quiere arriesgarse. Por favor, Juan.
1: Querido amigo, lo que yo lo primero que le pregunté a el licenciado Emilio Achen fue qué garantías económicas tiene la provincia para afrontar un crédito de estas características. Si está equilibrada la provincia para afrontar un crédito de financiamiento como pretende. Ellos dicen que sí, que ellos han podido equilibrar la realidad económica y fiscal de la provincia para poder llegar a este tipo de pedido. Yo no puedo descreer ni creer, sí puedo tener una visión crítica de la situación. Primero quiero ver cómo funciona, si en todo caso, cómo lo van a desarrollar. Ellos hablan de un bono, de un bono de inversión. En un primer momento dijo de deuda, ¿no? En realidad, cuando vos tomás un financiamiento es de deuda, ¿no? Pero ellos hablan de inversión porque la plata va a ser directamente relacionada a obras que va a generar una cadena económica. Ahora, la financiación que se le va a hacer, concretamente, es lo que vamos a ir estudiando y investigando. Nosotros sí que tenemos la obligación como periodista, hacerles llegar a ustedes la información como lo mejor posible para que ustedes saquen sus propias conclusiones. Y te respeto su opinión, por supuesto, pero sí le pregunta, la primera pregunta que yo hice en el programa, en ese entrevista fue de cómo van a hacer, que de dónde sale la plata, qué financiamiento, cómo van a sacar ese financiamiento, de dónde se sostiene ese financiamiento económicamente, si la provincia tiene espalda económica para bancar ese financiamiento. Seguimos escuchando. Vamos.
4: Buen día, Juan y Yanina.
0: en la calle Corrientes y el derivador, es impresionante la velocidad y la cantidad de vehículos que circulan en esa intersección. El que viene de allá de Albardón no respeta,
1: sí, olvídate eso,
0: al que va dentro de la rotonda, que tiene prioridad de paso. Tendría que las autoridades poner ya unos cuantos semáforos sobre esa autopista, o semáforos indicando bajar la velocidad, porque realmente el que circula dentro de la rotonda, que tiene la prioridad, vuelvo a repetir, no puede acceder a seguir circulando.
1: Claro, sigo, vamos.
0: Pero que la ley sanjuanina se haga respetar, por más juez que sea, por más familias que vengan de nombre, de lo que sea, hay que ver que hay que sacarlo ese hombre.
4: Ojalá.
0: No le busquen el pelo al huevo. Las cosas están claritas. Que se cumpla la ley, que dan y que 8/4.
4: Como se hacía antes, ¿no?
0: El preso a la cárcel, el que infringe la ley a la cárcel. Esa ha sido la ley de él. Entonces aplíquesela a él.
1: Claro. Él tiene
4: es
1: que
4: muy
1: dar,
4: irónico.
1: Él tiene, vamos al tema. Él tiene que dar el ejemplo.
4: Es muy irónico.
1: El juez de falta es el que comete la falta. Él fue cuando vos ibas al juzgado de falta, aplicaba la ley como corresponde. A él también hay que aplicar la ley como corresponde y lo más dura posible. Porque él tiene que dar el ejemplo, concretamente, como juez de falta. ¿No? Me parece que es un tema muy interesante el claro. que tiene que ver con esto. Por eso a mí me parece que cabe ya juicio político para un juez, y con este tipo de apreciación que dijo el fiscal, ellos no lo descartan, lo analizan. Además, los elementos de prueba son contundentes. ¿Saben lo que el temor que tengo yo? Es que la familia judicial otra vez haga lo mismo, ¿no? Y pase.
4: Ojalá.
1: Total,
4: no.
1: La gente está con
4: Ojalá
1: otra cosa,
4: no.
1: La gente está tratando de llegar a fin de mes. Y no tiene que ser así. Aquellas personas que cometen esos errores tienen que pagar. Por eso, para mí, tiene que acabarse esta idea de que hay dos justicias. La del ladrón de gallina, de cualquier ciudadano, a los de las familias, a los que son familiares del Poder Judicial, a los que son amigos del Poder, que es parte de la historia, ¿no?
0: Buenos días, mi gente querida. ¿Cómo está Juancito, Yanni, Rafa? Gran equipo. Habla Silvia, 054. Ahí estaba escuchando eso del accidente. Y bueno, ahí en ese Rawson y Corriente, como le hemos dicho siempre, ahí está el barrio Misiones, el barrio Corrientes.
1: Exacto, sí.
0: Yo crecí en el barrio Misiones, pero desde que hicieron esa rotonda, muchos vecinos, ya grandes, de mi madre, porque yo ya me vine a vivir acá más para cerca del Tiro Federal, muchos vecinitos murieron. Esa rotonda que tiene la prioridad, sí, y que va por la mentira, y nadie respeta nada.
1: Prioridad en la rotonda.
0: Y ahí, mientras más grandote la movilidad se meten, no tenés idea lo que es tremendo, de terror. Qué pena, ojalá que no sea ninguna vecina. Que te digo sinceramente, me he dejado el corazoncito un poquito latiendo, porque tengo mi hija que vive ahí en el barrio Misiones con su marido, sus hijos. Ojalá tengamos noticias pronto, que no sea nada grave.
4: Es personal policial.
0: Muertos, muchos accidentes, Juancito.
5: Sí. Buen día, Juan. Buen día, Yanni.
1: Buen día.
5: Juan, como consejo, no le contestes ni te gastes saliva en contestarle a personas. Una, primero, que nunca llaman y ahora todo cuestiona. Antes, los gobiernos anteriores nunca cuestionaron si tomaban deuda, que también lo han tomado. Sí. No lo cuestionaban. El tema del acueducto, eso fue, se pidió guita y hay que devolverla, y tampoco lo cuestionaron. Ahora cuestionan todo. ¿Les parece mal que gane mal un gobernador? ¿Les parece mal que gane mal un presidente? ¿Les parece mal que gane un diputado? ¿Les parece mal que gane un senador? Siempre ganaron lo mismo. Y antes no les calentaba y no les importó. Ahora resulta que hay ciertas personas que cuestionan todo. Ahora les molesta todo.
6: Día, chicos de Radio Sarmiento. Excelente programa, como siempre.
1: Gracias.
6: Felicitaciones para Juancito, que siempre
1: Muchas gracias.
6: Hace notas importantes y dice la verdad. Como tiene que ser uno de los pocos periodistas, esto sí, no el único.
1: Bueno, muchas gracias al oyente, muchas gracias por el tan lindo elogio, muy amable. Bueno, el femicidio de Agustina Vega nos ha llevado a impactarnos a todos, ¿no? 11 años...
4: A plantearnos muchas cosas, ¿no?
1: Y el Ni Una Menos, el famoso Ni Una Menos, que hace 11 años que viene reclamando esto, que es precisamente el respetar a la mujer, y particularmente que se cumpla la ley en resguardar a las personas que son víctimas de violencia, para no llegar a la tragedia, no ir detrás de la tragedia. El femicida ya tenía antecedentes graves y estaba en la calle, y ahí te das cuenta que el sistema judicial realmente...
4: Estuvo detenido 20 días.
1: 20 días nada más. El sistema judicial está viciado, o es inoperante, o es cómplice también de esta muerte. Creo que acá hay que poner ese tipo de parámetro, ¿no? El femicidio de Agustina Vega es una marca más dentro de una historia tremenda que vivimos en la Argentina. Una mujer muere cada 31 horas, ¿no? Estamos hablando, una mujer muere cada 31 horas en la Argentina, en manos de la mayoría, en los 80, el 85% en manos de su expareja, de su vínculo directo, ¿no? Expareja o pareja actual, ¿no? Estamos en línea con un periodista allí reconocido de la provincia de Córdoba para hablar del tema. Estamos hablando de Ezequiel Vargas, periodista de Crónica de Córdoba, por el caso de Agustina, que muy amablemente nos ha atendido, principalmente para poder conocer algunos últimos detalles, ¿no? Ezequiel, gracias por estar en contacto con LB5 Radio Sarmiento de San Juan.
7: Un placer, chicos. Buen día para vos, Juan, buen día, Yanni, a toda la audiencia.
4: Buen día.
1: Contanos, Ezequiel, ¿cuáles son las últimas novedades de este caso? Hemos seguido, creo que todos los argentinos, el minuto a minuto desde la desaparición de Agustina, y también el minuto a minuto de cómo procedió la justicia y cómo se llegó a este resultado. ¿Cuál es el último detalle?
7: Bueno, era muy atinado la introducción que hacías, Juan, respecto a este caso, y hay que marcar un antes y un después, ¿no? El antes, todo el proceso de búsqueda de Agustina, el proceso de denuncias, el proceso en el que la familia advierte que la nena faltaba de la casa, y todo lo que pasó en el medio hasta que finalmente el sábado a las 4 de la tarde me tocó lamentablemente dar la noticia del hallazgo del cuerpo sin vida de la nena descuartizada en una zona rural de las afueras de la ciudad de Córdoba, en barrio Ampliación Ferreira. Bueno, ese también fue esa aparición lamentablemente sin vida del cuerpo fue también una bisagra en la actuación que ha tenido la justicia, ¿no? Porque se han expresado en las últimas horas distintos actores de la sociedad civil, política, pidiendo por un lado el jury de enjuiciamiento al fiscal Rodríguez, que fue el que lo dejó en libertad el año pasado, claro, después de una terrible denuncia que tuvo Gianni por un hecho de similares características. Había llevado a una mujer a la casa, la había atado, la había abusado sexualmente, la había golpeado. Esa mujer logró desatarse, y ¿saben quién le abre la puerta para que se escape? La propia hija de Barrelier, una nena que en ese momento
4: estaba
7: tenía,
4: ahí en la casa.
7: Estaba en la casa, sí. Sometida, pobrecita la criatura, sometida también su mujer o la madre de su hija. Este muchacho tenía varias parejas. Mira, para graficártelo, un encantador de serpientes, ¿eh? Ese es lo que mejor grafica a este muchacho, que hoy se encuentra detenido. En cuanto a las novedades judiciales, les cuento, chicos, que ha cambiado la carátula. En una primera instancia había sido privación ilegítima de la libertad agravada por tratarse de una menor de edad. Bueno, esa carátula, además de tenerla, ahora se le suma la de femicidio, ya al haber aparecido el cuerpo. Sigue trabajando la justicia, porque el fiscal desde un primer momento habló sobre la participación de más personas. Y si uno se pone a analizarlo en profundidad, efectivamente piensa y dice, esto no lo puede haber hecho solo en la forma en que lo hizo. Y todavía, por ejemplo, no terminan de encontrar restos biológicos en la casa de allí de barrio Cofico, de la ciudad de Córdoba, donde se estima que se habría producido el asesinato de la nena y posterior traslado hacia esta casona ubicada allí en barrio Ampliación Ferreira. Bueno, todo eso todavía está en materia de investigación y en paralelo estos pedidos de jury de enjuiciamiento a los dos fiscales, a Garzón y a Rodríguez, y también el apartamiento de un concejal de la ciudad de Córdoba, el doctor Guillermo Moreno, que fue su abogado defensor en el momento en el que este hombre estuvo preso, 20 días presos, por el caso de la mujer esta que logró desatarse, logró salir semidesnuda a la calle y fue llevada por vecinos el año pasado.
4: Y a todo esto le tenemos que sumar, Ezequiel, que él era también cumplía funciones en una intendencia.
7: Sí. En realidad, él entró como becario. Claro. Es una planta que tiene la municipalidad, una de las, no sé la palabra, de las categorías que tiene la municipalidad, claro, de Córdoba, para ingresar. Él entra como becario, un sueldo muy bajo, pero él tenía cierta militancia dentro del espacio de Guillermo Moreno, en las 62 organizaciones peronistas, que son gremios en realidad, pero hay que decir que y si se me permite el término, era medio pinche, era un medio pedo, claro. era aspiracional a ser un líder en una de las facciones de la barra de instituto, era aspiracional a ser uno de los líderes dentro de esas organizaciones y demás. O sea, chapeaba con eso el tipo, claro. No era un peso pesado, por eso es que se trató de alguna manera... bajarle, obviamente que tienen responsabilidades, quienes lo contrataron, no vieron que tenía antecedentes, no tenía condena firme, eso sí también hay que decirlo, la causa había quedado archivada de esa denuncia, pero sí formaba parte de la municipalidad, había pasado a planta permanente ya hacía un mes aproximadamente, y el día 13 de mayo pidió una licencia por razones particulares y había dejado de trabajar. Él argumentaba que iba a ser una especie de custodio personal de un concejal, de este que te mencioné anteriormente, pero bueno, todo quedó ahí en la nada hasta que se supo todo esto que pasó.
4: En estos momentos, bueno, él está detenido. ¿Se entiende que estos hechos, como el que fue denunciado el año pasado, ya ha habido otros casos más de otras chicas que habría llevado a su casa?
7: Sí, Gianni, vos sabés que me comentaba la doctora Fernanda Alanís, que es la abogada del padre de la nena, de Agostina, que cuando esto se da a la luz, cuando esto comienza a tener trascendencia, al menos tres mujeres, hoy mayores de edad, se pusieron en contacto con ella, con la doctora Alanís, para contarle que habían sido abusadas cuando eran menores en esa misma casa de Barrio Cofico, que funcionaba prácticamente como un aguantadero. Era una casa muy grande.
4: Claro.
7: Sí, es una casa muy, muy grande, y quiero hacer foco en esto, ¿no? Tanto la nena de Barrelier, la hija, como la mujer, estaban sometidas, esas mujeres, sí, más.
4: Claro.
7: Las tenía...
4: No eran cómplices, digamos.
7: De hecho, fueron testigos en la causa. A la nena le han hecho una cámara Gesell para tomarle declaración indagatoria por este tema. Le van a hacer una cámara Gesell también, es otra novedad que estamos accediendo, para ver si esta criatura sufrió algún tipo de abuso.
4: Claro.
7: Eso también por los antecedentes que tiene el padre. Entonces, eso seguramente se va a conocer en las próximas horas. Pero lo que sí arrojó la autopsia, Gianni, Juan, tiene que ver con la muerte violenta que tuvo Agostina. Ella tuvo, según los datos, un abuso sexual y posterior estrangulamiento.
4: Ah, eso quedó acreditado, Ezequiel, el abuso sexual, finalmente.
7: Sí, quedó acreditado. De igual
1: porque teníamos la duda, Ezequiel, porque en algún momento se hablaba de que estaba tan desmembrado el cuerpo que era casi imposible, tal vez, corroborar ese dato, ¿no?
7: Mira, bueno, buen punto el que estás señalando, Juan, porque la autopsia preliminar, los resultados preliminares hablan de un abuso, pero han pedido un estudio más exhaustivo, más profundo, para poder confirmarlo al 100%, pero bueno, entienden los médicos,
4: claro,
7: que hubo, por eso es que se está demorando también la entrega del cuerpo de la nena para darle una cristiana sepultura. Seguramente esto va a ocurrir mañana o pasado mañana, por realizando estos estudios para tener con claridad, digamos, la respuesta que están buscando los forenses.
1: Ezequiel, excelente el informe. Muchísimas gracias por el minutito que nos diste nosotros aquí desde San Juan y vos desde Córdoba, que has seguido el caso minuto a minuto. Sabemos que ha sido un trabajo excelente también periodístico del área de Crónica Córdoba para mostrar el minuto a minuto de lo que pasaba y también el seguimiento del sufrimiento de una familia que hoy va en búsqueda de un gran desafío que es justicia, ¿no?
7: Sí, sin duda, una familia que ha quedado destrozada. Va a seguir la lupa, Juan, Gianni, sí. sobre la familia, claro. de,

0: porque bueno, se investiga también el entorno.
1: Sobre la mamá de Agostina también,
0: sobre,
1: ¿no?
0: La mamá, claro. Exactamente, va a seguir la lupa sobre la mamá. Hay cuestiones ahí que al fiscal no le terminan de cerrar, si bien hoy la madre no está imputada, no tiene ningún tipo de imputación judicial, solamente está en calidad de testigo, no ha sido aceptada como querellante. Eso sí ya es un dato que no se puede desechar, pero sí va a continuar la investigación sobre el teléfono de la madre, el teléfono de la abuela y demás. Así que vamos a estar muy atentos a lo que pueda llegar a ocurrir con eso.
2: Ezequiel, gracias.
0: No, un abrazo grande y saludos a esa hermosa provincia. Tengo mucha familia allá, así que gracias a todos.
2: Serás bienvenido cuando quieras, Ezequiel.
0: Siempre. Que me esperen por la bebida, que pronto voy a ir.
2: Muy bien, muchas gracias. Ezequiel es periodista, Ezequiel Vargas es periodista de Crónica de Córdoba. Bueno, nos vamos, no nos queda más tiempo. Muchas gracias al señor Rafael Durán, que como siempre hace una tarea y un trabajo excelente.
1: Él es el mago.
2: El mago, no, ese es Peluc.
1: Viste que algunos dicen a Peluc, bueno, este es nuestro mago.
2: Sí, sabe desaparecer en los momentos más difíciles.
1: Y sabe aparecer cuando no tiene que aparecer también, con goles y esas cosas que...
2: Que a usted le ponen muy nerviosa, ¿no? Bueno, ya está, va a pasar. Ahora estamos todos con Argentina, ahora todos con la camiseta de la selección.
1: Ya no tenemos más nada.
2: Ya no tenemos más nada que cargar, ahora hay que pelear todos juntos porque Argentina, vamos. Ahí está, mira, ahí está el verdulero.
1: Ahí está
2: el verdulero también, vamos. Muchas gracias, Yanina.
1: Gracias, será hasta mañana.
2: Hasta mañana a todos ustedes. Ya llega Francisco Torte con la mañana de la radio. Nosotros nos reencontramos mañana tempranito a las 7 de la mañana, por supuesto aquí en Acento de la Noticia. Ahora no se vayan a compartir la mañana con LB5 Radio Sarmiento. Nosotros les decimos a ustedes bendecido, pero bendecido día. Gracias.

0: Hasta aquí llegamos. Gracias por elegirnos. En el próximo encuentro seguimos poniendo más acento en la noticia.
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0: La pregunta del día de hoy. Niños seguros dentro del automóvil. ¿Cómo llevar a los niños en el automóvil? Bueno, cada cual con su silla especial. ¿Y para qué? Nada más ni nada menos que para salvarles la vida en caso de accidente. Cuando mamá, papá y el bebé viajan en el auto, aunque no lo sientan, están desplazándose a la misma velocidad que el vehículo y al unísono con él. Pero en caso de una detención brusca, todo lo que no se encuentra atado dentro del auto seguirá su viaje hacia adelante y solo se detendrá cuando choque contra algo. Puede ser la parte delantera del coche, el parabrisas, el asfalto, etc. Finalmente, esto no es otra cosa que el resultado de la inercia. Cualquiera puede haber experimentado una leve sensación de la inercia. Cualquiera puede haber experimentado una leve oportunidad de lo que estamos hablando en cualquier frenado, algo fuerte. Entonces, la cartera que estamos hablando en cualquier frenado va a volar y va a quedar apoyada sobre el asiento que cae al piso o la bolsa de bebida se vuelca. Pero, ¿qué sucede en un choque a 50 kilómetros por hora? Sí, me escuchó bien, a 50 kilómetros por hora. El auto se frena contra el obstáculo y los cuerpos de los ocupantes del vehículo siguen moviéndose hacia adelante a la velocidad que el auto traía hasta ese momento, impulsados por una fuerte y enorme fuerza que equivale a 40 veces el peso de cada persona desplegada en la desaceleración instantánea. Si no están atados con el cinturón de seguridad, golpearán contra el parabrisas, contra el torpedo, contra la parte delantera del automóvil. Y en fin, los ocupantes de los asientos traseros, si los hubiere, serán impulsados violentamente con esa misma fuerza hacia la parte de adelante. Golpearán entonces a los ocupantes delanteros y a la parte frontal del vehículo. Más grave aún, los pueden despedir o eyectarlos fuera del vehículo hacia la muerte casi segura, aumentando 6 veces las posibilidades del menor. Por momentos, es importantísimo que los niños mayores y los adultos viajen con los cinturones de seguridad ajustados y los niños más pequeños viajen sujetos en sus sillas especiales, las que se fijan al asiento con el cinturón de seguridad del vehículo y con anclajes que traen los vehículos de fábrica. A estos últimos, por estatura y estructura ósea, los cinturones de seguridad del auto solamente no los protege adecuadamente. Y siempre los menores de 10 años deben viajar de acuerdo a lo que establece la Ley Nacional de Tránsito para los asientos traseros y para las sillas especiales. Escuche bien, del total de 7.213 muertos en accidentes de tránsito en la Argentina, se estima que el 6% son niños menores de 9 años. Son datos de 2017. Mito y realidad. Si usted lo piensa, que el niño en los brazos de su mamá va más seguro, la realidad indica lo contrario. ¿Por qué? Aún en caso de un choque a baja velocidad, el adulto no puede evitar ser desplazado de su asiento y tendrá la inevitable tendencia a abrir sus brazos para sostenerse en el lugar. Además, la fuerza que se genera es un choque a 50 kilómetros por hora, equivale a una caída desde un cuarto piso. ¿Cree usted que podría amortiguar la caída con sus brazos? Imposible. Recuerde, la seguridad es cosa de todos y también de los niños.
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0: Un emprendimiento de Barrick y Chandon es la primera mina latinoamericana en acreditar el estándar hacia una minería sustentable. Mina Veladero tuvo el placer de presentar... Cinco minutos con la seguridad.

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1: Hola, hola, ¿cómo les va? Bienvenidos. Muy buenos días, aquí estamos comenzando por LB5 Radio Sarmiento, como cada mañana, minutos después de las 10. Mañana es al día.
2: El paraíso es un lugar.
1: Volvemos a reencontrarnos para compartir hasta las 13 este encuentro de hoy con todos los temas de actualidad, una agenda informativa cargada de temas que vamos a estar desarrollando y profundizando a lo largo de esta mañana. Varios temas, entre ellos, bueno, a nivel nacional, la polémica que se ha dado con respecto al pliego de esta jueza, la doctora María Verónica Micheli o Micheli. Hay una solicitud presentada ante la justicia federal que busca determinar si su exclusión estuvo basada en criterios profesionales o hubo otras razones políticas. Todo parece indicar que sí, que fue un tema más bien político, un desacuerdo de la administración de Milei. Patricia Bullrich ha generado otra vez la polémica en este sentido, ya que advirtió al propio presidente Javier Milei que no está de acuerdo y que no va a votar con el oficialismo la exclusión de la doctora Micheli para este cargo en el Poder Judicial, en el cual está nominada, por ser justamente cuñada de un periodista, de Alconada Mon. Bueno, uno de los temas políticos en la mañana de hoy, habló el ministro de Economía, Luis Caputo, el titular de la cartera económica, otra vez se reivindicó.

0: evento organizado por la Cámara de Comercio Argentina Brasileña en las últimas horas, donde también se refirió al comercio internacional, habló de la balanza energética, del saldo comercial, de lo que significa Vaca Muerta y las inversiones que se esperan. En el orden local, bueno, fundamentalmente las repercusiones y detalles de lo conocido ayer con este anuncio que hizo el propio gobernador de la provincia, Marcelo Orrego, respecto a este proyecto de ley enviado a la legislatura provincial para autorizar el endeudamiento para financiar obras de infraestructura, fundamentalmente. Es un crédito para obras de infraestructura que son necesarias para el desarrollo de la actividad productiva, sobre todo de la industria minera, vinculada con caminos, rutas, también lo que tiene que ver con viviendas. Se habla de un monto de cerca de 600 millones de dólares. Bueno, varias repercusiones de este tema. Aparentemente ya estarían dadas las condiciones también para que este proyecto de ley sea aprobado en la Cámara de Diputados, y a partir de allí el Ejecutivo Provincial avanzar con las gestiones necesarias, ya sea la colocación de un bono, como se mencionó en mercados internacionales, o bien la toma de un crédito también. Bueno, algunos de los temas que vamos a estar desarrollando a lo largo de este encuentro aquí en Mañanas al Día por LB5 Radio Sarmiento. Saludamos ahora a Silvia del Valle. ¿Cómo anda, Silvia? Buen día.
1: Hola, ¿qué tal? Buen día para Francisco, para mis compañeros y toda la audiencia. Bienvenidos a este martes 2 de junio. Realmente una temperatura agradable en la provincia de San Juan, con un cielo que se presentaba con neblina esta mañana temprano. Ajá. Según lo que indica allí el servicio meteorológico, si me dejan ver, 12 grados 2 décimos, si no me equivoco, a esta hora. Bueno, mayormente nublado en la provincia de San Juan. Hoy es martes 2 de junio, día del bombero voluntario, día del graduado en ciencias económicas. Un día como hoy del año 1884 se funda el Cuerpo de Bomberos Voluntarios de La Boca. Día Nacional del Perro en honor a Chonín. ¿Qué tenemos para hoy? Cronograma de Garrafa Hogar, invitación hoy, cine de barrio, atención docentes, capacitación presencial, concurso literario. Rodrigo de Paul generó polémica a días del Mundial. Buenos Aires, el Jardín Botánico se va a transformar en Alicia en el País de las Maravillas, y recordamos calendario de pagos.
0: Bueno,
1: comunicate al 264-508-6198. Nos seguís en compacto.com.ar y en Instagram, Mañanas al Día, también en YouTube. Saludos para la gente de Radio Box Hachal en la 97.3, FM Patria en el departamento Sarmiento y también FM Ovación en Campo de Batalla Pocito. Repito el teléfono de la radio, 264-508-6198.
0: Las 10 de la mañana con 17 minutos. Saludamos ahora a Javier Sillero, que llega con toda la información del deporte. ¿Cómo anda, Javier? Buen día.
2: Buen día, Francisco, para vos, los compañeros y la audiencia de Sarmiento. Vamos a meternos plenamente en clima mundial hoy, porque se confirmó el horario de los amistosos que va a jugar Argentina. Vamos a estar hablando de ello también, de los amistosos que va a jugar la selección previo, obviamente, al debut de la Copa del Mundo, de la camiseta que va a usar Argentina en el debut frente a Argelia en el Mundial, de los entrenamientos, del primer entrenamiento ayer de la selección allí en Kansas, lo que fue los trabajos que realizó Scaloni con Messi, diferenciado y evaluado para ver cómo llega para el primer partido. También Scaloni dispuso entrenar en horas de la tarde para aclimatarse a las altas temperaturas, teniendo en cuenta los partidos que va a jugar la selección argentina, sobre todo el segundo, que va a ser a las 2 de la tarde. También vamos a hablar de la concentración, de todos los detalles, con quién concentra Messi, y un detalle muy puntual de la habitación que va a usar el 10 de la selección argentina. Además, vamos a estar hablando de cómo le fue en la historia de los mundiales a la selección, con los partidos jugados, las victorias, los empates y las derrotas. También vamos a hablar de una de las selecciones más

0: raras, una de las cuatro que va a debutar en este mundial. Hablamos de Cabo Verde, vamos a hacer un repaso de la selección de Cabo Verde que clasificó por primera vez a la Copa del Mundo. Además, también nos vamos a meter en el fútbol local porque están definidos los días y horarios para las semifinales de este fútbol doméstico de la provincia de San Juan, y también vamos a hablar de la Fórmula 1 porque están los días y horarios para lo que va a ser el Gran Premio de Mónaco, donde va a estar allí Franco Colapinto.
1: Bueno, el Gran Premio de Mónaco, donde va a estar, Colapinto también compitiendo ahí, y Barrón en la Fórmula 2,
0: que viene haciendo
1: también una buena campaña este año.
0: Tempranito las carreras.
1: Temprano.
0: Hay que levantarse.
1: Las 10 de la mañana con 19 minutos, saludamos ahora a Facundo Díez. ¿Cómo anda, Facundo? Buen día.
2: ¿Qué tal? Muy buen día para todos. Feliz martes. Vamos a hablar de varios temas en la mañana de hoy. Por un lado, bueno, vamos a darle continuidad a esta última noticia respecto al acueducto Gate, como se lo llamó en algún momento. Estamos hablando del acueducto Gran Tulum y la ampliación de la denuncia presentada por el abogado Marcelo Arancibia. Hoy vamos a estar hablando con la otra parte investigadora. En este caso estamos hablando de la Fiscalía de Delitos Especiales para conocer justamente cómo avanza esa investigación y cuáles pueden llegar a ser los próximos pasos a tomar, entendiendo también los cumplimientos de tiempo que cada vez comienzan a acercarse más. Por otra parte, vamos a estar hablando de lo que fue el anuncio del día de ayer del gobernador Marcelo Orrego respecto a este ambicioso plan respecto a la infraestructura de la provincia de San Juan, este financiamiento que se busca en forma internacional para que San Juan pueda comenzar con el armado de algunas obras que significan realmente con mucha importancia para lo que puede ser el desarrollo principalmente productivo de nuestra provincia. Vamos a estar comentando un poco sobre este proyecto y conociendo algunos de los detalles. Hablando de proyectos, también puede ser una semana bastante movida allí en la legislatura provincial, con lo que podría ser la inclusión no solamente de ese proyecto de financiamiento, sino también otros dos proyectos que podrían ya tomar estado parlamentario en esta semana. Así que también nos vamos a estar haciendo cargo de lo que ocurre en la Cámara de Diputados a nivel local. Por otra parte, vamos a estar comentando algunos detalles, probablemente también hablando con gente de la Fiscalía, en este caso de CAVIC, relacionados con este caso que se dio a conocer en el día de ayer. Realmente brutal, algo que si bien ocurrió el pasado día viernes, en realidad en la madrugada, el día sábado ya, allí en Concepción, con esta mujer que fue retenida por su propia pareja, brutalmente golpeada, apuñalada e incluso vejada. Hay una investigación que se está llevando a cabo justamente en este sentido para poder atribuir delitos que no sean escarcelables para esta persona. Por ello hoy vamos a estar también comentando un poco sobre esto. A nivel nacional hay que hablar de que hoy continúa la causa Cuaderno, declarando Fariña y Roberto Labaña en la mañana del día de hoy, así que también vamos a estar comentando un poco sobre ello. Y a nivel internacional, a tenerlo en cuenta, porque nuevamente se produjo un nuevo recrudecimiento en lo que tiene que ver con la escalada de tensiones entre Rusia y Ucrania. Finalmente, en la noche de ayer, Vladimir Putin, el presidente de Rusia, tomó una de las decisiones más graves en el último tiempo respecto a esta guerra, y hubo un nuevo ataque de drones y misiles sobre algunas ciudades ucranianas con al menos 18 civiles muertos. Vamos a estar también comentando un poco sobre este conflicto y mucho más en la mañana de este martes.
1: Ahora nos vamos a la calle y vamos a saludar a Sergio Gaona desde el móvil. ¿Cómo anda, Sergio? Buen día.
3: Buen día, chicos. Buen día para toda la audiencia. Bueno, nosotros ya predispuestos ya para informar todo lo que acontezca durante la mañana. Y, por supuesto, usted se va a enterar primero por Mañana Sandía, por TV5 Radio Sarmiento. Cielo encapotado en la ciudad de San Juan. Si bien es cierto, no está tan fresco. Está linda, diríamos, la mañana. El centro está a pleno. Y bueno, acá está el móvil ya recorriendo la provincia de San Juan. Adelante ustedes, chicos.
1: Muchas gracias. Las 10 de la mañana con 23 minutos.
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0: A las 10 de la mañana con 26 minutos. ¿Cómo está la mañana, Silvia?
1: Hermosa, 12 grados 2, la temperatura, la humedad por las nubes, 80%. Ajá. Presión atmosférica medida en hectopascales, 950.6, vientito del sur a razón de 8 kilómetros en la hora. La visibilidad, atención, 9 kilómetros. Uh-huh. La máxima para hoy, 20 grados, según lo que indica allí el Servicio Meteorológico Nacional.
0: Bueno, parece que toda la semana va a estar así, ¿eh?
1: Sí.
0: Con estas temperaturas y el cielo así mayormente nublado.
1: El sábado va a estar fresco. A ver, está sujeto a modificaciones, sí. Porque el sábado la máxima, según lo que dice el Servicio Meteorológico Nacional, 15 grados.
0: Correcto.
1: Vamos a ver qué pasa.
0: Bueno, ¿a dónde están vendiendo la garrafa hogar hoy?
1: Atención, el departamento San Martín, la garrafa de 10 kilos, 20 mil pesos, las de 15 kilos, 30 mil pesos, de 10.30 a 11.30, Club Peñaflor, allí en ruta provincial número 170 y Doctor Sabio, Villa Don Bosco. Y de 12 a 13 horas en Unión Vecinal, Villa Dominguito.
0: Bueno, atención a los vecinos ahí del departamento San Martín en estos dos puntos que se comercializa en la mañana de hoy, la garrafa hogar. Tenemos comunicación telefónica, Facundo.
2: Exactamente, bueno, lo decíamos recién, la idea es poder seguir averiguando respecto a la causa del acueducto, el acueducto Gran Tulum, esta monumental obra que se pensó hace algunos años en la provincia de San Juan, que finalmente nunca llegó a terminarse y que en el medio, bueno, hubo denuncias, lógicamente, respecto a varios puntos, principalmente a la adquisición que hubo del material, de las cañerías, esto por parte del doctor Marcelo Arancibia, quien en la jornada de ayer amplió justamente la denuncia con una nueva presentación de un informe técnico y que hace minutos nada más hablaba aquí también en los micrófonos de Radio Sarmiento, refiriéndose un poco a lo que tiene que ver con la investigación, a los plazos principalmente, y también con alguna cierta preocupación que mostraba respecto a lo que puede llegar a ocurrir si no se termina accionando rápidamente. Para poder hablar justamente un poco sobre cómo avanzan justamente estas labores, ya estamos en línea con el fiscal de la UFI de Delitos Especiales, Sebastián Gómez, quien tiene la amabilidad de atendernos. ¿Cómo le va, doctor? Buen día.
3: Hola, buen día. ¿Cómo le va? Buen día a toda la audiencia.
2: Muchas gracias por atendernos. Bueno, lo decía recién, hablaba más temprano aquí el doctor Arancibia, de hecho se refería a algunos puntos sobre el informe que ha presentado para ampliar justamente esta denuncia, y puntualmente hablaba sobre los tiempos de investigación que está llevando a cabo la Fiscalía y con algún cierto temor de una inacción judicial, mencionaba él puntualmente, que esto pueda llegar a hacer caer algunos delitos o que incluso pueda complicar un poco algunos tiempos procesales. ¿Cómo avanza la investigación en este sentido, doctor?
3: Sí, yo no sé, no voy a opinar sobre lo que haya dicho, puedo decir el doctor Arancibia, ya es una apreciación muy particular y personal de él. Yo me voy a limitar a decir que la investigación sigue en curso, estamos totalmente abocados a la misma, se está por pedir la prórroga de la investigación, teniendo en cuenta que no es una causa simple que se puede, como pretenden algunos, automáticamente ir contra personas determinadas, yo ya lo dije, derecho penal, un derecho penal de acto, y posteriormente, en caso de surgir algún hecho ilícito, investigaremos quién lo realizó o quiénes son los involucrados, ¿no?
2: Uh-huh. ¿A partir de cuándo sería justamente el pedido de esta prórroga y cuánto tiempo más se pediría?
3: Se van a pedir 90 días más. Si hacen falta se usarán los 90, si no, por supuesto, eso de acuerdo a la investigación y al resultado de la misma. Tengamos en cuenta que es numerosa la documentación que se ha recepcionado, más allá del informe que haya presentado el doctor Arancibia, nosotros estamos realizando o pidiendo informes y oficios a distintas reparticiones, a fin de analizarlo de manera conjunta, no solamente con un pequeño informe, un solo informe, ¿no?
0: Uh-huh. Ahora, doctor, en San Juan yo creo que no hay nadie que no esté de acuerdo en que avance esta investigación cuanto antes en función de todo lo que trascendió respecto a cómo se hizo la compra de los materiales, cómo se seleccionó, cómo participaban empresas que aparentemente no tenían una vinculación directa, como es el caso de esta empresa PVC, algo así, pero que, bueno, su titular, que ya falleció también, tenía vinculación directa con el gobernador de entonces. ¿Qué más falta para avanzar en la investigación con esto?
3: Nosotros estamos siguiendo los dentro de los plazos procesales que nos marca la ley y llevando a cabo la investigación de manera completa. Es una causa muy compleja, muy técnica, que necesitamos no solamente las publicaciones periodísticas que pueden haber surgido, que no digo que no tengan razón ni que sí la tienen, sino que necesitamos munirnos de ciertas documentaciones, informes técnicos específicos y especiales para poder llevar adelante una futura formalización y por qué no acusación. Mientras tanto, tenemos que seguir investigando y creo que estamos dentro de los plazos que nos marca la ley, por ende no veo yo cuál es la problemática. Entiendo y comprendo que es una causa que tiene mucha repercusión pública y así lo tomamos con la seriedad que corresponde, ¿no?
0: Claro, por lo que significa esta obra. Recordemos, se tomó un crédito de 100 millones de dólares, se está pagando, no se sabe en definitiva los pagos que se hicieron, a dónde fueron a parar, a qué empresas, en qué cuentas. Creemos que esto también ya se debería estar investigando, porque el tiempo que corre, bueno, es muy difícil después poder determinar todo esto. En definitiva, bueno, esas son las dudas que surgen, ¿no? Más allá de lo técnico, si el caño era o no era, que también es muy grave, es muy grave. Lo que mucha gente se pregunta es por qué no se toman medidas, se comienzan con indagatorias, allanamientos, obtener equipos electrónicos, en fin, más allá de lo que está escrito en los papeles, ¿no?
3: No, por supuesto, y como le vuelvo a repetir, nosotros medidas estamos tomando que no sean de público conocimiento, no sean notorias, o no sean las que pretende ya la gente o el doctor Arancibia, son cosas que escapan de, como le digo yo, escapan de nosotros. Nosotros nos basamos en una investigación, nos basamos en lo que va derivando la investigación y en base a eso vamos siguiendo los distintos caminos a donde nos lleva la investigación y poder, por supuesto, llegar a un final, pero con todas las pruebas que correspondan, ¿no?
0: Por ahí hay mucha gente que piensa que esto no va a quedar en nada. ¿Usted qué dice, doctor?
3: Opinar sobre respecto no me pongo, si bien, como le digo yo, es una causa que también que tiene mucha repercusión pública y de un contenido más que importante, de más, porque no hablamos ni más ni menos que de un recurso hídrico tan escaso en nuestra provincia, ¿no? Entiendo esa postura, pero yo no puedo ponerme a dilucidar lo que puede pensar cada persona, sino que me tengo que basar en la investigación y en lo que logre a futuro poder probar.
2: Doctor, ¿ya ha existido alguna indagatoria en este sentido?
3: No, recordemos que el sistema actual no prevé una indagatoria propia nuestra, sino que eso se lleva a cabo una vez formalizada la causa.
0: Claro.
3: Es lo que todavía no pasa.
0: Y pero si piden una prórroga más, ¿se va a volver a demorar otra vez también cualquier indagatoria, cualquier medida de este tipo?
3: Sí, de todas maneras, lo urgente no es ya sentar a una persona determinada X que no la tenemos señalada, más allá de los supuestos que puedan surgir o distintas opiniones. Como le vuelvo a repetir, el derecho penal es un derecho penal de acto. Nosotros lo que tenemos que determinar es la existencia o no de un ilícito, y en base a eso determinar, en caso que exista un ilícito, quiénes son las personas involucradas. Recién ahí podemos formalizar una causa y sentar a alguien que nosotros consideramos que ha cometido un hecho ilícito.
0: Claro, pero tal vez se le podría preguntar a la gente de esta empresa CRA América Latina por qué le pagaba comisiones millonarias a otra empresa, PVC San Juan, que estaba a cargo de una persona directamente vinculada al gobernador de aquel entonces, sin ser imputado, pero a lo mejor como testigo, porque uno también periodísticamente va a preguntar y obviamente nosotros no tenemos tampoco los elementos necesarios para obtener algún tipo de respuesta o información, y en definitiva queda la duda, ¿no? ¿Cuál sería el motivo para pagarle semejante factura a una empresa desligada a una persona, al gobernador de aquel entonces?
3: Sí, de todas maneras, eso una vez que lo tengamos acreditado, si es que se puede acreditar ese extremo, por supuesto que se van a tomar las cartas en el asunto que corresponda. Nosotros, como le vuelvo a repetir, no podemos ir, salir con los tapones de punta, como se dice, si no tenemos una base sólida para corroborar la existencia de un ilícito, lo vuelvo a repetir, y quién lo cometió. Estamos trabajando mañana y tarde, todo el tiempo, y esto obviamente un resultado vamos a tener. No le puedo aseverar ya cuál, pero se está trabajando en eso.
2: Doctor, más allá de que, bueno, las medidas de prueba, lógicamente, no las puede compartir públicamente, probablemente, pero sí saber si se ha ordenado al menos el secuestro de algunos dispositivos electrónicos, ya sean teléfonos, computadoras, que puedan contener algún tipo de información en ese sentido.
3: Eso es parte de la investigación que no voy a revelar en este momento. En el momento oportuno se dará a conocer más detalles de la investigación que se está llevando a cabo.
2: Bien. Dentro de lo que planteaba el doctor Arancibia, también buscó la figura de amigo del tribunal, si bien algo que no está estipulado aquí en la provincia de San Juan. ¿Habría algún tipo de objeción por parte de Fiscalía para que esto pueda llegar a darse?
3: Nosotros oportunamente, posiblemente, lo convoquemos al doctor Arancibia para que aporte lo que tenga que aportar. Incluso él lo ha ido haciendo, está en todo su derecho de aportar toda la documentación que él crea conveniente para esta causa, pero en cuanto, como usted mismo lo dijo, no está previsto en el código. Incluso nosotros, si hay alguien que tenemos que darle intervención, que ya se hizo, primeramente apenas se recibió la denuncia, que es la Fiscalía de Estado, quien es la que debe velar por el patrimonio del Estado, por supuesto, sanjuanino y de la comunidad.
2: Bien. Recuérdeme, por favor, doctor, ¿cuándo es la fecha del vencimiento del plazo actual para que soliciten la prórroga?
3: Es ahora la primera quincena de junio.
2: Perfecto. Le agradecemos mucho por el contacto, doctor Gómez.
3: No, por favor, hasta luego.
2: Muy amable, hasta luego. Gracias. Allí estaba Sebastián Gómez, fiscal de la UFI de Delitos Especiales, bueno, uno de los fiscales justamente que lleva a cargo la investigación justamente respecto a lo que tuvo que ver con la obra del acueducto, bueno, confirmando que efectivamente van a solicitar esta prórroga por otros 90 días más, es decir, 3 meses más de los que ya transcurrieron desde que claro. Se presentó esta denuncia, sin brindar tanto detalle tampoco respecto a lo que tiene que ver con los elementos de prueba con los que se cuenta de momento, principalmente queriendo uno saber, ¿no?, si se han tomado algunas acciones correspondientes a tiempo, como el secuestro de algunos dispositivos, claro, que serían urgentes, ¿no?
0: Es difícil que eso suceda hasta tanto no se formalice la denuncia, no hay investigación en curso.
2: No hay alguien sindicado.
0: No solo que no hay nadie sindicado, sino que no hay, se tiene que fijar un plazo para la investigación, y ahí, a partir de allí, bueno, citar indagatorias, allanamiento, pedir algún secuestro, pero con 90 días más nos vamos a septiembre.
2: Sí.
0: Estamos hablando que la denuncia se hizo a fines del 2025. Recordemos que UNIAC terminó su periodo en diciembre del 2023.
2: Exacto.
0: La obra ya estaba paralizada.
2: Sí, sí, sí.
0: Es decir, que estamos hablando de muchos años atrás, cuando se llevaron a cabo estas contrataciones, estas compras, se ejecutó la obra con estos caños que muchos cuestionaban, en fin. Así que, bueno, esta es la situación que hoy está planteándose. El abogado denunciante, Marcelo Arancibia, él está advirtiendo que ya por los plazos que han transcurrido desde que se habrían cometido los hechos,
2: sí,
0: al momento que se inicie la investigación, es más, hasta ahora, hasta el mes de junio, ya hay algunos presuntos delitos que se habrían cometido que estarían prescriptos. Es decir, que en el caso de probarse que se cometió ese delito y que lo cometió tal persona, ya habría prescripto, con lo cual esa persona no podría ser condenada por el delito. Que...
2: Sí.
0: Entonces, bueno, esto es lo que está pasando. Con lo cual era lo que, bueno, mucha gente nos dice a diario, no va a pasar nada con esto, lamentablemente. Porque, bueno, descreen de que, en definitiva, este proceso pueda tener algún resultado concreto, lamentablemente.
2: Bueno, una de las cuestiones a las que hacía mención justamente el doctor Arancibia, que lo viene sosteniendo ya en el último tiempo, tiene que ver con los elementos de prueba, particularmente, en que vos lo decías recién, esta denuncia que se presentó ya a fines del año pasado, en diciembre, si no me equivoco, el 2025, de ese tiempo a hoy, que han transcurrido 6 meses, si alguien aún conservaba algún tipo de prueba, ya sea física, virtual o del carácter que sea, bueno, ha tenido el tiempo suficiente quizás para deshacerse de ella también, ¿no?
0: Claro, exactamente, ¿no? Así que, bueno, Gustavo Monti, que era el titular de esta empresa a la cual hacíamos mención, PVC San Juan, y a la cual CRA, América Latina S.A., que era la adjudicatoria, sí, sí, le pagaba comisiones, bueno, esa es una persona que falleció,
2: claro,
0: hace poco tiempo, por causas naturales, así que, bueno, veremos la unidad fiscal, bueno, cómo avanza con relación a este tema, la acción penal, por supuesto, contra esta persona, si habría existido, si existiera, ya se extinguió, no podrá derivar, obviamente, en una condena, pero bueno, tendrá que seguir entonces la investigación de los hechos, ante, bueno, las fuertes sospechas que hay sobre las graves irregularidades que se estarían denunciando.
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0: Las 10 de la mañana con 46 minutos. ¿Qué dice Silvia?
1: Nos vamos al cine de barrio.
0: Vamos. ¿Qué hay para ver?
1: 100 años de perdón. Uh-huh. Es esta noche, 2 de junio, Cine Teatro Municipal, entrada libre y gratuita, apta para mayores de 13 años. Uh-huh. Así que aquellas personas que por ahí no tienen nada que hacer o les gusta mucho, demasiado, sí, ir al cine, una buena oportunidad para ir. Con entrada libre y gratuita, mayores de 13 años. Esta noche, 100 años de perdón,
0: bueno,
1: cine argentino.
0: Para algún ladrón que le roba a otro ladrón, tiene 100 años 100 de perdón.
1: 100 años de perdón, tal cual, así dice.
0: Así que bueno.
1: Bueno, y también comentarles el teléfono de la radio para el WhatsApp, 264-508-6198.
0: Bueno, tenemos información deportiva, Javier.
2: Sí, nos metemos en el Mundial de Fútbol. Nos metemos en el Mundial 2026, que falta poquito para arrancar.
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2: Bueno, atención porque están confirmados los horarios de los amistosos de Argentina frente a Honduras e Islandia. Frente a Honduras va a ser, atención, este sábado 6 de junio a las 9 de la noche, horario argentino, en un estadio que tiene capacidad para 102.000 espectadores. Uno de los estadios más grandes de Estados Unidos. Se va a jugar en la Universidad de Texas. Allí se va a jugar el amistoso este sábado, 21 horas, frente a Honduras. No va a estar Messi, casi confirmado que en este amistoso no va a estar Messi, preservado para que llegue al debut frente a Argelia. El amistoso frente a Islandia va a ser el martes 9 de junio a las 10 de la noche, hora argentina. Así que atención, porque este partido también se va a jugar allí en Estados Unidos, en la Universidad de Auburn, en el estado de Alabama. Allí se va a jugar el partido, el segundo amistoso frente a Islandia, el martes 9 de junio a las 10 de la noche. Atención, por otro lado, ¿qué camiseta va a usar Argentina para debutar frente a Argelia? Bueno, la tradicional, la titular celeste y blanca, con pantalones azules y medias azules. Generalmente, cuando sabía usar la tradicional celeste y blanca, las medias eran blancas, bueno, serán azules, las medias igual que el pantalón. Además, el Dibu Martínez, que está en plena recuperación, estará vestido totalmente de naranja para el primer partido en Kansas City frente a Argelia el 16 de junio a las 10 de la noche. Por otro lado, lo importante ayer, el primer entrenamiento de la selección argentina, Messi lo hizo diferenciado y hubo más de 30 grados de temperatura en la tarde de ayer en Estados Unidos, que Argentina puso primera con todo el plantel completo y trabajos livianos y diferenciados, mientras que el cuerpo técnico obviamente miraba de cerca a Messi y los lesionados. La calurosa jornada no impidió al seleccionado nacional realizar una serie de trabajos, primero en el gimnasio, luego en el campo de juego, y ejercicios con poca intensidad para tratar de irse aclimatando a las temperaturas allí en Estados Unidos. La concentración argentina, Messi, ¿con quién va a concentrar? Solo. Igual que en Qatar 2022, lo hizo solo Lionel Messi. Hay un detalle, esto para los cabuleros. Uh-huh. Messi en el 2022 estuvo en la habitación 201. Si esto suma el 2 más el 1, la tercera estrella, supuestamente. Uh-huh. Bueno, ¿qué habitación va a usar ahora?
0: La 301.
2: La 202. 2 más 2, 4.
1: No, claro, se puede decir.
2: Ay,
1: el 4.
2: No se puede.
1: No se debe decir el 4.
2: ¿La vio esa publicidad?
1: Sí.
2: Bueno, 202 va a ser la habitación de Lionel Messi que va a usar en este Mundial. ¿Es creer o reventar 2 más 2?
1: No lo diga, no lo
2: no
1: diga.
2: No lo digo, no lo no digo.
4: Elijo creer.
2: Elijo creer, tal cual. Así que bueno, esas son las primeras informaciones del Mundial. Argentina ha jugado un total de 88 partidos en su historia, en 18 Mundiales, en algunos no ha estado. Tiene un historial de 47 victorias, 17 empates y 24 derrotas. Es más que positivo el saldo de la selección argentina en los Mundiales. Enseguida, después, en la próxima salida, hablamos del extraño Cabo Verde, que va a jugar por primera vez este país africano el Mundial.
0: Bueno, lo que me mostraron fue el detrás de cámara de la propaganda de Quilmes.
2: Ah, de Quilmes también.
0: De Corazones para Creer.
2: Con Manu. Ajá.
0: Con Manu Ginóbili. Ginóbili, que embocó el maní en el primer tiro.
2: La primera. Usted dice.
1: Qué capo.
2: Sí.
4: Increíble, le creo,
0: ¿eh?
4: Le creo, sí,
0: sí. Bueno, yo... está detrás de cámara, está. Ajá. Tira y se quedan todos como...
2: Impresionante. Yo lo vi a Messi una vez patear un balón y embocar en un aro de una distancia... bastante lejos también. Tienen esa habilidad.
0: Qué
2: única,
0: habilidad,
2: ¿eh?
0: ¿No? Innata, ¿eh?
2: Son
0: qué
2: tocados
0: bárbaro
2: por la varita esos deportistas.
0: Exactamente. Bueno, con lo que era verlo a Maradona haciendo jueguitos.
2: Claro,
0: también,
2: claro, una pelota, obvio, de tenis. Sí, sí.
0: Con cualquier cosa.
4: Qué locura. 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

0: 10 de la mañana con 54 minutos. Seguimos aquí en Mañanas al Día. Vamos a saludar hoy al doctor Leonardo Villalba, de la UFI de Delitos contra la Propiedad. ¿Cómo le va, doctor? El gusto de escucharlo. Buen día.
1: Hola, buen día. ¿Cómo están?
0: Muy bien, doctor. Bueno, queríamos saber qué novedades hay respecto a la investigación que sigue su curso de este hecho ocurrido ya hace algún tiempo atrás, algunas semanas atrás, este asalto a mano armada de esta pareja donde una mujer resultó herida. ¿Qué se pudo avanzar hasta ahora?
1: Bien, sí. Básicamente recordemos que hay una persona detenida por ese legajo, el señor Garramuño. Y estamos con línea investigativa observando diversos secuestros de armas que han habido en otras causas. Como así también se ha llegado a establecer la posible participación de un menor, y es lo que se está investigando.
0: Un menor que había participado también en el hecho.
1: Que sería un menor, claro. Son dos personas, de las cuales una podría llegar a ser un menor. Está eso dentro de todas las tareas investigativas que estamos haciendo, y la línea hemos estado mejorando las imágenes de las cámaras para poder establecer, al igual que estamos tras la pista de la motocicleta. Es eso básicamente donde se está centrando todo.
0: Claro, recordemos que, bueno, era una pareja de motochorros, que asaltó a esta pareja que estaban esperando el colectivo. Ahí hubo un forcejeo, un disparo de arma de fuego, resultó herida la mujer. Ambos se dan a la fuga, y uno de ellos pudo ser detenido, que es Garramuño.
1: Exactamente, que en principio Garramuño está vinculado por el secuestro de dos armas, una pistola 9 milímetros y un 38, un revólver.
0: ¿Alguna de estas armas habría sido la que hirió de bala a la mujer o no?
1: Estamos esperando el resultado de balística, porque han sido secuestradas vainas en el lugar del hecho. Ajá. Para establecer las comparativas y poder saber si una de esas armas fueron utilizadas en ese hecho.
2: ¿Y, doctor, se han hecho algunos allanamientos desde ese entonces de la detención de Garramuño hasta hoy?
1: No, allanamientos no. Debo destacar de que, si bien habían imágenes, las imágenes son poco claras. Sí se hizo allanamiento en el domicilio de Garramuño, se secuestró un casco que sería el que habría sido utilizado en el hecho, y una campera. Con respecto a hacer allanamientos, para hacer allanamientos hay que establecer quién sería el partícipe del otro hecho o allanamientos donde posiblemente puedan estar las armas. Para hacer allanamientos hay que hacer un trabajo serio y un trabajo con ciencia para poder establecer la legitimidad del mismo y la probabilidad del secuestro de elementos utilizados en el hecho, ya sean armas, ya sean prenda de vestir, casco o motocicleta.
0: Claro. ¿Qué posibilidades hay, doctor, que este menor, bueno, sea identificado, individualizado y pueda ser detenido?
1: Estamos con todas esas tareas. Estamos haciendo mejoramiento de las imágenes de las cámaras. Es eso, y por ahí no me puedo explayar mucho.
0: Está bien.
1: Porque no puedo adelantarme por este medio, no teniendo la orden del juez para realizar las medidas.
0: ¿Seguro?
1: Pero el avance está en eso.
0: Perfecto.
1: Estaría identificada cuál habría sido la moto utilizada.
0: Ajá.
1: Como así también lo que les puedo adelantar, que la otra persona es probable que haya sido un menor, de acuerdo a las investigaciones que tenemos nosotros.
0: Perfecto. Y en cuanto al estado de la mujer, el estado de salud.
1: El estado de salud ha mejorado considerablemente. Tuvo la posibilidad de acercarse con su madre por acá, por la fiscalía, en donde nos aportaron una carta que habían dejado en la puerta de su domicilio, y es lo que nos ha servido también para establecer línea investigativa.
0: ¿Con algunos datos?
1: Algunos datos, exactamente.
0: Ah, muy bien.
2: Eso habría sido fundamental para empezar a investigar a esta segunda persona, ¿no?
1: No, la segunda persona del momento uno. Estamos tratando de establecer lo que sí ha dado un vuelco bajo la línea investigativa. Bien. Que estábamos nosotros. No es un vuelco, sino que ahora habrían dos líneas investigativas para establecer quién sería la segunda persona.
0: Perfecto. Bueno, doctor, vamos a guardar entonces las novedades que surjan en base a esta investigación, ¿eh?
1: Así es, no se haga un problema, que cualquier cosa le vamos a estar comunicando. Estamos a la espera de poder establecer esta otra persona para poder de así empezar con los allanamientos, lo que tenga que ver para establecer si estaba o no presente en el lugar del hecho.
0: Bueno, muchas gracias, doctor, muy amable.
1: Listo, espero que tenga un buen día. Hasta luego.
0: Gracias, hasta luego. Bueno, ahí estaba entonces la palabra del fiscal, el doctor Leonardo Villalba, que está investigando este hecho donde una pareja fue asaltada por estos motochorros. Esto ocurrió en el departamento de Rawson.
2: En Rawson, ahí en Bahía Blanca, República del Líbano.
0: Claro. Y bueno, avanzó bastante la investigación, ya se individualizó la motocicleta. Se está tras la pista de este menor que habría también participado del hecho. Se están investigando algunas armas, alguna de ellas podría haber sido la que se utilizó en el asalto a mano armada. Y bueno, afortunadamente la mujer, que está evolucionando favorablemente, ¿no?
2: Y esa carta que dijo que le dejaron allí, que es fundamental que
0: vea
2: la investigación.
0: Bueno, ahí aportó también alguien algunos datos y eso también provocó que avanzara la investigación. Así que bueno, seguramente en algún tiempo más este hecho estará resuelto.
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0: 11 de la mañana con 5 minutos. ¿Qué dice Silvia?
1: Bueno, todos se preguntan cómo sigue el clima en estos días. Las condiciones templadas, máximas de 19 grados, se van a mantener sin grandes cambios durante miércoles y jueves. En las mañanas se van a presentar un poco más frescas, con mínimas de 8 grados. El viernes marcará el inicio de una transición meteorológica gradual en la provincia, registrando una leve disminución en la temperatura que va a ubicar la máxima en 18 grados y la mínima en 9. El enfriamiento definitivo se va a dar durante el fin de semana debido a un marcado descenso de temperaturas generales en la región. No va a haber lluvia. Las tardes del sábado y el domingo se van a presentar notablemente frías, con máximas que no van a superar los 15 grados, mientras que las mañanas van a registrar unas mínimas de 8 y 7 grados respectivamente, manteniendo la nubosidad, pero sin precipitaciones, según lo que indica allí el Servicio Meteorológico Nacional.
0: Tenemos información deportiva, Javier.
2: Sí, Francisco, porque ya están los días y horarios para las semifinales del fútbol local. Atención los hinchas de los equipos que van a jugar la etapa desenlace para definir quién va a ser el primer campeón del año. Minero Colón van a jugar el domingo 4 de la tarde en cancha de Atenas, haciendo de local Minero, que está dando gran sorpresa en este campeonato. Por otro lado, Desamparados el mismo día, el domingo, pero a las 5 de la tarde, va a ser local de 9 de julio, que ha dado la sorpresa en las cuartos de final al ganarle como local a San Lorenzo. Así que el domingo van a jugar Minero Colón 4 de la tarde y a las 5 Desamparados 9 de julio para definir quiénes van a ser los finalistas del torneo del fútbol sanjuanino.
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0: Las 11 de la mañana con 11 minutos. Bueno, continuamos aquí en Mañanas al Día y lamentablemente otro siniestro vial ocurrido en la provincia donde protagonista también una motocicleta.
1: Exactamente. Bueno, esto ha ocurrido en la madrugada de hoy a las 7 de la mañana puntualmente para que nos situemos en el lugar. Esto ha sido allí lateral oeste de Ruta 40 entre calles Cerdera y Correa. Bueno, básicamente lo que describen justamente por parte del Ministerio Público Fiscal respecto a la mecánica de este accidente vial, aproximadamente a la hora 7, como lo decíamos recién, se produjo este choque allí en lateral oeste de Ruta 40, donde un camión que se encontraba detenido frente a la empresa Naturgy para el transbordo de basura, estamos hablando de un camión recolector para llevar a los contenedores, en ese momento, mientras se encontraba detenido allí en un costado de la ruta, una moto impactó de lleno contra justamente este vehículo en la parte de atrás. Luego del impacto, la moto salió despedida unos metros hacia el sureste del camión, quedando su ocupante tendido en la calzada. Bueno, fue trasladada inconsciente hacia el hospital Rawson, donde quedó internada para un control más exhaustivo. Al momento de este informe que estamos comentando, justamente, desde el nosocomio confirmaron que la motociclista se encuentra fuera de peligro. A tener en cuenta este dato, porque en un principio habían empezado las actuaciones por posibles lesiones graves. En este sentido, bueno, el último radiograma que se ha emitido por parte del hospital Dr. Guillermo Rawson hablaría de que la vida de esta conductora de motocicleta se encontraría justamente fuera de peligro. Todavía igual continúa trabajando gente de la policía científica, la comisaría segunda que tuvo allí intervención e incluso el personal de la UFI de delitos especiales. Así que a tener en cuenta este hecho que ocurrió en la mañana de hoy, realmente grave. Veíamos algunas de las imágenes cómo quedó la motocicleta producto de la fuerza del impacto contra el camión recolector, realmente

0: caso, que el caso es de Martina Naveda, no sé si recuerdan, lo que conocen, o sea, que se conoce públicamente, es que la joven sobrevivió a un presunto intento de femicidio ocurrido en enero del 2025 y que la causa judicial tiene como imputado a Matías Olmos. Diversas organizaciones de San Juan sostienen que no debe ser considerado un simple caso de violencia doméstica, sino un intento de femicidio. Nosotros estamos acá en la puerta y por lo tanto charlamos con la mamá. Y este es el testimonio, le escuchamos.
1: Sí, bueno, el caso de Martina fue, la carátula es intento de femicidio, doblemente agravado por el vínculo. Bueno, el ataque fue por parte de quien en ese momento era su pareja. Llevaban ellos un año y 4 meses aproximadamente juntos. Hacían 4 meses que vivían solos. Ellos en un primer momento vivieron conmigo en mi casa y después hacían 4 meses del mes de septiembre que ellos estaban viviendo solos. Se llegó a este punto.
2: Allí en casa nada, ¿no?
1: No, nada. Esta persona demostró realmente lo que era cuando ellos empezaron a vivir solos en el mes de septiembre. En el mes de noviembre es cuando están las primeras señales, así que empiezan ellos con sus peleas y con cosas, y ahí es donde Martina se entera que él consumía drogas. Y de ahí vienen los problemas, porque nosotros siempre le hemos dicho eso, que no se vinculara con gente con el tema de las drogas, que terminan mal, todas esas cosas. Entonces para Martina fue muy grave enterarse de eso, y para nosotros también. Así que bueno, de ahí, desde el mes de noviembre fue cuando empiezan las peleas.
2: Bien. ¿Cómo empieza? ¿Cómo arranca? Porque me imagino que tiene que haber sido de a poco.
1: Si bien ella después con el tiempo logró abrirse y contarnos que anteriormente, estando en mi casa, él ya había sido la primera vez que él la había golpeado en mi casa, que fue un empujón, y dice que ella quedó sentada en el piso y que después él se puso a llorar y le pidió perdón, como hacen siempre. O sea, terminan haciendo sentir que la mujer es la que tuvo la culpa. Esa fue una de los primeros hechos y que nos contó Martina. Pero yo había visto un mordiscón en su cara y ahí sí tuvimos una conversación, y ellos me dijeron que había sido un chiste, que había sido un juego. Lo senté yo y le dije que esos juegos no se hacían, que eso terminaba mal. Entonces, así es como, esas fueron algunas de las señales que yo vi. Donde empieza todo es cuando es en noviembre. Es en noviembre donde ellos se empiezan a pelear. Martina, yo me la traía a mi casa, estaba una semana y él lograba convencerla y llevársela de nuevo. Y fueron meses desgastantes porque era que todas las madrugadas nos llamaban y bueno, ya pasó algo otra vez, y siempre con el temor de que pasara algo grave. Yo sé que estos últimos días, porque el 22 de diciembre nosotros hubo una pelea grande y nosotros intervenimos y me la llevé yo a Martina a mi casa. Estuvo hasta el 25 de diciembre, estuvo ella en mi casa. Cuando nosotros lo corrimos a Olmedo de nuestro domicilio, porque nosotros estábamos muy enojados con él, y él llegaba a mi casa, nosotros habíamos estado con visita, con toda la familia de mi marido, con mi suegro, y él llegó como si nada hubiera pasado. O sea, nosotros ya no lo podíamos ni ver, ya por toda la situación que Martina venía pasando, y él aparecía como si nada, y encima delante de la gente, donde uno tampoco puede pasar como vergüenza y decirle, mirá, no vengas. Entonces, ahí nosotros lo corrimos y Martina se fue con él. Y de ahí, de todo lo que fue pasando en esos días, que sé que hubieron bastantes episodios de violencia, ella no nos decía nada. No nos decía nada, no nos contaba nada. Hasta el día que tuvimos que ir a verla a un hospital. Verla a un hospital, prácticamente estuvo al borde de la muerte, Martina.
2: ¿Ella cómo está ahora?
1: Martina está con muchas secuelas, tanto físicas como psicológicas. Martina es una niña que no puede estar en la oscuridad, le da miedo la oscuridad, le da miedo el silencio. El silencio y la oscuridad le hacen recordar esa noche. Todo eso le hace recordar a la noche, porque ella todo lo que ella recuerda es cortado, porque ella cuenta, estaba en el dormitorio, me estaba ahorcando, después aparecí en el baño, después aparecí en el comedor, y son momentos en los que ella perdió la conciencia.
0: Bueno, hasta ahí. El caso de... Bueno, hoy son los alegatos, ¿sí? Y mañana bueno, vamos a saber el veredicto. Así que bueno, nosotros vamos a seguir de cerca este caso, Justicia por Martina. Y por supuesto, usted en Mañanas al Día. Adelante ustedes.
3: Bueno, muchas gracias. El reclamo que siguen haciendo ahí los familiares en tribunales, mientras está llevando adelante entonces este proceso judicial, este juicio, hoy con los alegatos, como decía también ahí Sergio. Las 11 de la mañana con 19 minutos. ¿Qué dice Javier?
4: Hablamos de la

0: Fórmula 1, que se viene el Gran Premio de Mónaco este fin de semana. Bueno, horarios tempranitos para madrugar y verlo a Franco Colapinto girar allí, a ver si puede superar este sexto puesto en la última carrera y se puede hacer un podio, bueno, quién dice, ¿no? El viernes 5 de junio, primera práctica libre, 8:30, la segunda a las 12 del mediodía, el sábado la práctica libre, la 3, va a ser a las 7:30 de la mañana, la clasificación a las 11, y después la carrera será el domingo a las 10 de la mañana. Bien tempranito para ver Fórmula 1 el domingo a la mañana y verlo con la Pinto en este Gran Premio de Mónaco.
1: Bueno, vamos a ver, ¿eh? La clasificación generalmente en Mónaco es decisiva, fundamental, porque bueno, largar más adelante en un circuito donde es muy difícil el sobrepaso resulta clave. Pero bueno, en Mónaco nunca se sabe.
0: Es un circuito muy estratégico.
1: Es un circuito tradicional que se corre por las calles del Principado de Mónaco, es muy angosto, pero bueno, es una de las carreras más tradicionales, en la historia de la Fórmula 1, de las que van quedando. Las 11:20.
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0: Las 11 de la mañana con 24 minutos. Con respecto al caso de Agustina Vila en Córdoba, una cámara de seguridad registró el paso de este auto Ford Ka negro que conducía Claudio Barrelier, quien está detenido, y en el que trasladó el cuerpo de Agustina Vega hasta el descampado en Córdoba, donde, bueno, finalmente fueron encontrados sus restos. Ahí en las imágenes se puede ver el momento en que el vehículo se dirige hasta el descampado en el barrio Ferreira, un rodado que pertenece a una conocida del acusado, quien declaró y expuso que Barrelier le pidió el auto porque dijo que tenía que hacer unos trabajo, por lo que se pudo establecer hasta ahora. El lunes por la mañana, Barrelier subió baldes de pintura de 20 litros y se dirigió hasta la zona donde luego fueron encontrados los restos de la menor. También se conoció en Córdoba el testimonio de una persona de un lavadero donde posteriormente fue llevado este vehículo para ser lavado. También se conocieron, bueno, detalles de la autopsia, ¿no? Que comprometen aún más a Barrelier, porque, bueno, se habla ahí de justamente un abuso sexual. También cómo descuartizó el cuerpo, y fueron tan dañadas las vísceras que se dificultó para los peritos hacer los hisopados que habitualmente, normalmente se hacen para poder determinar si hubo algún caso de abuso sexual, ¿no? Habló también la dueña de este automóvil que usó Barrelier para descartar el cuerpo del adolescente. Ahora va a tener que también, obviamente, prestar su declaración en la justicia porque queda vinculada a la causa. Con lo cual, bueno, la investigación sigue arrojando también algunos resultados importantes. En las últimas horas, nuevos elementos de pruebas que se van sumando, como los resultados de esta autopsia. Por ahora, el informe preliminar. También falta ver si se le suministró algún tipo de drogas, por ejemplo. Pero bueno, quedó determinado el tema de la asfixia mecánica y los posibles signos también de abuso sexual. Un hecho aberrante realmente, que ha puesto en tela de juicio el accionar de la policía, el accionar de la justicia y hasta el propio sistema político de la provincia de Córdoba. Atención con esto, porque esto puede tener también derivaciones importantes. Desde la oposición se está cuestionando duramente no solo la actuación del fiscal, sino también de la policía,
1: exacto,
0: del Ministerio de Seguridad, sobre todo teniendo en cuenta que este personaje nefasto, siniestro realmente, tenía, bueno, un apoyo y un paraguas político importante, realmente importante,
2: sí.
0: A tal punto que había sido nombrado planta permanente de la Municipalidad de Córdoba con antecedentes penales.
1: Exactamente, y un gran vínculo, el eterno vínculo entre las barra bravas y la política en algún punto. Estamos hablando de un hombre que no era un hijo de vecino dentro de la barra brava de Instituto de Córdoba, sino uno de los líderes. De hecho, la casa donde finalmente se entiende que fue perpetrado justamente este femicidio era la casa que se utilizaba para, antes de los partidos, realizar la previa por parte de la barra brava. Algo que tenía una convivencia política absoluta, también incluso con la fuerza de seguridad, y ahora es eso también lo que se cuestiona. Es decir, si ya sabíamos quién era esta persona, ¿por qué a tiempo no se lo paró de alguna forma, no?
0: No. Incluso los vecinos también contaban las peripecias, las penurias que sufrían cuando iba la barra brava de este equipo cordobés ahí al barrio, a esa casa donde se reunían, bueno, con pirotecnia, droga, bueno, todo lo que uno se le puede ocurrir, ¿no? Disparos de armas de fuego, bueno, en fin, un vecinito más o menos, ¿no? El que tenían, que trabajaba en la Municipalidad de Córdoba, había sido nombrado por un concejal, o su nombramiento, fue impulsado por un concejal del kirchnerismo que forma parte también de las 62 organizaciones peronistas, porque pertenece también a un gremio.
1: Sí.
0: Ahora él dice que no tiene nada que ver, que un audio que se conoció por allí fue editado, que no era la voz de él, en fin, bueno, tratan siempre de despegarse.
1: Obvio.
0: Pero lo cierto es que este Barrelier, primero entró contratado, segundo entró como planta permanente, estaba en el área de tránsito, y hasta se dice que era responsable de algunas maniobras.

0: obras a través de las cuales, en forma ilícita y legal, algunos se podían hacer de alguna licencia de conducir. Exacto. Por ejemplo, no digamos trucha, pero sin cumplir las exigencias y los requisitos previstos. O sea,
1: una un delincuente. Estaba completamente apañada. Además de delincuente, apañado para hacerlo. Exacto. Todo esto. Ese es el mayor de los puntos.
2: Dicen que Agustina, sí, perdón, había dejado de ir a la escuela, que hacía un mes que no iba a la escuela, porque recibía constantes amenazas.
0: Claro, ella dijo, la madre, que tenía una situación de bullying. Después se conoció, bueno, que en realidad ella había discutido, peleado con una compañera, aparentemente, tenía algún problema y la madre habría decidido que no fuera a la escuela. Pero sí, no se sabe bien.
2: Pero un mes hacía, claro, que no iba a la escuela.
0: O sea, tiene que haber sido una pelea bastante grande como para dejar de ir tanto tiempo a la escuela, ¿no?
2: Claro, pero también permitir que por un mes no vaya, claro, por una pelea es grave también.
0: ¿Y los docentes? En ese caso, bueno, deberían haber advertido una ausencia tan prolongada que pasaba, por la cual no estaba yendo a la escuela, ¿no? En fin, bueno, se dan muchos factores, ¿no?
1: Hubo algunos audios que se publicaron en las últimas horas respecto a algunas exmujeres o exparejas, justamente de este hombre, comentando y relatando las situaciones que habían vivido con anterioridad, y contando también, volvemos a lo mismo, a la deficiencia por parte muchas veces de la fuerza policial, principalmente, hablando de la cantidad de veces que habían intentado denunciar a esta persona, o que incluso lo habían denunciado los propios vecinos, lo que decíamos recién, por tener un aguantadero básicamente funcionando, y eso lo hace cualquier persona, hijo de vecino, y hay una intervención.
0: Sí, sí, sí, ahí hay
1: si acá no ocurrió esto, claro, es porque claramente había una convivencia ahí.
0: Hubo una convivencia, y también el trabajo de la policía, que fue bastante lento.
1: Ni hablar.
0: Se conocieron videos del ministro de Seguridad del día domingo, que era el día del partido.
1: Claro, exactamente.
0: Jugaba Belgrano con River. Bueno, él estaba abocado al partido, al operativo, pero además, bueno, es reconocido como un hincha fanático de Belgrano.
1: Sí, sí.
0: Así que estaba en su doble condición de hincha y de ministro, con lo cual hasta hubo algunas chances, algunas bromas con los periodistas que le decían si venía como ministro o como hincha, y él decía las dos cosas. Bueno, después siguió el domingo, obviamente, con el título de Belgrano, en funciones de ministro y de hincha, con los festejos.
1: Totalmente, sí, sí.
0: Recordemos, se prolongaron el día lunes, feriado. Estaba la fiesta del cuarteto, la Mona Jiménez.
2: Sí, sí, sí.
0: Bueno, las primeras medidas se vinieron a tomar recién el día martes.
1: Exactamente.
0: Cuando la madre había denunciado el día domingo que su hija se había ido de su casa la noche anterior y no sabía cuál era su paradero.
1: Estamos hablando de 3 días prácticamente. Para una investigación de este tipo es crucial ese,
0: claro,
1: tiempo.
0: Así que bueno, esos son los cuestionamientos al ministro, a la policía, que obviamente ahora tienen su respaldo político también.
1: Sí, obvio.
0: Gozan de este amparo político. El propio fiscal también.
1: Bueno, el fiscal que fue muy criticado por una entrevista que estaba dando.
0: La conferencia de prensa fue payasesca.
1: No,
0: una
1: de
0: vergüenza.
1: Terror. De terror, realmente parecía que lo estaba gozando en algún punto este hombre, hablando, contando la labor de los canes en el,
0: sí,
1: operativo y demás.
0: Quería que le dieran una medalla al perro y le decía a los periodistas que tuvieran cuidado con lo que preguntaran, que tenían que preguntar bien, bueno, en fin.
1: De terror.
0: Hoy se está pidiendo también el juicio político a este, sí, fiscal, se lo está impulsando, y algunos también recordando, bueno, los 3 fiscales que hace poco fueron separados del cargo, que fueron los que también participaron de un polémico caso en Río Cuarto,
1: claro,
0: que fue el caso de la mujer de este médico que se había ido a jugar al golf, que bueno, mucho tiempo quedó impune el caso.
1: Exacto.
0: Y recién ahora vuelve a aparecer, bueno, después de comprobarse algunas pericias de ADN y demás. Los 3 fiscales que estuvieron actuando, uno lo acusó al padre, que fue al esposo.
1: Sí,
0: que
1: sí,
0: fue,
1: sí, sí. Otro al hijo.
0: Juzgado por el,
1: claro,
0: por el homicidio.
1: Sí, sí, sí.
0: Después se lo declaró inocente. Al hijo también se lo
1: Macarrón,
0: culpó.
1: Macarrón, el apellido.
0: Claro, el doctor Macarrón, que bueno, él había ido a jugar al golf.
1: Exacto.
0: A Uruguay cuando ocurrió el hecho. Después se lo acusó al hijo. En el medio hubo un perejil.
1: Sí, bueno, se hizo la marcha del perejil en provincia de Córdoba, justamente en este sentido también.
0: Así que, bueno, ahora también cuestionan, bueno, con fiscales como estos dicen,
1: es imposible.
0: Es imposible que algún caso se esclarezca. El tema es que, bueno, ahora Barrelier sigue detenido, seguramente va a enfrentar alguna prisión perpetua.
1: Sí.
0: Pero bueno, la pregunta.

0: Pregunta que uno siempre le queda es si esto se puede evitar o se podría haber evitado, ¿no? Una chica de 14 años.
1: Seguro que se podría haber evitado, no hay ninguna duda de ello. Es una persona que, ya fuera por sus antecedentes de violencia de género o incluso por sus antecedentes de barra brava, simplemente, no debería haber estado en libertad. Partamos de ese punto. Es una persona que no tenía que estar libre.
0: Lo habían liberado después de haber estado 20 días preso, después de que una chica también se escapó semidesnuda. Sí. Y maniatada de su casa cuando este sujeto la estaba a punto también de ultimar.
1: Exactamente.
0: Así que, sí, el caso que decíamos mención, Rafa, no decía, es el caso de Dalmazo.
1: Nora Dalmazo.
0: De Nora Dalmazo. Que hasta el día de hoy nunca se sabe quién la mató, ni por qué la mataron.
1: No, y es un caso que es muy, muy clave en lo que tiene que ver con la entología forense, principalmente por la cantidad de errores que se cometieron a la hora de intentar investigarlo. Algo muy parecido, me hace acordar un poco a lo que fue el caso Nisman, que desde la primera persona que entra a la escena del crimen contamina absolutamente todo. Bueno, ocurrió lo mismo, y esperemos que no pase lo mismo también ahora en el caso de Agostina.
0: Siempre se mencionó las vinculaciones políticas y del poder en este caso, sí. Toda vez que el doctor Macarrón tenía relación, cercanía, amistad con, bueno, varias personas de la política, del poder, pero bueno, nunca se pudo esclarecer en definitiva nada, ¿no? Bueno, las 11:35.
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0: Las 11 de la mañana con 43 minutos, Silvia.
1: 13 grados, 4 décimos la temperatura, humedad del 77%, vientito del sur, a razón de 10 kilómetros en la hora. Se extraña Don Sol. 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Repito, 264-508-6198. Bueno, atención docentes, curso presencial, capacitación docente, hablemos de Chagas y dengue. Día lunes 8 de junio, 22 de junio y 29 de junio. Horario de 8 a 13 horas. Lugar, Casa de la Cultura de la Ciudad de Santa Lucía. Organiza Ministerio de Salud y Gobierno de San Juan. Así que esto, repito la fecha, 8 de junio, 22 de junio y 29 de junio, de 8 a 13 horas, curso presencial, capacitación docente.

0: presente, hablemos de chagas y dengue.
1: Hablemos de deporte, Javier.
2: Sí, seguimos hablando del Mundial de Fútbol, porque vamos a hablar de la misteriosa y rara selección de Cabo Verde, que clasificó por primera vez al Mundial la selección africana después de una larga historia marcada porque sus talentos, sus jugadores, se emigraban a las selecciones europeas, porque era una selección muy débil, Cabo Verde, que no la tenía nadie en el mapa. Futbolistas con raíces caboverdianas como Nani, Nuno Méndez de Portugal, Patrick Vieira o Jordan Larsson de Suecia nunca llegaron a vestir la camiseta de los tiburones azules, así le dicen, pero el país africano encontró una fórmula para tratar de competir con esto y traerlos de nuevo a la selección argentina a través de una ambiciosa búsqueda de jugadores de la diáspora que incluyó incluso contactos por LinkedIn. De esta manera trataba de contactar a los jugadores para que vuelvan a jugar a su selección. La federación logró reunir a varios talentos, repatriándolos de Europa, y construir una selección capaz de clasificarse por primera vez a una Copa del Mundo. Una historia de perseverancia, identidad y de mucha revancha deportiva, tras el doloroso episodio ocurrido en las clasificaciones del Mundial 2014. ¿Qué pasó? Cabo Verde no pudo clasificar ese mundial que se jugó en Brasil años atrás debido a una sanción que le impuso la FIFA por incluir un jugador que estaba suspendido. ¿Qué pasó? El 7 de septiembre de 2013, Cabo Verde dio la sorpresa al derrotar 2-0 a Túnez como visitante. Con este resultado, el equipo insular terminaba primero en su zona africana y avanzaba a los playoffs buscando la clasificación al Mundial de Brasil. ¿Pero qué pasa? Incluyó mal a este jugador y la FIFA le quitó los puntos. ¿Y qué pasó? Quedó afuera de la clasificación y esto lo hizo quedar afuera del Mundial a esta selección de Cabo Verde, que va a jugar por primera vez su cita mundialista en México, Canadá y Estados Unidos.

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1: 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Bueno, esta mañana el Ministerio Público Fiscal dio a conocer algunos datos vinculados a su participación, su intervención en torno a denuncias y delitos de violencia de género, concretamente.
2: Exactamente. Bueno, en la mañana de hoy estuvieron presentes allí los fiscales coordinadores, justamente de la Unidad Fiscal CAVIG, puntualmente, el doctor Alberto Martínez y la doctora Claudia Ruiz, brindando algunos detalles justamente sobre lo que ha sido este informe de lo que va del año, básicamente las actuaciones que ha tenido esta fiscalía. Si les parece, escuchamos brevemente la palabra de la doctora Claudia Ruiz. A ver, en un ratito nada más lo vamos a poder tener al aire, pero bueno, un poco desandando allí lo que ha sido este informe. Hay que tener en cuenta que el total de las denuncias que han sido recibidas, en realidad de las atenciones que ha realizado CAVIG entre enero y fines de mayo de lo que va del año, estamos hablando de que 6.691 personas se presentaron tan solo en ese plazo allí en la primera mitad del año, prácticamente en 5 meses, 6.691 atenciones ha recibido justamente la Fiscalía de CAVIG. Vamos a escuchar un poquito la palabra de la doctora Claudia Ruiz haciendo mención a esto.
3: Los números que hemos sacado relevado este año, por conmemorando la fecha que se acerca el 3 de junio, ni una menos, que nos pidieron, empezaron a consultar sobre información. La fecha es similar a la que venimos manejando años anteriores. Ha habido un incremento en los años anteriores, digamos, desde que comenzó CAVIG, desde el año 2021. En el año 2024 aumentaron, en el 2025, y ahora se mantiene esa tendencia de aumentos. Eso es con respecto a la cantidad de asistencia de personas. Ahora, los motivos de la asistencia de personas a la UFI requiere... obviamente situaciones de violencia, y de acuerdo al tipo de violencia es el abordaje que se les da. No todas culminan en una causa penal, hablamos de una causa penal cuando el hecho constituye un delito, cuando hablamos de lesiones, amenazas, bueno, están también las estadísticas de los delitos más denunciados, lesiones, amenazas, desobediencia. Luego están la asistencia a personas por parte de la dirección de género, para el abordaje, para una medida de protección, y luego otro tipo de consultas y asesoramientos con respecto a otras dudas y a otras problemáticas.
4: ¿Qué evaluación hacen desde la UFI, atendiendo que casi

0: La mitad de las causas denunciadas son por lesiones. Prácticamente de las 1.200 que reflejan que han recibido, prácticamente la mitad son lesiones.
1: Bueno, las lesiones siempre son el delito más denunciado porque es la forma de violencia que más se visibiliza. La violencia no siempre comienza con un hecho puntual de la violencia física, de un golpe, de una agresión sobre el cuerpo, sino que empieza de manera sutil con otras formas de violencia económica, psicológica, ambiental, y se manifiesta ya de manera visible con un golpe en el cuerpo. Y eso muchas veces es lo que motiva a la persona, sobre todo, bueno, en los casos de mujeres, a realizar la denuncia penal por el hecho de que, bueno, ya esté expuesta a que esa lesión, a que esa violencia ya es vista por terceros, por familiares, compañeros de trabajo, amigos, de cierta manera también le incapacita a realizar su vida. Entonces ya esa violencia que se mantuvo puertas adentro ya se manifiesta para el exterior y ya es más fácil pedir ayuda. De hecho, suele ocurrir en los episodios
2: agudos. Muy bien, hasta allí la palabra de la doctora Claudia Ruiz, brindando detalles justamente sobre este informe. Ese detalle, la verdad, es llamativo. Más de la mitad de las calificaciones de delitos que ha impartido justamente la UFI y CAVIC son efectivamente por lesiones. Estamos hablando de 610 denuncias por lesiones, 259 por desobediencias a órdenes judiciales y 184 por amenazas. En cuarto lugar aparece ya directamente el abuso sexual con 56 denuncias en puntual. Denuncias que han prosperado son 1.270. A la vez también ha habido otro tipo de actuaciones como el asesoramiento o los formularios de protección que se hace para con las víctimas. Y bueno, esos son algunos de los detalles que se pueden desprender justamente respecto a lo que han sido los informes que ha presentado entre enero y mayo. Vuelvo a reiterar, en tan solo 5 meses, 6.691 personas se han presentado allí en la UFI de CAVIC para tener algún tipo de atención, para denunciar algún tipo de hecho. Algunos, lógicamente, trascienden, terminan en alguna causa judicial, otros simplemente frenan en un asesoramiento o incluso en algún formulario de protección, pero bueno, muchos de ellos terminan siendo denuncias y en su mayoría son por lesiones.

0: Las 11 de la mañana con 51 minutos. Vamos a saludar ahora al psicólogo Raúl Ontiveros, que está en línea en comunicación. ¿Cómo le va, Raúl? El gusto de escucharlo. Buen día.
1: ¿Qué tal? Buen día. ¿Cómo están?
0: Bien, muy bien, Raúl. Bueno, queremos conversar acerca siempre de este tema de los consumos problemáticos y las dificultades que muchas veces tienen las familias, donde hay algún enfermo en el ámbito familiar para su tratamiento, su internación, su recuperación, sobre todo incluso desde el punto de vista legal. ¿Hay alguna mejora? ¿Hay algún avance en este sentido?
1: Ninguna.
0: Básicamente, ¿qué está faltando? ¿Qué solución pueden encontrar aquellas familias que tienen esta situación, ¿no? Donde de pronto hay algún integrante con algún problema de consumo de drogas, sobre todo.
1: Bueno, existen dos grandes obstáculos. Uno es legal y el otro es estructural. Y uno va de la mano del otro. Legal, el principal obstáculo es la ley de salud mental. Esto no es ninguna noticia, esto no es una opinión personal, es la opinión de todo un colectivo de profesionales, de familiares y de asociaciones que a lo largo de todo el país, instituciones como Madres del Paco, Madres del Ser, que encuentran en la ley de salud mental más un obstáculo que una ayuda a la hora de poder concretar una internación por vía judicial. ¿Está bien? Si bien la ley de salud contempla la posibilidad de una internación involuntaria, entendiendo que solamente el 3% de una persona que está cursando una adicción en un estado de descontrol, en un estado violento, podemos decir que está sacado, está fuera de control, solamente el 3% pide ayuda. La ley de salud mental tiene un muy buen espíritu, donde está basado en que la persona va a ser internada si la persona

0: persona pide ayuda. Es genial, es buenísimo. Pero el único problema es que eso solamente abarca el 3% de las personas. ¿Qué hacemos con los restantes 97, tremendo número, 97% de las personas cuyos familiares, la madre, el padre, la pareja, los hijos, están viendo que su vida se destruye, que se está matando, que se está suicidando de a poco y que no acepta un tratamiento? Y que un tratamiento ambulatorio le quedó chico, le quedó totalmente
1: claro.
0: Poco para lo que puede hacer. Eso por un lado es lo legal. Pero fíjate lo estructural que es, que la ley de salud mental, en un articulado, prohibió en el año 2010 la creación de nuevas internaciones. ¿Vos me podés explicar bajo qué concepto de sentido común, bajo qué criterio de lógica se prohibió que se generaran nuevos centros de internación, cuando primero por una cuestión demográfica cada vez hay más población? Segundo, nada hacía prever que iban a haber menos adictos. Y tercero, de esa cantidad de adictos, teniendo en cuenta que cada vez consumen a menor edad y cada vez hay drogas más complicadas como tusi, ketamina, todo lo que se está produciendo nuevo, nada hacía prever que iban a haber menos adictos internables. Es decir, más población, más adictos internables, y se prohibió la creación de nuevas internaciones. Uh-huh. Es algo inaudito, algo insólito, algo ilógico, algo realmente irracional. Entonces, cuando ahora nos dicen, pasa que no hay estructura, no tenemos, el sistema está sobrepasado, decimos, y sí, pero iba a pasar. Es lo que dijimos hace 10 años, en el 2010, hace 16 años, perdón, que iba a suceder, no hay cama. Y el famoso no hay cama, que hoy en día lo escuchamos diariamente, es el resultado de la ley de salud mental, por un lado, y de una ideología progre que se instaló hace mucho tiempo atrás, pero que se sigue manteniendo. Uh-huh. Entonces ahora tenemos una legión de chicos, de chicas, que necesitan un sistema residencial de internación compleja para patologías duales que no existe. Porque Argentina se ocupó de eliminar todo un sistema de internaciones que tenía, que era un lujo en Latinoamérica. Esto es lo que se logró.
1: ¿Y qué estamos esperando para terminar con esta ley?
0: Bueno, si bien hay algunas modificaciones, unos intentos de modificación, en este momento sabés que se está debatiendo, pero más allá que hay algunos criterios del proyecto y la nueva modificación, que pueden ser, creo que buenos, mejoradores, superadores, hay un artículo que echa por tierra todo lo bueno que podría tener lo anterior, y es que el proyecto propone que el financiamiento, dinero, plata, partida presupuestaria, pasa de la nación a las provincias. Es decir, actualmente las provincias no pueden sostener lo que tienen y Nación les va a pasar el costo de lo que la Nación pone en dinero, va a dejar de ponerlo para que lo pongan las provincias. En definitiva, menos plata.
1: Uh-huh.
0: Puede ser la ley que sea,
1: sí,
0: pero sin recursos económicos nada va a ser posible. Por lo tanto, se van a cerrar más dispositivos. ¿Qué es lo que va a quedar, estimado? Ese es horrible.
1: Ese es el escenario.
0: Tratamientos para chicos que los puedan pagar.
1: Uh-huh.
0: Porque las obras sociales han tenido un gran negocio con la ley de salud mental, porque se han visto no obligadas a cubrir tratamientos de internación. Entonces te ponen una psicóloga, un psicólogo, que haga ambulatorios, que en algunos casos son excelentes, pero en otros casos es insuficiente, porque necesitan internación.
1: Uh-huh.
0: Entonces, ¿quién va a poder pagar una internación de la cual no se hace cargo el Estado? Y tenemos que terminar con la mentira de cedronar. Escuchaba una gran profesional el otro día, que es excelente, la doctora Tamarit, pero que lamentablemente está desinformado. Decía, che, pero la

0: Cedronar cubre a las personas que no tienen obra social. Cedronar no paga hace meses. Nadie recibe a Cedronar. ¿Hay algún centro en San Juan que reciba a Cedronar? Ninguno. Entonces, o si recibe alguno, no lo conozco. Porque pagan una miseria y encima llevan 3 meses de atraso. Entonces, es un sistema que se ha caído. Entonces, vos querés internar a un chico, la familia quiere internar a un chico, y estrictamente no tiene dónde. Y así todo en San Juan es un lugar privilegiado, te digo. Vos, si vamos a otras provincias de Argentina, centros, lugares que me toca ir, visitar por cursos, congresos, hay provincias que no tienen un Proyecto Juan como en San Juan, que no tienen un María del Carmen como en San Juan. Digo, dispositivos de internación que me tocó defender cuando fui director de adicciones de la provincia. Uh-huh. Que también estaba en el proyecto nacional, va a ser con todo. Uh-huh. Entonces, así todo, San Juan está en una situación privilegiada que tiene centros de internación públicos, estatales y gratuitos. Pero hay otras provincias que no.
1: Raúl, puntualmente te quería preguntar por eso, por la situación aquí en San Juan, de esta problemática. Recién hacías mención, de hecho, a algunas drogas como Paco, Tusi, Ketamina, mencionabas recién. Uno siempre cree que San Juan o el interior del país llega tarde a estas cosas, o que acá no pasa, que eso es algo que se ve en las grandes capitales, quizás es algo que se le deja a Buenos Aires puntualmente. ¿Esto ya es una realidad aquí en la provincia?
0: Por supuesto, nosotros tenemos hace ya varios años consultas por abuso de lo que se llama NSPAs, nuevas sustancias psicoactivas. Fíjate que tradicionalmente las drogas, ¿cuáles eran? Cocaína, marihuana, las legales, alcohol, pastillas. Pero nosotros hoy en día el éxtasis y el LSD, por ejemplo, son drogas totalmente ya incorporadas a la... Al uso de cualquier adolescente sanjuanino. Uh-huh. No tenés que viajar a la costa para probar éxtasis. No, M lo tenés en cualquier día en San Juan. Tusi, también. Ketamina, también. Entonces, tenemos hoy en día una complejización del fenómeno. Ya no estamos hablando solamente de merca, de cocaína o de marihuana. Estamos hablando de un policonsumo gravísimo de sustancias, ni hablar de los hongos, toda esta moda, en chicos muy chiquitos, que si nosotros pensamos en la cantidad de chicos, la franja entre 12, 13, 14, 15 años, chicos saliendo de la pubertad y entrando en la adolescencia, que hoy en día consumen, imagínatelos con 5 años de consumo, cuando tengan 20 años, cuando tengan 17, 18 años. ¿Vos te imaginás el estado de salud mental en que van a estar? ¿Vos creés que un chico con un cuadro psicótico, sacado, excitación psicomotriz, sacado, violento, una mamá lo puede contener en su casa? Es imposible. Uh-huh. Ese chico va a tener que estar internado en un sistema complejo de abordaje psicopatológico, psiquiátrico, psicológico, social, en un entorno controlado, bien medicado, bien controlado, bien cuidado, que hoy en día, en San Juan, lo que hay es poco. Imagínate si continúa la ley de salud mental prohibiendo la creación de nuevos servicios, pero es irracional, en serio esto, ¿eh? Es joda.
1: En tu experiencia, pensando en lo que era previo a la ley de salud mental, previo a lo que era la ley de salud mental respecto a las internaciones involuntarias puntualmente, ¿cuál era el porcentaje de efectividad que se podía lograr? ¿Era algo alto? Porque cuesta también entenderlo por qué se terminando, básicamente, por qué cortan con ello.
0: Bueno, porque hubo un abuso del otro lado también. Y San Juan puede dar fe de esto, de chicos que se internaban por razones económicas, ya sea abusando de algunas obras sociales o del Estado. No hay que irse muy, muy, muy lejos. En San Juan, con algunos convenios que se hicieron en otros gobiernos, con instituciones que estaban muy cuestionadas a nivel nacional, muy cuestionadas, que en su momento yo expuse en los medios estos, y que eran internaciones extensísimas, estamos hablando de 2 años, 3 años.

0: años, cuando una internación hoy en día está en 3 meses, como mucho 6 meses, en donde ya se extendía de más la internación por razones económicas. Uh-huh. Eran aguantaderos. Y aparte con lugares que no necesariamente estaban bien atendidos por profesionales. ¿Está bien? Entonces, ante el abuso que existió de eso, negociados.
1: ¿Cuánto sale hoy un tratamiento?
0: Pero se fue al otro extremo.
1: ¿Cuánto sale hoy un tratamiento privado, por ejemplo? Alguien que quiere hacer un tratamiento en una entidad privada, ¿de cuánto debe disponer?
0: Bien, de internación eso es muy variado, pero son carísimos. Estamos hablando que se cobra por día, de hecho.
1: Claro.
0: Pero si bien en San Juan hay 3 clínicas psiquiátricas, también existen lugares de afuera de la provincia donde se derivan y que son un poco más específicas en cuanto al abordaje, y en ese sentido es muy variado, pero para nada es barato. Vos imaginate que tenés que tener guardia psiquiátrica diaria, enfermeros especializados en psiquiatría, ¿está bien? No, el paciente adicto internado no es un paciente horizontal, digo, no es un paciente que tenga que estar en cama. Uh-huh. Es un paciente que hay que brindarle deporte, actividades grupales, es decir, es un tratamiento que para que sea realmente efectivo, no es solamente tenerlos en una granja y rezando. Es decir, hoy en día, uno de los costos más caros es el psiquiatra.
1: Uh-huh. ¿Y de qué costo estamos hablando aproximadamente?
0: No, es muy variado.
1: Como para tener una idea.
0: Y en ese sentido, no, uh-huh. es muy variado. No podría determinar yo un número.
1: Bien.
0: Pero ya que un tratamiento ambulatorio tiene otros valores, porque el tiempo de residencia se comparte con la casa. Pero no todos los casos pueden ser contenidos por la familia. En el caso de Centro Faro, todos nuestros tratamientos son ambulatorios. La internación que nosotros teníamos hasta el año 2010 fue cerrada cuando la Obra Social Provincia, basándose en la Ley de Salud Mental, se cortó la cobertura para internaciones. ¿Está bien? En definitiva, es un sistema, el actual, de desprotección que, basándose en respetar la libertad de internarse o no de la persona adicta, en definitiva, las obras sociales zafaron de pagar. Mm. Ha sido un modelo hecho a gusto y placer de las obras sociales.
1: Raúl, ¿se puede esperar algún cambio de esta ley de salud mental?
0: Si se aprueba el actual proyecto, que en este momento se está debatiendo, creo que va a ser peor.
1: ¿Va a ser peor aún?
0: Sí, va a ser peor porque va a dejar Nación de aportar dinero y los costos los van a tener que soportar las provincias.
1: Las provincias directamente. Tampoco vemos ninguna campaña efectiva de prevención de drogas, ni siquiera de alcohol a través de los medios o en las redes, como se hacía antes, ¿no?
0: Exacto. Fíjate que todo lo que hoy en día cualquier familia, cualquier docente puede tomar como un mensaje preventivo está a cargo de las instituciones y de los profesionales que como una voz solitaria en el desierto hacemos divulgación científica. Dictamos cursos o a través de los medios, advertimos sobre el uso de sustancias, advertimos sobre la naturalización del consumo de marihuana, advertimos sobre toda la psicopatología que está dando a lugar el consumo de sustancias tan variadas y a edades tan pequeñas. Pero a nivel de una gran movida gubernamental no la hay. No la hay, hay una ausencia total en ese sentido. ¿Está bien?
1: Bueno, realmente el panorama no es muy alentador que digamos, ¿eh? Evidentemente hace falta algún cambio, sobre todo por parte de la autoridad política, básicamente, ¿no?

0: A ver, sería, a ver, por lo menos lo que se está debatiendo en Cámara de Diputados en este momento, se está debatiendo la actual ley de salud mental. Un día amanecimos y había una ley de salud mental, se aprobó a libro cerrado a medianoche, no hubo debate, no se nos consultó. En este momento están habiendo muchas consultas, están habiendo muchas exposiciones, todas excelentes, las estoy siguiendo, de muy buen nivel, y creo que las modificaciones que se están haciendo son interesantes, pueden ser muy buenas, sobre todo cambiar el criterio de riesgo cierto e inminente, que es algo verdaderamente nocivo que esta ley actual aprobó, por incluyendo el riesgo potencial. Hasta ahí todo bien, pero mientras le quiten financiamiento, nada va a funcionar. Por más que se apruebe una modificación de la ley, mientras no haya dinero con que llevarla adelante, todo va a ser bastante negativo.
1: Bastante limitado, seguro. Muchas gracias, licenciado Raúl Ontiveros, por este contacto con Radio Sarmiento.
0: Un gusto.
1: Hasta siempre. Ahí estaba el psicólogo Raúl Ontiveros, dando a conocer también su opinión con respecto a este tema que veníamos abordando hace algunos días, que es la recuperación de adictos, consumos problemáticos, y los obstáculos que se plantean, fundamentalmente desde el punto de vista legal.
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0: 12:16, ¿qué dice Silvia?
1: Bueno, se viene un concurso literario. El Fondo Editorial de la Cámara de Diputados convoca a escritores a participar en el concurso literario de temática libre. Bases y condiciones en diputadosanjuan.gov.ar. Secciones: escritores mayores de 18 años en adelante. Categorías: cuentos, novelas, poesías y literatura ilustrada. Escritores menores de 10 a 17 años. Categoría: revelación juvenil individual y revelación juvenil escolar. Tienen tiempo de presentar las obras hasta el 14 de agosto. Una buena oportunidad porque sabemos que tenemos muy buenos escritores en la provincia de San Juan.
2: Bueno, hablamos del Mundial porque hay un rival de Argentina que pierde a una de sus figuras por lesión. Hablamos de Christoph Baumgartner, de Austria. Tiene una lesión muscular que sufrió durante el calentamiento de un amistoso ante Túnez. ¿Y qué va a pasar ahora? Se pierde el Mundial. Es casi la máxima figura de Austria. Así que bueno, mejor para Argentina, que no va a tener Austria una de sus figuras por una lesión muscular en los amistosos. Lo que generan los amistosos. Por eso hablamos de los 9 lesionados que tiene Argentina, que los va a tener que cuidar como un cristal en estos amistosos. Y bueno, poner a otro futbolista que lleva con menos rodaje y cuidarlo a Messi para que llegue en plenitud, y al Dibu Martínez sobre todo, que seguramente estos dos jugadores no van a estar en los amistosos para que lleguen bien con Argelia. Para el 16 de junio, que no falta casi nada para el inicio del Mundial.
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0: 12:21 minutos, ¿qué dice Facundo? ¿Qué tenemos?
1: Bueno, hablamos de una resolución que ha tenido lugar en la mañana de hoy aquí en tribunales. Finalmente, mediante un juicio abreviado, se definió la situación procesal del hombre que permanecía todavía bajo la lupa respecto a lo que había sido el caso de su pequeño hijo. Recordemos, esto ocurrió hace aproximadamente un mes y medio aquí en la provincia de San Juan. Un chico que llegó al hospital Dr. Guillermo Rawson con algunas marcas en su cuerpo correspondientes a lo que podrían haber sido golpes, por ejemplo, y en estudios posteriores dio positivo en cocaína este pequeño. Uh-huh. Recordemos el caso, bueno, se estaba tratando de determinar cómo es que había llegado justamente esta sustancia a la sangre del menor, y por otra parte también, más importante aún, se trataba de determinar si este niño había sido golpeado principalmente. Bueno, finalmente en la mañana de hoy se homologó un acuerdo de juicio abreviado por parte del juez de garantías Federico Echegaray, y todas las partes estuvieron de acuerdo. ¿Dónde estuvo el vuelco justamente respecto a esta investigación? Tuvo que ver con la entrevista videograbada, ex llamada cámara Gesell, para con el propio niño, respecto a lo que terminó confirmando ahí. En su relato, el nene termina recordando con puntualidad cómo se realizó esas heridas. Recordemos, este niño no tiene contacto con su padre hace más de un mes y medio cuando ocurrió el hecho. Sugirió que se había lastimado en una plaza jugando a la pelota, e incluso dijo que lo extrañaba a su papá y que tenía deseos de volver a verlo. Bueno, eso prácticamente terminó de desestimar justamente el hecho principal por el cual se lo imputaba a este hombre, que podían ser las lesiones contra su hijo, y de esta forma se llegó a ese acuerdo de juicio abreviado. Lo que se acordó entre las partes finalmente fue una pena de 50 días de prisión efectiva, pero hay que tener en cuenta que como este hombre ya lleva detenido algunos días en el servicio penitenciario provincial, se empieza a computar ya la pena desde su detención. De esta manera, el próximo día 23 de junio, este hombre va a recuperar la libertad. La prueba final que presentó la fiscalía fue entender que el niño había accedido accidentalmente a esta droga, a un envoltorio de cocaína, el cual lo habría consumido vía oral finalmente, y de esa forma, bueno, quedó desestimado el hecho más grave que se le imputaba a este hombre, que tenía que ver con los posibles golpes o lesiones que habría provocado a este menor, pero que en esa entrevista videograbada quedó echado por tierra. Bueno, 50 días de reclusión fue finalmente la pena, que las va a terminar de cumplir el próximo día 23 de junio.
0: Las 12:24 minutos, vamos a saludar ahora a Hermes Rodríguez, el presidente de la Cámara de Comercio de San Juan. ¿Cómo anda, don Hermes? Buen día. ¿No se escucha? Parece que no. No nos está escuchando, don Hermes.
1: Complicadas las comunicaciones.
0: Rodríguez, el presidente de la Cámara de Comercio de San Juan. Vamos a ver si lo recuperamos ahí. ¿Nos escucha, don Hermes?
2: Sí, yo los escucho.
0: Perfecto. ¿Cómo anda? Buen día, Hermes. Ahí parece que se interrumpió nuevamente la comunicación, ¿eh? Bueno, vamos a ver si lo recuperamos. Las 12:25 minutos. Seguimos aquí en Mañanas al Día hasta las 13.
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0: Entonces, con 27 minutos, Silvia, ¿qué dice?
12: Bueno, me meto
0: en... ¿A dónde se va a
12: meter? En tema de mi querido Javier Sillero. Rodrigo De Paul generó polémica a días del Mundial por un video que se viralizó. Estaba en un recital allí de Tini, sí, en Lima, Perú, y de pronto lo vieron vapeando. Uh-huh. Mientras intentaba disimular el uso del vapeador. Hay gente que lo justificaba y decía, bueno, pero si está en los días de descanso. Ahora claro, yo le pregunto a Javi, bueno, ¿está bien que haga esto, Javi?
13: Y ¿corresponde? Si lo ha hecho previo al viaje, bueno, sí, ya lo ha hecho después de cuando ya están en Kansas, en Estados Unidos, están plenamente concentrados. ¿Ha sido antes de viajar esto?
12: Claro.
13: Sí, no, está bien, antes de viajar, sí. Tenían unos días relax.
0: Que no le hace mal antes de viajar.
12: Pero no debería
0: no hacerlo. No tiene que fumar, no es un profesional de elite, no puede.
12: Claro.
1: Igual históricamente es sabido que todos los jugadores de fútbol, la gran mayoría, han fumado en los vestuarios.
0: Bueno, pero
1: no deberían,
0: no lo pueden hacer, no lo pueden hacer, si se consideran profesionales de
1: alto rendimiento.
0: Claro,
1: ¿no?
0: De alto
13: hay que
0: rendimiento.
13: Ver los días libres que le dieron antes de viajar.
12: Para mí no tiene justificación.
0: No, no tiene justificación.
12: Para mí no.
0: No, porque afecta a su salud siempre.
12: Claro.
0: Cada vez que lo haga va a afectar su salud. Claro. Y bueno, su cuerpo. Él es un profesional.
1: Total.
0: Él actúa con el cuerpo.
12: Para mí, tarjeta roja.
13: No.
0: Y sí, de eso debería estar por contrato establecido.
1: Sí, claro, eso. Sí.
0: Debería estar por contrato y rescindirle el contrato.
12: Para mí
0: a
12: es
0: quien no cumple.
12: Indefendible Rodrigo De Paul en este tema.
0: Uh-huh. ¿Qué va a hacer? Que vaya al recital,
12: opinión.
0: Bueno, que vaya, está bien, pero hasta ahí nomás.
12: No sé.
13: Por eso yo
0: alcohol, drogas, fumar, tabaco, inhalar estas sustancias químicas que tienen los vapores. Bueno,
12: claro,
0: hasta la dieta. La alimentación debe seguir en forma rigurosa.
1: Es que de hecho
0: rigurosa.
1: Eso se controla más todavía, porque no podés volver ni con un kilo de más de una pretemporada. Pero que no te controlas fumar.
13: Te pesa cuando digas. Yo lo que decía que está bien que le dan unos días libres antes de viajar y los jugadores pueden tener de ver a su familia, a sus amigos antes de irse al mundial. Después,
0: sí, eso es una
13: hay
0: cosa.
13: Cosas
0: sí
13: que no se pueden hacer porque estás a día de un mundial, no es una
1: no
13: mitología.
1: Debería,
0: exacto.
13: Y encima se hace viral, peor.
1: Es yo creo que ahí está el mayor problema, porque si lo vas a hacer, hacelo bien en algún punto, ¿no? Te andes exhibiendo. Siendo un deportista de elite, que estás a días nada más
0: claro
1: de la presentación, ¿qué sentido tiene?
13: Tendrá un tirón de orejas de calor.
1: Yo creo que sí.
0: Yo creo que sí, sí.
12: Yo creo que no se lo deja.
13: Aparte titular
0: en y del cuerpo de la AFA.
1: Total. ¿Mm?
0: Hay médicos, hay nutricionistas. Los nutricionistas de la AFA, recordá que nos contaba Tobias Martínez, son los mismos que trabajan con la ACTC.
13: Sí.
0: Y ellos que son pilotos de ACTC, que no es tampoco que va a jugar un mundial de fútbol, le envían toda la semana la dieta que tienen,
1: exacto,
0: que hacer por semana.
1: Sí, sí, sí.
0: Lo que tienen que comer.
12: Claro.
0: Imagínate a un jugador de fútbol que está jugando el mundial.
12: Claro.
1: Y en
0: entonces,
1: Argentina.
0: Y estamos hablando de la alimentación.
1: Sí, bueno, sí, total.
0: Uh-huh.
1: Total. Mucho peor todavía.
0: Comida, bebida, claro, exacto.
1: Pero bueno, yo lo decía recién porque es una realidad que siempre se ha ocultado de alguna forma, y que cada vez se va haciendo un poco más presente, es el hecho de que, no te voy a decir la mayoría, pero una buena parte de los jugadores de elite del fútbol son fumadores.
0: Uh-huh.
1: Es algo como que en algún punto hasta viene de la mano, sí, siempre que se escucha algún jugador contar anécdotas o demás, fuman en el vestuario.
13: Y hay algunos que se fuman un cigarro antes de jugar.
1: No hace tanto Boca tuvo
13: Ovaldo
1: un campeonato. Claro, bueno, Ovaldo, pero también había otro jugador más, no puedo recordar, que Marcos Rojo.
13: Marcos.
1: Que en el medio de la cancha, mientras estaba festejando la obtención de la Copa, prende un cigarrillo y se puso a fumar como si nada.
0: Uh-huh.
1: Es algo que o hay que blanquear o empezar a penarlo, una de las dos.
0: Bueno, todo un tema, ¿no?
1: Total.
12: Qué bárbaro.
0: Pero bueno, sí, el hacerlo incluso en lugares públicos también.
1: Ni hablar, mucho peor.
0: Ya que lo hagan en un ámbito privado, Es otra cosa, digamos, no es que no le va a hacer mal, pero...
1: No, pero en todo caso no te expongas, claro. Totalmente.
12: Siempre hay un celular atento.
0: Exacto. Hoy en día,
12: siempre.
0: Sí.
12: Exacto. Siempre.
0: En todos lados. Lo decía con la píntula, las cosas que le extrañan, decía ir a comerse una hamburguesa.
1: No, no podés.
0: Antes iba, bueno, no pasaba nada.
1: No.
0: Ahora
1: no.
0: Todo el mundo está filmando, sacando
12: claro.
0: fotos.
1: No podés tener nada.
12: No tenés vida.
0: Se transformó en una... atracción del recital.
1: Sí, obvio, obvio, absolutamente, sí.
0: Exactamente. Bueno, las 12:32.
14: Voy a olvidarte, ya te pido.
0: Ahora sí está Hermes Rodríguez, está en línea. Hermes, ¿nos escucha?
15: Sí, muy buenos días.
0: ¿Cómo anda, Hermes? Buen día. ¿Tenemos ahí algún problemita
15: bien,
0: con la
15: bien.
0: Comunicación?
15: Escuchando lo interesante que están hablando de Rodrigo de Paul.
0: ¿Y usted qué dice? ¿Se puede fumar o no se puede fumar?
15: No se puede, ¿no? No se puede. Mientras está siendo un profesional de élite, como dicen ustedes, no, imposible.
0: Y nos parece que no. Sí.
15: No corresponde, no corresponde.
0: Bueno, queríamos preguntarle, Hermes, el tema de comercio. Se preparan para un mes de junio con el Día del Padre. ¿Qué están programando, básicamente, en el comercio sanjuanino?
15: Y la verdad que todo lo que se le ocurra, ¿no? Porque, perdonen que lo diga de esta manera, pero la verdad que el retroceso que estamos teniendo en las ventas, la cantidad de meses que llevamos con ventas negativas, y bueno, y se nos aproxima una fecha que se vende, por supuesto, que no es una de las fechas que más se vende, pero sí es una... oportunidad para que algunos rubros se puedan motorizar, como por ejemplo lo de los restaurantes, las vinotecas, las ventas de chocolate. Bueno, la verdad que hay sectores que bueno, más allá de la indumentaria y el calzado, que es lo que más se vende, que bueno, que se aprovechan esta fecha y se vende un poquito más. En función de esto, nosotros estamos tratando de conseguir financiación, que es lo que más resultado viene dando últimamente, sobre todo aquellos bancos que ofrecen cuotas sin interés, que en el último hot sale funcionó y funcionó de la mejor manera, gracias a que hubieron hasta 18 cuotas sin interés. Bueno, en esta oportunidad tal vez sean menos, 12 cuotas, pero la financiación hace a que la gente pueda, de alguna manera, hacer una compra y pueda realmente hacer un regalo, ¿no? Y el que no, bueno, obviamente le darán unos hermosos besos, abrazos, pero la idea es de que desde la Cámara de Comercio podamos incentivar al consumo, por supuesto, que es nuestra obligación, y de hecho lo que venimos viendo es que hay, y consultando, por supuesto, que hay bancos que van a ofrecer días previos, un determinado día, como el Banco Nación, por ejemplo, que van a hacer descuentos todas aquellas que estén vinculadas al banco desde el 20%, con financiación en cuotas de hasta 6, sin interés. Y la idea es de que esto se potencie, ¿no? Sobre todo eso, porque muchas veces el comerciante, arriesgando rentabilidad, por supuesto, porque hoy, como les decía al principio, todo lo que esté a mano es válido en función de poder vender, el famoso 2x1, el famoso descuento en la segunda prenda. Bueno, todo eso va a existir para la semana previa, al menos, de la celebración del Día del Padre. Pero siendo muy conscientes de que la situación es compleja y que bueno, y que esperemos que la gente disponga de un pesito de más, que cuando así lo es, lo gasta y lo sale a gastar en el comercio, ¿no? Como es el caso del medio aguinaldo.
0: Claro.
15: El día 19 la gente, sobre todo los empleados de la administración pública, lo van a cobrar. Y que, bueno, también nos va a venir bien, más allá de que ya sabemos que hay muchos que ya lo tienen gastado, pero la idea es de que, bueno,
0: se queda algo.
15: Dinero se aprovechen en toda la provincia, ¿no? Porque los empleados de administración pública, por lo menos, bueno, esto destila y destila en todos los departamentos, que para nosotros también es muy importante, ¿no?
0: Seguro. Y en este sentido, bueno, el comercio lo que busca es aprovechar, justamente atraer a los clientes, que van a tener algún pesito de más, en este mes de junio. ¿Ustedes creen que es como dice el ministro de Economía, Caputo, que lo peor ya pasó? ¿Ven algún signo, alguna perspectiva de recuperación?
15: Para nada. La verdad que hasta parece que viven en otro país, ¿no? Porque si nosotros, miren, tenemos un dato muy concreto, de hace un año a la fecha, mantener un comercio abierto cuesta un 50% más. Uh-huh. Y las ventas vienen en picada. Entonces, no hay forma de que podamos tener alguna esperanza de que esto vaya a mejorar, al menos en la brevedad posible. Porque está perfecto que no tenemos inflación, obviamente, a nuestro criterio, a nuestro humilde criterio, producto de que no hay consumo. Entonces, bueno, por eso también hay baja inflación. La estabilidad del dólar también nos viene muy bien. Pero bueno, desde que comenzó el 2026 a la fecha, tenemos 11 incrementos de combustible, por ejemplo, que por diversos motivos se han venido dando, pero eso hace que también se muevan los precios. Entonces, atacar a la macroeconomía está buenísimo, yo creo que ese es el camino, pero la micro, que es la que nosotros necesitamos, que la gente recupere el poder de compra, que no se limite a comprar lo justo y lo necesario, porque eso nos pasa a todos. Entonces, eso es lo que estamos esperando. Y mientras eso no suceda, las pymes vamos a seguir padeciendo, van a seguir cerrando pymes en la República Argentina, el comercio va a seguir tratando de mantener su negocio en pie, y los que no se quedarán en el camino, por supuesto. Entonces, esta es la situación del día de hoy, ¿no?
0: Claro, y esta situación se da, Hermes, tanto acá lo que es el microcentro en Capital, también en los departamentos, en Rawson, por ejemplo, los shopping, ¿también tienen esta misma situación?
15: Y mientras más te vas alejando del microcentro, empezás a encontrar zonas vulnerables, ¿no? Como ni que hablar de los departamentos alejados. Andá a tener un comercio hoy en Valle Fértil, en Calingasta, en Mediagua. O sea, se padece muchísimo. Se hacen cosas para sobrevivir hasta las más impensadas. Los otros días me hablaban en el departamento 25 de mayo, un almacenero vendiendo azúcar de 200 gramos, hierba de 150 gramos, uh-huh. Aceite también vendiéndolo
0: suelto.
15: Así, claro, en forma suelta. Uh-huh. Te encontrás con un supermercadista de acá, de no muy lejos del microcentro, y te dicen, mirá, un paquete de hierba, un kilo de azúcar y un litro de aceite te lo pagan en 6 cuotas con tarjeta de crédito. Cosas que no se han visto últimamente, o sea, yo al menos no lo vi nunca. Sí. Esta es la situación que bueno, que tampoco estamos culpando a nadie, porque seguramente no es mérito de este gobierno. Esto es una acumulación que viene de hace años aquí en la República Argentina, y en donde cualquier comercio hoy tiene que soportar más de 150 impuestos. Entonces, con la promesa, se han ido poniendo impuestos, con la promesa de irlos sacando y siguen quedando, ¿no? Entonces, estas son las cosas que nos suceden y que, bueno, en muchos casos se transforman esto. Los alquileres, la presión fiscal, las bajas ventas, y en muchos casos es un combo mortal, ¿no?
1: Hermes, bueno, vos recién ahí hacías un reconto de cada una de las complicaciones con las que se enfrenta principalmente el comercio. En ese sentido, desde la Cámara, ¿manejan algún número, alguna estadística respecto a la situación actual de los comerciantes acá de San Juan? El mantener empleados al día de hoy, que continúa siendo una cuestión muy gravosa, se viene el aguinaldo, vos recién lo decías, de cómo uno puede buscar aprovecharlo en el comercio, pero también hay que ver cómo lo va afrontar el que tiene un comercio con sus empleados. En ese sentido, ¿cómo están aquí en San Juan?
15: Mira, si nosotros, yo hace 2 meses estuvimos en un congreso de comercio y turismo en la ciudad de Mendoza y la verdad que hay provincias que la están pasando mucho peor que nosotros, ¿no? Esto es un reflejo de la realidad, ¿no? Hablaba el presidente de Cámara de La Rioja, donde en 2 meses habían cerrado 200 comercios. Bueno, estas cosas a nosotros, gracias a Dios, no nos suceden. O sea que hay lugares donde se está mucho peor. O en el mismo Mendoza, que en el último año han cerrado 1000 industrias. O sea, 25.000 personas quedaron sin trabajo. Entonces, hay cosas que aquí en nuestra provincia tal vez todavía no se sienten, y espero que no nos suceda lo mismo, producto de que gran parte de, aquí en San Juan me refiero, gran parte de los clientes del sector del comercio provienen de la administración pública. Y aquí en la provincia de San Juan, esto que va a suceder con el medio aguinaldo no ocurre, te diría yo, en casi ninguna provincia, ¿no? Donde se paga con anterioridad, inclusive un día antes que vence el mes se está pagando el sueldo,
1: claro.
15: Se anticipa el medio aguinaldo. Bueno, estas cosas hacen a que tengamos un escenario diferente.
1: Seguro.
15: Entonces hay una expectativa generada y en muchos casos ya se ha comenzado a ver lo de la minería. Bueno, tenemos, gracias a Dios, un escenario que no es tan complicado como el se vive a nivel nacional, ¿no?
0: Seguro. Nos comentaban también algunos comerciantes que en la tarde, por ejemplo, cesa mucho, cae mucho la actividad, prácticamente no hay movimiento en el centro, como que el centro se muere a partir de las 6 de la tarde, ya prácticamente no se ve mucha gente. Obviamente en esta época del año también el clima influye. ¿No se puede revertir esto? Por ejemplo, el horario corrido nos serviría para que el comercio esté más horas, a lo mejor con ritmo de ventas.
15: Sí, convengamos que a las 3 de la tarde no hay nadie porque hay muy pocos comercios abiertos. Lo que vos me estás comentando del hecho de tener un horario de corrido, bueno, ya lo hemos venido charlando a esto. Tal vez sería una solución, yo no digo que no, lo que pasa es que hay que sentarse en una gran mesa y en donde participen todos los sectores, ¿no? Entonces, desde los bancos, las empresas de transporte público de pasajeros, inclusive la administración pública, porque hay lugares que sí son una solución tener doble uso horario, uno en invierno, otro en verano. Esto está ya probado que en otros lugares funciona. Cuando se hizo esto de forma obligatoria para la pandemia. Bueno, convengamos que también funcionó, o sea, no es que no vaya a funcionar. Yo creo que hay que sentarse en una mesa a dialogar y en donde estén todos los sectores y que de ahí surja lo mejor, ¿no? Porque no en beneficio de uno se van a perjudicar otros. Entonces, yo creo que pasa por ahí la cosa. Hoy, el cuadro de situación por la cual está atravesando el sector, te diría que no es momento de hacer ningún cambio porque realmente la situación así lo amerita, ¿no? Pero también nos influyen hasta las temperaturas, porque llega el invierno, llega una época de recesión, la gente después de las 7 de la tarde ni sale.
0: Claro.
15: Y tal vez el comercio esté abriendo a las 5, o sea que tenés no más de 2 horas de venta. Vos me decís, bueno, ¿y por qué no lo modifican? Y porque, y bueno, está hecho así, y inclusive nosotros en algún momento hicimos un encuesta y bueno, su gran mayoría pretendía que se quedaran los horarios como estaban, ¿no? Pero bueno, yo no cierro ninguna puerta ni ninguna mesa de diálogo. La idea sería esta, ¿no? De que nadie se perjudique, por supuesto.
0: Seguro. Hermes, muchísimas gracias por este contacto, como siempre,
15: Bueno, gracias a ustedes, muy buenos días.
0: Hasta luego. Ahí estaba Hermes Rodríguez, el titular de la Cámara de Comercio de San Juan.
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0: Las 12 con 50 minutos, volvemos al móvil ahora. Sergio Garno, te escuchamos.
1: Chicos, muchas gracias. Nosotros allí en el Poder Judicial, ¿sí? Con, bueno, para ponerlo en contexto, que había ahora los alegatos sobre el caso de Martina, se llevó a cabo, bueno, nosotros cuando salimos ahí afuera tuvimos la posibilidad, ¿sí?, de charlar con Martina, con la piba que, bueno, que casi no la cuenta, ¿no? Y esto es lo que nos decía, le escuchamos.
2: Bien, muy angustiada por tener que volver a revivir todo esto, tener que verlo a él y volver a hablar, porque es muy difícil recordar todo de esa noche y de los meses anteriores.
3: Y bueno, vos en sí, ¿cómo estás? ¿Puedes seguir una vida normal o ha quedado secuelas?
2: Lo intento, pero me cuesta mucho. Me cuesta mucho estar sola. Generalmente tengo mucho miedo y no sé de qué bien, pero es como que si me quedara sin aire. Me cuesta mucho dormir sola, duermo con mi hermana porque le tengo miedo a la oscuridad. Me hace acordar mucho ese día. Y a todos lados me acompañan mis padres, es así. Y en el trabajo no, nunca estoy sola, estoy con mi compañera porque tengo ese miedo de que me pase algo, de morirme, de acordarme todo de ese día.
3: Bien, ¿escuchaste los alegatos? ¿Y qué es lo que piden?
2: No llegué a escuchar. Estuve afuera hasta que me tocó hablar a mí.
3: La defensa, ¿qué es lo que me...
2: Lo que sé porque me ha dicho mi tía es que ellos piden la absolución.
3: Tremendo esto.
2: Sí, o sea, están todas las pruebas, está todo y no...
3: Está todo.
2: No se quieren hacer responsables, sí. O sea, la foto...
3: Yo he visto la foto, te juro que veo la foto de vos que no te había conocido, porque estaba bastante desfigurada.
2: Y él lo quiere hacer pasar como un intento de suicidio, como autolesiones que yo me infringí, y no es así. Y sigue inventando en cada audiencia que hay, son más mentiras. Y trata de, no solo trata de embarrarme a mí, sino que a mi familia. Inventa cosas de toda mi familia con tal de quitar el foco de él.
3: Claro. Bueno, ¿qué le podemos decir a otras mujeres que pueden estar pasando esta misma situación?
2: Yo sé que es muy difícil porque a mí me pasó de sentirme sola, de sentir que no tenía nadie, de que solo lo tenía él. Pero tienen que denunciar, no están solas, nunca van a estar. Tienen que denunciar y no dejar de hacerlo.
3: Bien. Bueno, estás con tu hermanito, pues son dos, ¿no? ¿Tenés un hermanito más chico? Ah, no, tenés una hermanita de 14 años, creo.
2: Sí, y una hermana de 25.
3: Ah, no, bueno. Lo lindo de esto es que te acompañan y están más unidos que nunca.
2: Sí, toda mi familia me ha apoyado muchísimo, tanto mis padres, mis hermanos, como mis tíos han estado siempre ahí para mí. Bueno. Y ellos me han ayudado muchísimo en todo.
3: Bueno, Martina.
1: Bueno, ahí la palabra de Martina Naveda, para ser específico. Bueno, charlando por los micrófonos de LB5 y por supuesto para mañana Sandía de lo que había sucedido de los alegatos. Mañana se iba a llevar a cabo, de lo cual, donde iban allá a...

0: hacer ya toda a ver cuántos años, cómo iba a seguir esto, pero lo han pasado para el viernes. El viernes recién se van a saber, ¿sí?, cuánto tiempo o cómo queda este caso, ¿eh? Así que bueno, chicos, ya luego ya vamos a estar con mucho más información. Adelante ustedes.
1: Estamos hablando, Sergio, el acusado en este caso es Matías Olmedo.
0: Exactamente, Matías Olmedo.
1: ¿Y cuántos años pidieron para él?
0: Para él han pedido 12 años, ¿sí? El fiscal y ellos, ¿sí?, la familia de Martina, 25.
1: Uh-huh. El abogado creyente, la parte creyente, digamos, ¿eh?
0: Claro.
1: Endurecieron la acusación y elevaron el pedido de condena de prisión efectiva, obviamente, que había hecho el fiscal.
0: Exactamente, correcto. Pero la defensa de Matías, ¿sí?, pide la absolución.
1: Sí, está pidiendo exactamente la absolución, concretamente, ¿eh?
0: Concretamente, sí. Así que...
1: Habló el defensor ahí de legítima defensa, de lesiones leves, que ella había agarrado un cuchillo para atacar a su cliente, dijo, y que Olmedo solo había utilizado las manos para parar el ataque, que solo se había defendido. Así que, bueno...
2: Claro, sí, la estrategia de la defensa en algún punto va en que las heridas se las infligió la propia o presunta víctima, vamos a decir, que incluso, bueno, recién así en su testimonio, en su relato, hablaba sobre esta hipótesis de que habría intentado quitarse la vida, algo que, bueno, fue completamente desestimado, desmentido por parte de la querella, y bueno, habrá que ver, finalmente estaba prevista para mañana justamente esta audiencia, ahí Sergio que nos confirmaba que será finalmente el próximo viernes,
1: claro.
2: ¿Qué es lo que decide el juez en materia de los pedidos que ha hecho tanto Fiscalía como Defensa y Querella? Recordemos, claro, 12 años de prisión efectiva es lo que está pidiendo la Fiscalía, muy distantes de lo que está pidiendo la querella y muy distante también del pedido que termina haciendo la defensa.
1: Sí, atención que ahí vemos que la querella también ha denunciado una maniobra fraudulenta por parte de un testigo de la defensa, quien se presentó en las audiencias previas afirmando ser un simple amigo de Olmedo, pero la querella logró, sí, demostrar, mediante la presentación de una partida de nacimiento, que este testigo, que decía ser amigo de Olmedo, a quien están pidiendo hoy 12 y 22 años de cárcel, en realidad es primo hermano del acusado.
2: Ah, bien.
1: ¿Ah? Y por lo tanto ahora se lo va a investigar por falso testimonio.
2: Delito gravísimo.
1: A este primo hermano que decía que era un amigo nada más, que no tenía ninguna otra relación. Así que bueno, habrá que esperar hasta cuándo. ¿Hasta el viernes, Sergio?
0: Sí. Hasta el viernes.
1: Bueno.
0: Así que ahí, bueno, donde seguramente ahí vamos a conocer el veredicto final, ¿eh? Así que bueno, chicos, adelante ustedes.
1: Bueno, muchas gracias, Sergio. Será hasta mañana.
0: Hasta mañana, gracias.
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0: La hora 3 en todo el país, Silvia.
1: Por Dios, 14 grados, 2 décimos la temperatura, la máxima para hoy 19 grados. Atención, porque mañana Garrafa Hogar, mañana sí. Miércoles 3 de junio, estará en el departamento Caucete.
0: Bueno, atención a nuestros amigos de Caucete, porque mañana ya van a poder adquirir la Garrafa Hogar tempranito. ¿Desde qué hora van a estar?
1: Y mañana en Caucete desde las 9 de la mañana.
0: Bien, ¿a dónde van a estar desde las 9?
1: En el barrio 9 de Julio, casa 13, allí el rincón.
0: Perfecto, bueno, ahí en el barrio 9 de Julio. Después, bueno, seguramente se van a trasladar a algunos otros lugares. Bueno, nos vamos, Silvia.
1: Nos vamos, si Dios quiere, nos reencontramos mañana. Buena jornada para todos.
0: Hasta mañana. La última, Javier.
2: Nos vamos hablando de River porque los nombres que suenan para llegar al equipo millonario son fuertes y es una gran inversión que va a hacer el equipo de Coudet.
0: No quedó nadie.
2: Se van 15 y suenan Ángel Correa, Thiago Almada, la vuelta de Rafael Santos Borré, Gio Simeone, pero por estas horas también se confirmó que la dirigencia va a hacer un intento por repatriar a Mastantuono del Real Madrid, que no tiene continuidad. Ajá. Y al Diablito Echeverri, que tampoco tiene continuidad. Así que veremos qué equipo arma. Por los nombres suena un buen equipo, pero hay que ver después en la cancha. Así que
0: de acá de San Martín, ninguno.
2: No hay ninguno, pero bueno, abre fuerte la billetera River para este mercado de pases.
0: Bueno, esperemos que le rinda,
2: que
0: se justifique la inversión.
3: No, y que le acepten volver esos jugadores. Recordemos, ¿sí? Y tienen una realidad hoy en Europa muy distinta que volver acá a Argentina.
2: Y no solo por lo económico que River está en condiciones hoy, sino también por la vidriera.
0: Claro. Pero bueno,
2: veremos qué pasa. Será hasta mañana.
0: Hasta mañana. ¿Qué nos queda, Facundo?
3: Bueno, lo último, un fallo que se conoció en la mañana de hoy, este caso que tiene más influencias de redes sociales que otra cosa, y estamos hablando de la causa que le inició el ex jefe de la Policía de San Juan, Walter Martínez, a un ex efectivo también de la Policía de San Juan y actual influencer llamado Martín Riveros. Bueno, finalmente en la mañana de hoy el juez Matías Parrón resolvió condenar al acusado imponiéndole una multa de 20.000 pesos, algo prácticamente simbólico, podríamos decir, pero descartó otras medidas que habían sido solicitadas por la querella. Por ejemplo, que Riveros borrara algunos de los contenidos que había publicado en sus redes sociales, o el hecho de que se le impusiera una orden para que no volviera a repetir justamente injurias de este tipo. Bueno, eso fue desestimado directamente en la decisión, en el fallo del juez. Únicamente se procedió con la multa económica, 20.000 pesos, como lo decíamos recién, y no se ordenaron restricciones sobre las redes sociales, ni tampoco la eliminación de publicaciones. Así que esa es la última novedad de la mañana de hoy ahí en el ámbito de tribunales.
0: Bueno, muchas gracias, Facundo. Hasta mañana.
3: Será hasta mañana.
0: Nos vamos, a las 13 con 4 minutos. Terminamos este encuentro de hoy por LB5 Radio Sarmiento. En algunos minutos llega Yanina Balmaceda con todo el resumen informativo de la jornada. Y les habla Francisco Torti y los invita a reencontrarnos mañana, como siempre, minutos después de las 10, para ponernos al día. Hasta mañana.

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13:31. Muy buenas tardes para todos. Esto es el resumen informativo por LB5 Radio Sarmiento, la nueva radio de toda la vida. 104.7 en FM, en AM1120 y por internet también estamos. www.compacto.com.ar. Y a esta hora, como cada día, comenzamos con este espacio informativo en el que siempre ponemos el foco en lo que hacemos periodísticamente durante la mañana de la radio, pero también estaremos actualizando todo lo que va pasando en San Juan, en el país y en el mundo, además de las voces protagonistas que estaremos repasando incluso. Bienvenidos a todos ustedes, a todos nuestros oyentes, muchas gracias por estar del otro lado, como todos los días, aquellos que están desde tempranito con nosotros y también los que se van sumando a esta hora. Muchas gracias por estar allí. Hugo Mesina en el control de sonidos, Yanina Balmaceda es mi nombre, y hasta las 14 estaremos juntos para compartir toda la información que tenemos para contarles y también vamos a estar relatando algunas cuestiones importantes. Como siempre, empezamos con los datos que otorga el Servicio Meteorológico Nacional, que en este punto está marcando ya la actualización de la hora 13 con 14 grados 7 décimas. Está muy, pero muy lindo este mediodía, solo que falta el sol, ¿no? Estamos muy acostumbrados a tener el solcito de la siesta, sobre todo a esta hora, pero bueno, es lo que nos toca y así vamos a estar toda la semana porque lo que se prevé justamente son días nublados con muy poco sol, pero las temperaturas estarán altas y esto será un poco el reflejo de lo que vamos a tener en este invierno. Ya nos había anticipado en estos micrófonos, en este caso el climatólogo Poblete, justamente con respecto a cómo se venía el invierno, ¿no? Para este año aquí en San Juan sobre todo, y las temperaturas van a estar más o menos como ahora. Va a ser un lapso nada más de 2 o 3 semanas de un frío intenso, de mucho frío, pero después van a ser los días en general como los que estamos viendo ahora, que son fresquitos, pero son agradables, ¿no? En este caso, así es que con poco sol incluso, pero con temperaturas un poco más elevadas de lo común. Así es que así estaremos viviendo todos estos días que nos tocan para adelante. En estos momentos está el cielo nublado con humo incluso, con una humedad del 75% que se presenta y apenas una brisa del sector sur a razón de 8 kilómetros por hora. La visibilidad incluso en estos momentos es de 7 kilómetros nada más. No es óptima, no son los 15 kilómetros que está habitualmente diciendo el servicio, sino que son 7 kilómetros de visibilidad. Hay nada más, sobre todo en zonas de ruta, de campo, así es que bueno, circular con muchísima precaución justamente por esto que está mostrando el servicio meteorológico. Para hoy nos espera una máxima de 20 grados, hermosa máxima que nos espera para hoy. Como decíamos entonces, todo casi mayormente nublado va a estar el día en lo que resta de hoy, con algo de viento sur en la tarde y viento del noroeste a la noche, pero bueno, nada fuerte, así es que vamos a estar tranquilos en ese punto. Hoy, para mañana miércoles, espera una máxima de 19 grados también y atención porque en horas de la mañana ya está pronosticado una neblina bastante intensa, ¿no? Para lo que es la mañana de mañana miércoles, así es que todos aquellos que circulen durante la mañana aquí en el centro, en zonas de rutas y de campo, a tener mucha precaución. Ya mañana vamos a estar actualizando esto, pero claramente lo que se está pronosticando es que mañana va a haber una intensa neblina durante la mañana aquí en la provincia de San Juan, en la ciudad de San Juan, así es que bueno, esto es lo que se está pronosticando, pero habrá viento norte durante todo el día, así es que eso hará que la temperatura claramente llegue a estos 19 grados, va a estar muy, muy agradable. El jueves también nos espera 19 grados, el viernes 18, un poquito menos, pero bien, y después el fin de semana ha cambiado también el pronóstico, porque habían temperaturas un poco más elevadas, pero ahora lo que marca el servicio es que el sábado y el domingo tendremos 15 grados de máxima, nada más, así es que tendremos un fin de semana bastante fresco, que dará incluso inicio a una semana fresca. El lunes, hasta el momento, también 15 grados de máxima, así es que bueno, así se va presentando entonces los datos del tiempo según el Servicio Meteorológico Nacional. Bueno, para ir repasando rápidamente, para ver si llegamos con todo lo que tenemos para contarles, las voces protagonistas
protagonistas que hemos tenido hoy temprano. Muy temprano hablábamos, en este caso, con Emilio Achem, el secretario de la Gobernación, que en este caso nos estuvo detallando sobre el ambicioso plan de infraestructura que el gobierno provincial ayer anunció, ¿no? Con la voz del gobernador, presentando este plan y también lanzando justamente la iniciativa, ya que ingresó en el día de ayer a la Cámara de Diputados, porque esto tiene que pasar claramente por los legisladores, son quienes tienen que autorizar este pedido, por así decirlo, del Ejecutivo, para poder tomar, digamos, créditos por parte de la provincia, que todo indica que los bloques van a acompañar, que los legisladores sanjuaninos van a acompañar, pero bueno, hoy hemos conocido un poco más de detalles con respecto a ello. Emilio Achem nos decía esta mañana, esto no se trata de una esto no se trata de tomar deuda, de un bono de deuda, sino de tomar un bono de inversión. ¿Por qué se dice de esta manera y se lo explica? Porque básicamente el dinero que va a tomarse de estos créditos y demás van a ser redistribuidos a inversión, puramente inversión, que bueno, ya hemos detallado varias veces que va a estar en viviendas, por ejemplo, se van a construir por lo menos 30 barrios con este dinero. También se va también a obras en rutas, ¿no? La ruta 40, que es una de las que más está comprometida en este punto, pero también en otros caminos. Después también a la parte de saneamiento y de OCE, ¿no? Van a haber obras con respecto a esto. Y también la parte hidráulica, la parte canales, ¿no? Que tiene que ver con lo que ya está llevando adelante la provincia en cuanto a algunos trabajos de infraestructura. Así es que es muy ambicioso este plan de infraestructura, muy necesario también. Justamente hoy lo decíamos con Emilio Achem, es construir un futuro, un San Juan del futuro, básicamente, pensando en lo que la minería va a impactar cuando ya esté en su auge en cuanto a la actividad, y lo que San Juan va a tener que acompañar, porque cuando la minería esté en su mejor momento, San Juan tiene que acompañar, ¿no? En muchos puntos, y nos falta muchísimo para justamente ser una provincia que acompañe una actividad de tal importancia como la que estamos hablando. Entonces, en ese punto es que se asienta este plan para poder construir un San Juan que pueda acompañar en un futuro a la minería, que es una de las actividades más importantes que se viene en los próximos años. Así que ya en un ratito vamos a estar detallando, pero de la mano con esto, estuvimos dialogando hoy con Ramón Martínez, él es el presidente en realidad de la Delegación San Juan de la Cámara Argentina de la Construcción, y es muy importante los datos que nos pudo arrojar, porque claramente será interesante el impacto que tenga este plan una vez aprobado y una vez puesto en marcha, básicamente. Va a tener un impacto bastante fuerte en el tema o en el sector obra, mano de obra en este caso, ¿no? En el sector empleo perdido también, que obviamente con la obra pública pasado a segundo plano por parte del gobierno nacional, que no enviaba fondos, y la provincia claramente los fondos que tiene no alcanza. Bueno, en este punto es que, según nos decía Ramón Martínez, del año 2023 en agosto hasta la fecha, no se pudo repuntar en cuanto a empleo, ¿no? Mano de obra en obra pública, y en este punto se perdieron entre 2.500 y 3.000 puestos de trabajo. Este plan, por eso decimos ambicioso, porque es enorme este plan realmente, si se logra y se puede llevar adelante como está planificado, va a generar por lo menos 2.500 y 3.000 puestos de trabajo, ¿no? Esto es lo que destaca la Cámara de la Construcción, porque dice, bueno, por lo menos con este plan

vamos a poder volver a la mejor época que tuvo San Juan en cuanto a la toma de mano de obra, donde cubrió justamente 2.500, 3.000 puestos de trabajo que luego se perdieron. Entonces esto sería volver a la mejor época de San Juan con respecto a esto. Obviamente quedarán todavía sanjuaninos sin poder tomar este trabajo, pero bueno, justamente será bien visto y el impacto es bastante fuerte en ese punto. Así que ya en un ratito vamos a repasar lo que nos decía Ramón Martínez en la mañana de hoy. También estuvimos dialogando con Marcelo Arancibia, él es abogado querellante en la causa, en este punto que tiene que ver con lo que veníamos mencionando desde ayer, que anticipábamos en estos micrófonos ayer al mediodía, que tiene que ver con la ampliación de denuncias respecto al acueducto Gran Tulum. Esta denuncia o esta causa, en realidad, que investiga si hubo irregularidades a la hora de la puesta en funcionamiento, o por lo menos la compra que se hizo en la gestión, en la última gestión de Sergio Uñac, también en la última gestión, anteúltima gestión, en realidad, de OCE. Bueno, la compra que se hizo con respecto a las cañerías de este acueducto Gran Tulum. Se presume que en este nuevo informe que se presentó y que ayer lo anticipábamos, se presume que desde el año 2020, por lo menos, tanto las autoridades de ese momento, de OCE, como también el Ejecutivo Provincial, conocían de las presuntas irregularidades que presentaban los materiales, de que era una... Que tiene que ver con caños que estaban en experimento, un material que se estaba experimentando, que después no se aplicó en ningún otro lugar del mundo, dice Marcelo Arancibia, solo en esta provincia, y que bueno, no tiene las certificaciones ISO, como se la llama, no está homologado, justamente lo cual hace que no sean materiales propicios para este tratamiento, o por lo menos para esta actividad. Así que bueno, claramente esto se presentó ayer ante la justicia. Ya en un ratito vamos a repasar lo que decía Marcelo Arancibia, que además exige más celeridad por parte de la justicia, más acción en cuanto a los procesos. Él entiende que ya hay varios de esos procesos que están por prescribir, que prescriben en los próximos meses, y hay algunas cuestiones que si se dejan prescribir ya se pierde. No es lo mismo que una investigación en la que se encuentran con que no hubo responsables o que no hubo tal denuncia. Esto es peor, ¿no? Cuando no se puede investigar algo porque prescriben los tiempos. Ese es el punto al que claramente la parte querellante no quiere llegar, por eso pide más acción a la justicia. Bueno, en este sentido, los chicos de Mañanas al Día también dialogaron con Sebastián Gómez, él es el fiscal de la UFI Delitos Especiales, que uno de los fiscales que está a cargo en este sentido de la causa y que está llevando adelante la investigación, que respondió básicamente a este punto, que ya en un ratito estaremos repasando también ese punto. Y por otra parte, en otro pasaje de la charla que tuvimos muy temprano hoy con Emilio Achem, el secretario de la Gobernación, bueno, justamente anticipó, nos dio una primicia que fue la semana pasada, justamente se presentó por parte del Ejecutivo a la Cámara de Diputados la creación de un centro de adicciones. Va a tener aproximadamente 120 lugares, 120 camas para asistir, todo dentro de lo que enmarca la Ley de Salud Mental, que está aplicado desde hace muy poquito aquí en San Juan, aprobado y aplicado, y que bueno, tiene que ver con esto. Ya en un ratito también estaremos repasando eso que fue una primicia que nos dio el secretario de la Gobernación esta mañana temprano. Bueno, muchas cosas han ido pasando a lo largo de la mañana. Ya en un ratito entraremos en detalles con mucho de esto, justamente, que en este sentido tuvimos aquí. También Sergio, el movilero, Sergio, que estuvo esta mañana allí en tribunales, pudo dialogar, Sergio Gaona, nuestro movilero, con, en este caso, la chica que fue, o el testimonio, ¿no? Pudo conseguir el testimonio de la joven que sobrevivió al intento de femicidio allí en Chimba. Así que hoy fue una parte de la audiencia, una parte nueva de la audiencia, donde se solicitó la condena para el agresor, en este caso, ¿no? Siento que no puedo salir adelante, dijo la joven, que declaró hoy por primera vez, antes de que se conozca la sentencia contra su expareja, Matías

Olmedo. Bueno, después de un año del ataque ocurrido allí en Chimbas, aseguró que aún convive con todo el miedo posible, las secuelas psicológicas que tuvo y el dolor de poder, de tener que revivir lo sucedido durante el juicio, es lo que dijo en este sentido. La denunciante, en este caso la joven, ¿no? Que no recuerdo el nombre en estos momentos, que lo estoy buscando acá justamente para decirlo con certeza. Martina. Martina es la joven que, bueno, claramente hoy Sergio Gaona pudo entrevistar, que por primera vez pudo dar a conocer su testimonio. Me ha costado mucho volver a revivir los recuerdos. Ya ha pasado más de un año y 5 meses de toda esa noche. Aún así me cuesta recordar, dijo. Tener que venir y declarar es como que siento que nunca voy a poder superar esto, como que no pude salir nunca adelante, dijo. También cuestionó la estrategia defensiva del acusado, quien durante el debate tuvo para con ella algunas apreciaciones que no cayeron bien, claramente, alegando de que ella se autolesionó durante una discusión. Según dijo, le genera dolor, enojo, escuchar una versión que contradice las pruebas incorporadas al expediente. Duele mucho, pero también enoja. Están mostrando las pruebas, tienen todo ahí y él aún así no acepta. Cada día se inventan más mentiras, dijo, con respecto a Matías Ojeda, que bueno, hoy ha sido juzgado directamente. Así es que bueno, esto fue el 9 de enero de 2025, cuando se origina la causa y se comienza con todo lo que tiene que ver con... En este sentido, con el inicio de la investigación. Así es que, bueno, se han pedido por lo menos 16 años por parte de Fiscalía de condena, 20 años por parte de la querella para esta persona. Bueno, justamente es lo que se va a estar dando en unos días más en cuanto a la confirmación de la justicia con respecto a esto. Bueno, algunas otras cuestiones que también han quedado por allí. También la mina Hualilán hoy tuvo un paso importante, ¿no? Se conoció en realidad porque generó el primer lingote de oro, como se dice. Así es que bueno, va camino a más productividad en cuanto a ello, así que muy importante por allí en tema minero lo que se está generando. También se dio la confirmación, y lo anticipábamos nosotros esta mañana, la confirmación de que la audiencia pública por la línea de 500 kilovoltios, bueno, justamente está en pie, ¿no? Va a ser mañana miércoles 3 de junio que se va a llevar a cabo finalmente la audiencia que convocó la ENGRE justamente sobre esta polémica línea a la cual se le otorgó la prioridad de uso a la minera Vicuña. Bueno, se va a dar justamente este tipo de audiencia pública. Está convocada, recordemos, por el Ente Nacional de Regulación del Gas y Electricidad por pedido de Vicuña de una solicitud de acceso a la capacidad de transporte de energía eléctrica del complejo minero hacia cielo abierto. Bueno, justamente José María será la que opere justamente de esta manera, mediante la utilización de esta línea eléctrica que está destinada a abastecer este mismo proyecto. Bueno, la confirmación de esto se da luego de que se despertaran algunos rumores. Nosotros ayer lo comentábamos en estos micrófonos sobre esta posible cancelación de la audiencia, puesto que renunció el titular de esta entidad, ¿no? A su vez, se dieron a conocer quiénes van a ser también las personas que van a exponer en esta audiencia pública. Así es que bueno, directamente se confirmó entonces que esta audiencia pública se va a estar dando con total normalidad. Y por último, en cuanto a información nacional, bueno, muchas cuestiones han ido pasando. Hoy se conoce a través de un artículo de Infobae que... hay un trasfondo bastante importante en el nuevo cortocircuito que se conoce entre Patricia Bullrich y los hermanos Milei, ¿no? Hay una interna subterránea que volvió a activarse por estos días. Bueno, la principal espada de la Libertad Avanza en el Senado, que es Patricia Bullrich, volvió a desmarcarse de los hermanos libertarios por un pliego judicial que pidió retirar del Ejecutivo. El nuevo gesto de independencia genera claramente una incertidumbre importante, puertas adentro, y abrió nuevas críticas entre dos sectores del gobierno. Vuelve de esta manera esta situación con Patricia Bullrich y es importante poder analizarlo. También avanza la causa de Agostina, allí en Córdoba, una ayuda para salir de la cárcel y el pedido de piedad por su hija fueron algunas de las cuestiones que se conocieron hoy en cuanto al vínculo entre la mamá de Agostina y Claudio Barrelier, que es el principal acusado. Bueno, ya en un ratito vamos a estar contando un poquito más de
eso. También habló hoy Luis

0: Caputo tuvo una expresión que llamó la atención y directamente fue tomada por todos los medios colegas. Puede haber un shock externo o una invasión extraterrestre, pero Kicillof no va a ser presidente nunca en su vida, dijo. Bueno, esto que claramente después fue respondido por el gobernador Kicillof, pero bueno, lo cierto es que el ministro de Economía señaló hoy que el kirchnerismo no es una opción. Dijo que la fuerte adquisición de divisas del Banco Central en el mercado cambiario deja atrás el mito de la restricción externa, pero de esta manera es que dejó por tierra básicamente que Kicillof pueda ser en algún momento presidente, y dijo que va a ser reelecto tranquilo Javier Milei en lo que serán las próximas elecciones. Bueno, ya en un ratito también vamos a estar contando un poco de esta cuestión que se dio en la mañana de hoy y que tuvo mucha repercusión. Mientras tanto, el gobierno nacional mira con desconfianza los desmarques de Patricia Bullrich, que recién lo decíamos, evita escalar en la interna y bueno, claramente no da declaraciones con respecto a esto, pero en los pasillos ya se tiene en cuenta todo esta cuestión y que va alterando también a Casa Rosada por otro en este caso otro desmarque, como dicen, de Patricia Bullrich hacia los hermanos Milei. Bueno, 13 horas 51 minutos, comenzamos entonces con las voces protagonistas que tenemos para compartir con ustedes hoy. Escuchamos la palabra de Ramón Martínez, que tuvimos esta mañana temprano, el presidente de la delegación San Juan de la Cámara Argentina de la Construcción, hablando sobre el impacto de este plan de infraestructura que presentó ayer el gobernador y que, bueno, claramente va a tener una llegada y un alcance importante hacia el sector de la construcción. Esto es lo que decía.
1: Como para darle un número, más que nada, que nos gusta a nosotros en la Cámara hablar mucho de números, el tema es que con la cantidad de puestos de trabajo que se van a generar, los 2.500, 3.000 que se tienen en cuenta, y volveríamos a los niveles normales que hemos tenido en San Juan, y en esos niveles casi no había gente desocupada. Obviamente siempre se puede aspirar a algo más, pero la gente que es plenamente de la construcción abarcaría todos los puestos de trabajo necesarios y, bueno, obviamente mejoraríamos la situación de miles de sanjuaninos.
2: Es un dato no menor, se llegaría a ese nivel, dice usted, concretamente con...
1: Exactamente, nosotros siempre hemos comparado el máximo histórico de San Juan, ha sido casi 12.000, 12.500 puestos de trabajo directo de la construcción, que se dio cuando empezó la construcción de Pascualama, en el año 2012, si mal no recuerdo.
2: Sí.
1: Desde ahí... ese ha sido el máximo histórico, y con estos 2.500, 3.000 puestos de trabajo llegaríamos casi a 11.000 hoy. Entonces estaríamos muy cerca del máximo histórico. Entonces, justamente, miren lo importante que son estas determinaciones y esta creencia en la obra pública, que justamente lo que hace es dinamizar la economía sanjuanina, porque no solamente trabajan la gente de la UOCRA o UECARA, que son los sindicatos de la construcción, sino que también que dinamiza todo el sector industrial de,
2: claro,
1: San Juan.
2: ¿Cómo dinamiza? Porque... La pregunta era esa, ¿cómo dinamiza después de un anuncio de estas características, o por ejemplo cuando se empieza a llevar a cabo y se puede incorporar a esta gente? ¿Cómo se dinamiza todos los sectores detrás de eso, que no son los directos, sino los indirectos dentro del circuito?
1: Totalmente. Nosotros en la Cámara hace un par de años, que tal vez ahora puede haber cambiado, pero no mucho, habíamos hecho un cálculo que por cada peso que gastaba el Estado en obra pública, ese peso se convertía en casi 2 pesos con 50 que se utilizaba en otros rubros, en otros servicios o en la misma provincia. Entonces, por eso nosotros siempre decimos que la obra pública no es un gasto, sino una inversión.
0: Claro, y este tipo de políticas es lo que directamente va marcando este camino, digo, de llegar a la cantidad o cubrir casi la totalidad de lo que en su momento la provincia tuvo como su máximo.
1: Exactamente, y aparte siempre lo que hemos dicho, que desde la llegada del gobierno nacional, que frenaron la obra pública, nosotros dijimos que había muchas cosas que se iban a hacer desde el sector privado, pero la mayoría de las cosas la tenía que seguir haciendo el Estado, como en el resto del mundo. Entonces está buena esta decisión desde San Juan y ojalá que se copie a nivel nacional, que se pueda hacer a nivel nacional.
0: Claro.
2: ¿Qué sectores van a ser beneficiados directamente, entienden ustedes?
1: Todos. Porque la gente va a tener trabajo, va a usar el kiosco de la esquina de la casa, nosotros, las empresas, vamos a comprar a todos nuestros proveedores como compramos habitualmente, y eso se va dinamizando, es incalculable el

0: derrame. Yo creo que es tanto como la minería también, es un sector claro, que está puramente...
1: Eso le iba a preguntar, digo, ahí está, me parece que es el dato interesante.
2: Bien, hasta ahí entonces la palabra de Ramón Martínez, un fragmento nada más que bueno, fue extensa la charla y bastante rica en cuanto a información, ¿no? Lo que representa este tipo de políticas, este tipo de medidas, ¿no? Que por allí el gobierno nacional decidió por cortar en vez de buscar la vuelta, básicamente para no dejar a tanta gente sin trabajo y generar puestos de trabajo. Bueno, la provincia de San Juan le encontró la vuelta para justamente hacerlo sin tener que comprometer demasiado las arcas económicas de la provincia y también justamente sin tener que depender de un gobierno nacional. Bueno, esto, como lo marcábamos desde esta mañana, habla a las claras de que es una provincia que está equilibrada, de que tiene cómo poder respaldar créditos y demás, y que no le va a significar un ajuste ni comprometer las arcas económicas de la provincia, ¿no? Habla a las claras de esto. Bueno, en otro orden de la información, esta mañana también dialogábamos con Marcelo Arancibia, el abogado querellante, en cuanto a la denuncia por el acueducto Gran Tulum, que se investiga justamente irregularidades en la compra de caños para esta obra en la gestión de Sergio Uñac. Se amplió la denuncia y esto decía.
3: Bueno, por dos razones fundamentales. Primero, porque accedo a una documentación muy importante, que es un informe que OCE encarga a las empresas Mapal y a Industria Jaime para que analicen los caños que proveía la empresa CRAT latinoamericana como consecuencia del préstamo que los Kuwaití le da a la provincia de San Juan del orden de los 100 millones de dólares, porque comienzan a advertirse grandes deficiencias técnicas en esos caños. Hay una cuestión que es muy importante, es decir, no es que las deficiencias sean parte de los vicios ocultos que suelen ocurrir cuando uno compra un artefacto y con el tiempo comienza a mostrar fallas en la producción, sino que las suturas que ocurrían en estos caños, fundamentalmente en la junta, que no soportaban la presión del agua, eran observadas durante la ejecución de la obra, es decir, se estaba advirtiendo que los caños en principio no servían. Sin embargo, y a pesar de este informe del 24 de junio del 2020, se siguió ejecutando la obra, se siguió certificando la provisión de los caños y se siguió pagando a la empresa proveedora, que ahora, bueno, los sanjuaninos desde fines del año pasado, el Estado sanjuanino está devolviendo capital e intereses a los kuwaitíes de ese préstamo de los 100 millones de dólares famoso. Uh-huh. Bueno, esa es una razón.
1: ¿Y qué empresarios, qué funcionarios ya sabían que los caños no estaban en condiciones, que tenían fallas?
3: Bueno, los que estaban a cargo de OCE, y entiendo que las áreas pertinentes del Ejecutivo de entonces ya tenían que saber uh-huh. que estaba ese informe técnico que decía que esos caños no servían y que si se continuaba la obra, esta iba a colapsar.
1: El presidente de OCE, entonces, de ese momento, y también el mismo gobernador, usted entiende que de ese momento, que era Sergio Uñac, ya conocían que esos caños no eran los que en este caso se necesitaba para este tipo de obra.
3: Bueno, yo pido a la justicia, al Ministerio Público Fiscal, que investigue y avance sobre esos hechos a los fines de poder determinar la formalización de la causa que se viene solicitando hace mucho tiempo y que el Ministerio Público Fiscal viene amagando que va a pedir una prórroga con 90 días hábiles judiciales más para seguir
1: claro.
3: Estudiando el tema.
1: Ahora,
2: Bien, hasta ahí entonces la palabra de Marcelo Arancibia, el abogado querellante en la causa de acueducto Gran Tulum, que, bueno, fue respondido después por esto último que mencionaba, ¿no? Pidiendo un poco más de agilidad y más rapidez y acción a la justicia en cuanto a esto, porque hay muchas cuestiones que se empiezan a prescribir este año. Bueno, hoy los chicos de Mañanas al Día hablaron con Sergio Gómez, él es el fiscal de UFI Delitos Especiales, es uno de los fiscales, Sebastián Gómez, en este caso, es uno de los fiscales que está a cargo de la investigación. Lo respondía y decía lo siguiente.
4: Yo no sé, no voy a opinar sobre lo que haya dicho, puedo decir el doctor Arancibia, ya es una apreciación muy particular y personal de él. Yo me voy a limitar a decir que la investigación sigue en curso, estamos totalmente abocados a la misma, se está por pedir la prórroga. de la investigación,

0: teniendo en cuenta que no es una causa simple que se puede, como pretenden algunos, automáticamente ir contra personas determinadas. Yo ya lo dije, derecho penal, un derecho penal de acto, y posteriormente, en caso de surgir algún hecho ilícito, investigaremos quién lo realizó o quiénes son los involucrados, ¿no?
1: ¿A partir de cuándo sería justamente el pedido de esta prórroga y cuánto tiempo más se pediría?
0: Se van a pedir 90 días más. Si hacen falta, se usarán los 90. Si no, no, por supuesto. Eso de acuerdo a la investigación y al resultado de la misma.
2: Bien, hasta ahí entonces lo que decía el doctor Sebastián Gómez, él es fiscal de UFI Delitos Especiales, que daba cuenta de este accionar. Bueno, defendiendo un poco de lo que había sido en cuanto a declaraciones del doctor Arancibia, de pedir más agilidad y también en cuanto a la prórroga, que según Arancibia fue un amague. Bueno, ahí comentaba entonces el doctor que lo van a realizar, lo van a presentar una prórroga de 90 días para que no prescriba estos procesos que ya están en tiempo de vencer. Bueno, por último, escuchamos la palabra de Emilio Achem, el secretario de la Gobernación, que hoy nos anticipaba justamente sobre la presentación que se ha hecho por parte del Ejecutivo la semana pasada en Cámara de Diputados para la creación de un centro de adicciones con algo así como 120 camas, más o menos, para los sanjuaninos que lo necesiten en un momento en que la salud mental y también el tema adicciones en San Juan está muy, pero muy avanzado. Esto decía el secretario de la Gobernación.
3: Otra ley muy, muy importante que ya está presentada en la Cámara de Diputados desde el viernes, creo, y es una que establece, es para el tratamiento de adicciones, es la implementación de un lugar que va a tener unas 100 o 120 camas. Para que tanto el Ministerio de Familia como el Ministerio de Salud puedan tener infraestructura y fondos de cooperación internacional para poder atender las adicciones. Así que ese proyecto también ya está en la Cámara de Diputados y va a ser muy importante. Seguramente el jueves va a pasar a comisión, pero va a ser muy importante su aprobación y su tratamiento, porque le va a dar a la provincia de San Juan la posibilidad de tener un centro de adicciones de alto nivel, digamos, en términos de profesionales, y por primera vez, digamos, un lugar especializado para la atención de esas personas que requieren este tipo de atención especializada y que hoy están dispersos en las camas de los hospitales públicos.
4: Señor.
3: No es un tema
4: menor este, licenciado, con el crecimiento de la comercialización de droga, que es un gran dilema, ¿no? Y la cantidad de casos de chicos que ingresan a la adicción, ¿no? Este edificio o este lugar para tratamiento de adicciones va a tratar a cuántas personas, van a poder internar a cuántas personas allí en ese lugar.
3: Tengo he entendido que cerca de 120 personas van a poder, va a tener capacidad para 120 personas.
4: ¿Y es un edificio que se va a montar aparte?
3: No, es un edificio que pertenecía al gobierno nacional, y el gobierno nacional, en esta política, digamos, de desprenderse de las obras públicas, el gobernador Orrego logró obtener la cesión de ese edificio para la provincia.
2: Bien, importante entonces lo que conocíamos allí de la palabra del fiscal, de Emilio Achem, el secretario de la Gobernación, que seguramente vamos a buscar más detalles en las próximas horas con respecto a este proyecto, que también busca fortalecer esta parte, ¿no? Que tanto necesita, sobre todo los jóvenes de nuestra provincia que están sometidos en esto, que cada vez avanza más el tema de las adicciones. Bueno, por último, en la información nacional, acaba de hablar el abogado de la familia, en este caso de Agostina, es esta chica que fue hallada sin vida en Córdoba después de estar por lo menos una semana desaparecida. Dijo en este caso Carlos Nagy, es el abogado que reveló los últimos detalles de la causa. La investigación por la muerte de Agostina se encuentra en pleno desarrollo por estas horas. El abogado que representa a la mamá y a los abuelos maternos de Agostina dio de detalles de los resultados preliminares de la autopsia y de los avances en la causa. El letrado confirmó que la muerte del adolescente fue violenta y cruel, algo que hoy también estuvimos dialogando y lo revelamos con el periodista que nos ayudó con un informe espectacular de Crónica Córdoba, ¿no? Ezequiel Vargas, que nos estuvo dando detalles esta mañana. Pero lo cierto es que el abogado en este caso dijo: hubo signos de ataque y de defensa. También hizo hincapié en el agravamiento de la carátula de homicidio a femicidio. Tiene una única pena que, en caso de ser declarado culpable, es perpetua. Nagy también confirmó que la muerte del adolescente ocurrió en la casa de Claudio Barrelier en las últimas horas del sábado 23 y las primeras de la madrugada del domingo 24. Estoy en condiciones de confirmar que esta muerte violenta, cruel, despiadada se llevó adelante en este domicilio donde vive la persona que hoy está detenida. Además dijo que desde esa noche del sábado hasta el lunes, cuando el acusado salió de la casa en un Ford Ka negro con los restos de la menor justamente en dirección a un descampado donde allí la arrojó, hubo gente en el domicilio y esas personas están en el radar de la justicia ahora. Él no vivía solo en esa casa, dijo. Vivía una menor, que su hija de 11 años, vivía su esposa, en el primer piso vivía otra familia. Tal vez en la ejecución material no haya intervenido otra persona, pero es infantil pensar y convencerse que esa fecha hasta el lunes los otros no hayan tenido conocimiento de esto. Es difícil que las personas que vivieran con él no hayan notado nada, ni siquiera cambios en el estado de ánimo, la variación de la conducta, en la dinámica de la vida de este hombre, dijo el abogado esta mañana, hace minutos en realidad. Que caigan todos, no es este Barrelier el único responsable, dijo. Los que encubrieron, los que aportaron económicamente, los que vivieron y callaron, los que en medio de una conmoción nacional guardaron silencio, dijo. También puso el foco sobre la novia o amante del acusado, que fue quien le prestó este Ford Ka negro, que hoy habló también, en el que trasladó los restos. Esta mujer no es coherente, es contradictoria, dijo. Debe ser examinada a fondo, junto con los demás. Está claro que le prestó el auto y que luego se lo lavó. Bueno, eso es lo que dijo hoy el abogado, ¿no? Que explicó también que la investigación se encuentra en una etapa embrionaria, que aún queda mucho por averiguar. En primer lugar, cómo el resultado de la autopsia no fue concluyente. Bueno, justamente el abogado reveló que están a la espera de los resultados de otros estudios de rigor que aportarán más sobre la información sobre la muerte justamente de Agostina. Y en segundo lugar, que afirmó que la justicia está trabajando para determinar otras responsabilidades, que algunas personas no están imputadas. No significa que estén fuera del radar de los investigadores. Al comentario, se está examinando todo, dijo en este caso el abogado, que dio más detalles en este caso de lo que está ocurriendo en esta investigación, que bueno, atraviesa a todo el país, por supuesto. 14 horas, 8 minutos y como siempre terminamos ya con este resumen, con los datos de los dólares operativos en nuestro país y de su movimiento, ¿no? Que en este caso muestran que el dólar, que en este caso el dólar tarjeta y el dólar oficial, también el dólar blue, subieron un 0,30%. 1.450 pesos es el valor del oficial, 1.885 pesos el del tarjeta y 1.440 pesos el, en este caso, el del dólar blue. El MEP subió también un 0,47%, ubicando en estos momentos en los 1.447 puntos básicos, y también el contado con liqui, que subió un 0,56%, con un valor actual de 1.500 pesos. En el caso del riesgo país, bajó nuevamente en un 0,40%, ubicándose entonces en estos instantes en los 490 puntos básicos. 14 horas, 9 minutos, y nosotros de esta manera nos despedimos. Muchas gracias por estar con nosotros, por estar del otro lado, como todos los días, y esperamos contar con ustedes claramente durante toda la programación que tenemos para compartir. Quédense, que tendremos mucho, como siempre, para compartir con ustedes. Mañana los esperamos a partir de las 7 de la mañana con el encendido de la radio y todo el equipo de Acento en la Noticia, con toda la información que después tenemos para compartir con ustedes. Y en este espacio nos reencontramos a partir de las 13:30 de mañana, como todos los días. Será hasta entonces. Muchas gracias. Chau.

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Permiso, buenas tardes, ¿cómo va? ¿Cómo andan? Mi nombre es Hugo Gerardo Mesina, estoy en Radio Sarmiento. A esta hora les contamos todos los días los 20 premios del sorteo de la quiniela vespertina que recién ha terminado, el sorteo 7.284 de la vespertina en este 2 de junio en la sala de sorteos de la calle Santa Fe. Y como siempre agradeciendo a Adrián Plaza, Juan Pablo Martina, Juan Figueroa, bueno, a toda la gente que trabaja allí porque inmediatamente nos hacen saber los 20 premios para contárselos a la audiencia de Radio Sarmiento. La hora

14:55, está todo listo y preparado, pero antes, 16 grados 4 décimos es la temperatura, es 67 el porcentual de la humedad, el viento del sur 8 kilómetros, la presión 949.6, nublado con algo de humo, 20 es la máxima prevista para hoy, tenemos 16.4 a esta hora y en los días por venir entre 8 y 19, 8 y 19, 9 y 18, 8 y 15 para el sábado, el domingo entre 7 y 15 también y el lunes entre 7 y 15 grados, lo que va anticipando el servicio meteorológico en los días por venir. ¿Cómo andamos? ¿Listos y preparados? ¿Grabando o anotando? Sorteo de la quiniela vespertina de San Juan, como digo, es el número de sorteo 7284, el de esta tarde, que dejó como primer premio el número

0: 9027 es el primero de la quiniela en la tarde de hoy. El 27 es el peine, es el peluquero en los oficios. En los animales, el 27 es para la medusa. Damos vuelta a la página. En los nombres, el 27 es para Eusebio. Eusebio. Eusebio. Y para las plantas y flores, en el 27 tenemos alegría del hogar. Mirá vos, qué bueno. Lindo, lindo entonces. Bueno, el 27 a la cabeza. 9027, 9027, 9027 es el primero. Seguimos con el segundo. 8250, 8250. En el tercero, 3041, 3041. Cuarto, 3906, 3906. En el quinto, 9954, 9954. Sexto premio, 6000. 708, 6708, séptimo 5497, 5497, en el octavo 8752, 8752, noveno 9799, 9799, en el décimo 6874, 6874 es el décimo. Destacamos el primero, 9027, 9027. Vamos a la segunda decena. Décimo primero al vigésimo, 5291. 3803. 5174. 4118. 5708. 2341. 9111. 0701. 5948. 8299. Primer premio de la vespertina en la quiniela de San Juan hoy para el número 9027, 9027, sorteo 7284 que comenzó a las 14:31 en este 2 de junio, Día del Bombero Voluntario. Vaya el saludo para todos los bomberos voluntarios en la provincia de San Juan, en todos los destacamentos, a hombres y mujeres que trabajan desde luego muy bien en toda esa actividad. Y también por ser el Día del Perro, Día Nacional del Perro Argentino. Así que vaya, un saludo especial para todos.
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4 minutos pasan de la hora 15 y ya estamos aquí listos para disfrutar, compartir y además, bueno, pasarla bien con esta nueva tarde, la tarde de martes. 16 grados, 4 décimas la temperatura, una tarde agradable. Tenemos un cielo nublado, absolutamente nublado con humo, dice el servicio meteorológico. La humedad es del 67%, elevada para lo que estamos acostumbrados. El viento es del sur a 8 kilómetros en la hora. Así es que 16 grados 4 décimas a esta hora. Vamos a llegar a una máxima de 20 grados teóricamente. Vamos a ver si eso sucede. Bueno, Hugo Mesina, que está cantando, contento, con toda la mejor música que ha traído preparada, preparado y preparada. También, obviamente, Patricia Moreno con toda la información, Leonor Camisay en la producción y yo, Patricia Venegas. Todos llegamos hasta la hora 18. Tenemos cosas lindas para compartir. Es un día muy especial. Saludamos a todos los bomberos voluntarios, porque hoy es su día. Hay más de 58.000 bomberos voluntarios en nuestro país. Son muchas las dotaciones, el cariño, la dedicación desinteresada y también fundamentalmente incondicional que le ponen a ese trabajo, ¿no? Y bueno, es tan importante, tan necesaria la función que cumplen, ¿no? Su tarea. Así que bueno, un beso enorme, enorme, el abrazo por supuesto para todos ellos, porque sabemos que es un trabajo muy sacrificado y lo hacen con todas las ganas, con toda la pasión. Así que un beso grande a todos los bomberos voluntarios en su día. Bueno, muy bien, comenzamos con la música. Vamos a acompañarte, hay muchas cosas lindas para compartir. Les voy a contar lo que se viene en estrenos de cine para el segundo semestre. Estamos en junio, arrancando la mitad del año, y bueno, se vienen cosas lindas. Además, nada más y nada menos que un mundial de fútbol. Mire, si no será lindo este nuevo mes que estamos comenzando. Y el próximo sábado vamos a debutar en un amistoso, ¿eh? Así que también allí estaremos todos pendientes de nuestra selección, nuestra querida selección. Bueno, comenzamos así, ¿les parece? Ahí está Daniela Romo, que vengan los bomberos.

Bueno, muy bien, ahí estaba Daniela Romo, que vengan los bomberos. Bueno, muy lindo tema entonces, recordando con y saludando con él a todos los bomberos voluntarios. Bueno, una linda tarde tenemos y además hay cosas lindas para contarles que tienen que ver con nuestra realidad. Y otras no tan lindas para algunos. Uruguay pierde a una de sus figuras por lesión para este Mundial 2026. Por otro lado, van con mucha esperanza los brasileños, que hace muchísimos años, no recuerdo bien exactamente, pero creo que más o menos 20 años que no tienen un título mundial. Ya vamos a estar charlando sobre eso. Cada país tiene lo suyo, cada país, bueno, todos obviamente vamos con la esperanza, la ilusión de ganar. Pero digo, también hay muchos apuros, lo veía a Dibu con el dedo, creo que es el dedo meñique, que tiene, no sé si fracturado o fisurado, pero que consideran que va a llegar a cuando comience en sí el campeonato mundial, porque estos son partidos amistosos. Vamos a ver qué sucede. Bueno, por otro lado, la NASA publicó detalles sobre el meteorito que se estrelló cerca de la costa de la costa este de Estados Unidos. Así que también mucha preocupación, no preocupación, pero bueno, se ha venido haciendo un seguimiento. El impacto del sábado pasado provocó un estruendo tal que se escuchó tierra adentro en los estados de Rhode Island, en Massachusetts. Y bueno, la verdad que, qué sé yo, produce un impacto en cada uno, ¿no?, que lo escuchó, que lo sintió. Y bueno, del solo hecho de que nos hablen de meteorito ya nos da un poco de miedo. La NASA confirmó hoy que el estruendo que se escuchó en varios puntos del este de los Estados Unidos e hizo temblar edificios fue el producto de un meteoro que ingresó en la atmósfera terrestre y se desintegró antes de poder impactar contra la superficie. El fenómeno fue registrado alrededor de las 14 del sábado 30 de mayo, a pocos kilómetros de la costa del estado de Massachusetts. Esto lo informaba la cadena nacional de noticias CBS. Y bueno, obviamente hay muchos estudios, mucha investigación y una investigación, digamos, muy detallada, aunque el meteoro no se convirtió en meteorito, que es la formación rocosa caída del espacio exterior sobre la superficie terrestre. Su entrada a la atmósfera de nuestro planeta provocó un ruido tan potente que lo escucharon a 400 kilómetros de distancia. Los primeros reportes surgieron en Massachusetts y Island, pero también lo notaron en localidades del noreste de Nueva Inglaterra y hasta en Maine, cuya capital queda a 400 kilómetros de Massachusetts. Desde entonces, la NASA recopiló datos e imágenes de testigos, tanto en localidades costeras de los Estados Unidos como en Oakville, cerca de Toronto, en Canadá, que está a más de 300 kilómetros tierra adentro. Así que bueno, la NASA informó el lunes de esta semana que el meteoro, la bola de fuego que rugió en la atmósfera terrestre, tenía aproximadamente 1,52 metros de ancho y una masa comparable a la de un elefante, que puede pesar hasta 7 toneladas. Así que bueno, así se dieron las cosas, y según el reporte difundido por medios locales e internacionales, el meteoro ingresó a la atmósfera terrestre a casi 67.600 kilómetros por hora y cubrió un trayecto de unos 41,8 kilómetros antes de fragmentarse y caer hecho trizas en el aire. Así que bueno, dijeron, este fue un bólido diurno que produjo la caída del meteorito justo en el medio de la bahía del Cabo Cod, precisaron desde la NASA en el informe publicado esta semana. Así que bueno, un hecho que realmente ha impactado, ¿no?, en los vecinos de esa zona.

Bueno, una película, perdón, una pregunta que hizo en un momento Susana Jiménez y que la va a acompañar hasta el fin de los tiempos, es si los dinosaurios están vivos. Bueno, les cuento que descubrieron una nueva especie de dinosaurio raptor en Santa Cruz. El hallazgo ocurrió cerca de El Calafate y podría aportar pistas clave sobre cómo evolucionaban los dinosaurios en el extremo sur del planeta. El Tyrannosaurus rex ya no camina. Bueno, esa es la pregunta. La Patagonia argentina volvió a convertirse en escenario de un descubrimiento que mezcla ciencia, misterio y fascinación global. Un grupo de investigadores argentinos y japoneses confirmó el hallazgo de una nueva especie de dinosaurio raptor en Santa Cruz, un depredador que vivió hace aproximadamente 66 millones de años y cuyos restos aparecieron cerca de El Calafate. La noticia rápidamente empezó a circular en medios científicos internacionales porque no se trata solamente de otro dinosaurio. Los especialistas creen que podría aportar pistas claves sobre cómo estaban conectados Sudamérica y la Antártida en plena era de los dinosaurios, cuando el planeta era completamente distinto al que conocemos hoy. La especie fue bautizada como Kang Australis y, según explicaron los paleontólogos, representa el primer raptor identificado oficialmente en la provincia de Santa Cruz. El animal tenía un tamaño relativamente moderado, similar al de un ñandú grande. Caminaba sobre dos patas y contaba con la clásica garra curva y filosa que convirtió a los raptores en uno de los grupos más populares de dinosaurios gracias al cine y la cultura pop. Pero acá aparece el detalle que entusiasma a la comunidad científica. No se parece del todo a los raptores del hemisferio norte, como el famoso Velociraptor, sino que presenta características anatómicas propias que podrían confirmar que en el extremo sur del planeta evolucionaron linajes distintos, adaptados a ecosistemas completamente diferentes. Así que el hallazgo tiene además algo muy cinematográfico. Todo comenzó en el 2019, cuando durante una expedición apareció una pequeña garra fósil que llamó la atención de los investigadores. En ese momento todavía no había certezas, pero la intuición de los especialistas indicaba que estaban frente a algo importante. Bueno, con el paso de los años y nuevas campañas en la zona de la estancia La Anita, el equipo logró recuperar vértebras cervicales, dientes y otras piezas que terminaron confirmando que se trataba de una especie desconocida hasta ahora. Como suele pasar en la paleontología, la imagen completa se armó lentamente, casi como un rompecabezas enterrado durante millones de años debajo del suelo patagónico. Así que bueno,

Los científicos utilizaron tomografías computadas, microscopía electrónica, ahí está, para analizar los fósiles con un nivel de detalle extremo. Ahí encontraron diferencias muy marcadas respecto de otros raptores conocidos. Dientes más cónicos, pequeñas estrías particulares y estructuras óseas únicas en el cuello. Bueno, todo esto permitió determinar que estaban frente a una nueva especie. Y aunque la noticia pudo sonar salida de una película, el impacto científico es real, porque ayuda a reconstruir cómo era la vida en el hemisferio sur justo antes de la extinción masiva que terminó con los dinosaurios. Así que, bueno, un descubrimiento que también vuelve a poner a la Patagonia Argentina en el centro del mapa paleontológico mundial. ¿Sí? Desde hace décadas, Santa Cruz, Chubut y Neuquén vienen entregando hallazgos gigantescos. Pero bueno, este caso tiene un condimento especial porque conecta directamente con una de las teorías más intrigantes de la paleontología moderna: la posibilidad de que existiera un corredor biológico entre Sudamérica y la Antártida antes de que ambos continentes quedaran definitivamente separados. Bueno, un tema apasionante, ¿no? Y que tiene que ver nada más y nada menos que con estos hallazgos tan importantes y necesarios para, bueno, ir armando esa vida de hace millones y millones de años.

0: lindo. Eran los Titanes del Ixchihualasto. Nos dejaban este rock del dinosaurio con la música, obviamente, del rock del gato. Bueno, temas que tienen que ver con el dinosaurio, con ese misterio tan grande que hay, pero bueno, que ha sido recreado a través de la ficción con Jurassic Park en distintas ediciones, distintas sagas. Así que bueno, qué lindo. Y además es un tema que nos toca tan de cerca. Tenemos nuestro parque de Ixchihualasto ahí tan cerquita y con tantas cosas hermosas para ver, y además el orgullo de los sanjuaninos. Bueno, muy bien. La música que tiene que ver, y la tratamos de todo lo que leemos y decimos, Huguito lo trata de, qué sé yo, ilustrar con la música.
1: Los amigos del barrio pueden desaparecer.
2: Soy un dinosaurio y me llamo Anacleto. Por cosas del destino no morí en la glaciación. Mis amigos se extinguieron, me dejaron solo y tuve que resignarme a esta situación. Me aburría mucho porque no tenía parientes, nadie conocido con quien salir a jugar. Tuve que inventarme amigos para entretenerme.
0: Bueno, ahí está, dinosaurio Anacleto, qué lindo también para que los chicos escuchen, para que jueguen y para que aprendan de la mejor manera, ¿no? Que es jugando y con esta personificación de un dinosaurio, que en este caso se llama Anacleto.

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16: Ahí llega Lali, no me importa. No voy a...

qué bonito tema, ¿eh? Bueno, les cuento algo que tiene que ver con algo que nos sucede a todos, creo, en algún momento. Y tiene que ver con, creo que cargamos al cerebro, a nuestra mente, más de lo que puede, debido al ritmo de vida, debido al estrés que de pronto nos hace, nos pone en eje, ¿no? Y decir, no, basta, hasta acá llego, por favor, cambia los hábitos, fíjate, porque... Y nos damos cuenta por algunos aspectos, ¿no?, de ese estresazo. ¿Por qué olvidamos los nombres de las personas en una conversación? Las cuatro razones que explica la psicología. El cerebro retiene mejor información con significado o imágenes asociadas, mientras que las palabras más arbitrarias o de baja frecuencia tienden a no recordarse. Olvidar nombres de personas conocidas no indica mala memoria, sino una forma normal de funcionamiento del cerebro, dicen los expertos. La psicología explica que la memoria retiene mejor la información cuando puede conectarla con significados, imágenes o ideas. Y por eso los nombres propios suelen fijarse peor que otros datos con contenido concreto, ¿sí? Según David Luden, doctor en psicología, además profesor en Georgia, Estados Unidos, dice que los humanos somos buenos reconociendo rostros que hemos visto antes, y hay una razón evolutiva para ello. No solo los humanos, sino muchos otros animales sociales reconocen a sus compañeros de grupo por sus rostros. Incluso tenemos mecanismos específicos en el cerebro para procesar los rasgos faciales. Esto hace que el reconocimiento facial sea rápido y preciso. Lo que realmente resulta difícil es recordar los nombres que corresponden a estos rostros. Esto lo señala en un artículo.

círculo el psicólogo. Entonces, hay cuatro razones por las que olvidamos los nombres de las personas. En un artículo, en la misma publicación, las psicólogas Liz Abrams y Daniel Davis, de la Universidad de Florida, analizaron por qué resulta difícil recordar nombres de personas, identificando cuatro características que distinguen a los nombres propios de otras palabras. Carácter arbitrario de los nombres, como primera medida. Mientras que las palabras comunes evocan imágenes o conceptos claros, como manzana, que remite a una fruta específica, un nombre propio no ofrece información sobre la persona a la que designa. Saber que alguien se llama Natalia no aporta datos sobre su apariencia ni sobre quién es. Entonces no guardo esa imagen, ¿sí? Por eso me cuesta después. Ausencia de sinónimos, claro. Cuando no se recuerda una palabra común, es posible recurrir a un sinónimo para suplir el olvido, lo que permite que la conversación continúe sin mayor inconveniente. En cambio, los nombres propios carecen de alternativas. Si no se recuerda el nombre exacto, no existe un sustituto que cumpla la misma función. Tercero, composición por varias palabras. En muchas culturas los nombres completos incluyen nombre, apellido y en ocasiones otros nombres adicionales. Para identificar a una persona conocida, mencionar solo uno de sus nombres suele ser suficiente, pero también a veces, si no, insuficiente. Si intentas recordar el nombre del actor que protagonizó dos películas diferentes en las que los aviones se estrellan contra el agua, por ejemplo, decir simplemente Tom no será suficiente. Necesitas su nombre completo, por ejemplo, Tom Hanks, que hizo El Náufrago. ¿Sí? Esto lo explicaba Luden. Y baja frecuencia de uso. Los nombres propios aparecen con menos frecuencia en el lenguaje cotidiano, comparados con muchas palabras comunes. Esto dificulta su recuperación en la memoria, incluso cuando los componentes individuales del nombre son usuales. En resumen, olvidar el nombre de una persona es como olvidar una palabra y, bueno, estás seguro de que lo conoces. O sientes que deberías conocerla, pero simplemente no podés recordarla. Sin embargo, las estrategias que usamos, dice la psicóloga, para evitar lapsos de memoria suelen fallar con los nombres. Enseguida le cuento un poquito más de esto, porque me parece interesante, ¿no? Y que incluso a veces es preocupante. ¿Cómo puede ser que me haya olvidado el nombre de mi compañera de secundaria? Y bueno, sucede con que a lo mejor no hay una correlación, ¿no?, entre la persona y el nombre, pero es difícil porque el nombre no es un sinónimo, no es un sustantivo común como manzana. Pero bueno, un tema interesante. Enseguida vamos a volver sobre esto. Llega David Lebón. Él dice: ya conozco tu nombre.

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5: Llega Sandra Mianovich y esta reversión de Bienvenidos al Tren.

Bueno, muy bien, les gustó, ¿no? Ahí estaba esta reversión tan bonita que hace Sandra Mianovich de este viejo tema, Bienvenidos al Tren de Sui Generis. Bueno, seguimos recorriendo esta linda tarde. A ver, vamos a... Hay tantos temas para contarles. Uno de ellos tiene que ver con lo que les prometía recién. En un ratito vamos a... Les voy a contar, para que se vayan preparando, a los que les gusta el género, las películas de género de terror, pero más que terror es suspenso con algún elemento paranormal o algo así. Ya les cuento entonces lo que se viene en materia de cine para este nuevo semestre, que bueno, generalmente, así como hay películas infantiles que son siempre reservadas para fundamentalmente para las vacaciones de invierno, ¿no? Hay, bueno, fuera de eso, hay otros géneros que también aparecen para la última, digamos, la última parte del año. Un adelanto de Sobre tu cadáver, les cuento, ya les voy a contar, les voy a dar un adelanto, un pequeño adelanto, de esta película. Y la otra es el final de La calle Oak, que también está muy, pero muy buena. Enseguidita les cuento para que las vayan agendando para esta semana que viene, probablemente ya la próxima semana, ya en junio, ¿cierto? Van a comenzar todos estos estrenos.

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cambiamos el ritmo, llega nuestro querido, a ver, a esta hora de la tarde también hay que ponerle ritmo y ganas, ¿eh? Luciano Pereira dice, el vestido rojo.

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3: En el ámbito local, Comerciantes Unidos de San Juan registró durante mayo una caída del 15% en las ventas, esperando repuntar con el Día del Padre y el Mundial. El 50% de las operaciones indicaron que se realizan con tarjeta de crédito, el 30% mediante billeteras virtuales y apenas el 20% con débito o efectivo. Mientras que comerciantes de Rawson indicaron que la crisis también llegó a este sector y hoy priorizan entre pagar servicios, específicamente energía y proveedores, y dejar los impuestos. En el ámbito nacional, femicidio de Agustina Vega, fuerte operativo policial en la casa de la madre de Claudio Barrelier, el único detenido imputado hasta el momento por el presunto asesinato de la adolescente de 14 años. En el ámbito internacional, cabe indicar que específicamente hoy el presidente Donald Trump indicó que tratan de negociar el futuro de las negociaciones con el régimen de Irán, porque hasta el momento no sabe dónde van a terminar. El futuro es incierto, y a pesar de que se hicieron grandes esfuerzos por poner un parate a la guerra, hoy no pueden alcanzar un convenio. En el ámbito local, vamos a recordar que el Servicio Meteorológico Nacional dio a conocer el estado del tiempo a esta hora. La presión 948.8 medida en hectopascales, 17 grados la temperatura, la humedad del 67%, y se registran vientos del sur a 13 kilómetros por hora.
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5 minutos pasan de las 4 de la tarde y estamos así ingresando ya a nuestra segunda hora de programa. La temperatura 17 grados, el cielo continúa nublado con humo, la humedad es del 67% y el viento del sur a 13 kilómetros en la hora. Y como ya es habitual, te invitamos a compartir y disfrutar nuestros clásicos internacionales. Y hoy vamos a hacerlo en primer término con una banda espectacular que nos ha dejado temas que nunca olvidamos, Simon and Garfunkel. Él es un legendario cantautor y músico estadounidense, considerado uno de los mejores compositores de la historia. Alcanzó la fama mundial en los años 60 con el dúo Simon and Garfunkel. Brilló como solista al fusionar pop con ritmos de todo el mundo. Estamos hablando de Paul Simon, pero en este caso vamos a escucharlos juntos con Los Sonidos del Silencio.

Ahora vamos a escuchar y compartir a The Bangles, que es una icónica banda estadounidense de pop, rock y new wave, formada en Los Ángeles en 1981. Famosas por armonías vocales y éxitos mundiales como Walk Like an Egyptian y Llama Eterna, marcaron la historia de la música como una de las agrupaciones femeninas más exitosas de la década de los 80. Y vamos a escuchar uno de esos éxitos, Llama Eterna.

Y ahora vamos a invitar para que nos haga recordar esos hermosos temas a Careless Whisper, que es una banda icónica que hizo, por cierto, una gran carrera. Marcó el inicio de una brillante carrera solista con George Michael, conocida mundialmente por su famoso solo de saxofón, y la canción trata sobre la culpa, la infidelidad y el arrepentimiento amoroso. Escuchemos Wham.

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1: Bueno, muy bien, ahí estaba Ricardo Riera, Amo mi locura. A esta hora de la tarde, cuando pasan 27 minutos de la hora 16, esto es Mejor de Tarde, y tenemos todavía cosas muy lindas, cosas para compartir. Y también, bueno, como ya es habitual, a la hora 17 estaremos con los clásicos latinos.
0: Y

Bueno, muy bien, ahí estamos escuchando de cortina a Axel, que muy prontito estará en el Arenas de Movistar Arenas, allí en Buenos Aires. Falta muy poquito, dicen que va muy bien la venta de entradas, Axel y su Movistar Arena. Bueno, les cuento que hay un vidente que acertó tres selecciones campeonas del mundo y dijo quién ganará el Mundial 2026. Es de Brasil, anticipó los campeones del 2010, 2014 y 2018. Además cuestionó la presencia de Neymar y descartó a la verde amarela del título. ¿Sí? A menos de 10 días para el inicio del Mundial 2026, que se va a disputar en Estados Unidos, México y Canadá, la expectativa crece segundo a segundo en todo el mundo y además de los análisis deportivos de los especialistas, también comienzan a multiplicarse los pronósticos sobre qué selección...

logrará quedarse con el trofeo más importante del fútbol. Bueno, en ese contexto, una predicción llamó especialmente la atención. Michael Bruno, conocido en Brasil como el vidente de copas por haber anticipado a los campeones de los mundiales 2010, 2014 y 2018, aseguró quién será el próximo ganador de la competencia. Y sorprendió al señalar a Portugal como el futuro campeón del mundo. Bueno, lo anotemos, lo tengamos anotadito para ver si es así. Pero bueno, el brasileño aseguró que Portugal será la selección que va a levantar la Copa del Mundo el próximo 19 de julio en Nueva Jersey. Según su pronóstico, el seleccionado de Cristiano Ronaldo, quien disputará su sexto y último mundial, logrará conquistar el título más importante de su historia y cerrar con el broche de oro su carrera. Por otro lado, Bruno no fue optimista con las chances de Brasil. El vidente consideró que el equipo dirigido por Carlos Ancelotti no alcanzará la final y cuestionó la influencia táctica de Neymar. Yo creo que Neymar esté al 100% para jugar esta copa. No, para nada. Y si juega una vez más, la selección caerá antes de la semifinal porque el equipo actuará en función de él, repitiendo el error táctico del 2022, sostuvo en Globo Sport. Bueno, respecto a Argentina, coincidió con la astróloga Caria Ríos y estimó que la albiceleste quedará eliminada en los cuartos de final. Bueno, aunque aclaró que ese escenario dependerá del desarrollo del cuadro, sin embargo, el brasileño arrastra antecedentes recientes poco favorables en materia de pronósticos mundialistas. Antes de Qatar 2022 aseguró que Brasil sería campeón, pero la verde amarela fue eliminada por Croacia en cuartos de final. Así que, bueno, tras ese resultado señaló a Francia como la futura campeona, aunque finalmente el título quedó en manos del conjunto dirigido por Lionel Scaloni. Así que van a empezar a surgir, obviamente, predicciones, pronósticos, etcétera, etcétera. Me acuerdo del pulpo, todos recordamos el famoso pulpo que se le preguntaba. Bueno, lo cierto es que eso es lo que ha dicho vidente, ¿no? Que sería Portugal

Bueno, muy bien, ahí está la música de este Mundial 2026, bueno, moviendo pasiones, obviamente, fanatismo, de todo, absolutamente de todo, por nuestra selección. Creo que es un momento tan lindo. Incluso tiene que ver con la reunión de la familia. Hay una cábala siempre, ¿no? Y bueno, nos juntamos en tu casa, cada vez que juega Argentina, vos te sentás acá, yo me siento acá. Todo exactamente igual. Pero bueno, más allá de todo eso, el folclore que se vive alrededor de un mundial de fútbol está más que bueno, ¿eh? Así que a disfrutarlo.

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12: A esta hora llega Ladirio Valdés con la Orquesta Infantil de Constitución, El Niño.

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Bueno, ahí escuchábamos a Maná, De Pies a Cabezas. Bueno, les cuento que hay mucha expectativa y bueno, siguen las sorpresas con respecto a la nueva saga de Toy Story 5. Confirma la incorporación de Bizarrap con un personaje. Vamos a ver cómo será ese personaje, porque el músico argentino se suma a la lista de artistas que van a formar parte de la nueva entrega de Disney, y la cual incluye a Taylor Swift también, ¿eh? Bueno, recuerdan que a Miguel Granados también ya está en la partida para ponerle voz a uno de los personajes. Pero bueno, el universo de la animación internacional suma un toque bien argentino a sus filas. El mundialmente aclamado productor musical y DJ bonaerense, conocido en todo el planeta bajo el seudónimo artístico de Bizarrap, dejó mudos a sus millones de fanáticos en las plataformas digitales al ratificar de forma oficial su desembarco en el reparto actoral de Toy Story 5. La inminente y esperada continuación de la emblemática franquicia cinematográfica de los estudios Disney. El joven oriundo de Ramos Mejía pasa a engrosar de este modo la nómina de figuras hispanohablantes seleccionadas de forma minuciosa por las compañías productoras para encargarse del doblaje de los personajes, tanto para el mercado de América Latina como para el territorio de España. En esta ambiciosa apuesta cinematográfica, el creador de las famosas sesiones musicales compartirá cartelera en los créditos de voz con el humorista y conductor de streaming, Miguel Granados, además de la estrella de la música urbana, Bad Bunny. El realizador musical eligió romper el misterio a través de un posteo volcado en su perfil oficial de Instagram, donde se lo pudo observar retratado en una serie de fotografías, sosteniendo y posando junto a las figuras a escala de los legendarios protagonistas de la saga, Woody y Buzz, que son uno de los más queridos. Bueno, en lo que respecta a las características de la criatura animada a la que le tocará insuflar vida con sus cuerdas vocales, el propio artista develó que se pondrá en la piel de un pequeño adorno de exteriores que habita junto a un particular colectivo de objetos lúdicos que quedaron relegados al olvido en el terreno trasero de una propiedad. Dice: soy la voz de Santa de Jardín, el nuevo personaje de Toy Story, y lugares impensados a los que se puede llegar haciendo lo que te gusta. Capítulo 42. Gracias Disney por la oportunidad, plasmó con orgullo, por supuesto, y emoción el productor en el epígrafe de su publicación. Así que bueno, así se van sumando figuras populares: Taylor Swift, Miguel Granados, también está Bad Bunny en este hermoso universo de ficción, y Bizarrap.

0: Bueno, muy bien, ahí pasaba Taylor Swift con Only the Young.
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5: Tengo un frecuente.

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1: En el ámbito local, este viernes a las 9 se dará a conocer la sentencia contra Matías Olmedo, acusado de intento de femicidio. El

0: fiscal Gianardi solicitó 12 años de prisión. La querella pidió 22 años de reclusión y la defensa que sea sentenciado por lesiones leves. En el ámbito nacional, el ministro de Interior, Diego Santilli, confirmó que el gobierno nacional avanzará con la reforma electoral que impulsa la eliminación de las primarias abiertas, simultáneas y obligatorias. Dijo que las PASO le cuestan a los argentinos hasta 250 millones de dólares. Eso es algo que nos cuesta mucho a los argentinos. En el ámbito internacional, el presidente Donald Trump afirma que hay una orden para revisar modelos de inteligencia artificial antes de su lanzamiento.
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4 minutos pasan de las 5 de la tarde y estamos así ingresando ya a nuestra última hora de programa. La temperatura es 17 grados, tenemos una humedad del 67%. El viento es del sur a 13 kilómetros en la hora y el cielo continúa nublado con humo, ¿sí? Y los invitamos, como ya decíamos, a compartir a esta hora nuestros clásicos latinos. Hoy vamos a hacerlo con cantantes, bellos cantantes, grandes cantantes de Italia. Ayer estuvimos en Brasil, hoy viajamos a Italia y nos encontramos con Eros Ramazzotti. Él nació en Roma en 1963. Es un cantautor italiano de pop, rock y baladas románticas, con más de 40 años de carrera y 65 millones de discos vendidos. Es mundialmente famoso por su distintivo timbre de voz nasal y éxitos como La Cosa Más Bella y Otra Como Tú. Y hoy justamente vamos a escuchar este tema que seguro te va a encantar. Si bastasen un par de canciones.

Bueno, y ahora, siguiendo por supuesto en Italia, nos encontramos con Laura Pausini. Ella, bueno, nació en 1974 y es una cantante italiana que ha ganado muchos premios con una carrera que comenzó a los 18 años, en 1963, ganando el Festival de San Remo, al que regresó el año siguiente, convirtiéndose en la cantante con mayores ventas de esa edición. Su poderosa voz y capacidad técnica la encumbraron rápidamente como la nueva promesa de la canción italiana. Enseguida saltó al mercado internacional en numerosos países de Europa y América, alcanzando niveles muy altos de popularidad gracias a sus canciones grabadas en español, portugués, inglés, francés, alemán y catalán. Hoy la escuchamos, nos visita con Víveme.

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1: Y ahora vamos a escuchar a un grande también de la música italiana para cerrar este bloque de clásicos latinos. Vamos a hablar de Andrea Bocelli. Es un destacado tenor y músico italiano, nacido el 22 de septiembre de 1958 en Toscana. Ciego desde los 12 años, saltó a la fama internacional en 1994 tras ganar el Festival de Sanremo. Ha vendido más de 70 millones de discos, fusionando con éxito la ópera y la música pop. Y en este caso lo acompaña Marta Sánchez, que ella, bueno, es una reconocida cantante y compositora española. Saltó a la fama en los años 80 como vocalista del grupo Olé Olé. Posteriormente consolidó su exitosa carrera como solista internacional, destacándose por éxitos como Desesperada y su colaboración mundial Colgando en tus manos. Pero en este caso lo acompaña a Andrea Bocelli con Vivo por ella.

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Bueno, ahí pasaba Gustavo Cerati, Crímenes a esta hora de la tarde. 17:28. Bueno, les cuento una noticia realmente increíble. Le faltaban 20 figuritas para completar el álbum del Mundial 2026 y su perro lo destruyó por...

completo. Una mujer descubrió que la excusa de eso que decimos se lo comió mi perro, bueno, fue real y fue la explicación de lo que sucedió. Ella es de Mar del Plata y se volvió viral esta semana con la reacción de su perro Salchicha tras ser descubierto infraganti en el delito de la destrucción de propiedad privada, con el agravante de que el objeto afectado fue el álbum de figuritas del Mundial 2026. Y bueno, lo más gracioso es ver la carita del perro en las redes, ¿no? Porque claro, ella cuando le dice, ¿a vos te parece que está bien lo que hiciste? ¿Quién hizo todo esto? Bueno, la cara del perrito obviamente, o de la perrita, se llama Vilma. Tiene apenas 5 meses y fue adoptada por una familia de Mar del Plata. La mascota ya está más embebida, más que nadie, en el furor por el Mundial 2026, ¿no? Más que cualquier argentino, como han podido comprobar todos los seguidores de este reel, ¿no? Así que bueno, dentro de del reto y demás, obviamente la perrita Vilma era consciente de que el lenguaje corporal de su dueña obviamente tenía que ver con el enojo. Y bueno, como era de esperarse, el video de Vilma se viralizó, se hizo viral inmediatamente y fue absuelta de toda culpa y cargo por el Tribunal de las Redes Sociales, porque la verdad es una belleza. Por el sueño mundialista de Francisco, de 11 años, el hijo de la dueña, y Delfina, de 14. Francisco tiene 11 años, Delfina tiene 14. No terminó a pesar de la intervención artística de Vilma, sino que sus padres les compraron un nuevo álbum para reemplazar el que quedó hecho trizas. Ahora, volver a comprar todas esas figuritas, me imagino que no va a ser nada fácil. Y bueno, mientras tanto, miles de argentinos viajaron a Chile en las últimas semanas para comprar figuritas del Mundial 2026 en la tienda oficial Panini, ubicada en la comuna de Providencia. Y aunque se agotaron en nuestro país, los álbumes y las figuritas todavía se consiguen en tiendas de Chile, como algunas muy famosas. Así que bueno, hay, digamos, pocos días para conseguirlos, porque por ahí se terminan y los reponen. Pero bueno, digamos que no hay que perder las esperanzas. Y si podés viajar a Chile, bueno, mucho mejor.

vamos a escuchar Campanas en la Noche. Esto que estamos escuchando es lo que estamos escuchando, Campanas. Ah, bueno, ahora sí viene Campanas en la Noche, Los Tipitos, y No Te Va a Gustar.

Bueno, muy bien. Les cuento algo gracioso porque pensaba, ¿no? El ingenio da para todos y el Mundial ayuda, por supuesto. Porque Jorge Porcel Jr., el hijo del humorista tan reconocido en nuestro país, tiene 50 años, ¿sí? Lleva, obviamente, un apellido de un famoso y él ha tratado de ir haciendo lo suyo y le ha costado porque al principio no trabajaba y demás. Pero bueno, ha dado a conocer, ha circulado y ha publicado una iniciativa que obviamente a pocas semanas del comienzo del Mundial 2026 le ha servido para volver a captar la atención pública con una propuesta tan llamativa como original. El hijo de Jorge Porcel decidió apostar por una nueva alternativa laboral y anunció que está dispuesto a acompañar a los fanáticos durante los partidos de la selección argentina, compartiendo reuniones, encuentros futboleros y momentos de entretenimiento en domicilios particulares. La iniciativa fue presentada a través de sus redes sociales y rápidamente se convirtió en tema de conversación. Con una publicación realizada en Instagram, Porcel Jr. mostró una imagen creada con inteligencia artificial en la que aparece rodeado de elementos típicos de una reunión mundialista: un asado, una picada, un mate y una ambientación cargada de celeste y blanco. Bueno, junto a esa imagen explicó el concepto de su nueva propuesta. Si querés pasar un mundial inolvidable, te llevo mi presencia, mi buena onda, el asado, la picada y todo lo que necesites, escribió. Además agregó una invitación para quienes deseen contratarlo durante la competencia. Llamá y vamos a pasarla bien. Si perdemos o ganamos, vamos a divertirnos igual. Así que bueno, la repercusión fue mucho mayor de la esperada. Según contó posteriormente, la respuesta del público lo sorprendió por completo y obligó a organizar la agenda para atender la demanda. En declaraciones periodísticas reveló que en pocas horas comenzaron a recibir una enorme cantidad de consultas provenientes de distintos puntos del país. Dice, en una noche recibimos 500 llamados. Estamos saltando en una pata, pero también organizando para satisfacer a todos, aseguró. Así que el propio Porcel explicó que hubo interesados de ciudades como Pinamar, Rosario, Santa Fe, la ciudad de Buenos Aires y diferentes localidades del conurbano bonaerense. Así que el actor y mediático sostuvo que este nuevo proyecto le permitió descubrir qué tipo de vínculo busca establecer la gente con él. Nos dimos cuenta qué es lo que la gente quiere de mí y dimos en la tecla. Estamos trabajando para ofrecer el mejor servicio, el mejor entretenimiento y también dar un poco de alegría a la gente que tanto lo necesita en este momento. Así que bueno, tuvo una excelente idea, lo que nunca se imaginó que, bueno, iba a tener esa respuesta, ¿no? Ahora, ¿cuánto sale llevar a Jorge Porcel Jr. a los partidos del Mundial 2026 a tu casa? Bueno, la iniciativa contempla la presencia de Porcel Jr. en reuniones privadas para compartir los partidos del Mundial, interactuar con los invitados y realizar un espectáculo especialmente preparado para la ocasión, ¿sí? Ahora, la organización del servicio corre por cuenta de un pequeño equipo que trabaja junto a él y coordina las distintas contrataciones. Una de las preguntas más repetidas desde que se conoció la propuesta estuvo relacionada con el costo. Luciana, integrante del proyecto, fue quien brindó detalles sobre los valores que manejan actualmente. Escucha, toma nota, Huguito, por si querés que te acompañe con una picada o un asado. Según explicó, la tarifa habitual oscila entre los 200.000 y los 250.000 pesos, sin incluir el costo del asado ni de la picada. Bueno, me parece como medio vivito don Jorge Porcel Jr. Bueno, él da un show que ya tiene armado. Señaló al explicar que contempla la contratación. Sin embargo, también aclaró que existen diferentes modalidades dependiendo de cada situación y de las posibilidades de quienes realizan la convocatoria. Y en este sentido, destacó que el valor puede variar según la ubicación del evento, las condiciones logísticas y otros factores.
Él sabe que estamos en un momento de crisis y llegó a cobrar 70 mil pesos por una presencia. También depende de dónde es el lugar al que hay que ir, si le envían un coche o no. Así que bueno, la verdad que desde Buenos Aires hasta acá está un poco lejos y nos va a costar un poco más que 200 o 250 mil pesos. Pero bueno, lo aplaudimos, lo felicitamos por el ingenio increíble. A mí jamás se me hubiera ocurrido un trabajo así, ¿no? Una changuita bárbara.

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3: Bueno, equipo, atención. 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Cada uno en el lugar de siempre. Los quiero concentrados, ¿eh? ¡Vamos!
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Bueno, muy bien, ahí estaba ya en la última parte de nuestro programa Natalia Oreiro. Bueno, les cuento que Mick Jagger enardece con el comeback de The Rolling Stone. Dijo, me encantaría salir de gira, no puedo esperar. Las declaraciones de Mick Jagger reavivan la expectativa por un posible o una posible vuelta de The Rolling Stone a los escenarios y galvanizan la ilusión global de los fans, obviamente. Mick Jagger volvió a encender la expectativa de los fans de The Rolling Stone al referirse a la posibilidad de una nueva gira de la histórica banda británica. El legendario cantante dejó una frase que rápidamente se viralizó entre seguidores de todo el mundo y volvió a poner en agenda el futuro del grupo. Me encantaría salir de gira. No puedo esperar, habría expresado Jagger al ser consultado sobre la chance de volver a los escenarios con los Stone, una banda que lleva más de 6 décadas marcando la historia del rock. La declaración no tardó en generar revuelo, sobre todo porque The Rolling Stone viene de un periodo de actividad intermitente, con presentaciones puntuales y rumores constantes sobre sus nuevos shows o posibles tours globales. Bueno, en ese contexto, cualquier señal de Jagger es tomada como un indicio fuerte de que la maquinaria podría volver a ponerse en marcha. Así que bueno, veremos qué sucede en esta otra mitad del año, porque a lo largo del tiempo y de los años, la banda liderada por Jagger ha demostrado una capacidad única para reinventarse y bueno, seguir girando, incluso con más de 80 años en algunos de sus integrantes.

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Bueno, ahí estaba Soda Stereo, Déjà Vu. Nos vamos, nos estamos despidiendo con 17 grados de temperatura. No hemos llegado a los 20 que estaban previstos como máxima. No, 17 grados. El cielo está nublado con humo. La humedad es del 67% y el viento del sur a 13 kilómetros en la hora. Mañana, miércoles, arrancamos con una mínima de 8 y llegaremos a una máxima de 19 grados. El jueves más o menos lo mismo. No, exactamente igual. Mínima 8, máxima 19. El viernes, mínima 9, máxima 18. Baja un chiquitito la temperatura. Bueno, así estamos, recorriendo esta semanita. Nosotros vamos a volver mañana a la hora 15. ¿Quiénes? Hugo Mesina, Patricia Moreno, Leonor Camisay y yo, Patricia Venegas. Esto es Mejor de Tarde y la compañía de todos los días de 15 a 18. Chao, hasta mañana.

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1: En el ámbito local, el comisario general Pablo Torres, jefe del D3 de la policía, indicó que en la actualidad el delito frecuente es el arrebato. Gran parte de estos hechos son cometidos por menores de edad, lo cual complica la situación porque la ley los ampara. En el ámbito nacional, el fiscal Marijuán pidió investigar al gobierno por presunta discriminación al retirar el pliego de la juez María Verónica Micheli. Pretende saber si estuvo basada en criterios profesionales o hubo otras razones. En el ámbito internacional, Finlandia. Residuos nucleares serán encapsulados en la primera tumba subterránea permanente de Europa.
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0: Hola, buenas tardes. ¿Cómo estás? Bienvenidos nuevamente juntos aquí en el aire de LV5 Radio Sarmiento para compartir la tarde de 18 a 21 horas, como siempre.
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0: Soy Alejandro Martín y juntos vamos a disfrutar de todo lo que es noticia, comentarios y por supuesto la mejor música la tendremos a partir de este momento y durante 3 horas en el aire de LV5 Radio Sarmiento, AM 1120, FM 104.7. Puedes enviar tu mensaje al 264-508-6198 y por supuesto, ayudarme a programar la música que suena en el aire de Sarmiento. Soy Alejandro Martín y juntos disfrutamos de la tarde de LV5 Radio Sarmiento.

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1: Solo 17 minutos han pasado de la hora 18 en todo el territorio nacional. Estamos aquí en la tarde de LV5 Radio Sarmiento. Hola Gladys, te mando un beso grande. Sí, la primera en mandar mensajes aquí a la tarde. Igual, en la primera por ahí no leo mensajes, pero si ustedes envían igual mensajes. Claro, amigo. Gracias por estar. Dice, ¿por qué lees los mensajes tarde? Me preguntaban ahora. Porque les regalo canciones. Las canciones que ustedes me piden. Y también hablamos un poco de la actualidad, de lo que sucede en nuestra provincia.

yo te juro que trato de ser positivo, de buscarte siempre noticias que vos decís, oh, ya llegó contando eso que, bueno, es lo que hay, es lo que... Y es lo que hay, es información y la tenemos que dar. Bueno, habrá... hay espectáculos también en nuestra provincia.

¿Sabes qué? Esto de las redes sociales, bueno, esto va como paso agigantado, ¿no? Y hay personas que se hicieron famosas no por estar en los medios de comunicación, en los clásicos, sino por estar en estos nuevos que tienen que ver con las redes sociales, con TikTok, ¿qué más? Instagram y Facebook. Bueno, hay una campaña de Santi, Santi Maratea. Santi Maratea se hizo famoso también en las redes, ¿no? Y saben que un vivo de él o cualquier cosa puede reúne millones de pesos y de dólares. A veces se ha ayudado a mucha gente. Bueno, en este caso, Santi Maratea encabeza una nueva iniciativa en busca de unir al país a través de la solidaridad y el deporte. En esta oportunidad, la Escuela Pedro Esnaola, que está ubicada en el departamento de Calingasta, aquí en nuestra provincia, fue seleccionada para integrar una campaña nacional que tiene como objetivo entregar cuellitos con los colores de la selección argentina a estudiantes de diversas provincias. El proyecto nació gracias a una alianza estratégica entre el influencer y una fábrica de indumentaria que se comprometió a donar una unidad celeste y blanca por cada producto que se venda al público. Sí, y obviamente es un ida y vuelta todo esto. La meta establecida para esta institución sanjuanina es alcanzar las 245 ventas, lo que permitiría que cada alumno que asiste al establecimiento reciba su accesorio de forma totalmente gratuita. A nivel federal, la intención es llegar al menos a una escuela por provincia para fomentar el espíritu del equipo nacional entre los más jóvenes. Maratea compartió a través de sus redes sociales se integró de inmediato a esta propuesta y agradeció profundamente a quienes ya están colaborando. Sin mencionando que las primeras entregas ya se pusieron en marcha en distintos puntos del territorio. Al referirse a la esencia de este proyecto educativo y también solidario, el joven destacó que por cada, escucha, esto te lo dije al principio, por cada cuellito que se vende, otro llega gratis a un pibe de una escuela argentina. ¿Sí? Para quienes deseen sumarse, la organización puso a disposición un pack solidario que facilita la compra y la consecuente donación, por supuesto. Cada persona que adquiere estos productos no solo obtiene un accesorio, sino que genera una oportunidad exactamente directa para que los chicos de las escuelas argentinas puedan disfrutar de este regalo. Es una cuellera, un cuellito, con una cuellera como la conocemos nosotros, un cuellito de con los colores argentinos. Esta vez le tocó, en esta oportunidad, a la Escuela Pedro Esnaola, ubicada en Calingasta. Yeah.

264-508-6198, el mensajero de la tarde de hoy. Te regalo canciones.

0: México, worldwide, baby.
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Ricardo Arjona pasaba con ¿Por qué es tan cruel el amor? Sabes que hay un informe que indica que hay ejercicios, sí, que para fortalecer los trapecios y a reducir los problemas posturales. Esto de la postura de... Hoy lo venía escuchando, no esto precisamente, pero venía escuchando que... Viste que muchas personas pasamos muchas horas frente a las computadoras, nos sentamos mal, no usamos el respaldar de la silla y demás, como yo, por ejemplo, ahora en este momento. Bueno, los trapecios sí reducen los problemas posturales, según hay los entrenadores que saben de todo esto, que saben. La rutina de fuerza suele concentrarse en grandes grupos musculares como pecho, espalda o brazos, mientras que otras zonas con función postural y de estabilidad quedan relegadas, por lo general se podría decir. Bueno, en ese punto se ubican los trapecios, un conjunto muscular para la postura, la estabilidad del tren superior y la estética del cuello y los hombros. Un informe que fue publicado reunió recomendaciones de entrenadores personales para entrenarlos de manera eficiente, con movimientos simples y también accesibles. ¿Sí? Bueno, un grupo muscular más amplio de lo que parece. Los trapecios no se limitan a la zona visible entre el cuello y los hombros, ¿no? De acuerdo con especialistas y kinesiólogos y fisiólogos del ejercicio, se trata de un conjunto de fibras con forma de diamante que se extienden desde el cuello hasta la mitad de la espalda y cubre una porción significativa de la musculatura dorsal superior, así como lo estás escuchando. Esta estructura suele quedar fuera de los programas de entrenamiento convencionales. Según los especialistas, el foco habitual se dirige a músculos como el pecho, dorsales o brazos, mientras que los trapecios reciben menos atención que las otras partes del cuerpo. ¿Sí? Bueno, el trabajo de este grupo muscular no se limita al volumen visible. Hay un entrenador que señalaba que los trapecios cumplen un rol en la estabilidad del hombro, por ejemplo. Su actividad adecuada permite sostener posiciones firmes durante ejercicios de empuje como el press de banca o el press que por encima de la cabeza. Bueno, la actividad correcta también influye en la eficiencia de otros movimientos del tren superior. Una base estable favorece la ejecución de cargas más seguras y controladas con menor riesgo de compensiones o algún problema articular, ¿no? Eso hay que cuidarlo también. Además, el fortalecimiento de esta zona se asocia con la prevención de la sifosis, una curvatura hacia adelante de la columna vinculada a hábitos posturales prolongados frente a pantallas, por ejemplo. ¿Sí? El especialista indicó que los trapecios contribuyen al retorno de la cabeza y el cuello a una posición alineada. Bueno, ¿cuáles son los tres ejercicios para los trapecios? Uno, ¿sí? Encogimiento de hombros. Este ejercicio se orienta principalmente a la porción superior del trapecio, la más visible en la zona del cuello y también de los hombros. Se realiza de pie con una carga en cada mano y los brazos extendidos a los costados. El movimiento consiste en elevar los hombros en direcciones a las orejas, por ejemplo, sin flexionar los codos. ¿Sí? En esta parte superior se mantiene una breve contracción antes de descender de forma controlada. El
énfasis técnico recae en el rango de movimiento. Según los especialistas, el uso excesivo de peso reduce la amplitud del ejercicio y limita su efectividad. Así que no es que le tenés que agregar pesos y todo lo demás y con esto mucho mejor. No. Tiene que ver con la continuidad. Luego, segundo, la retracción de la escápula. Este patrón apunta a las fibras medias e inferiores del trapecio, importantes para la estabilidad del hombro. El ejercicio se ejecuta en una máquina de polea o en un sistema de remo. ¿Sí? A diferencia del remo tradicional, los codos permanecen extendidos durante todo el movimiento. ¿Sí? La acción se concentra en acercar los omóplatos hacia la columna. ¿Sí? Esa es más o menos, para que lo tengan en cuenta, o para si se dan una idea. Y tercero es el paseo del granjero. Como el llamado paseo del granjero introduce una carga sostenida mientras el cuerpo mantiene una postura erguida durante el desplazamiento. Se realiza con mancuernas o pesas rusas en ambas manos, caminando en línea recta a lo largo de una distancia determinada. La clave técnica consiste en evitar la elevación de los hombros durante el trayecto y conservar el control del tronco. Los especialistas destacan que este tipo de ejercicio genera una carga prolongada con los brazos extendidos, lo que favorece el trabajo del trapecio en posición de estiramiento. Estas características lo convierte en un complemento frecuente dentro del programa de fuerza orientados al tren superior. Pequeños detalles para que le preguntes a tu profe de gimnasia y pregúntale. En la radio hablaron de los tres ejercicios para fortalecer los trapecios y reducir los problemas posturales, según los entrenadores. Y seguramente que él te va a guiar, por supuesto, para que lo puedas hacer. Siempre hay que ir con los que saben del tema, los especialistas de los temas. No hay que ni mirar videos ni fijarte lo que se hace en la red. No. Porque si no, después vienen las consecuencias. A veces se hace bien para algo y mal. Y cuando haces mal el ejercicio, también estás dañando tu cuerpo en otra parte. Así que a eso hay que tenerlo muy, pero muy en cuenta. Aquí en la tarde seguimos compartiendo buenas canciones.

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4: Bueno, familia, hoy los quiero concentrados, ¿eh? Meli, Bauti, nada de pelearse en la mesa. Roberto, vos vas desde el arranque con el desayuno. Con y vos, eso. Mamá, ojo con los comentarios ácidos, ¿sí? Vamos, vamos que podemos.
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0: La UFI de Delitos contra la Propiedad investiga la desaparición del interior de un patrullero de la subcomisaría Buenaventura Luna de una escopeta recortada Remington calibre 12. Presumen que la tomaron internos del Instituto Nazario Benavides. En el ámbito nacional, Córdoba, la adolescente asesinada Agostina Vega habría denunciado a su padre el año pasado por una golpiza que le ocasionó lesiones leves. En el ámbito internacional, Rusia, el presidente Vladimir Putin lanzó...
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0: Pero para alguien que ahora está celebrando los 60 años, ¿sí? Estamos hablando de Iliana Calabró, que celebra los 60, dice, llegaron como el punto de partida de una nueva etapa, llena de balances, abrazos y agradecimientos. En el día de hoy, la actriz decidió detener el vértigo cotidiano, mirar hacia adentro y celebrar su cumpleaños con un posteo especial y una producción de fotos que rápidamente se volvió viral entre sus seguidores y también sus colegas. Con un look total black, poses seguras y el cabello suelto con ondas marcadas, Iliana se mostró radiante y auténtica en cada toma, acompañando el momento con un mensaje directo de gratitud y también de emociones compartidas. Dijo: "Feliz cumple para mí. Hoy encaro una nueva década". Fueron las primeras palabras que escribió para dar comienzo a esta nueva etapa en su vida. Y escribió: "Y si llegué hasta acá, no fue sola. Fue gracias a mis hijos y a mi familia que me apoya y me contiene. A mis amigos, dice, que me hacen el aguante incondicional desde siempre. A mis compañeros que me bancan, dice, y a ustedes. El público que con su cariño me abrazan y me apoyan en todas las locuras. Gracias a todos ustedes, estoy disfrutando de mi mejor momento". Iliana Calabró y 60 años, pero la mirás, podés entrar a sus redes y mirar el book de fotos que hay de Iliana. Es como la publicidad, viste, que dice que está más linda que nunca. Iliana no parece de 60, y está festejando sus 60. 10 minutos ya de la hora 19 en todo el territorio nacional.
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Bueno, gracias por los mensajes, amigos. Gracias por estar allí del otro lado. Betty, que me mandó mensajes también en la tarde de hoy y me puso para que va, está un poco lento. Dice, acá escuchando como siempre, Ale, espero estés bien, gracias a Dios estoy bien, mi querida amiga. Te mando un beso grande, ¿sí? Muchísimas gracias también por tu mensajito y por preocuparte. Adela, que también está del otro lado escuchando la radio, un beso grandote, mi querida Adela, que dice, siempre con vos. ¿Dónde?

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1: Bueno, viste que siempre te digo de buscar buenas noticias o por lo menos que sean positivas, alentadoras y más allá, porque de las otras tenemos un montón como para hacer dulce y repartirle a todo el mundo. Pero bueno, trato de encontrarlas. Y aquí hay una que tiene que ver con un colegio que incorpora algo que está importantísimo, que tiene que ver con la Escuela de Enología, que incorporó, una moderna máquina para producir aceite de oliva. La Escuela de Enología de San Juan dio un paso muy importante en la formación de sus estudiantes con la incorporación de una nueva máquina de extracción de aceite de oliva, una tecnología utilizada actualmente por la industria y que permitirá fortalecer las prácticas profesionales de los futuros técnicos. Mirá vos. Bueno, la novedad fue presentada durante una visita de autoridades del Ministerio de Educación y del Ministerio de Producción, quienes recorrieron la institución para observar distintas actividades formativas y conocer el funcionamiento del nuevo equipamiento. La directora de la escuela, Verónica Echegaray, explicaba que la incorporación fue posible gracias a un acuerdo conjunto entre la institución educativa, la Universidad Católica de Cuyo, el Ministerio de Educación y la empresa Solfruit. Los chicos pueden utilizar esta nueva tecnología y así fortalecer y adquirir nuevas capacidades y competencias en su formación como técnicos. Esto es lo que decía la profesional. Según lo que explicó la directora, la principal diferencia entre el nuevo sistema y el equipamiento tradicional radica en la modalidad de procesamiento. Mientras que los métodos antiguos funcionan de manera discontinua y requieren más tiempo para cumplir el proceso, la nueva máquina trabaja de forma continua. La aceituna ingresa al sistema y el aceite se obtiene en un lapso mucho menor de tiempo. Si en el sistema tradicional hay más oxidación y contacto con metales, por lo que se obtiene un aceite de menor calidad. En cambio, con esta tecnología pueden obtener aceite extra virgen y en menos tiempo. La incorporación permitirá que los estudiantes conozcan y operen herramientas similares a las utilizadas actualmente en el sector productivo, acercando la formación académica a las exigencias reales de la industria. Desde la institución destacaron que uno de los principales beneficios del nuevo equipamiento es que los alumnos podrán desarrollar prácticas con tecnologías vigentes en el mercado, mejorando su preparación para el ámbito profesional. La máquina va a permanecer en la escuela por tiempo indefinido, lo que permitirá su utilización en futuras cosechas de estudiantes y en distintas actividades de formación técnica. Para la comunidad educativa, la incorporación representa algo más que importante, ¿no? Uno de los servicios más significativos de los últimos años. Es un avance enorme, muy grande. Esto es lo que decía la directora, quien incluso consideró que puede calificarse como un hecho histórico para la institución. Con esta incorporación, la Escuela de Enología fortalece su perfil técnico y productivo, brindando a sus alumnos accesos a herramientas de última generación en una actividad clave para la economía regional como es la elaboración de aceite de oliva.

El cielo está parcialmente nublado a esta hora en la ciudad de San Juan. La temperatura es de 16 grados 2 décimas, 69% la humedad. Hay viento del sector sur a 6 kilómetros. Momento de seguir regalándote canciones a esta hora de la noche. Aquí está Franco de Vita.

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Nosotros disfrutando de buena música. De la compañía también que... Bueno, el título nos dice, el título dice, en San Juan celebran el congelamiento del precio del combustible. Es una ventaja que no aumente. Pero no va a aumentar este mes, dijeron. Hasta el último día de este mes. Yo creo que cuando después, y no lo digo ni malintencionadamente o ni nada por el estilo, pero así decía la noticia, hasta el martes 30... por lo menos no va a subir. Es lo que dijeron. Lo vamos a retener. Y en julio

En las últimas horas se publicó en el boletín oficial la decisión del gobierno nacional de postergar hasta julio las actualizaciones del impuesto a los combustibles. Un índice que impacta de manera directa en la formación de precios y por ende se refleja en las pizarras. Esta decisión fue celebrada por los estacioneros sanjuaninos, ya que la decisión tendrá un impacto positivo en las ventas, conforme analizan desde el sector, es lo que dijeron. Así lo destacaba el presidente de la Cámara de Expendedores de Combustibles de la provincia, Miguel Caruso, quien dialogaba también y que precisó que el no tocar el impuesto interno al combustible representó una ventaja para un sector que, al menos a nivel nacional, viene registrando una retracción en el consumo. Sucede que, si bien en San Juan se muestra un crecimiento interanual en los despachos, no es una tendencia que se repita en todas las provincias.

El cielo continúa parcialmente nublado en la ciudad de San Juan. La temperatura es de 16 grados, dos décimas. Me da la sensación de que hace más frío, pero parece que no. 69% la humedad. Hay viento del sector sur a 6 kilómetros.

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1: En el ámbito local, la UOCRA advierte que tiene 3.000 obreros desocupados, que les urge se reactive la obra pública. Alberto Tovares, secretario adjunto del gremio, indicó que están sobreviviendo de changas y de la cosecha de aceitunas. En el ámbito nacional, el jefe de gobierno porteño, Jorge Macri, afirmó la relación con la administración de Javier Milei, dijo que atraviesa un buen momento y se traduce en resultados concretos de gestión, aunque reconoció que la actividad económica está deteriorada. En el ámbito internacional, investigan en Bélgica el paradero de las joyas que se robaron del Museo Louvre de Francia.
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Siguen sonando canciones aquí en esta noche. Estamos ingresando en la última hora de nuestro encuentro, pero por supuesto con buena música. Aquí está Maroon 5.

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25 minutos han pasado de la hora 20 en todo el territorio nacional. Nosotros seguimos aquí en la noche de LV5 Radio Sarmiento. Hay una buena noticia y tiene que ver con las exportaciones en nuestra provincia. Y crece la exportación de dulces de membrillo y San Juan lo celebra con un concurso récord, ¿sí? El dulce de membrillo rubio sanjuanino sigue consolidándose su presencia en mercados nacionales e internacionales y se afianza como uno de los productos emblemáticos de la agroindustria provincial. En ese contexto, San Juan celebrará este próximo viernes una nueva edición del concurso del dulce de membrillo rubio sanjuanino, un certamen que este año alcanzará un récord de participación. El secretario de Agricultura, Ganadería y Agroindustria, Miguel Moreno, destacaba el crecimiento que viene registrándose en el sector y la importancia que tiene el producto para la economía regional. Si la actividad se va a desarrollar el próximo viernes en el Centro de Convenciones Guillermo Barrena Guzmán, en el Contegrán, en el marco de la 11ª Jornadas de Membrillo del Sol. Allí se va a realizar la premiación del 9º concurso del dulce de membrillo rubio sanjuanino, organizado por los Ministerios de Producción y de Turismo, Cultura y Deporte. Moreno también destacaba que el interés por el certamen crece año tras año. En esta edición se recibieron 77 muestras, una cifra récord que supera las 71 presentadas en el 2025 y las poco más de 60 registradas 2 años atrás. Sí, el concurso, eso nos va mostrando la importancia que se le está dando no solamente al dulce, sino también a la búsqueda permanente de la excelencia, es lo que decía. El concurso contempla distintas categorías, entre ellas empresas, instituciones educativas y casero familiar. Los participantes deberán presentar 2 panes de dulce elaborado con una misma muestra, con pesos entre 500 gramos y 1 kilo. ¿Sí? La jornada comenzará a las 16:30 y se va a extender hasta las 21 horas. Además de la entrega de premios, incluirá degustación, demostraciones de elaboración en vivo y diversas actividades vinculadas al membrillo y también sus derivados. El funcionario destacaba también especialmente la participación de escuelas primarias, técnicas y agrotécnicas que cada año incorporan más conocimiento y experiencia en la elaboración de producto. ¿Sí? Las escuelas son una parte fundamental del proceso, han mejorado notablemente la calidad de sus elaboraciones y eso se refleja en cada edición. La entrada será libre y gratuita y desde la organización invitan a toda la comunidad a participar de una celebración que busca poner en valor una de las producciones más representativas de nuestra provincia. Con un crecimiento sostenido en las exportaciones, una participación récord en el concurso y una fuerte vinculación en el sector educativo y productivo, el dulce de membrillo rubio sanjuanino continúa consolidándose como una de las principales cartas de presentación de la provincia ante el país y el mundo entero. Crece las exportaciones de dulces de membrillo y San Juan lo celebra con un concurso récord, porque también hay récord de participación. ¿Sí? Recuerden que este concurso se va a realizar en estos días, te lo dije recién, la actividad se va a desarrollar el próximo viernes en el Centro de Convenciones Guillermo Barrena Guzmán, en el Contegrán. Sí, como lo conocemos, en el marco de las 11ª Jornadas de Membrillos del Sol.

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Muy bien, señores, estamos casi en los minutos finales de nuestro encuentro. Pronóstico extendido para nuestra provincia. Para mañana miércoles ya, para mañana miércoles mínima probable 8, máxima probable 19 grados. Para el día jueves mínima probable 8, máxima 18 grados. Y para el día viernes mínima probable 9, máxima probable 18 grados. Estará la semana o lo que resta de esta semana muy parecido al día de hoy. No va a variar, 1 o 2 grados simplemente es la temperatura. Y sí estará un poco más frío, según lo que anticipa el Servicio Meteorológico Nacional. Es el próximo fin de semana que va a descender. Van a descender, las mínimas se mantienen, pero la máxima va a descender. Sí, llegaremos a los 15 grados, es lo que anticipa por lo menos ahora el Servicio Meteorológico Nacional.

Y por supuesto que nosotros compartimos buena música y también hablamos de actualidad. Lo que da a conocer la noticia en el día de hoy y tiene que ver con la comparación interanual. Cayeron las ventas de autos aquí en San Juan, pero hubo un boom por las motos y obvio, gasta menos nafta. El mercado de motos creció en nuestra provincia, mientras que las ventas de autos cero kilómetros retrocedieron en el mismo periodo. El dato refleja dos realidades en mayo.

El crecimiento del segmento también se observó en la comparación mensual. En abril se habían patentado 1.520 unidades, mientras que en mayo la cifra ascendió a 1.599, lo que representa una suba del 5,2%. El dato confirma que la demanda de motovehículos se mantiene en alza, incluso tras varios meses sin expansión. Mientras las motos ganan terreno y muestran niveles de crecimiento sostenido, los autos continúan atravesando un escenario de retracción. En mayo se patentaron 507 vehículos cero kilómetros en la provincia, una cifra inferior tanto a los 515 unidades registradas en abril como a las 657 unidades en mayo del año pasado.

Solo 14 minutos restan para llegar a la hora 21 en todo el territorio nacional. Vilma Palma suena aquí en la noche ya de Radio Sarmiento.

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0: Muy bien, señores, estamos llegando ya casi al final de nuestro encuentro. Momento de hacer una pequeña pausa. Ya continuamos aquí en el aire de LB5 Radio Sarmiento para despedirnos.
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